0: comandante en jefe los va a enfrentar sin descanso para neutralizarlos o capturarlos y llevarlos ante la justicia, donde tendrán que responder por todo el daño que le hacen a la patria.
1: Bien, nos quedamos en Colombia porque el expresidente Gustavo Petro marcó como no negociables la educación pública y la entrega de tierras a campesinos.
2: El exmandatario defendió el financiamiento de la educación superior y rechazó cualquier avance hacia su privatización y sostuvo que las tierras fértiles del Estado deben destinarse al campesinado y a la producción de alimentos y no a la mafia o a intereses políticos.
3: Estos puntos son los puntos no negociables del pueblo de Colombia. No se puede negociar de ninguna manera el que privaticen la educación superior, cualquier forma de educación pública que hayamos creado, o que reduzcan el presupuesto de la educación pública en términos reales, porque eso significa privatizar la educación o embrutecer la sociedad colombiana. Y eso no es negociable. Inteligencia es el destino de un ser humano para que sea libre y para que sea humano. Y entonces cualquier retroceso nos entrega a la bestialidad. Ser bestias no es el destino de Colombia, ni de ningún colombiano. Hemos dejado casi 1 millón de tierras, 360.000 entregadas y unas 500.000, un poco más, en el fondo de tierras para entrega a los campesinos, a nadie más. No es negociable que se entregue tierra fértil ya propiedad del Estado a la mafia, a la politiquería o sus amigos, a los amigos del presidente. Es absolutamente imprescindible que toda la tierra, uno, que tengamos en el Estado sea para el campesinado, y dos, que se cultive allí alimentos para seres humanos.
2: Y de Colombia vamos a Venezuela porque Diosdado Cabello respaldó la delegación de su gobierno en la mesa de diálogo.
1: El ministro del Poder Popular para Relaciones Interiores, Justicia y Paz de Venezuela destacó a los representantes designados por el gobierno encargado de Delcy Rodríguez y aseguró que cuentan con todo el apoyo del chavismo para participar en esas conversaciones. Lo escuchamos.
4: Somos nuestra gente, una delegación designada por el gobierno que dirige Jorge Rodríguez, está la ministra de Educación Universitaria, profesora Ana María, está Pedro Infante, está Génesis, está Riaza, está América, esos son los de nosotros y le damos todo nuestro apoyo, todo el apoyo. Ahí está el chavismo, pues, los voceros del chavismo ahí.
1: Seguimos y vamos a Brasil. Luis Inácio Lula da Silva alertó por la compra de minerales críticos de Brasil por parte de empresas extranjeras.
2: El jefe de Estado reclamó regular la explotación para garantizar que estas riquezas se traduzcan en beneficios para la población y fortalezcan la soberanía nacional.
5: Hay mucha gente extranjera comprando minerales críticos de Brasil antes de que el país haya regulado estos recursos. Si no regulamos y definimos que esta riqueza mineral es una riqueza de Brasil, tenemos que garantizar que estas cosas se transformen en algo que haga soñar al pueblo brasileño. Cuando hablamos de soberanía, tenemos que hablar de la soberanía en su plenitud y no en parte.
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0: Últimos minutos de Acentos, momento de irnos a Perú, de la mano de nuestra compañera Engibel Díaz, periodista exclusiva de Acentos y corresponsal de esta agencia de noticias. ¿Cómo estás, Engibel? ¿Cómo te va?
1: ¿Cómo estás, Alfredo? ¿Cómo están? Leila, primero que nada, saludarlos por este día tan importante para la radiodifusión en Argentina y también para los radioyentes por esta labor tan comprometida que tienen.
0: Muchísimas gracias. Gracias. Bueno, una cosa que nos llama mucho la atención, ¿no? Que de entradita ya Keiko Fujimori abrió sus cuentas, mostró su patrimonio. ¿Y qué se sabe de esto? ¿A cuánto asciende el patrimonio de Keiko Fujimori al llegar a la presidencia de Perú?
1: Alfredo, es muy importante lo que estás diciendo porque en verdad se ha vuelto un escándalo en el Perú porque este salto patrimonial es bastante alto, ¿no? Es una cifra millonaria, ¿no? En la moneda peruana, que es el sol. En su primera declaración jurada que tuvo de ingresos, ventas, bienes y rentas también, Keiko Fujimori, antes de asumir la presidencia en este año del 2026, ya había reportado una remuneración bruta anual que superaba los $80,000 provenientes en parte, ¿no?, de su rol como jefa de Fuerza Popular. Y en ese documento había señalado no poseer, por ejemplo, ningún bien, ¿no?, ni casa, ni departamento. Lo que sí señalaba que tenía era una camioneta valorizada en más de $34,000. Pero ahora sucede que tras asumir la presidencia y con menos de un mes en el cargo, ha actualizado esa información indicando que su ingreso mensual está superando, ¿no?, esta suma, ¿no?, millonaria, por más de $300,000 en su patrimonio. Ahora, sabemos de que el sueldo que corresponde, y estamos hablando del salario presidencial, corresponde a una cifra superior a los $10,000, pero al no haber cumplido todavía el mes, no ha recibido, y estas son las críticas que recibe por parte de las redes sociales, como una presidenta que aún no ha recibido ni siquiera su primer sueldo, ya está reportando una cifra tan abismal, ¿no?, entre lo que reportó antes de ingresar y luego de estar asumiendo estas funciones. Entonces, está representando bastante significativo, ¿no?, estas diferencias, ¿no? Ahora, anteriormente, Keiko Fujimori declaró, ¿no?, que correspondía antes su sueldo a unos más de $3,000, fue lo que declaró, ¿no? Entendemos, ¿no?, que ahora tiene el sueldo de presidenta, pero aún no lo ha recibido, así que no es oficial todavía ese primer sueldo. Entonces, lo que sí es cierto es que este incremento está generando fuertes críticas por parte de la población, quien está señalando que hay poca transparencia en estos bienes. También vamos a recordar, y es uno de los motivos también por lo cual se ha convertido prácticamente en un escándalo en el país peruano, es porque este salto abrupto, ¿no?, y difícil de poder justificar estos ingresos oficiales, ¿no?, que diferencia entre el 2024 y el 2026, porque estamos hablando que en el 2024 declaró menos de $120,000 y ahora en el 2026 está reportando más de $300,000 ante la Contraloría General de la República. Pero vamos a recordar también lo que en su momento dijo José Domingo Pérez, que es un abogado y ex fiscal peruano muy conocido por liderar investigaciones anticorrupción, incluyendo, ¿no?, el haber procesado figuras políticas como Keiko Fujimori, ¿no?, quien ha mencionado, ¿no?, el día de ayer que recordaba, ¿no?, cuando realizaba este tipo de investigaciones que corresponden al 2011, al 2016, al 2020, donde inclusive Keiko Fujimori declaró un patrimonio cero en sus declaraciones juradas, por lo cual se hace la pregunta de dónde vienen estos fondos o estos nuevos ingresos o este nuevo patrimonio, Alfredo.
2: Bien, Sibel, y te quiero consultar también por esta reunión que mantuvo Keiko Fujimori con el presidente ejecutivo del CAF, del Banco de Desarrollo de América Latina y el Caribe. ¿Qué se sabe al respecto?
1: Sí, justamente lo que estás mencionando, y cabe decir, ¿no?, que para empezar, los estragos y las pérdidas económicas que va a dejar el fenómeno del Niño, ya los economistas están señalando que van a ser abismales y difíciles de poder recuperar tan solo en un año. ¿no? Frente a esto, se sabe, ¿no?, que se está la presidenta Keiko Fujimori se ha reunido con el presidente ejecutivo del CAF, estamos hablando del Banco de Desarrollo de América Latina y el Caribe, el señor Sergio Díaz Granado, donde han abordado, ¿no?, de qué manera van a fortalecer esta cooperación entre el organismo multilateral y el Perú, ¿no?, principalmente en materia de seguridad ciudadana y preparación ante el fenómeno del Niño, lo cual hay mucha crítica, ¿no?, en las redes sociales sobre el tiempo en el que se pretende, ¿no?, tener, vamos a decirlo, preparación, ¿no?, cuando ya estamos viviendo las secuelas o estamos viviendo, ¿no?, todo lo que está trayendo el fenómeno del Niño y lo que va a venir todavía en diciembre y los primeros meses del 2027. Entonces, ante todo esto también hay acuerdos importantes, no solamente de estas reuniones que están sosteniendo, ¿no?, y la necesidad que está teniendo el gobierno de poder tener financiamiento también extranjero, sino que también, inclusive, vamos a mencionar que Perú y Ecuador también están teniendo, ¿no?, acuerdos y acciones urgentes para poder proteger el canal de Zarumilla frente a lo que traerá el fenómeno del Niño. Entonces, en este también estamos viendo que tanto el Perú como el Ecuador están buscando de alguna manera disminuir estas pérdidas económicas que van a traer los estragos del fenómeno del Niño, ¿no? Entonces, esto también por un momento deja atrás, ¿no?, el recuerdo de lo que se tiene, de lo que en algún momento, ¿no?, fue la guerra de Perú con Ecuador, y estamos viendo que justamente este cambio está simbolizando también algo histórico en la relación bilateral con el país del norte, ¿no?, que también es un país hermano. Y es porque también sabemos que el 24 y el 25 de agosto de este año se realizó la 16ª reunión ordinaria de la Comisión Binacional Permanente para la Administración del Canal de Zarumilla de Perú y Ecuador, donde han acordado poder reforzar de manera inmediata el mantenimiento, la protección y la seguridad de este canal y también de la Bocatoma de La Palma, que dicho sea de paso, no solamente es una infraestructura binacional clave para el abastecimiento del agua y las actividades productivas, teniendo en cuenta sobre todo que en algunas partes del Perú va a haber sequía, ¿no?, porque producto de este incremento del caudal, ¿no?, sabemos de que el agua se va a ver muy contaminada, ¿no?, porque se va a mezclar con una gran cantidad de tierra, de lodo, de piedras, que muchas veces va a ser difícil de procesar por esta limpieza que normalmente hacen las empresas de agua en nuestro país. Entonces, esta reunión está siendo considerada, ¿no?, bastante importante en nuestro país para poder tomar estos trabajos urgentes también de descolmatación del cauce e intervención en puntos críticos, mientras que Ecuador también informó que estos recursos son importantes para poder renovar también la póliza del seguro anual que protege esta infraestructura. Entonces, estamos viendo de que si Perú y Ecuador no ejecutan estas medidas de mantenimiento y protección del canal de Zarumilla, el riesgo podría ser inmediato en cuanto a la pérdida de capacidad hidráulica del canal, lo que no solamente podría provocar desbordes, contaminación del agua, sino que también el desabastecimiento de las mismas en las comunidades fronterizas, ¿no? Entonces, es muy importante que se esté tocando este tema, Leila y Alfredo, sobre todo porque hay una estimación proyectada de pérdidas superiores a los 3,000 millones de dólares, con impactos severos tanto en la agricultura, en la pesca, en el transporte y el comercio, y sobre todo nos preocupa también mucho el desabastecimiento del agua que está prometiendo llegar a muchas comunidades del Perú.
2: Completísimo, como siempre. Shibel, gracias por este repaso.
1: Leila y Alfredo, es un gusto poder saludarlos desde la capital peruana.
2: Abrazo enorme. Ahí pasaba nuestra corresponsal desde Perú, en Shibel Díaz.
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0: Hemos llegado al final de este programa. Gracias, como siempre, por estar ahí del otro lado. Gracias, Alfredo Izaguirre.
1: Gracias a ti también, Leila Vitari, a todos los que se sumaron. Feliz día a la Radiofonía Argentina, a todos los que hacen este maravilloso medio, este maravilloso objeto de transmisión de mensajes, de análisis, de información, por supuesto, y a todo nuestro equipo.
0: Estuvo Celeste Vázquez en la operación técnica. Agradecemos a todo el equipo de producción y al servicio informativo, Florencia Cabral, Florencia Fossati y Cintia Gauna. Que tengan una excelente jornada. Nos reencontramos la próxima, siempre a través del aire de Radio Sputnik.
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4: Despierta, gente, despierta. Miro que ya amaneció.
5: ¡Despierta, México! ¡Despierta!
6: Pero bueno, estamos con el presidente Vicente Fox, quien acaba de anunciar que vuelve a la política para hacer campaña en el 2027, ¿de veras?
5: Así es, Jairo, así es. Sí, estoy cabalgando a ver si aguanto.
6: ¿Pero usted?
5: Sí, Jairo, sí.
6: Ah, qué bueno, pero yo estaba preocupado por el caballo, pobrecito.
5: Estoy entero, estoy fuerte, estoy joven. Mira nomás, así.
6: ¿Está bien? ¿No, darle una ambulancia o algo?
5: No, la señora Marta se encarga.
6: ¿A un huesero, no? No,
5: ahorita me cura la señora Marta.
6: Pero bueno, ¿cuál es su propuesta para esta renovación de la oposición?
5: Sangre nueva.
6: ¿Ah, sí?
5: Sangre nueva, Jaime.
6: Y está muy bien, pero ¿quiénes son? ¿Con quién
5: pues
6: estamos
5: yo,
6: hablando?
5: Yo, Krill, Martita, Costa Naranjo, Woldenberg, Xochitl.
6: Pues, ¿de veras? ¿Y no había de otros?
5: Pues es que voy a recorrer todo México apoyando a todos los que seamos oposición.
6: ¿A todo?
5: A todos.
6: Órale. ¿Al PAN?
5: Sí.
6: ¿Al PRI?
5: Claro.
6: ¿Y a AMC?
5: Claro.
6: ¿De veras?
5: Sí.
6: ¿Y también a este Alito?
5: Bueno, no soy tan pendejo.
6: No, claro, bueno, ya de ser estado difícil. Claro. También causó polémica su declaración y como un ataque a la presidenta Sheinbaum, ¿no? Porque preguntaron si usted era machista porque ella solo obedece a un hombre, o sea...
5: ¿Qué te mandó a ella?
6: No, Sheinbaum, nada más pregunto.
5: Mira, yo no soy machista, soy macho, puedo ser mentiroso, puerco, idiota, machista... Pero nunca una estrella de porno.
6: Ay, no, qué tranquilidad, de veras. Pero bueno.
5: Macho mexicano.
6: Pero no machista.
5: No, para nada.
6: Ah, ok. ¿Y cómo funciona eso?
5: Pues yo creo que las lavadoras de dos patas son el viejerío que merecen todos mis respetos. Pero excepto esa señora que se cree que presidenta sin serlo, porque quien realmente gana es el que manda. Pero realmente, ya no sé qué estoy diciendo, pendejadas. Pues es ese baboso que está escondido en Tabasco.
6: Ah, o sea, usted es como el temach de la política de derecha.
5: Ah, siguiente pregunta.
6: Pero bueno, también salió en defensa de Rufo Apple, el rey del huachicol. ¡Qué rico huachicol!
5: ¡Claro! Rufo es un perseguido político.
6: ¿Y usted qué propone?
5: Defenderlo, Jairo, defenderlo.
6: ¿Sí? ¿Y tiene pruebas y todo?
5: ¡No necesito pruebas!
6: Pero ¿por qué lo va a defender?
5: Porque soy macho. Rufo es macho y también nos da mucho.
6: Ah, caray, ¿y también son macho calados? No.
5: Bueno, eso fue una vez en Acapulco, allá, claro. Por 1956. Bueno, no pasa nada.
6: Ay, pero bueno, ya le entendí.
5: Bueno, ya me voy, Jairo.
6: Sí, que le vaya muy bien.
5: Ahí nos vemos.
6: Sí, con cuidado. Sí, con cuidado. Se fue en su viejo caballo de palo el expresidente Fox y vuelve a cabalgar por ahí.
7: Señoras y señores, ya estamos aquí en Dos Chairos de Cuidado este jueves veintitantos de agosto, porque ya no sé en qué día estamos. Señor doctor, ¿cómo está usted? Jairo Calixto Albarrán.
6: Pues todo tranquilo, me quedo más. Te doy una saludo a toda la banda que nos está viendo, amigas, amigos, todos. Sí, o sea, una semana de no hay descanso en este...
7: No nos dejan descansar.
6: No hay manera de decir, bueno, un día que no digan, que Trump no declare.
7: Sí.
6: Que Cerimedo no cometa otra perrada.
7: Sí. Ah, lo de Cerimedo.
6: No, sí. Que, o sea,
7: que le encuentren más cochinadas.
6: Sí, todos los días.
7: Lavando dinero con criptomonedas. Le encontraron una wallet en el celular. Sí, y sí, con sí. No sé cuántos repartidos. Pero funcionarios de Bolivia, Argentina. Paraguay, Ecuador, o sea, una cosa, una trama, un cochino, nada más y nada menos, lavado de dinero, aparte que también resultó que andaba protegiendo narcos, o sea, resultó ser más narco que el Chapo Guzmán.
6: Y son los que andan diciendo, ay, narco político,
7: narco presidente, salieron narquísimos. Sí.
6: Yo digo que a Cenimedo, aguántame tantito,
7: va a salir más.
6: Le falta un grado para ser el padrote Maciel.
7: Sí.
6: Entonces, en una de esas, al rato va a salir de las listas de Epstein, va a aparecer en situaciones más espeluznantes todavía. Porque el asunto de estos personajes es que son gente sin escrúpulos.
7: Exactamente.
6: Sin ninguna atadura moral ni nada.
7: Es parte de los requisitos que necesita Javier Negre para volver a encontrar socio.
6: Exacto. Ajá. Como el señor que está a cargo de la derecha diario en México.
7: Ajá.
6: Un tipo que ya le hemos conocido porque... pues más o menos se la pasa arrastrándose con el tío Pinche, ¿no?
7: Así es.
6: Ese ha sido su trabajo.
7: Sí.
6: Y entonces se enojó porque el directorio de la derecha diario apareció, se hizo público,
7: uh-huh,
6: en distintas cuentas.
7: 13 chavos, sí.
6: Pues, y pues, se le olvidó que él mismo la subió.
7: Así es.
6: ¡Malditos, me están robando! Pero tú la subiste.
7: Tú la subiste, eso era pública.
6: Hay gente horrible ahí.
7: Pues no conozco a ninguno de ellos.
6: No, yo conozco uno que es el más espeluznante de todos.
7: ¿Quién?
6: Un señor Tortolero.
7: ¿Tortolero?
6: Tortolero es, digamos, un vocero del PAN. Uno de los, digamos, es el menor, es el...
7: un chamaco.
6: Te vas a acordar. No es tan chamaco, sino es un más chaparrón en términos de importancia.
7: Y de moralidad. Estatura política.
6: ¿Te acuerdas de que ese, cuando la presentación del nuevo logotipo del PAN y del nuevo PAN y ya sabes esas
7: cosas? Ajá, de la lavadora.
6: ¿Te acuerdas que había un señor con una bandera gay en una esquina, un tipo alto, diciendo, ¡ah, mi partido!
7: Ah, sí.
6: Y dices, es como contradicción ser panista y además gay.
7: Totalmente.
6: Pero
7: él
6: dice, no, mi partido chido, tiene apertura democrática, y aparece alguien a quitarle la bandera. Ese es el señor Tortolero, que llegó a quitarle la bandera. No, tú no eres, oiga, pero mi partido, no, aquí no aceptamos casi que gente que de tu condición.
7: No,
6: y fue todo un escandalazo.
7: Ya me acordé.
6: Sí, y luego le echó la culpa a, ya sabes, como siempre, a todo, a lo woke, a la agenda woke, a la agenda 2030, ya sabes, siempre son los mismos, pero ese Tortolero está ahí.
7: Y me acuerdo ahora del video de este del baboso de Javier Negre, que resulta que no lo pelan mucho en España, no sé si te lo conté el programa pasado. No lo pelan en España porque lo consideran un cometrapos. Así me contestó un caricaturista, Pepe Ferruco, por cierto, se llama, de España, y que se asombró de que lo dibujemos aquí ya varias veces, Hernández y yo. Dice, es sorprendente. Le dije, es que aquí sí hay que exhibirlos porque son los que se están aliando con los sionistas, con Trump, con la CIA. Mira nada más que cuánto dinero traen para andar comprando conciencias. O sea, le tuve que explicar todo. Sí, sí. De la importancia de desenmascarar a estos pelafustanes, a estos mentecatos, que están súper coludidos con Milei, con Kast, con el del Paz.
6: El de
7: que ya también Bolivia, se deslindó de
6: que
7: él.
6: Que también se está tamaleando porque ¿sí? también se estaba negando que lo conocía y no. Ahí están las fotos y están los videos de que andan cotorreando ahí juntos.
7: Todo mundo lo está negando como Jesús.
6: Yo también lo negaría.
7: Afortunadamente
6: ¿no?
7: No. También la vocera, la de comunicación social de Bolivia, lo acaba de negar de que no lo conozco.
6: Pero la que le dijeron, no, a ver, aquí está
7: el video. Pero lo cacharon, en la Casa Blanca, en el 4 de julio, julio de este año, casi de la manita con él.
6: Está la foto del rey de España.
7: Ah, sí.
6: Primero se la tomó la foto con Negre. Ajá. Y atrás en una foto con varias personas, creo, la toma de posesión de la Fujimori.
7: Ah.
6: En la esquina del lado izquierdo, ahí estaba.
7: No la vi
6: ahí
7: detrás. Esa foto.
6: Es como Selig de la película de Woody Allen. aparece en todos lados.
7: Como
6: el clásico cuento mexicano del Popochas. El Popochas que es el Selig mexicano que aparece en todos lados.
7: Ay.
6: Entonces, pero son gente sin escrúpulos, sin nada. O sea, ya desvivir. Sabemos que la derecha son violentos, pero uh-huh. Ya desvivir a tus parejas ya suena.
7: Sí.
6: Me acuerdo de los
7: Salinas. Ahí está la foto, sí, ahorita la pusieron.
6: De los Salinas de Gortari, acuérdate que también ahí se llevan
7: pesado. Mira, ahí está la que te dices. Ahí está, mira. Está el circulito rojo.
6: Ahí está.
7: Ándale.
6: en mi red de España. Sí. Y bueno, Milei no se diga, Milei ya estaba borrando todas sus fotos.
7: Todas las fotos, sí, pero, los tweets con él.
6: Pero la gran tragedia de todo esto para esta gente es que se les acabaron los proveedores de bots.
7: ¿Viste la chafería de bots que andan circulando ahora en Argentina? Del Replay 7, ya, Replay 5, Replay 7.
6: Ya ni los que a mí me atacan son tan chafas.
7: Son tan chafas. Ahí están, mira nada más. Así, Replay 10, Replay 4, Replay 2. Extraordinario, los cucas usaban.
6: A mí me ha atacado ese.
7: Es tan chistoso. Por eso yo, la verdad, sí me tomo mi tiempecito para bloquear a uno por uno. Luego me gusta provocarlos en Twitter para que salgan. Y entonces ahí estoy, así estoy tomando mi cafecito, estoy tomando, bloqueando.
6: O sea, ¿es eso o aplastar esos plásticos con burbujas?
7: Sí, exacto. Es como hacer lo mismo. Sí. Es mi pasatiempo favorito. Estoy ahí, taca, taca, taca, taca. Ya tengo una habilidad con los dedos. Taca, taca, taca, taca, taca, taca, taca, taca, taca, taca, taca. Lástima que no pueden hacer así, en bola.
6: En bola.
7: Pero todos exactamente hacen lo mismo. Repiten el mismo enunciado.
6: Lo mismo.
7: Está muy chafa.
6: Está demostrado.
7: A veces le cambian dos, tres palabras por ahí, pero es el mismo. El común denominador es la misma, o sea, pinche monero zurdo de mierda, o dibujas mal. Eso sí es cierto, eso sí es, bueno, esos no los borro porque están en lo correcto. Y ya, pero es muy chistoso eso, ver la chafería en la que ha caído. Pero yo no sé cómo se programan.
6: 92% no, se les cayó.
7: Es que eran 50 mil bots.
6: No, y trabajando... Ahora, de proporciones.
7: Hay un video precioso que no sé quién lo hizo sobre cómo se crearon estos bots.
6: No me digas.
7: Sí, vamos a verlo. Mira, vamos a ver.
8: ¿Cómo ve el dedito?
9: Está vivo.
8: Está vivo.
9: Está vivo.
8: Está vivo.
9: ¡Está vivo!
7: Varios franques. Mira, así, exactamente. Fue así como nació.
8: ¿Papá?
9: Papá.
6: Pero sí es eso. Es decir...
7: Y así toda la franja de América Latina.
6: Y así, pero digamos, es que es difícil como nada más asociar directamente estos reels y esta fabricación de información falsa.
7: Falta más análisis.
6: Hay más, digamos. Por supuesto que incide, yo no dudo. Pero de pronto sí me salta que es obvio que te van a atracar, que te van a robar. O sea, Espriella, pues por ejemplo.
7: Sí.
6: Dios santo, sabemos que era un idiota. Era obvio. Ahí lo tienes. Y ya lo demostró, ya lo confirmó. Pero nos hubiéramos ahorrado tener a este presidenzuelo ahí.
7: Un asco.
6: Caminando por la calle con 80 guaruras y arriba así te va tapando.
7: ¿No viste cuando se baja del helicóptero? Sí. Lo llevan a la limusina camina así. La limusina se mueve 10 metros y vuelve a bajarse.
6: Que si hay un capítulo de Padre de Familia.
7: Sí, lo vi. O sea, me encanta la parodia.
6: Parece que me están invitando a los Simpsons, a Family Guy, ¿no? A todo eso.
7: Es lo más idiota.
6: Es ridículo absoluto. O sea, si con todo y todo... Calderón tenía muchos defectos, pero eso no. Hacía otros ridículos,
7: con la casaca y todo ese.
6: Sí, ¿no te acuerdas cuando descendió un video, ya los últimos años, yo creo que el último año, que descendió como una especie de lugar, de un espacio de cosas, como un agujero en la tierra, y bajó?
7: No.
6: Sí, con una escala, no una escala, sino casi como de rapel.
7: ¿Te cae él?
6: Sí, yo me acuerdo cómo me burlé de eso.
7: No, me cansé de burlarme de eso.
6: Porque era como un video de que era una cosa como arqueológica, no sé.
7: Ya. Como un cenote, así, un pedo así.
6: Y bajó ahí.
7: No lo vi.
6: Bien macho.
7: Ah, mira.
6: Bien macho, como Fox.
7: Se debe haber envalentonado ahí con algunos highballs.
6: Sí, pero bueno.
7: Highballs.
6: Pero ya con los highballs.
7: No, qué bárbaro. Oye, también algo que me dio mucha risa de la semana es lo de Somos México y su nuevo logo. No, ¿lo viste?
6: Sí, qué cosa.
7: También tenemos un video donde ya están demostrando, sacando el flamante nuevo logo. O sea, se quebraron la cabeza.
6: Pero Dios
7: no
6: mío.
7: Sé a quién contrataron, o sea, o si fue en una borrachera ahí en la Valenciana. patitas de molcajete.
6: Sí, ahí hizo su
7: en una servilleta, seguramente.
6: Con el doctor Meat.
7: Quisieron darle la vuelta, ¿no? Engañar a la gente. Mira, tenemos a... No mames, sí está bien enano. Con todo respeto para la comunidad.
6: Chaparrita. Es que no sabe si está yendo a una consulta con el doctor Simi.
7: Lo mismo. Es un logo, lo mismo, pero más barato.
6: Pero más vara. Álvarez Iguaza y el Patitas de Montequete.
7: Sí, sí, sí, exactamente. Ahí en la línea.
6: No recuerdo cómo se llamaba ese. Pero bueno, pero es eso. O sea, ¿cómo es posible que no tengas?
7: Y quieren verle la cara de tonta a Line o.
6: Y seguramente le cobras. El que lo hizo les cobró una lana.
7: Sí, no, seguramente les cobró una super millonada.
6: Semos México.
7: Semos México. No, o sea, no, que no.
6: Además,
7: no,
6: los colores de Line, los colores.
7: Sí, le dijeron que no usen los colores, que no usen el. La palabra México, o sea, si le quieren dar la vuelta, por eso, no, la palabra no, pero sí vamos a usar el
6: está
7: el mapa.
6: Está como el PRI, ¿te acuerdas que en el PRI cuando ya empezaba a decir eso, oiga, ya el partido tricolor, oiga, sí. El blanco y rojo ya, ¿no?
7: Ya estuvo está, suave. Estuvo. Sí, eso me acuerdo que estuvo a
6: sí,
7: punto
6: estuvo
7: de moga, mover.
6: Estaba en declive.
7: En total declive.
6: Pero no.
7: Digamos, no se atreven. No, me acuerdo muy bien. Se quedan decorados. O sea, si era, debió haberse prohibido desde el principio. Pues sí. Me acuerdo muy bien que alguien me contaba de que en los pueblos así lejanos, al interior del país, que pues la gente no sabía leer para votar, ¿no? Y entonces le preguntaba a los funcionarios de la casilla, obviamente priistas, y dice, usted vota por México, ¿no? Pues ahí está la bandera, vote por México.
6: Pues sí.
7: Y ahí va.
6: No, pero ya hemos evolucionado un poco.
7: Sí, afortunadamente.
6: Otra visión, pero bueno, pero ese es el ridículo absoluto, además tirados al suelo. Don Cuca ahí chille.
7: Sí.
6: No, es que no hay democracia. Pues hiciste los mismos, el mismo color y el mismo logo y la misma idea del INE y del todo lo de.
7: Exacto.
6: O sea, es plagio absoluto.
7: Absoluto.
6: No sabes dónde hay más plagio, si aquí o en la casa de los mañosos.
7: Ay, por cierto, es otro tema. Pero...
6: Son iguales de mañosos.
7: Qué bárbaro, ¿viste? Las... Sí. Yo no me he atrevido así del todo. Vi pedacitos y nada más. ¿Queremos ver el video del INE? Ya, chingues, María. Sí, dice que sí. Que vamos a ver el video del INE antes de hablar de la porquería de las casas de los maños.
10: Hemos decidido presentar la siguiente propuesta.
6: Es otro patito de molcajete. Y la gente volteando.
10: El tribunal nos obliga a no usar de manera conjugada en nuestro emblema
6: Satanyahu,
10: Somos México.
7: No conozco a nadie más ahí.
6: Ahí está
10: porque que aseguran que al tener la denominación conjunta puede haber una confusión semántica
7: se enojó mucho conmigo,
10: y que entonces nos queremos apropiar de todo el país y toda la nación. Entonces nos impide usar la palabra de manera conjunta.
6: Además,
10: Somos
6: toda esta gente horrible, o sea, puro
10: por eso hemos decidido conservar la palabra, ¿no? Somos.
6: O sea, tratando de explicar,
10: poner
6: no ponerle un nombre bueno distinto
10: de la República.
7: No, seguían atrás, están
6: neciando la ola rosa,
7: están neciándole
10: en medio
7: dice Tadei, a ver
10: de la
7: dice
10: palabra
7: Line,
10: Somos.
7: Es el tribunal. ¿Quién va de
10: nos impiden tener como color preponderante el rosa?
6: Pero si es un proceso ahí como
10: porque dicen, afirman que el rosa
7: se
10: confunde con un partido local de Tlaxcala y de Baja California que se llama Fuerza por México y que tiene atrás preponderantemente también el color rosa, aunque el color rosa sea de tono distinto.
6: No, yo sí exijo que le quites desde el color rosa. No, me gustaba el color rosa ya.
10: Por esa razón estamos poniendo
6: rosas, mis playeras
10: o atrás,
7: la gente que,
6: mis chones rosas.
7: Que odia a Moreno, entonces se deshizo de toda su ropa guinda.
10: Vimos estrictamente con la resolución
7: del
6: INE. Yo quiero reconocer que conservamos la chamarra roja muy bonita. La verdad que me gustaba mucho como sport. Pero es la que era igualita la que usaba Peña Nieto.
7: No manches.
6: Y sí la regalé.
7: Sí la regalaste.
6: Sí la regalé.
7: No, sí. No, a mí me gusta mucho el color guinda. No lo uso tanto. Tengo una camisa, solamente una camisa guinda. Me la pongo poco, pero sí me gusta mucho.
6: Yo tengo una guayabera.
7: Sí, una guayabera guinda.
6: Sí.
7: Ah, esa sí ya pasa. Y ahí apareces, diputado político de la costa, ya. Morenista.
6: Por Campeche.
7: Por Campeche. Ay, no, pues yo creo que sí deben de cambiar, no se hagan güeyes,
6: Sí, pero,
7: ¿no?
6: Pero además un poquito de imaginación.
7: Totalmente.
6: No hay. Yo sé que van a medrar, eso es lo suyo, sí. Pero tantita imaginación.
7: No le sale. Pero bueno.
6: A lo mejor es un homenaje a Chulminsky.
7: Puede ser, sí es cierto, porque puede por ser. Eso tiene el cabello como
6: entonces,
7: lo tiene.
6: Entonces, si lo dicen de esa manera, a lo mejor pasa.
7: A lo mejor.
6: Pero así nada más, ay, tú.
7: Oye, ¿viste también lo de Trump? Que también anda de necio con lo de ponerle América ahora al lago de Ontario. O sea, ¿por qué que con el poder de su plumón así se hizo el chistosito marcando en un mapita, ¿no? Y sí, tachando.
6: Ya, o sea, se fue a la papelería de la esquina y se trajo su mapita.
7: Sus malditos Sharpies estos, se la pasa, o sea, ¿cuál es su intención? ¿Cuál crees que sea su intención?
6: No, yo creo que...
7: Colinda con el estado de Nueva York, ya sé, una parte, pero la otra parte, pues...
6: No, pero además hay una pelea, Canadá. Ahorita hay una batalla entre Canadá y Estados Unidos. Sí hay
7: así
6: una,
7: es,
6: sí hay una,
7: están en guerra comercial.
6: En guerra comercial, bueno, Canadá es impuesto por impuesto. Ah, ¿me paga, me cobras tanto? Yo también.
7: Sí.
6: Y así, y eso. Y sí, hay cosas que dependen de los canadienses, que es la energía eléctrica.
7: No me digas.
6: O sea, hay un punto en el invierno en que estados como Nueva York, por ejemplo,
7: claro.
6: New Jersey, pues usan demasiado, claro, un montón de máquinas y de cosas para el clima y para que... Para aguantar los fríos que son tremendos.
7: Sí.
6: Entonces, una parte de eso les llega de Canadá. Entonces, los Canadá, sí, te bajo el switch. El switch.
7: No manches. Esa y no, me
6: no solo
7: sabía.
6: Es en Nueva York, porque a lo mejor bajan el switch, pero la ciudad de Nueva York es chida con Mamdani. Esa no, esa sí va a haber luz.
7: Sí.
6: Todo lo demás, entonces vive los Soprano, ahí no.
7: Ah.
6: Todos New Jersey, varias
7: ciudades. Claro, más. Entonces,
6: Rhode Island.
7: Queens. No, Queens está cerca.
6: Pero bueno, eso se quedaría a oscuras.
7: ¡Órale!
6: Más todo lo que eso significa.
7: Sí, sí, me di cuenta de la batalla, sí, que también viene de la nada. O sea, ya le falta nada. Otra cosa que me enteré, mira, ahí está, Lake Ontario. Exactamente, colinda con
6: Nueva York.
7: Con el sureste, con Nueva York, y el norte y noreste, con Canadá. Y otra cosa que me pareció espeluznante y apabullante es lo que me dijo un cuate que tuvimos aquí hace poco, que entrevistamos. Me mandó mira, aquí está lo que está haciendo Trump en contra de las votaciones. Lo voy a leer rápido, La Corte Suprema levantó el lunes la orden judicial de un tribunal inferior sobre la orden ejecutiva de Trump que buscaba limitar la votación por correo antes de las elecciones de mitad de periodo de noviembre.
6: Pero además se votó por correo.
7: Sí, entonces está dándole la torre. Y eso significa, o sea, pero millones sin voto. O sea, sería descartar millones de personas.
6: Es que, a diferencia de muchos países, Estados Unidos sí tiene todavía un sistema de correos. Porque es como un símbolo.
7: Claro.
6: Para los gringos el correo es un símbolo de muchas cosas, de civilidad, de civilización, de todo.
7: Ya no como aquí.
6: Ya no, aquí ya nadie usa.
7: Ya nadie manda un.
6: Yo cuando fue la última vez que mandaste una carta de amor.
7: No, estaba en la prepa. Me mandaban cartas, yo no mandaba, me mandaban cartas de amor. Ahí tengo por ahí unas.
6: Yo sí mandaba cartas y todo, pero ya nadie.
7: No.
6: Ya está raro, pero ya cuando te mandan un mail.
7: Sí, ya es raro que te manden un mail, claro.
6: Sí, ya, no, pues el WhatsAppazo y a veces mensaje.
7: Correo de voz.
6: Por ejemplo, todos los que se están farmeando el aura se comunican por Instagram.
7: ¿Cómo crees?
6: Todas esas juventudes.
7: Sí. Ah, sí, cierto. Todos por Instagram.
6: Ya ahí ni siquiera por WhatsApp.
7: Se echan la onda.
6: Y además y se van. Creo que hay una que se desaparecen los mensajes para que no quede huella que no.
7: Ah, sí.
6: Sí, son cosas, sí, porque...
7: Ah, bueno, no te vayan a cachar. Son horribles,
6: pero hay cosas, no, incluso dealers de por ahí mandan mensajes.
7: No manches.
6: Sí, sí, sí.
7: Ay, qué cosas.
6: No,
7: sabía eso.
6: Cosas, pero sin Roblox.
7: Sí, o sea, te andan ahí robando niños.
6: Te llevan robando niños, imagínate.
7: No manches.
6: O sea, sí que amigos, tengan cuidado con esas cosas.
7: Sí, sí, sí.
6: Los cuiden.
7: Por eso estoy totalmente de acuerdo con esto de quitar los celulares en las escuelas. Ya sé que no soy muy popular con este comentario para la chaviza. Pero pues no, mano, no. O sea, sí. Concéntrate, porque lo que estaba yo viendo es la... que es como más estresante que te llegue una notificación y estás en clase, debes estar concentrado, aprendiendo, te llega una notificación y te mantiene en estrés 20 minutos, por lo menos 20 minutos.
6: Sí, lo que estás viendo.
7: De lo que te está llegando y ta, ta, ta, ta.
6: Sí,
7: ta.
6: Yo creo que eso... Yo creo que sí estaría bien. De hecho, a cualquiera nos haría bien que nos quitieran el celular.
7: Sí, unas 8 horas al día.
6: Unas 8 horas en casa. Yo sí tengo
7: adicción, cero problema.
6: Pero tengo reglas. Ajá. O sea, por ejemplo, ya después de las 11 ya no.
7: Ándale, yo también. Ya. Sí, de hecho, yo programé mis aplicaciones para que no me estén.
6: Y procuro no usarlo cuando estás con personas, pero a veces, claro, con esa chamba, ya claro, es mi pretexto, con esta chamba del periodismo y demás, siempre tienes que estar al día, al momento.
7: Por supuesto.
6: Entonces, pues sí, genera muchas distracciones.
7: Yo cuando voy a nadar, obviamente, pues no puedo pelar.
6: Mal.
7: No, pues me ahogo. Bueno, ya hay unos goggles con uno, obviamente, pues, cuántas brazadas llevas, cuántos metros llevas, wow. Y ta. Son carísimos, yo no tengo de esos. Y también puedes escuchar, no sé, lo que quieras. Sí, tienen audífonos. Música. La verdad, no me alcanza para comprarme esos. Están muy
6: fifís. Smoking the water.
7: No. Tan. Acabo de echar a perder unos audífonos buenísimos, estos de Diadema que usaba, pues, porque se me olvidó, me metían a bañarme. Y al otro día ya no servían.
6: A bañarme.
7: Se murieron. Entonces, adiós.
6: Igual se secan y...
7: Y luego, cuando estoy dibujando el cartón, también son por lo menos 3-4 horas en las que no puedo pelar el celular. O sea, porque estoy dibujando.
6: Sí.
7: Y no puedo estar así en las dos cosas.
6: Pero sí, yo creo que si nos quitaran no estaría mal.
7: No estaría nada mal.
6: Porque además...
7: ¿Cuánta gente maneja chateando, cabrón?
6: Sí, no.
7: O sea, eso sí se debería ser mucho más punible, porque sí está cañón.
6: ¿Te acuerdas que hace como unos 2 años, no, como 3 años, que sí se puso... Cuando era la presidenta, estaba en la Ciudad de México, sí había esa norma.
7: Sí, fuerte.
6: Y me acuerdo que los policías estaban viendo...
7: Ándale, en los altos. No podías ni usarlo ni en los altos.
6: Sí, lo que pasa es que también... Mal, o sea, también tenemos unas pésimas maneras de manejar la...
7: Así es.
6: Las estas cosas. Entonces, bueno, pues hay que farmearle el aura a los muchachos para que no anden viendo estas cosas. Yo vi la batalla de la momicia contra la chaviza. Vi la batalla de Emos contra Pops.
7: A ver, ¿qué más
6: y dice? Y de Charos contra Gans.
7: ¡Ah, sí, es cierto! 7 años, 8 años. Sí,
6: entonces, bueno. Sí,
7: has estado mucho.
6: He estado en las grandes batallas. Y ahora, parfeando el Laura. Lo del PRI, ¿viste lo del PRI?
7: ¿Cómo? Ah, lo del anuncio este de Farmando. Todo rostizado, ¿no? Ahí está, por ahí lo vimos. Mi aura cuando me afilié al PRI.
6: Eso, o sea, te estás quemando.
7: No mames, sí es una quemada.
6: O sea, ve todo rojo, terminas te estás quemando. Quemado, o sea, sí. Te ves súper quemado.
7: ¿A quién se le ocurrió? ¿A quién se le ocurrió? ¿A Tania
6: Larios? O sea, mismo que hizo el logo de Semos México. Debes gente que no tiene idea de nada.
7: No tiene la menor idea.
6: Creo que Alito puso al dipuporro. A ver, hazte algo.
7: Ándale, ah, Mancilla.
6: Vamos a subirnos ese tren del mame. Sí, ¿cómo no?
7: Mancilla y Tania Larios. Pues,
6: la
7: Tania. Sido. Claro.
6: La del fascismo.
7: Fascismo. ¿Cómo era fascismo?
6: Fascismo. Pero mira qué
7: bonito. Sí, señoras y señores, si usted se afilia al PRI, si usted vota por el PRI, se quema. Exactamente como sale.
6: Exacto, se quema y se te queda la cara como Lito Moreno.
7: Su madre, eso sí está feo. Eso sí está más feo. ¿Qué está pagando?
6: O las cejas como López Zambalín.
7: Las pestañas, ¿no? Son las pestañas. Oye, que lo cacharon. Un repartidor que andaba usando una cámara ahí.
6: Es que hay un repartidor que...
7: Pues es que
6: hace contenido, sí, trae su esto, sí, y entonces sí. Va por la calle y a veces dice, pasa un chismecito y está cotorro.
7: Y que lo cachan saliéndose poniendo pestañas porque las señoritas que estaban en el changarrito le dicen, vienen a cada rato, eres buena onda, los guaruras son los mamones.
6: Los guaruras son los
7: gachos.
6: Yo, unos guaruras chidos, ¿no? Buena
7: sí,
6: onda,
7: cotorros. No.
6: Pero te ponen
7: los más... Mira que hay pestañotas. Bien nomás.
6: Así quedó.
7: Ahí quedó como que le faltaron orejas.
6: Quedó como Pedro Ferriz. Pero más, digo, cada quien, o sea, si te gusta usar, está bien. Yo voy a que me limpien los abañones y así.
7: Yo también, a que me hagan acá, que me corten el garrapiur. Me hacen garrapiur porque, no es cierto, me tengo que ser yo. Pero sí, pues sale uno como de Velociraptor. Entonces tengo que andar unos alicates.
6: Ya cuando rompes las sábanas. Cuando rompes. Pero bueno, para qué mala suerte.
7: Lo cacharon en la
6: mordida. Y luego las malvadas. No, estoy bien cada 8 días.
7: ponerse pestañas. Sí, o sea, el güey no tiene, no tiene ojos.
6: Ahora, él tampoco, él también burloncito y también manipulador de información. Bueno, pues ni modo.
7: No es como las notas de Lourdes Mendoza o las notas esta que salió. ¿Viste la nota que sacó Televisa de Luisa María Alcalde y Arturo Ávila echándose una cerveza en un concierto?
6: Ya, ya, ya.
7: ¿Cuál es la nota? ¿Cuál es la nota, señores?
6: O sea, no, pues es igual que la una... Ah, esta chica, ahorita se fue el nombre, que es la vocera de la Ciudad de México, del gobierno de Clara Brugada. Ah, esta chica es una jovencita, muy jovencita.
7: Se me fue, ¿no?
6: Pero Cam Ramírez.
7: Camila Ramírez. Camila. Ah, es la vocera de Morena.
6: De Morena. La cosa es que estaba igual, se echó... Así la nota, ¿eh?
7: Ah, sí,
6: cierto. Se comió una pizza de 280 pesos. ¿Y? ¡Hala!
7: ¿Cuál es el pinche pecado?
6: O sea, esa es la cosa que dice, es lo que te...
7: ¿Cuál es el pecado?
6: Me sentí mal porque...
7: Igual, de Citlali estaba también en un lugar igual, o sea, donde vas a comer, el platillo está, el cubierto está, ¿en qué? En 400 varos, y eso es un pecado.
6: No, pero además... Pero
7: se los pagan con su dinero.
6: Lo mismo, o sea... Y tienes los recursos para eso. No hay ningún lado en el capital ni nada que diga nada, no debes hacer, debes comer Carlos nada más Mar. Una vez al día y además
7: Omar. Sí. Carlos Marx escribiendo. Todavía no había máquina de escribir, perdón.
6: Pero esta locura, ¿no?
7: Ajá, sí.
6: Y claro, la derecha sí puede vivir yendo, por ejemplo, todos los días a comer a los pies de cochón. Y acá te regañan por... Fui a comer a un restaurante que digas, 400 pesos te das un... Para muchos puede ser un lujo, sin duda, pero para ella pues tiene un sueldo que le permite hacer eso.
7: Pues sí, ¿cuál es el problema?
6: Esa es como esa miseria humana.
7: Totalmente.
6: Y luego son los que están ahí, que ya quieren verte vivir abajo de un puente.
7: No, porque son unos miserables.
6: Yo ya me iba a ir al puente aquí.
7: No les gusta vernos en donde ellos comen o así, creen que no merecemos comer o no merecemos un coche, sí. O no merecemos, ¿sabes? Esas cosas, o viajar, ¿no? Hay de viajes a viajes.
6: Sí, pero también hay una cosa que dices, perdón.
7: El Noroña y el
6: pero también, pues, Andy. Pues, si tú no haces del erario...
7: Si no es el erario,
6: esa gente da muchos viajes y hace juntamillas.
7: Sí, ganas bien como funcionario, pues y te lo puedes permitir, pues dátelo. O sea.
6: Y pero claro, hay cosas que no está bien. Por ejemplo, cuando Monreal se ven el helicóptero de...
7: Ah, sí. O lo de esta señora Mara Lezama, que quién sabe cuántos 97 viajes en jet privado a Estados Unidos. Fíjate. Tampoco está bien.
6: Pues no, o sea, sí hay que tener, y ahí tenemos una
7: presentación. O sea, si hay dimensiones, diferencias.
6: A ver, hay que tener, estamos por una mesura en ese sentido, así ¿no? Es. La austeridad republicana.
7: Sí, sí, sí. ¿No? Tal cual. Ay, ay, ay, ese caso. Oye, otro caso que a mí me llamó la atención y me hizo recordar las peores telenovelas de TV Azteca. Y eso ya es decir
6: ¿hay
7: mucho.
6: De otras? ¿Hay
7: no,
6: buena?
7: Sí, no. Bueno, pues
6: la que hacía Pigmenio.
7: Las que hacía Pigmenio, exactamente. Yo te iba a decir, estaban chingones. Sí, Demasiado Corazón.
6: Sí, Demasiado. La otra, la de...
7: ¿Cómo se llama? Mujer...
6: Se fue. La acabo de ver otra vez.
7: ¿Cuál? Es con esta señora... Salía Fernando Luján en la de...
6: Sí, que el papá...
7: ¿Palabra de mujer?
6: No, Aroma.
7: ¿Aroma de mujer? Eso es Aroma de Café, ¿no? Mujer con Aroma de Café. Esa sí, es otra, esa es colombiana.
6: Esa es colombiana. No, pero ahora... ay, se me fue el nombre, qué gacho.
7: A mí también se me fue.
6: Pero la acabo de ver.
7: ¿Sí?
6: Vi la vieja porque cuando la salió, o sea, en los 90s, creo.
7: Argos, me acuerdo. Las Aparicio.
6: Las Aparicio, decían algunos.
7: Sí, no, sí, cómo no. Guapísimas, cómo no.
6: No, hace cosas...
7: Mirada de mujer. Ándale, esa. Demasiado Corazón, Las Aparicio... Con todo el alma, esa no me acuerdo de ella. Sí, pero sí, XY creo que también duró poco, sí. Pero también estuvo muy buena. La verdad, me parece que ese tipo de telenovelas estaba buena. Bueno, una chafa es la de Uruapan, Michoacán.
6: Ah, sí.
7: La de historia de
6: Doña Grecia Quiroz
7: y Samuel N., no me acuerdo cómo se llama, cómo se apellida. El hermano de Carlos Manso. ¿Cómo se llama? Carlos, no, José Manso. Juan Manso. Sí, lo entrevistaron ayer los colegas periodistas. Muy buena entrevista. Y Yesenia Méndez, ¿no? La exsecretaria particular de Carlos Manso, pues sacó también ahí, ¿cómo se dice? Aumentó cuando vas a hacer una declaración. complementó su declaración con que, pues resulta que ese tal Samuel N., que llegó de Ciudad de México y que era metodista y que por eso lo corrieron y todo el rollo, en cuanto muere Carlos Manso, la señora Quirós ordena reintegrarlo a su puesto y que ganara más que todos dentro de la estructura del gobierno, de la ayudantía, lo que sea, todo este rollo. Y resulta que, pues, según el testimonio de esta Yesenia Méndez, entraba y salía de la casa y de la oficina de doña Graciela Quirós a cada rato.
6: Es que, ay...
7: Está muy raro.
6: Sí, todo muy raro, digo, hay que esperar.
7: Ya huele feo.
6: Sí, huele muy gacho.
7: Ya huele gacho el asunto.
6: Pero además...
7: Más que cuando llegó este Maínez a querer acarroñarle...
6: El Mamaínez
7: a acarroñar la candidatura de Grecia Quirós.
6: Sí, pero ahorita yo creo que ya con eso, pues ya, sí, digo, a ver cómo sale, una de esas no es nada y
7: y son especulaciones.
6: Pero hay una investigación, no es que de pronto alguien lo está cuestionando, hay una investigación porque se han venido apañando, el último mes han apañado al autor intelectual, ¿no? A los que algunos eran como muy cercanos a Manso, o sea, lo traicionaron.
7: Que está pagando... Ella, Grecia Quirós, está pagando la defensoría legal de los que están involucrados en la...
6: Porque se supone que eran sus cuates. Pero ellos fueron los que lo pusieron.
7: Sí, le pusieron el dedo.
6: Lo traicionaron.
7: O sea, está muy raro. Y lo más gacho es que no quiere entregar el celular de Carlos Manso. Sí, ya le debe haber borrado quién sabe cuántas cosas. Vale. Pero creo que hay una huella digital, ¿no? Ahí colgada de todas las sábanas, como le dicen, de llamadas, mensajes... Y todo lo que le encontraron a Cerimedo, por ejemplo, ¿no?
6: Así, hasta llamadas con Atila. con Atila, Al Capone y
7: sí,
6: varios más.
7: Y varios más, mira nada más. Híjole, qué gacho, qué sí, gacho, pero, qué gacho, qué gacho, qué gacho.
6: Qué rudo que todo. Pero además, todo ha sido muy oscuro para él. Ella ha actuado de manera muy oscura, ¿no?
7: Totalmente, sí, totalmente.
6: En nada y siempre haciéndose la vida. Por supuesto, su historia es terrible.
7: Sí.
6: Es un tragedión bíblico.
7: Sí, sí, sí, sí.
6: Pero... Se actúa de una manera, digamos, hasta errática, ¿no?
7: Sí.
6: Con situaciones muy dudosas que se pesan en las interpretaciones. Cuando debería ser muy claro.
7: Pero no lo es.
6: No lo es.
7: No lo es, no lo es. Está espantoso.
6: Y luego está
7: el Woody
6: ahí afuera esperando su oportunidad.
7: ¿Quién es el Woody?
6: El Tafoya.
7: Ah, Tafoya.
6: El otro que está...
7: Ese apellido está medio raro también. Parece personaje de caricatura.
6: Sí, todo mal.
7: El Tafoya.
6: No, esperemos que ayuda a que la autoridad encuentre el camino correcto. Y que si es, bueno, pues se sepa.
7: Pues sí.
6: Y que se transparente todo, porque totalmente. Si todo está muy oscuro.
7: Oscuro, oscuro, oscuro, gacho, gacho. Y también el gacho, lo de Cabeza de Vaca, que ya quiere ser presidente.
6: Pues si ves? No puede venir, si no viene aquí a saludar.
7: ¿Dónde va a hacer campaña? Nomás me pregunto.
6: Allá en Oklahoma.
7: ¿En Oklahoma? ¿Se va?
6: Texas.
7: ¿Cómo va a venir a hacer ¿Dónde se va a presentar?
6: A New Mexico. A lo mejor
7: claro.
6: Hay en New Mexico.
7: Igual ahí votan por él.
6: Ahí puede ser. Pero ¿por qué no viene? Si no tienes ninguna culpa, ¿no? Pues date tu vuelta a saludar a la banda.
7: A ver, ¿por qué no? Pues porque le saca. Porque sí. Ahí está, este asunto de García Cabeza de Vaca, ¿sí se llama así? García, no. ¿Cómo se llama? ¿Cómo se llama?
6: Yo le digo Cabeza de Vaca, la misma vaca.
7: Cabeza de narco.
6: Francisco
7: Cabeza de Vaca.
6: Además, desde jovencito tenía, ¿te acuerdas que lo apañaron por un
7: robando,
6: atraco en Estados Unidos?
7: Robando autos o algo así, autopartes,
6: sí,
7: no me acuerdo. Sí, tiene
6: incluso
7: su excedente.
6: Esta Marta Olivia, esta gran reportera
7: que
6: es de Tamaulipas.
7: Claro.
6: Ahí está la imagen.
7: Cuando estaba...
6: Sí daba miedo.
7: No, como no, ya tenía cara de maleante.
6: Sí, ya se le veía.
7: Ya desde chiquito, mira, ya estaba... Era cabroncillo.
6: Sí, se ve que
7: y
6: era...
7: también Santiago Neto tenía un expediente bastante choncho contra este mentecato.
6: Por eso no viene.
7: Porque le encontró todo el árbol genealógico involucrado ahí en...
6: Sí, no, cosas muy chuecas.
7: Lavado de dinero, no, traspaso.
6: Y la propia Marta Olivia ha hecho investigación y... Le he dicho, bueno, trabajó junto con el cuando era presidente municipal de Reynosa.
7: Ajá.
6: Pues estaba muy cerca del cártel del Golfo.
7: Claro.
6: Esto lo dice Marta Olivia.
7: Sí, es cierto.
6: Y tiene investigación. No, y sí, de hecho, sí, por eso sí. Ella anda como guarura, esto, porque sí.
7: Ah, sí.
6: Sí, no, ella.
7: Ah, no sabía.
6: Ella sí está bajo la protección de este sistema.
7: De protección de periodistas. A mí me llegó hace poco otra vez para ver si quería de nuevo. Pero no, estoy tranquilo. Digo, espero que no se aparezcan otra vez mentecatos. Ahí quieren hacerla de a tos. Sí, he visto varios cuates. Carlos Valderas es uno. Digo, Óscar Valderas. Es uno de los que sí tiene guarura, también lo he visto. Varios. O sea, pues no está chida la cosa. Por cierto, recomiendo ver la película La Captura, hablando de narcos y todo esto, porque está padre, a mí me gustó. Digo, es como que romantizan un poco a la Policía Federal, ¿no? Y a la Marina. Bueno, vea La Captura, véala.
6: Okay.
7: Está interesante.
6: Sí, pero bueno, pero digamos es esta... Sí, pues por supuesto pasan todas estas cosas en esta patria, todavía hay cosas... Se han avanzado un chorro, o sea, cada 10 minutos ahí hay un apañón. Y ahí están los números. ¿Cuánto es? 51% menos o algo así.
7: No, sí, una cosa increíble, tremenda.
6: Y los números no los da el gobierno como todos, da el INEGI, o sea, una institución, digamos, que es independiente y que no es necesariamente cercana a la 4T.
7: Claro.
6: O sea, es muy independiente, muy. Entonces, ahí están esos números. Y claro, hay mucho por hacer, pero oye, de lo que había, de lo que ha pasado, por supuesto... Pasa cualquier situación, claro, la gente se puede tener dudas o lo que sea, pero ahí están los números,
7: son muy claros. ¿Y viste exactamente la polémica que desató esto de Cabeza de Vaca con lo de la doble nacionalidad?
6: Sí, claro.
7: Ya se están poniendo ahí, están desatando las vestiduras, porque muchos tienen nacionalidad española también, aparte de la mexicana, y otros, muchos, tienen la gringa, ¿no?
6: Yo les pediría que primero dejaran de cesear.
7: Sí, ¿verdad?
6: Ya hasta que dices, esta es la quincuagésima generación de que llegaron desde el Sinaya, ya a sus tatarabuelos y
7: ya,
6: siguen cesando.
7: Ya, por Dios, sí, ya pasaron ya casi estuvo, 100 años,
6: sí, ya,
7: no, ya estuvo suave,
6: sí, ya,
7: pero pues sí, el León Krause fue el que dijo, no, entonces, ¿qué van a hacer? Que no sé qué, todos los mexicanos tenemos derecho a un puesto de gobierno, no sé qué, pero sí, pero ¿por qué tienes doble personalidad?
6: Sí, entonces, los Netanyahu no tienen derecho a nada.
7: No tienen derecho a nada. No, menos a Trump, imagínate nada. El León Krause fue el que dijo, no, entonces, ¿qué van a hacer? Que no sé qué, todos los mexicanos tenemos derecho a un puesto de gobierno, no sé qué. Pero sí, pero ¿por qué tienes doble personalidad? Sí,

0: Chavo para eso. No, tú eres de la era de Calderón para acá, ¿verdad?
1: Sí.
2: Ay, sí, no, sí. Los Thundercats para acá.
0: Esos somos nosotros. No, no es cierto, ese soy yo. No,
2: yo soy de Ultraman para acá.
0: Tú eres de Ultraman para acá. Sí, es cierto.
2: De los monstruos del espacio.
0: Sí.
2: Ya están cumpliendo su aniversario 8000, 8000.
0: ¿Cuál?
2: Los monstruos del espacio.
0: No me los conozco esos, ¿eh? Ya no me tocaron.
2: No, pero eran, la verdad que eran muy chido, eran unos robots. Ajá. Que vivían dentro del monte Fujiyama.
0: Ah.
2: Entonces, cuando llegaba Rodak, que era el malvado que creaba monstruos.
0: Ajá.
2: Para acabar con la Tierra y poder hacer la Tierra, aparecía Goldar, que era el jefe de familia de los robots que vivían dentro del monte Fujiyama.
0: Ajá.
2: Y entonces un niño, cuando ve el peligro, chifla algún celibatito. Y aparecían estos roperos, se convertían en cohetes.
0: Ah.
2: Entonces salían del monte Fuji. Ajá. Y iban a pelear con los monstruos.
0: A mí me impresiona esa cultura de cómo explicarle a las infancias la bomba atómica. Me parece una locura cómo le dieron la vuelta para crear todos estos personajes y de que algo de pronto llegó y aplastó todo y desapareció.
2: Pues es Godzilla, ¿no? Godzilla exactamente. Pues, la idea es que nace de esta reactividad monstruosa. Justo. Una pequeña lagartija que está
0: pasando ahí.
2: Se convierte en un...
0: Se
2: convierte en esta
0: ¿cómo se dice en japonés?
2: Hiperdesarrollada.
0: Gojira, ¿cómo es este?
2: Godzilla.
0: Ah, Godzilla.
2: Es que esa generación, si no tengo, pero es la generación de Guillermo del Toro.
0: Claro.
2: Entonces, cuando hace la de los Titanes del Pacífico.
0: Él la hizo, sí, cierto.
2: Él la hizo. Yo cuando la vi dije, maldito.
0: Sí, cierto.
2: O sea, claro, todo lo que nuestra generación vio en la tele y no sé qué, él lo revivió en esa película.
0: Claro, claro.
2: Entonces dije,
0: claro.
2: Yo me sentí muy bien porque no, yo pensé que yo, lo único que me acordaba de esos monstruos era yo. Mis primeras pesadillas son con Ultraman y Ultra Seven y esos los monstruos con los que luchaban.
0: Qué loco.
2: Sí, no, es una historia. O sea, acaba de cumplir Ultraman también, acaba de cumplir 8000 años también.
0: Sí, pues sí.
2: Entonces ya todo eso ya.
0: No, ya nuestras infancias. Ya no sé ni qué ven los chavos. Ayer estábamos viendo Hora de Aventura ahí nomás por curiosos. Estábamos viendo Los Simpsons, obviamente.
2: No, pero Hora de Aventura ya.
0: Ya es muy nueva, es muy loca.
2: Mi hijo cuando tenía 10
0: también,
2: años.
0: Igual mi hijo, exactamente. Por eso lo quiso ver de pronto, ¿no? Estaba con su novia.
2: Un ejercicio de nostalgia.
0: Ajá, hicieron ese ejercicio de nostalgia. Yo puse algunas, traté de buscar algunas, no encontré. Y luego, ¿qué más buscamos? Caímos viendo, fíjate nada más, el fin de semana estuvo chistoso porque todo como de nostalgia. Terminamos viendo la de Renata, ¿cómo se llama? La de Amarte Duele.
2: Ah, sí.
0: Y luego pasamos a la de Amores Perros. Y entonces un montón de recuerdos así de la época, gachísimo.
2: Yo de Amores Perros tengo un... Y se lo dije,
0: ¿Se lo dijiste, Ñarrito?
2: No, a Guillermo Arriaga, el que hizo el guión.
0: Sí.
2: Parte del guerrillero, ¿te acuerdas que hay un guerrillero que se convierte en sicario, que vive así en... Sí. Como que recoge la basura y todas esas cosas. Le dije, y es algo, como yo conviví con guerrilleros de veras, o sea, mi papá se subió al cerro con sus armas, con mi mamá.
0: Mis respetos.
2: Que mi mamá era su arma más letal. pues su lenguaje no se reproduce en eso. ¿Por qué? Porque todos esos guerrilleros tenían un lenguaje, habían leído a Mao, habían leído a Trotsky, habían leído a Fidel y por supuesto a Marcy Engels. Y eso, aunque lo reniegues, aunque ya no después no creas en eso, tu lenguaje está ceñido a esas lecturas.
0: Claro.
2: Y además las leías con devoción, o sea, era una cosa cuasi religiosa.
0: Sí, era así, la Biblia.
2: Como una Biblia.
0: Sí, para el común.
2: Entonces, ese personaje en particular, digo, perdóname, pero no... A mí, o sea, claro, entiendo, y funciona pues para la película.
0: Sí, sí.
2: Pero para mí, que yo conocía a guerrilleros de veras, pues no.
0: Pues no.
2: No me llega. Pero bueno, esa historia está para... La que no me gusta es la de la modelo, que se dice mucha fe, el perrito.
0: Sí, a mí tampoco.
2: El perrito, ¿y qué?
0: No, eso sí, tampoco me pareció.
2: Y lo de los chavos
0: idea,
2: de los perros
0: sí,
2: estaba chido.
0: Sí, es así.
2: Y el mejor choque del cine mexicano.
0: Claro.
2: Sigue siendo el mejor choque del cine mexicano.
0: No, totalmente, sí. Yo me acuerdo, yo trabajé con la banda, con todo el crew que venía de Amores Perros y de Titanic. Vale. En la película que trabajé con Mariano Varo en el 99. Y todos estaban así de... no mames, hasta todavía tenían el rush de haber trabajado con este Iñárritu. de la película, o sea, del show.

0: O que, ¿no? Y te contaban con los detalles y todos los pedos de producción y tal, tal. Y fue fascinante trabajar con esa gente.
1: Sí, no, qué
0: Sí,
1: chido.
0: fue otra vez, ¿no? Y también la parte que les fue muy bien. O sea, con Titanic hubo gente, electricistas, carpinteros que se compraron una casa con lo que ganaron trabajando en
1: Y quedaron
0: Titanic.
1: los estudios ahí en Tijuana.
0: ¿Ah,
1: Ahí
0: sí?
1: se quedaron los
0: Ah, no
1: estudios.
0: sabía.
1: No sé qué condiciones y si lo siguen usando para otras cosas, pero era un tanque gigantesco para hacer todo
0: Ah, la
1: esto.
0: vida, no, pues sí, me
1: Sí, para
0: imagino.
1: hacer
0: En Tijuana.
1: en Tijuana. En
0: Es que ha de haber salido
1: Sí.
0: más barato trabajar aquí.
1: Sí,
0: Sí,
1: claro,
0: siempre
1: no.
0: sale más
1: De
0: barato.
1: hecho, Trump lo que ha hecho ahora es obligar a los
0: Encarecer.
1: estudios a trabajar en Estados Unidos,
0: Híjole.
1: haciendo las películas mucho más costosas.
0: Costosas, claro.
1: Porque lo que te cobra un técnico gringo a un
0: A lo que te
1: técnico
0: cobra
1: en
0: en
1: Canadá
0: Mexicana.
1: o en México, pues por
0: Era
1: supuesto
0: muy
1: no se
0: diferente.
1: compara.
0: Sí, era. Pues sí.
1: Sí, no, pues grandes
0: ¿Cómo
1: momentos.
0: vamos de tiempo, señor productor? Ya, ya una hora, ya nos vamos,
1: Ajá.
0: ya nos
1: Ah, no,
0: están
1: hablando de
0: corriendo. Sí,
1: nostalgia,
0: ¿qué
1: se va a
0: pasa?
1: estrenar la película del
0: ¿Cuál?
1: Coyote.
0: ¿Cuál,
1: El
0: Coyote?
1: Coyote y el Correcaminos.
0: ¿Cómo crees?
1: ¿Sí?
0: ¿Es en
1: Es
0: serio?
1: en
0: Con
1: serio.
0: razón, el otro día me encontré aquí en la esquina de mi casa un
1: A un
0: carro,
1: coyote, no,
0: no,
1: ese es del Monte de Piedad.
0: un coche, y digo, no quiero ser el comercial, pero vi un coche aplastado por un piano y dice la publicidad, este coche fue aplastado por un piano marca Acme.
1: Acme. Es
0: Marca
1: que
0: Acme.
1: no es pues, muy buena idea. O sea, todos conocemos
0: Ah.
1: esa historia, ¿no? El coyote persigue al Correcaminos.
0: Sí.
1: Y el coyote de sus tarjetas dice, Willy, E. Coyote, genio.
0: Ah, no me
1: Sí, así
0: acordaba de eso.
1: dice.
0: ¿Eh?
1: Pero todo le sale mal. Nunca
0: Exacto.
1: atrapa el Correcaminos.
0: ¿Sí?
1: ¿Pero por qué?
0: ¿Por qué?
1: No porque el plan sea malo,
0: No.
1: no porque no sea un genio, sino porque la compañía Acme
0: Es
1: fabrica
0: un
1: porquerías.
0: asco.
1: Sí, entonces el reclamo del coyote lo lleva a juicio
0: ¿En
1: a los de
0: serio?
1: Acme.
0: ¿Esa es la
1: Esa es la
0: película?
1: película.
0: Oye, voy a
1: A los de
0: verla,
1: Acme,
0: voy a
1: porque
0: verla.
1: todo, o sea, compro una
0: Oiga.
1: bomba, no explota. O explota cuando me va a pegar a mí. Compro un supercoche supersónico y no avanza. Y todo mal.
0: Oye, qué buena. Ahí está, mira, sí es
1: Ahí
0: cierto.
1: está.
0: Sí,
1: Si pone
0: Profeco
1: conmigo
0: conmigo,
1: México.
0: King contra mí.
1: Es que la idea es esa.
0: 27 de agosto. Ah, ya mero.
1: Ya mero.
0: Ya mero. Ah, es hoy.
1: ¡Hoy!
0: Hoy es 27 de agosto.
1: Hay que ir a ver el
0: Veintitantos.
1: coyote.
0: Vamos a ver, vámonos al cine, señoras y señores. Muy
1: Sí, no,
0: bien.
1: está con todo. Pero además es veladamente. Es un homenaje a la oposición en México.
0: Porque acabo
1: Porque
0: de
1: es
0: ver que
1: como
0: el
1: el
0: coyote no
1: coyote
0: le
1: que no
0: sale
1: agarra
0: nada.
1: nada.
0: Hay una caricatura de eso. Hay caricatura de eso. La primera que hizo eso fue un Vicente Fox. Es en una portada de un libro de Pepe Hernández. Y está el Correcaminos como Fox. Y
1: Ah,
0: está.
1: sí, es
0: Perdón, el
1: cierto.
0: Correcaminos es AMLO.
1: Sí.
0: Y el coyote es Fox.
1: Fox.
0: Con
1: Y ahorita,
0: una.
1: y se ha ido
0: Sí,
1: cambiando.
0: ha ido cambiando. Después
1: Pero no
0: ahora
1: lo
0: es
1: agarran.
0: Claudio X González. Y no, no, pues no,
1: No,
0: nomás
1: pues
0: no.
1: ¿cómo dan los peores? Contratan a lo más chafa,
0: Sí.
1: a lo
0: No
1: más.
0: tienen
1: Pues,
0: programa,
1: no hay ni
0: no
1: idea.
0: tienen
1: Lo que
0: plan
1: esperan es que
0: de.
1: Trump invada
0: Es
1: ya.
0: saquear, saquear,
1: Sí,
0: robar y saquear.
1: pero no tienen
0: Ese es su plan de
1: ninguna.
0: gobierno. Tan, tan.
1: Todo mal. Y con todos estos bots y demás, pues empuercarlo todo. O
0: Así es.
1: sea, esta es la de narcopolíticos, ¿viste? Esta es la del señor Mesa este.
0: Ah, eso es otro
1: Sí, otro
0: escándalo.
1: escándalo de esa parte, nada más
0: Sí,
1: rápido,
0: es
1: ya se nos va el tiempo,
0: cierto.
1: pero vale la pena mencionarlo
0: No, por
1: como ese
0: supuesto.
1: señor que como ya sabes, el que se dice apolítico y apartidista es el PRIAN.
0: Claro.
1: Entonces, en una entrevista se suelta, se sintió tan
0: Con
1: cómodo,
0: Natalia Otero, no,
1: sí,
0: ¿es
1: de allá
0: Natalia?
1: con Pedrero, de
0: Con
1: los Pedrero.
0: Pedrero, sí.
1: Y es muy interesante porque
0: Y es
1: suelta
0: Pepita
1: todo.
0: todo.
1: No, claro, mi hermano del alma, Claudio 3X,
0: García Luna es
1: Limpo
0: a todo
1: Gasol
0: dar.
1: es bueno, es de Calderón es una
0: Es un gran
1: maravilla,
0: amigo. Y
1: un
0: Claudio
1: gran.
0: X, yo le hablo siempre,
1: Sí,
0: mi
1: para
0: gran
1: ver que me
0: consejero.
1: pase una lana.
0: No
1: Imagínate
0: manches.
1: hablarle a Claudio X para que darle un consejo.
0: Esas juventudes. Yo no
1: Está
0: sé,
1: mal.
0: muy mal.
1: Un perdedorzazo, un
0: Total.
1: cuete chafa.
0: A mal árbol se arrima.
1: Sí, es como
0: Ah.
1: buscar a Ripapayaso para pedirle consulta de periodismo.
0: Ay,
1: Pues
0: no, no, no,
1: no.
0: no, no, no. Ay, el último chisme, el otro escándalo es el nuevo libro de esta Anabel
1: Ay, no, es
0: Hernández.
1: horrible.
0: Ya diciendo una cantidad de estupideces sin pruebas. Obviamente, si sus fuentes son la DEA, pues obviamente que va a decir esas estupideces. Ya inventando de que la campaña de Claudia que recibió de no sé dónde. Ay, señoras y señores, es que no acabamos de escándalos, pero ya se acabó el programa, ya se
1: Pero
0: acabó.
1: yo me he pedido una vuelta por las
0: ¿Sí?
1: librerías estos días.
0: Ya está.
1: No, pero además son alterones.
0: ¿Cómo
1: ¿No crees
0: crees?
1: que son cuatro libros ahí o cinco o
0: O sea,
1: diez?
0: son
1: Alterones,
0: columnas de libros.
1: columnas.
0: De sus libros.
1: Sí, y yo.
0: Del nuevo libro.
1: Del nuevo libro.
0: No manches.
1: Entonces iba pasando ahí en Gandhi y estaba así un montón. Y pasa un señor. Miren, el libro está así, luego es periodismo de ficción.
0: Pero sí, está gacho, y, gacho, gacho, gacho, gacho.
1: Y es la gente que se enoja porque. Censura, esas mentiras.
0: Estás publicando esas mentiras.
1: O sea, entre ella y Cerimedo, digo, no hay mucha diferencia. O el otro. Bueno, Cerimedo sí es muy malvado. Pero, por ejemplo, de. Es que no todos son muy malvados.
0: No, muy malvados.
1: No hay ni uno bueno.
0: No. Y ya para acabar, ya ahora sí, ya lo prometemos porque ya se quiere ir. Ya. Casi una hora le dio Aristegui de entrevista a Cabeza de Vaca. Tan, vámonos.
1: Y risa y risa.
0: Una hora. Casi una hora. Así le faltaron unos minutos para cumplir la hora.
1: Una hora.
0: Una hora.
1: Imagínate qué te va a decir ese señor con trabajo en español.
0: Entonces, de hecho, no yo nada español. Más digo, qué gacho. Me parece
1: es
0: muy gacho.
1: Por eso es Carmen derecha gacho, Aristegui. Gacho.
0: Pero bueno.
1: Y por eso su rating está en el fondo.
0: Sí, sí, sí, está muy gacho.
1: Por eso le va como le. No, bueno, celebró sus 20 millones de seguidores.
0: ¿A ella?
1: Ella, con la doctora Dresser, lo cual echa a perder cualquier cosa. Pero, dices, si le va tan bien.
0: ¿Por qué entonces?
1: 20 minutos porque corrió a 10 reporteros.
0: Exacto. Sí, como que no salen las cuentas.
1: ¿Y por qué si te va tan bien estás hasta el fondo de la tabla?
0: Sí, sí, sí, sí, sí. Sí, no, no, hay que bueno, ay. ¿Ya vio? Ya acabó el programa, ya acabó la semana y nosotros seguimos así, haciendo muinas. Vámonos, así doctor.
1: Mi querido máster, amigos, amigas, amigos, amigos, todos, muchas gracias aquí. A Ricardo, a toda la banda.
0: Está de vacaciones nuestro Bruce Lee. Pero Bruce Lee. Ya lo sabe, señoras y señores, nos vemos la próxima semana. Póngale campanita, por favor, vea los programas de Chamuco Media y nos vemos la próxima semana. Ya lo sabe, cuídese mucho. Nos vemos. Chao. Chao, chao, chao, chao.
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4: Ética, comunicación y el informe McBride y la guerra cognitiva. Le damos la bienvenida al doctor Fernando. Muy buenos días.
5: Aníbal, Pablo, buenas tardes desde Buenos Aires, con un gran abrazo, aquí recuperándome de un resfrío. Acá hace mucho frío estos días, así que nos ha tenido que afectar. Pero bueno, de nuevo aquí, y sí que para poder poner en consideración algunas dos o tres ideas preliminares, si me permites, Aníbal, porque es importante destacar el papel de personajes como este tipo que ahora acaba de ser detenido en Bolivia, por las razones que no son justamente las que nos gustaría a nosotros, a nadie en todo caso le gustaría las razones estas de convertirse en una persona que ordena el asesinato de otra y que tiene todos estos escándalos judiciales encima, sino por todo el, mejor todavía sería poder sancionar con profundidad el rol que ha venido cumpliendo en toda América Latina un personaje como este, que a decir de algunos que lo conocen aquí, que lo han entrevistado, que lo han tenido muy de cerca aquí, digo, en Buenos Aires, en Argentina, que lo han podido conocer desde una etapa en la que manejaba él una especie de taxi privado. Desde entonces ya se caracterizaba por ser un auténtico tipo fraudulento y un capaz de vender, por ejemplo, departamentos que no le pertenecían y, en fin, crápula histórico que encontró y que encuentra en ese mundo de las derechas y las ultraderechas un campo fértil para florecer, como ha florecido en todas las expresiones de las maldades que uno puede imaginar, especialmente las que tienen que ver con organizar el odio, administrar el odio, para atacar a los pueblos y para desestabilizar gobiernos populares y en todo caso para poner su granito de arena en esto que venimos caracterizando hace ya tiempo aquí, que algo que llamamos la guerra cognitiva. Así que celebro mucho que lo estén ustedes mencionando y que se analice este personaje en su recorrido por todo el continente, todas las canalladas que se ha atrevido a decir de la propia presidenta Claudia Sheinbaum, las que ha dicho y vuelto a decir en Brasil, y obviamente las de Bolivia, en fin, que creo que es importante. Entre otras cosas, es muy útil porque ayuda a demostrar entre otras muchas reflexiones, uno no es un paranoico que está inventando enemigos que operan en las sombras y que en todo caso, desde las oscuridades de sus perversiones golpistas, desestabilizadoras, y neonazifascistas, desde ahí están trabajando y operando, repito, contra la voluntad democrática de los pueblos. Y aquí está un caso, uno de los alfiles, en todo caso, uno de los peones de esta batalla, no es ni con mucho un personaje importante, es en todo caso el que hoy se puede ver, pero hoy uno que permite tirar de un hilo para poder desenmascarar otras muchas canalladas que hay detrás. Y espero que tengamos la capacidad de denunciarlo y de precisar el tipo de daño que estos peones, para lo cual los contratan, los preparan, los organizan y los vuelven personajes internacionales. Bueno, yo había propuesto, Aníbal, como tema para hoy, algo que no está desligado de esta primera reflexión, que es un análisis de lo que creo que está puesto en la cabeza de muchos y de muchas compañeras y compañeros en el mundo de la comunicación hoy, pero no solamente del mundo de la comunicación, también de la política, que es la necesidad, digo yo, la ya añeja necesidad que se ha venido resolviendo paulatinamente, también creo que lentamente, de consolidar un protocolo de ética para la comunicación, para los medios de comunicación. En todo caso, para lo que hoy se entiende por medios de comunicación, al calor de esta circunstancia, de este neocolonialismo digital al que se le hace llamar inteligencia artificial, ¿no? Entonces, creo que en México hoy tiene un lugar importante la reflexión sobre la necesidad de un código de ética, no exclusivamente México, pero sí creo que de manera central y de manera destacada en México, porque tenemos un marco de referencia profundo y muy significativo para pensar, no solamente, repito, en la necesidad de un código de ética, o en todo caso de la dialéctica de un código de ética, que en esta etapa del desarrollo de las comunicaciones en México, me parece que ha profundizado y ha ensanchado su universo problemático. Sí estamos viendo la necesidad de discutir, desde luego, todas las formas actuales, actualizadas, vigentes, que deben ser garantes de la libertad de la expresión. Pues es un baluarte civilizatorio de primerísimo orden, de una envergadura extraordinaria para las propias relaciones colectivas, para la propia democracia. Y sin embargo, nos hace falta, creo, consolidar la articulación doble, como diría el viejo querido profesor Elie de Gortari, cuando un silogismo necesita su complemento para entenderse, para hacerse legible, para hacerse inteligible, que es que al lado de del reconocimiento de la, es decir, de la militancia por la garantía de los derechos, todos los derechos a la libre expresión, la militancia por la garantía de la construcción de la responsabilidad social en materia de comunicación. Porque hay que garantizar que todo el mundo sea libre de decir lo que piensa. Después veremos si lo que piensa es merece todo el respeto que logre alcanzar por sus características, por su historia, por sus bondades, pero lo que sí es importante es que además de esto, aquel que entiende que ejerce su derecho, entienda también que ejerce una responsabilidad, y que el concepto de responsabilidad también es un concepto que se teje, que pertenece a una trama de los vínculos del largo proceso de la humanización y de la comunicación. Entonces creo que esta doble articulación de reflexiones entre el ejercicio del derecho y al mismo tiempo la construcción de un tejido de responsabilidades precisamente por la comunicación, creo que debería ser ya uno de los baluartes de filosofía y ética centrales en esta idea de la que de la que estoy tratando de bocetar algunas reflexiones sobre la urgencia de la ética en materia de comunicación. Hay corrientes muy diversas. Desde luego hay incluso tradiciones muy importantes. Una de las corrientes dice que el mejor código de ética es aquel que no hay necesidad de escribir, que el mejor código de ética es aquel que ya está asentado en el sedimento de la cultura y que no hay necesidad de estarle diciendo a alguna persona, mira, no insultes, mira, no ofendas, mira, no falsifiques, mira, no defraudes, mira, no calumnies. Que eso no haría falta tenerlo por escrito porque debería saltar a la vista como una asunción irrevocable y además invencible como expresión pues de desarrollo civilizatorio. Y no obstante, eso no ocurre. Y no obstante, parece que todo lo contrario, hoy más que nunca hay que recordar todo esto permanentemente y basta y sobra con que uno abra cualquiera de las mal llamadas redes sociales o plataformas de comunicación digital o de colonización digital, como para que uno inmediatamente se percate de cómo abundan las canalladas, abundan las falacias, abundan las llamadas fake news. Es decir, abunda todo aquello que tiende a derrotar el principio ético fundamental que es el respeto por la integridad de las demás personas. Y sí que creo que, repito, hay largas importantes tradiciones en este tema. Pero una que vale la pena recordar y siempre rescatar, Aníbal, perdón, Pablo, es justamente el documento que la UNESCO publicó en el año 1980, que conocemos como Informe McBride. Ese informe lleva por título, perdón ustedes, Un solo mundo, voces múltiples, ese es el título del documento, y es el resultado de un conjunto de investigaciones realizadas, perdón, por una comisión que desarrolló justamente una encuesta internacional sobre en qué situación están los medios de comunicación. Y entre las muchas reflexiones que en el año 80 se hicieron y se recomiendan en el propio informe está en la consolidación de un cuerpo ético para la comunicación, para que los propios gobiernos la entiendan y la atiendan a la ética y para que se vuelva una dinámica histórica, un organismo vivo que acompañe y se actualice en función de las muchas nuevas problemáticas que obviamente van surgiendo, también por el desarrollo tecnológico, pero también por la complejidad de las comunicaciones que vamos viendo y viviendo. Muy en particular, el informe dice, Aníbal, dice que el proceso de concentración monopólica de medios de comunicación, esto que está pasándonos ahora, de que cada vez son menos los dueños de todo en materia de comunicación, de tecnologías, plataformas, medios, modos y relaciones de producción comunicacional, cada vez son menos los dueños. Y eso, dice el informe, lo advierte el informe, y siempre hay que recordarlo, es una amenaza contra las democracias, pone en riesgo a las democracias. Y al decirlo, el propio informe suscribe la necesidad de convertirnos en garantes de reglas claras, de reglas firmes, de reglas en las cuales primero, los estados no se queden quietos, no se vuelvan dependientes de este proceso de monopolización y de dependencia tecnológica, pero que además los estados, todos los gobiernos, en tanto representantes de procesos históricos, sociales, complejos, civilizatorios, en tanto que eso debe asegurar reglas, repito, reglas de conducta consensuadas, reglas de conducta que incorporen, que tengan carácter, por supuesto, de diversidades, como lo dice el propio informe, pero sobre todo que al garantizar la libre expresión y el libre tránsito de la comunicación, sea capaz de garantizar otras dos condiciones centrales. Uno, desde luego, el concepto de responsabilidad social de la comunicación y luego la obligatoriedad jurídico-política, educacional, cultural, ética y estética de, en el caso de perpetrar alguna ofensa, de cometer algún abuso, ser capaces de reparar el daño. Y este es un tema de temas, Aníbal, porque cuando alguien tira una mentira, cuando alguien criminaliza a otro, cuando alguien acusa, cuando alguien miente contra una persona, contra una institución o contra un gobierno democráticamente elegido, como ha pasado y como hemos visto permanentemente en México, deberíamos tener ya cuerpos jurídico-políticos. Yo creo que debería haber fiscalías especializadas en delitos comunicacionales que fueran capaces de, desde luego, sancionar, pero también de reparar el daño, porque ese es uno de los grandes importantes desafíos de esta hora, ¿no?
6: Doctor, me parece de lo más interesante. No había escuchado una propuesta así, pero creo que sí habría que retomarla y ojalá tomadores de decisiones estén escuchando este programa, porque generalmente se piensa los medios de comunicación como si fueran simplemente órganos de comunicación, como si la comunicación estuviera en este punto, los atravesara y ellos simplemente la difundieran. Cuando no sucede así, los medios de comunicación son realmente, en su mayoría, corporaciones del capital, son empresas que transmiten los propios contenidos que ellos quieren lanzar. Es decir, hay intereses económicos, hay intereses capitalistas en la difusión de la información. Entonces, me parece muy interesante la idea de sostener una pregunta: ¿cómo democratizamos realmente, pues, la forma de comunicar? Me parece que es importante decir, pues, un paso relevante primero es descapitalizar a los medios de comunicación en el sentido de arrebatarlos a los monopolios, sostenerlos como medios colectivos, incluso estatales. Y sobre todo también por lo que dijo la presidenta Claudia Sheinbaum en estos días acerca de que, pues, los códigos de ética que se están impulsando por una reforma ya aprobada, pues sencillamente son medidas que tendrían que ser los propios medios de comunicación dar a conocer su código de ética, pero también dio a conocer encuestas que dicen que gran parte de la población apoyaría sanciones. Sin embargo, pues digamos, si ni siquiera quieren aceptar los códigos de ética, pues mucho menos van a querer aceptar las sanciones que esto implicaría. En ese sentido, habría que pensar entonces, doctor, no sé usted cómo ve esto, ¿cómo podemos incluir a las personas en enviar estas propuestas, en debatir, y qué otras propuestas también hay que usted haya recolectado en su experiencia, además de estas fiscalías especializadas que pudiera haber en delitos comunicacionales?
5: Pues es que hay por lo menos, mira, hay campos en los cuales tenemos todavía muchísimo por recorrer, ¿no? En todo caso, me permito, no sin una especie de exageración de mi propia persona y de ciertas audacias que me he permitido, pero he sido hace algunos años un insistente, terco y yo diría cansino para muchos, impulsor de una propuesta que tiene que ver con esto. Mira, por ejemplo, no tenemos una cumbre de la comunicación, ¿no? Una cumbre de, así como se hacen las cumbres para la salud, o las cumbres económicas, o los foros económicos mundiales, no tenemos una que sea una cumbre en la cual las propias organizaciones internacionales como Naciones Unidas o particularmente la UNESCO se vuelvan garantes organizadores permanentes de un encuentro multiestatal, como el nombre mismo de su informe, ¿no? Este informe hecho por la UNESCO es el primer informe oficial que se publica sobre los problemas de la comunicación. Pero en ese informe y en los resultantes décadas después del año 80, lo que no hemos visto es una consolidación de un organismo internacional que sea capaz de pensar como tiene que pensarse el problema de la comunicación, que no es un problema solo de concesionarios, que no es un problema solo de televisoras o de radiodifusores o de los dueños amafiados, de, por ejemplo, de toda la industria fílmica o de toda la industria disquera, etcétera, que tiene que ver con la propia realidad histórica de los pueblos, porque en todo caso la comunicación fundamentalmente significa poner en común, y hemos llegado al extremo de confundir la comunicación con los medios para la comunicación, y se ha empoderado tanto la propiedad privada de los medios y además los intereses ideológicos de esa propiedad privada de los medios que se pusieron por encima de los estados. Esta es la advertencia del informe McBride. son fuerzas supranacionales, son monopolios transnacionales que en más de un caso tienen más poder, más influencia, más volumen, más capacidad de daño que muchos gobiernos en todo el planeta. Y esta advertencia, repito, ellos ya la propuso las Naciones Unidas, ya la propuso la UNESCO, y está ahí como una especie de horno en el cual hay muchas promesas muy valiosas, un baluarte extraordinario de posibilidades políticas, sociales, culturales, educativas, etcétera, que simplemente no se han desarrollado. No, repito, entonces no hay una cumbre de la comunicación que es indispensable y que es urgente. Luego, de esa cumbre deberían salir al menos 5 grandes puntos. Es mi insistencia, pues, tras algunos años de estar trabajando con esto. Y tiene que ver con, uno, recalcular el gasto que significa la inversión en comunicación en cada uno de nuestros países. Si nosotros pudiésemos hacer ahora una suma de cuánto gasta el país, México, por ejemplo, o cualquier país, en materia de comunicación, cada año, eso tiene que ver con adquisición de equipos, contratación de personal, capacitación, desplazamientos, materiales básicos, insumos, logísticas, en fin, todo lo que representa bajo el rubro comunicación. Si tuviésemos que hacer un cálculo de lo que eso le cuesta al presupuesto de una nación, realmente nos quedaríamos helados, porque son fortunas incalculables. Y la pregunta dura siempre es ese volumen de inversión, ¿se justifica de los resultados? Porque me parece que no, porque un enunciado muy fuerte que deriva de esta sola contrastación es que precisamente quizá el problema más grave que tienen nuestras democracias hoy sea el problema de la comunicación. Quizá sea el problema en el que se muestra con mayor crudeza todas nuestras debilidades. Es una hipótesis de trabajo, pero la pongo ahí porque es el lugar en el cual, considerando con objetividad el monto de lo que se gasta en materia de comunicación y viendo los resultados que son realmente paupérrimos en términos de la dinámica social, del derecho a la comunicación, del derecho a la información, del desagregado de todos estos paquetes conceptuales y teóricos y académicos, incluso culturales, que deberían darse por edades, por sectores, por regiones, por diversidades sociales, políticas, en fin. El resultado es realmente paupérrimo. Luego, además hay que ver que tenemos un problema gravísimo. No tenemos legislación internacional en materia de comunicación que permita tener eso, corpus legales que tengan carácter de reconocimiento internacional, y que en todo caso, si alguien en Argentina, como hemos escuchado hace muy pocas horas, decir barbaridades contra la presidenta Claudia Sheinbaum, tengamos capacidad, como una tela de araña, de decir, momento, compañero, esto constituye delito no solamente en Argentina, debería constituir delito en todo el planeta, porque el derecho, porque hoy justamente la capacidad de proyección mundial de la comunicación genera daños severísimos. El daño a la persona que es calumniada por cualquier payaso que se le ocurra agarrar un micrófono, ese daño alcanza territorios incalculables, y la pregunta es, ¿cómo se va a reparar ese daño? Entonces, sí se necesitan estructuras jurídico-políticas capaces de tener eso, la fortaleza de normar criterios, de referenciar los límites de la propia estrategia comunicacional, y luego de dejar sentir el peso de la responsabilidad para todo aquel que quiera proponerse, al que se le ocurra estar tirando canalladas, insultos o falacias contra una persona. Luego necesitamos reformular los programas de estudio de las universidades, porque hoy tenemos, por lo menos, y lo hemos dicho acá varias veces, más o menos 1,000 facultades de comunicación en América Latina. Pero la andanada, la invasión del pensamiento de las derechas, la invasión del pensamiento funcionalista y de la escuela norteamericana sobre todos estos espacios, es una brutalidad a la que no hemos sabido hacer nosotros, guardando toda proporción, y desde luego huyo de toda posibilidad de ninguneo de las grandes importantes obras que se han hecho y se han creado, de los importantísimos autores que han hecho contribuciones importantísimas. Insisto, perdón por la reiteración, pero es que aún existiendo grandes contribuciones, el producto es todavía muy endeble y muy pobre, y muy no nos alcanza para dar la batalla en la cual tenemos que hacer toda una revolución de las conciencias en las aulas de las escuelas de comunicación. Y eso no se está dando a esta hora. Necesitamos también hacer una reflexión política, jurídica, estratégica, logística, a nivel de Estado, para volver a pensar que la dependencia tecnológica es una amenaza brutal contra un país. Nosotros no estamos fabricando ni un tornillo de las herramientas que usamos para la comunicación. Y perdón la exageración, pero en la medida en que nos volvemos consumidores pertinaces de tecnología para la comunicación, en esa medida también somos dependientes, y es un síndrome de Estocolmo tecnológico, porque además nos cuesta carísima, porque además nos la caducan cuando se les pega la gana, y compramos una tecnología que está previamente calculada para que dentro de 6 meses no encuentres el cablecito que se te rompió, y además si te lo encuentras te sale más caro que el propio equipo que vas a reponer. Perdóname la exageración, pero me sirve hasta para asuntos pedagógicos, porque ahí se nota la falta. No estamos produciendo el volumen tecnológico que estamos necesitando. Y todavía pasa que buena parte de lo que algunos están investigando y algunos están proponiendo, sé de lo que hablo, son casos de imitación a los modelos hegemónicos que ya preexisten en los mercados del consumo de la tecnología. Y luego, por último, otro punto de referencia que es, lo hemos hablado varias veces y me parece que coincidimos, es que tiene que haber una gran revolución epistemológica en el campo de la estética de la comunicación. Porque si estamos creyendo que haciendo programas como los que hacen ellos, con el modelito de concursos de ellos, con el modelito de las canciones de ellos, con el modelito de sus edecanes, vedetes, con toda esta parafernalia de, por ejemplo, de sometimiento de las mujeres al concepto de placer que el capitalismo ha impuesto como la mercancía estética que domina y que predomina, si creemos que eso es exitoso y que nuestro mensaje, por más de izquierda que sea, tiene que hacerse así porque así es como tiene éxito, tenemos un problema gravísimo de secuestro también en los campos de la estética, de los estereotipos, en fin. Y por último, en esta misma línea, una reflexión que creo que nos es urgente, que tiene que ver con la formación de laboratorios de semiótica. Y en eso hay un eje que es crucial, el poder de la seducción que ha sido secuestrado por todos los modelos ideológicos burgueses del capitalismo, el poder de la seducción al que se le convirtió también en una mercancía, y el poder de la seducción que tiene todo un conjunto de disfraces que nos dejan afuera nosotros de la realidad. Y entonces dejó de ser seductora la capacidad de un científico para proponer pensamiento nuevo, lógica nueva, reflexión nueva. Dejó de ser seductora la propuesta política de, bueno, tenemos un problema gravísimo de raquitismo electoral en toda América Latina. La gente va cada vez menos a las urnas a depositar sus escrutinios para decidir y elegir por dónde va a cambiar los rumbos de este desastre en el que nos ha metido el capitalismo. Y en esta discusión de fondo ya no nos seducen ni las elecciones, ni las estructuras políticas, partidarias, y hay, repito, un problema de raquitismo electoral al que tenemos que ponerle mucha, mucha atención porque tiene costos extraordinariamente complejos en el corto, mediano y largo plazo. Y ahora hay que ver lo que está pasando en Colombia, y hay que ver lo que va a pasar en Brasil, y hay que ver lo que está pasando en Argentina y en Bolivia, por cierto, donde el desencanto, la desmoralización inducida tiene que ver con haber secuestrado la capacidad de seducción de los grandes acontecimientos y movilizaciones colectivas que en otro tiempo fueron tan eso, seductoras y movilizantes. De manera que el paquete es así de complejo. No veo todavía que nuestros gobiernos transformadores, por ejemplo, de la Cuarta Transformación, haya desatado una gran revolución de las conciencias con este proyecto de la comunicación, y creo que es de urgencia, de absoluta urgencia. Y en todo caso, para tratar de sintetizar esto en una línea más, te diría que sí que hay muchas cosas por hacer. No solamente producir toda una reconstrucción de los modelos de concesiones para estos dueños de los medios privados, descapitalizarlos en el sentido de romper con la columna vertebral de la mentalidad mercantilista y capitalista en esos medios, o reponer un debate nacional que imponga y que reponga la responsabilidad social también de estos concesionarios, y luego multiplicar los espacios, muchas voces. Repito, el informe McBride, que se llama Un Solo Mundo, Voces Múltiples, lo primero que reconoce es que somos, como especie, múltiples, distintos, diversos. Somos diversidad. Y yo creo que hoy, no, tampoco hay que ser muy genio para esto, pero yo creo que a estas horas ni el conjunto de los medios existentes, incluyendo los medios alternativos y comunitarios, alcanzan para mostrar en tiempo real, con la dinámica necesaria, la gran diversidad de visiones, de observaciones, de culturas, de anhelos, de preferencias, etcétera, que somos los seres humanos a nivel global y a nivel territorial, ¿no?
4: Pues, doctor Fernando, ahora sí no dejó muñeco con cabeza con esta reflexión, porque desde luego que es un pensamiento bastante integral el que nos está presentando en esta ocasión. Reformas que van desde el ámbito de lo judicial, de lo presupuestal, de lo comunicacional, de lo educativo, de lo pedagógico, de lo tecnológico, incluso también en materia de comunicación. Y para terminar esta entrevista con usted, le pediría una reflexión final. En el sentido de lo que usted ya sabe que acá se está discutiendo que los medios de comunicación tengan el deber de defender a las audiencias frente a esta manera de descomunicación, de mentirle deliberadamente a las audiencias, de tener un código de ética claro. Incluso, ahora que lo escuchaba, me acordé del caso de Mexicanos contra la Corrupción y la Impunidad, que tenía un código de antiética, no de ética, sino de antiética, en el que permitían pues recibir prácticamente dádivas de personas, y lo único que tenían que hacer era reportar que habían recibido tal monto a la dirección de esta organización financiada por Estados Unidos y también por los empresarios mexicanos. Pero además de eso, que está discutiendo ya la presidenta Claudia Sheinbaum en estos momentos en que la geopolítica cobra también mayor relevancia en términos comunicacionales, porque lo hemos visto a partir de lo que ha hecho sistemáticamente Estados Unidos. La otra situación es algo que empezó a hacer la revista Contralínea hace ya más de una semana, que es revisar los archivos de la Dirección Federal de Seguridad, de la DFS, y ahora toca el turno de revisar cómo fue ese seguimiento sistemático que hizo la DFS contra un periodista como Julio Scherer, que además el 8 de julio se cumplieron 50 años de ese golpe que se le dio al Excelsior, que yo sé que usted recuerda bastante bien también, y hay una desmemoria de los medios de comunicación. Esa página en blanco que no se publicó en el Excelsior, ahora es esa página en blanco en los medios de comunicación por la desmemoria que han tenido a 50 años de aquel hecho. Y hay periodistas como Jorge Fernández Meléndez, que lamentablemente él sí recuperó lo que sucedió con el golpe del Excelsior, pero trayéndolo a colación con lo que se está discutiendo ahora con los medios de comunicación, acusando censura por parte del gobierno de la presidenta Claudia Sheinbaum. Incluso, no lo dijo explícitamente, pero sí hace implícitamente la comparación entre Luis Echeverría, y fíjese nada más, con el expresidente López Obrador, comparándolos como populistas, como gente que quiso controlar la prensa, como gente que ahora tiene un problema nacional y que no puede controlar el país. Haciendo todo este contexto y trayéndolo también a los debates nacionales sin perder la perspectiva internacional, porque también se está discutiendo precisamente eso, la reflexión que le pido es en torno a toda esta propuesta que usted acaba de hacer y traer a colación también la memoria histórica con respecto a la prensa y a lo que se vivió en México en la época de los 70 y también antes y después, sobre todo con ese autoritarismo que fue el PRI. ¿Qué reflexión haría ahora con respecto a lo que sí fue el PRI que representó y el PAN también, que representaron ese autoritarismo y ese acallamiento de voces críticas en su momento con lo que estamos viviendo ahora?
5: O sea, una pregunta fácil, ¿no?
4: Para terminar.
5: Mira, por lo menos una línea, porque es compleja la pregunta. Primero hay que volver a Sánchez Vázquez, ¿no? Hay que recomendar la lectura de Adolfo Sánchez Vázquez y su maravilloso texto sobre ética, que justamente fue escrito en el año 1968, y eso no es un asunto solamente de casualidad, ¿no? Tiene mucho que ver con un espíritu de represión en el que repone Sánchez Vázquez la obligatoriedad de volver a la moral y de volver a la ética, dos disciplinas que caminan de la mano, que no son lo mismo, pero que las necesitamos con urgencia. López Obrador en esto ha sido, me parece, insistente, claro, y a mí me parece que muy importante, porque ha repuesto la necesidad de un debate sobre la moralización, la moral de la propia lucha, la moral, pues, de la batalla de las ideas, la moral de la revolución de las conciencias, pero no cualquier moral, ni cualquier revolución, ni cualquier movilización, una que está regida por los consensos colectivos que buscan objetivos concretos de bien común. Y en ese sentido, me parece que sí que tenemos aportes, sí que tenemos soportes, incluso teóricos y filosóficos muy importantes. De hecho, en el humanismo mexicano hay mucho para abrevar de esto. Pero nos falta un paso crucial, Aníbal, a mi entender. Nos falta el compromiso histórico de la reparación del daño. Y mira, a México se le produjo un daño brutal. Esto que tú aludes ahora al cierre de Excelsior o a este golpe de Estado comunicacional que se dio contra Excelsior y lo que de ahí devino, ¿no? Y todo lo que después ocurrió en el país, no solamente de persecuciones, de agobios, de etcétera, deja el amargo sabor de que ahí fuimos incapaces de reparar el daño. No quiero con esto de ninguna forma ningunear todo lo que se hizo, porque se hizo, en todo caso, se hizo proceso, se hizo uno más uno, se hizo la jornada, se hicieron múltiples espacios en los cuales la reparación del daño histórico a esta ofensa cultural, a esta herida cultural tan grande que se produjo, y sin embargo ha sido insuficiente, porque con el paso de los años, recuerdo las desesperadas alocuciones de Fernando Benítez, que decía una y otra, ese señor que fue padre de casi todos los suplementos culturales de México, bueno, ese hombre daba de gritos porque decía, no estamos siendo capaces de hacer una gran multiplicación, no hay un estallido, pues, no hay una revolución de las conciencias convertidas en este ejercicio de reparación del daño, que sobre todo le repare el daño a las nuevas generaciones. Esa página en blanco a la que aludes, hoy es una página en blanco en la cabeza de mucha gente que ni sabe, ni supo, ni entendió por qué y para qué y cómo está la realidad, pues, comunicacional del país, con todos estos adeudos históricos y políticos, y luego con todas las andanadas que sí tenemos, porque mientras todo esto ocurría, sí estuvo creciendo, como nunca se vio, el proyecto Televisa. Sí vimos crecer al señor Zabludovsky, convertido en una especie de nuevo predicador, que él y la empresa para la que trabajó durante toda su vida, y él y además su propia insoportable e incontenible e inconmensurable vanidad, lo hizo convertirse en una especie de referente casi salvífico de mil cosas. Esa clase de fetichismo de la comunicación es otro daño severísimo contra la historia de la comunicación en México, la de Flores Magón, por ejemplo, ¿no? La de la comunicación, que también tiene sus cuarta transformación, porque tenemos experiencias cruciales en el proceso de la independencia. José María Morelos y Pavón, junto con Miguel Hidalgo, en sincronía con Simón Bolívar, en sincronía con San Martín, supieron que la independencia era nada si no se traducía en un pensar, en un movimiento de pensamiento independiente que mostrara cómo ahora los que dejaron de ser súbditos de un reino, dejaron de pagar tributos y dejaron de arrodillarse ante un reino, ahora podían pensar como seres humanos libres, y se requerían medios de comunicación. Bolívar fue y se consiguió una imprenta, y a eso le llamó él artillería del pensamiento. Mira qué visión tan lúcida, porque entendió que la clave estratégica de la comunicación emancipadora, que primero debe ser comunicación emancipada y luego ser emancipadora y trabajar esa dialéctica, la clave es que tiene que ser en pie de lucha, de batalla, pues de revolución de las conciencias, ¿no? Creo que es el ámbito más claro. Yo escucho a la presidenta Sheinbaum y escucho a Andrés Manuel López Obrador recoger la categoría revolución de las conciencias y no veo que esto esté cuajando con las herramientas que aceleran, que profundizan, que ensanchan tal revolución. Y esas herramientas hoy deben ser las herramientas de la comunicación. No hay, todavía no logramos tener los satélites del sur para la Internet del sur, para la Internet de la patria grande, para la Internet latinoamericanista. No tenemos la radio, las radios enlazadas para una gran importante red continental de comunicación emancipada y emancipadora. No tenemos los movimientos fílmicos latinoamericanos que deberíamos estar teniendo, los movimientos de la canción, los movimientos editoriales, por cierto, salvemos a la editorial ERA por lo que más quieran. En fin, entonces, sí que creo que esta reflexión tiene que ser una reflexión que se inserte cuanto antes en una dinámica de Estado Mayor conjunto comunicacional. De ese nivel tiene que ser. Tiene que haber una mesa que trabaje directamente con el Estado Mayor Nacional, es decir, no lo que entendimos por Estado Mayor militarizado hasta hace unos años en México, sino el concepto de un aparato que trabaja con representación y legitimación social, con consenso social y con agenda de lucha de los pueblos desde abajo, para plantear en qué plazos, en qué términos, con qué herramientas y con qué logística se puede y se debe rápidamente dar una respuesta a estas necesidades. Y es que, por último, las consecuencias de no hacer esto pueden ser gravísimas, Aníbal. En los próximos meses, ya lo hemos dicho varias veces aquí, vamos a ver cómo se acelera las andanadas de las agresiones mediáticas contra México, contra la presidenta Sheinbaum, y vamos a ver cómo la derecha, ahora con el aliento de Bolsonaro y de todos sus séquitos, como este que acaban de detener en Bolivia, vamos a ver la clase de cosas que ya tienen preparadas. Vamos a tener a la vista la exhibición impúdica e impune de las millonadas que están gastando preparando todas las canalladas que ellos saben preparar. Y nosotros no podemos no estar discutiendo lo que tendríamos que hacer por nuestra cuenta en clave de defensa, pero sobre todo en clave de contraofensiva para avanzar con una agenda que, por cierto, además es una agenda refrescante, nueva, humanista, optimista, en fin, que repone perspectivas de transformación y de construcción de un mundo distinto. Creo que eso no podemos dejarlo de lado. Y los medios de comunicación deberían ser, ni duda me cabe, alfiles muy dinámicos de esta tarea.
6: Pues estamos muy de acuerdo con usted, doctor. Muchas gracias por hacer este recuento y también que esto se convierta, digamos, en política de Estado, en iniciativas empujadas desde los movimientos sociales, pero que puedan ser, digamos, irradiadas y sostenidas también desde el Estado, para que justamente la revolución de las conciencias, como un concepto profundo y bastante convocante a la lucha ideológica, pues no se quede como un simple eslogan. Muchas gracias, doctor. Le deseamos una excelente tarde a usted de parte de aquí del equipo y de todo el público.
5: Abrazo para todos ustedes y hasta la próxima semana.
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0: Saludos a toda nuestra Latinoamérica y el mundo. Bienvenidos a esta emisión de Texto y Contexto. Hoy ponemos bajo la lupa otro tema bastante interesante: el papel de la propaganda digital neofascista. Vamos a analizar pues cómo los algoritmos no son neutros, sino verdaderos aparatos diseñados para canalizar los intereses de corporaciones transnacionales. Pero además, ver cómo el fascismo ha venido mutando a través de las nuevas tecnologías. Es el tema que estaremos llevándoles a ustedes el día de hoy: propaganda digital neofascista. Soy Luis Francisco Blandón. Así comenzamos.
1: La propaganda digital neofascista actúa como el brazo ideológico del capitalismo tardío para fragmentar la conciencia de clase y neutralizar el poder popular. Lejos de ser una anomalía técnica o un simple exceso de las redes sociales, los algoritmos de las corporaciones transnacionales operan hoy como los nuevos aparatos de captura de la subjetividad, diseñados específicamente para mercantilizar el descontento material y transformarlo en odio dirigido. Igualmente, instrumentaliza las crisis estructurales del sistema, como la precarización, el despojo y la alienación, para redirigir el legítimo malestar de las mayorías hacia chivos expiatorios falsos, personas migrantes, disidencias y minorías. Además, buscan la idiotización de masas para la manipulación política e ideológica.
0: Allí teníamos el perfil de nuestro programa el día de hoy. Presento a mis invitados acá en los estudios de Telesur. Me acompaña Diana Ovalles, comunicadora social y ciberfeminista. Diana, muchísimas gracias por tu tiempo con nosotros y la audiencia latinoamericana. También me acompaña Nieves Valdés, periodista, magíster en Seguridad de la Nación, presidenta de la Radio del Sur. Muchísimas gracias, Nieves, por tu tiempo con nosotros. Y bueno, otra persona no menos importante y que ha sido varias veces invitado a nuestro programa, Luis Felipe Bellorín, filósofo, docente y escritor, coordina el taller de estudios literarios Casa Nuestra América, José Martín. Muchísimas gracias nuevamente por tu tiempo, Luis Felipe. Bueno, comenzar hablando de el fascismo, pero hablemos sobre todo, Diana, del origen, ¿no? Del origen del fascismo y cómo estás viendo a lo largo de la historia cómo ha mutado. Estamos hablando de propaganda neofascista digital. ¿Cómo entender ese paso del fascismo al neofascismo en la actualidad?
2: Es un fenómeno contemporáneo, es un fenómeno de la contemporaneidad. El neofascismo digital tiene que ver con la lógica algorítmica. Dice Matteo Pasquinelli que la dictadura del algoritmo está pendulando entre el patrón y la anomalía. Hay un constructo distinto, ¿no?, de las epistemologías, de la forma como conocemos, como estamos conociendo, percibiendo la realidad. Entonces, esa dictadura de los metadatos actúa de manera sigilosa, silenciosa. No nos damos cuenta porque en la interfaz, las interfaces, las pantallas, la vida en pantalla, que llamaba Sherry Turkle desde finales de los años 80, 90, actualmente habitamos la internet, habitamos en estos espacios digitales, ¿no? Convivimos allí. Y bueno, y allí el algoritmo y la dictadura del algoritmo y de los metadatos, que no tienen ninguna transparencia, no son visibles, utilizan una estrategia de, en principio yo diría de seducción, pero luego hay un diseño muy estudiado, muy calculado para hacernos prácticamente esclavos, ¿no? Es una neoesclavitud, ¿no? Y consumen una cantidad de tiempo, sobre todo los jóvenes, ¿no?
0: Ahí un están. Tecnofeudalismo, como dice Varsakis.
2: Hay varias tesis, sí, sobre eso, que tienden a explicar el modelo económico, cómo la economía digital, la economía de la emoción, de la emocionalidad, de la reacción, ¿no? Los emoticones, todo esto. Cómo reaccionan, ¿no? Y lo que significa en la en esta economía esta lógica, ¿no?
0: Sí.
2: Que tiene impunidad la pantalla, decimos nosotras, tiene cierta impunidad, no nos damos cuenta, pero tiene unos efectos devastadores en la vida real de las personas.
0: Sin duda, hablamos de una violencia contra el ser, el exterminio del ser, es parte de una de las características, Nieve, del fascismo histórico, ¿no? Del que sí. podemos conocer a través de la historia, pero... ¿Cómo ves esa mutación que se ha dado? Porque estamos hablando de fascismo, pero también de neofascismo digital.
2: Correcto.
0: ¿Cuáles son las características y cuáles son las diferencias que puede haber entre ambas corrientes?
3: Yo creo que, en verdad, en el fondo, lo que busca es la negación del ser humano, ¿no? El fascismo, como nosotros lo conocemos clásicamente, como lo ha dicho la profesora y periodista, Signe para mí, busca la negación del ser humano. Pero vayamos mucho más al fondo. ¿Quiénes manejan estos algoritmos? ¿O para qué está planteado esta tecnología? O sea, esta tecnología que además es mentira que es neutral. Tiene ideología, ¿no? Entonces, lo primero que debemos comenzar a decir, a estudiar, es por qué se ha desarrollado este neofascismo, como tú lo has indicado, digital. No solamente para negar el ser humano, sino yo diría también para negar los estados-naciones, ¿no? Yo me voy más hacia lo macro, ¿no? De que son las naciones, ya no les interesa a ese gran capital transnacional que busca entonces sembrar en la población y sobre todo en las generaciones que bueno, son prácticamente adictas a esta metodología, como lo ha dicho la profesora, digamos, a estas tecnologías, precisamente que contra la identidad cultural,
0: sí.
3: contra el tu ser como nación, ¿verdad? Como característica de tu folclore, de tu cultura. Entonces, cuando atentan contra eso, bueno, tú quedas sin armas, completamente claro. desarmado, ¿no?
0: Total.
3: Y por eso es que ellas son tan eficaces, ¿verdad? Para crear en esas grandes, digamos, en esas personas que están prácticamente a merced de esa tecnología, bueno, gente sin sentimiento inclusive, ¿no? Que juega precisamente, y lo hemos visto no solamente en el mundo, lo vivimos en el terremoto del 27 de junio, ¿no? Por ejemplo, en Venezuela. Hemos visto gente que utiliza esa tecnología para lucrarse, pero además para generar odio, que en el fondo es el fascismo, es odio.
0: Claro.
3: Es odio de hacia el ser humano completamente.
0: Total. Profesor Bayorín, ¿qué otras características observa usted entre ese fascismo originario y el neofascismo digital? Porque estamos hablando de que se transformó de alguna manera el fascismo histórico a un neofascismo digital, pero sigue siendo violencia, ¿no? ¿Cuáles son las características que usted está viendo entre cada una y las semejanzas que pudiesen haber?
4: Primero hay que hablar que hay un sistema mundo, y en ese sistema mundo hay hegemonías. Las hegemonías estudian la mente humana. Y al estudiar la mente humana, ven dónde están nuestras fragilidades. Entonces hay una generación que va surgiendo allí, en ese modo de producción dominante, ¿verdad? Ellos entonces se insertan, entonces hacen el trabajo ideológico, falsa conciencia. El hemisferio izquierdo tiene la posibilidad de mentir. Lo que han hecho estudios de neurociencia ya lo saben. Por ejemplo, una persona le da un infarto del lado derecho, no pierde el habla, pero si le da el infarto del lado izquierdo, pierde el habla. Cuando le da el infarto del lado derecho y tú le preguntas a esa persona que tiene el cuerpo paralizado del lado izquierdo, te dice, le dice el médico, por ejemplo, mueva el brazo izquierdo. Y el tipo dice, bueno, lo estoy moviendo. Y el médico le dice, no lo está moviendo, le agarra el brazo para que lo mueva. Y entonces el paciente dice, no, ese no es mi brazo. Lo que hay conductismo puro en los algoritmos, conductismo puro. Placer, displacer, placer, displacer. Y te van llevando al jovencito, tú, tú, tú, tú. Y ahí se ponen las tesis de Maquiavelo al 100%. Uno ve, por ejemplo, un joven con la computadora, con el teléfono, ahí. Cuando tú estás viendo lo que está viendo, es muy pura violencia. Y eso dispara combinaciones químicas, elementos químicos. Hay un placer, un displacer. Y eso se va trabajando. Todas las tecnologías, ¿verdad?, tienen un cliente. Cuando el modo de producción te genera un nuevo teléfono, ¿verdad?, ya tiene el cliente. Entonces, en esos algoritmos de dominación, bueno, ¿cuál es el objetivo? Pues yo estoy haciendo este aparato aquí que va a circular en ese modo de producción y en ese intercambio. Eso ya ha sido estudiado. Entonces, a ellos no les interesa la vida. Esa es una de las características. O sea, no les interesa la vida. Por eso que todo ese juego es pura matazón. Y entonces genera en el jovencito, ¡ay, gané! ¿Pero qué ganaste? No, maté un gentío allí. ¡Wow! Eso hay que revisarlo. Hay que revisar qué están viendo los muchachos. ¿Qué están viendo los muchachos? Nosotros caemos en el juego y en la trampa. Oye, mira, tengo el último de la cuestión cibernética, la última robótica. No, resulta que no. Eso está diseñado precisamente para apartarnos de la realidad, de lo que es la realidad, que es la vida. Todo lo que atenta contra la vida, eso es fascismo. Fascismo es un rechazo total de la vida. O sea, sí. Aquí en Venezuela, en el Congo, en Estados Unidos de América, donde tú vayas.
0: Y el papel tan importante, como usted lo dice, profesor, de la tecnología para que renazca de alguna manera este fascismo y mute a través de una violencia discursiva o narrativa, un neofascismo que obviamente también es motivo de estudio. Algunos ya lo categorizan incluso así. Vamos a estar hablando esto luego de la pausa. Le recuerda a la audiencia también en contáctenos @telesurtv.net para poder hablar de este tema y otros acá en Texto y Contexto. Vamos a una breve pausa y al regreso más de la propaganda neofascista digital. Ya regresamos.

0: Gracias por seguirnos en Texto y Contexto. Hoy hablando de la propaganda digital neofascista, hemos escuchado de nuestros invitados pues las características, ¿no? Y pues cómo viene a mutar ese fascismo histórico originario de la manera como lo ha hecho, pero a través de la tecnología. Diana, hablaba el profesor Bellorín de esta capacidad que tiene el neofascismo a través de la violencia discursiva, a través de pues de una narrativa que está permitiendo, a través de la nueva tecnología, de inteligencia artificial, de los bots y toda una cantidad de formatos digitales, la posibilidad de que se mute ese monstruo llamado fascismo. ¿De qué manera ves tú o cómo está cambiando la tecnología ese fascismo histórico?
1: Hay una incidencia sin duda gravísima, que es el tema de la viralización. Se viraliza o se expande, es un crecimiento exponencial de los discursos de odio. Los discursos de odio, porque las interfaces en estas grandes plataformas son pocas, estas grandes corporaciones son monopolios. Por eso hablamos, y muchos teóricos y estudiosos hablan de que esta dictadura de algorítmica o de los metadatos, que no, es opaca completamente, le interesa, ¿no? Esto que explicaba el profesor Bellorín sobre las dopaminas, ¿no? Las descargas de dopamina, la neurociencia. Y bueno, esto lo ha aprovechado, por supuesto, la industria bélica. La conclusión a la que hemos llegado con, pues, estudiando toda esta confluencia transdisciplinaria, ¿no? De la neurociencia con los estudios de comunicación, con la propia historia de la percepción, los mecanismos psicológicos y todo esto, es que estas son tecnologías y plataformas que están hechas para la guerra y para el exterminio. No es que las herramientas basadas en inteligencia artificial fueron creadas para uso civil y están desviadas accidentalmente hacia el uso bélico. No, es al revés. Han nacido de la ciencia militar, de la guerra cognitiva, de la ciencia militar, en esa nueva fase, en esa escala. Y en esa misma escala han, digamos, es el epítome, pues, de los discursos de odio, porque estamos hablando de guerras de exterminio, y esas narrativas van a poner al alcance, digamos, van a ser masivas estas expresiones de intolerancia. Hay una erosión de las democracias liberales, hay, por supuesto, siempre hay unas contranarrativas, ¿no?
0: Y siempre apelando al sentido de la emocionalidad, vemos que es parte de la característica, ¿no?
1: Hay una economía de la emoción, como dije, pero el tema de las narrativas, de los discursos de odio, que bueno, muchos, por supuesto, los dueños de las plataformas se excusan en el tema de la libertad de expresión, pero hasta la libertad de expresión tiene límites, porque el insulto, el odio, la descalificación, lo que va a victimizar, es decir, las violencias digitales, que son, digamos, hay que estudiarla de manera interseccional. Eso está allí, pues justamente son las mujeres, los niños, el racismo, todo eso va a migrar a las redes digitales y va a exacerbar esos discursos de odio, esas contranarrativas. Pero están diseñadas para eso, sí, lamentablemente.
0: Nieves, quería hablar ahora de la propaganda neofascista digital y la manera, porque tengo entendido que has estudiado a profundidad el tema, la manera como esto puede cambiar la percepción, cómo el neofascismo digital y su propaganda pueden afectar a una población de un país, de una comunidad, de una clase social.
2: Bueno, absolutamente. Creo que escuchando a la profesora, estaba reflexionando sobre lo que, bueno, los dos maestros que tenemos aquí, sobre esos temas, y reflexionando cómo ha venido cambiando nuestra geopolítica, sobre todo las correlaciones de fuerza en América Latina, ¿verdad? Todo hecho precisamente, y no es nuevo, ¿no? Ya nosotros habíamos tenido algunas experiencias. De hecho, quien al inicio fragmentó la población para incidir sobre partes de la población, ¿verdad? Porque no es lo mismo jóvenes, adultos. Claro. Y fue Obama, me recuerdo, inclusive el presidente Chávez se refería a eso, ¿no? Pero veamos nuestra geopolítica, veamos la correlación de fuerza en este momento, inclusive con graves denuncias, ¿no?, sobre las alteraciones que tiene los votos de nuestra gente, de nuestro pueblo, ¿no? Cómo eso se puede voltear.
0: Claro.
2: ¿No? Y eso es gravísimo porque atenta, como lo hemos mencionado, contra ese Estado-nación, contra la nación propiamente dicha, para desintegrarla y poder entonces meter mis capitales allí, porque ahí es donde dice el profesor que la génesis precisamente es el sistema capitalista,
0: sí,
2: que hegemónico, ¿verdad? El sistema hegemónico, que es el que busca precisamente, utiliza estas herramientas para permear a la población. Entonces yo cambio la correlación de fuerza en el continente porque yo necesito más petróleo, por ejemplo,
0: sí,
2: o porque yo necesito más recursos naturales.
0: Claro.
2: Entonces no importa que se viralice, como lo dice la profesora, cosas tan terribles, ¿verdad? Como por ejemplo es la migración, que migrar no es ningún delito, ¿verdad?
0: Claro.
2: De hecho, eso está amparado en el derecho. Y eso lo vimos en vivo y en directo con todo lo que pasó hace unas semanas, ¿no?
0: Sí.
2: Con la misma vehemencia que no les importa, atentar contra la estabilidad de una nación para poder entonces cambiar no solamente la correlación de fuerzas ya geopolítica, sino de la mente de las personas.
0: Y que sea motivo de estudio, porque obviamente algún usuario de Telesur en este momento es la primera vez que escuche, ¿no?, neofascismo digital. La manera como desde la academia también es importante, sí, que se le está dando y categorizarlo como tal. Hay, digamos, un impulso a ese estudio directamente del neofascismo.
2: De hecho, a nivel de donde... Bueno, yo he estudiado la maestría y el doctorado ahora que estoy, le decía a los profesores que he cambiado un poco también uno de los investigadores nunca termina, ¿no? Porque entonces quiere, es como, digamos, involucrar todo lo que tú estás viendo, pero bueno, hay momentos en que tienes que culminar, ¿no? Pero todo lo que, por ejemplo, nos ha pasado en Venezuela y en Latinoamérica, ¿no? Es de estudio, porque quien maneja esos algoritmos, que precisamente es el gran capital, no nos olvidemos de eso. Es cierto que son 5 o 6 CEOs, ¿no?, que los, sí, llaman así, ¿no?, eso que llaman del feudalismo tecnológico, ¿no? También es discutible, ¿no?, las acepciones, pero esto del fascismo es así, y lo vemos a cada rato, de manera como de manera vehemente te olvidas del derecho a la vida, como dice el profesor, y atentas contra ella. O sea, no me importa, lo que me importa es la viralización de la información, pero con un motivo. En el caso particularmente de Venezuela, que tiene 27 años, ¿verdad?, de injerencia. Yo tenía unas láminas por allí que bueno, ojalá que pudieras asomarlas, de todas las teorías injerencistas que a nosotros se nos han aplicado para, desde el punto de vista político, como dice el profesor, maquiavélicamente, pero son teorías que fueron creadas para atentar contra la estabilidad de una nación y poder aprovecharse de sus recursos.
0: Como hemos visto en ejemplos recientemente en Bolivia, como operadores, exacto, de la ultraderecha, pues precisamente gente que tiene el control de países, de la manera como se informa al país a través de sus gobiernos, cómo se está manipulando también sobre las poblaciones de nuestro continente. Preguntarle, profesor Bellorín, para finalizar, frente a este escenario, ¿no?, porque se habla de muchas herramientas, comunicación popular, se habla de soberanía tecnológica, ¿cómo contrarrestar? ¿Qué tenemos a la mano para contrarrestar a través de las redes digitales, a través de los medios de comunicación, este neofascismo digital?
3: Claro, hay que preguntarse por qué yo veo eso, y si eso me afecta o no me afecta, y a quién afecta. porque ellos acaban con la sensibilidad. Eso que nosotros generalmente hacemos, que caminamos por una acera y vemos a alguien tirado en el piso y pasamos de largo, ellos acabaron con una sensibilidad, la sensibilidad de la solidaridad del semejante, del otro. O sea, eso no, pobrecito, no, ese es culpable, es un pecador. Y entonces hay toda una justificación de la civilización, es un modelo de civilización, ¿verdad?, que justifica eso, porque los contenidos, precisamente.
0: Hay una normalización de ese discurso.
3: Totalmente, totalmente. Una parte médica va a África y muestra unas láminas gigantescas con un zancudo de este tamaño, diciendo que, explicándole a los nativos, que ese zancudo produce enfermedades. La población que está allí empieza a hablarse entre ellos y no le para el médico. Cuando uno aborda y le pregunta, mira, ¿por qué ustedes no están parándole a esto? Entonces ellos dicen, porque aquí no hay zancudo de ese tamaño. Entonces, es como esto que yo estoy narrando, que es la necrofilia, entonces, que es el amor a la muerte, donde incluso hay poetas necrofílicos que le hicieron poesía al fascismo, donde hablan de los tanques que destruyen y las bombas que crecen como hongos increíbles y tal, qué sé yo. O sea, eso es gente enferma. Eso son gente enferma. Entonces se crea una población de enfermos. ¿Ve? Como una población normal. Entonces los normales son los enfermos. Entonces el enfermo, ¿cómo se da cuenta de que está enfermo? ¿Cómo se da cuenta? Ah, bueno, antes tú ibas a someter a una población, le caías a palo. Entonces el dolor del cuerpo. El cuerpo está recibiendo, ¿verdad?, la tortura. Entonces evolucionan los tintán y entonces se dan cuenta que pueden entrar en la mente, entrar en la preconciencia, diría Ludovico Silva. Y de la preconciencia pase automáticamente por estímulo. Entonces tú vas caminando por cualquier centro comercial, ves algo, te llama la atención, pero eso ya está instalado aquí adentro. Ay, yo quiero eso que está allí. Yo quiero eso. Y ese es el peligro. Porque en el fascismo, que suena muy bonito, pero el contenido, cuando uno revisa históricamente el siglo XX, por ejemplo, bueno, las hermanas de Sigmund Freud fueron llevadas a los campos de crematorios. Albert Einstein tuvo que salir, casi lo matan prácticamente. Incluso uno de los colaboradores de él creó una bomba que al estallar puso un gas nervioso, y eso se sofisticó y se aplicó en Vietnam. Las muertes, por ejemplo, de Roque Dalton en Centroamérica, que, bueno, y así sucesivamente, Víctor Jara. Hoy estamos recordando los 90 años de Federico García Lorca. O sea, por ideas. Entonces, la Revolución Francesa, 1789. Ah, mira, le quitamos la cabeza a los que no estamos de acuerdo con nosotros.
0: Sí.
3: 2 años después, están reunidos los trabajadores, los obreros, para organizarse. Y entonces le dicen, no, que vamos a crear una ley aquí porque los obreros no pueden levantarse porque van a atentar contra los intereses de la aristocracia que ha tomado el poder. Entonces, ahí está el fascismo por todo eso. La falta de solidaridad es grave, sí. Es gravísimo. El fascismo es la instalación de una negación total de la vida, un rechazo total, por eso utilicé la palabra necrofilia, lo necrofílico. Hay estudios de la década de los 50 de la Escuela de Frankfurt a través de Erich Fromm, de psicoanalista y sociólogo, y él decía, en las películas que ya las hollywoodenses estaban pasando, se veían imágenes, ¿verdad?, cuadros que entraban directamente a la mente para que votaran por determinados personeros allí, senadores que iban como candidatos. La música que nosotros generalmente escuchamos, que se repite, taqueti, taqueti, taqueti, taqueti, eso crea un hipnotismo. Yo, por lo menos, que soy, tengo un doctorado en música, y yo digo, ¿cómo el abuso terrible de eso? Es un abuso tremendo. Entonces, sí. ¿Cuáles son las herramientas? En conclusión, bueno, si eso me afecta, eso me hace daño, tengo que reaccionar contra eso. Y hay que enseñar a los jóvenes que eso te hace daño. Si hay una fábrica que produce alcohol y tiene los adictos alcohólicos, porque voy a producir algo porque era adicto, entonces eso es dañino. Entonces hay una licencia que te permite eso. Entonces, ¿cómo te permiten? Entonces, eso, repito, porque yo cuando di clase veo, ¿qué estás viendo allí? Déjame ver. Una novela terrible donde, bueno, se están matando la propia familia.
0: Sí. Es parte del debate, es parte de la discusión en nuestros pueblos y América sobre esta propaganda neofascista digital y sus características para poder entenderla a profundidad. Pero ¿qué piensa la audiencia? Le recuerdo, contáctenos @telesurtv.net para este y otros temas de nuestro continente. Lamentablemente se me termina el tiempo. Muchísimas gracias a mis invitados. Ustedes en casa, gracias por seguirnos. Será hasta una nueva oportunidad. Segunda parte estaremos presentando sobre esta campaña digital neofascismo y la propaganda digital neofascista. Gracias por seguirnos.

0: a todos ustedes porque he escuchado su programación y me agrada. 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Es lo único que les puedo decir. 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Y no nos dejen solos.
1: No, de ninguna manera. Siempre estaremos ahí. Siempre que se pueda. Gracias.
0: Hasta luego.
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La palabra ladra. En esta ocasión les declamaré un poema del famoso melancólico Don Rarotongo Beltrones, intitulado La visa no vale nada, con el perdón de José Alfredo Jiménez. No vale nada la visa. La visa no vale nada. El tío Sam no te avisa y ya la traes cancelada. Por eso es que en este mundo la visa no vale nada. Los gringos creen que sin visa tu vida no vale nada, que se te va la sonrisa y te carga la fregada. No saben que en este rumbo su visa no vale nada. Embajador Ronald Johnson, su visa mucho cotiza. Ay, no se pase de sonso, ni que fuera para ir a Suiza. ¿Qué no ve que en este mundo la gente cruza sin visa? La visa te da estatus y es divisa con la que el gobierno gringo se desquita. Y ya saben que nuestra derecha se excita cuando a alguien aquí le niegan la visa. Por eso es que en este mundo la visa es cosa de risa. Si Trump me quita la visa antes que a ti, le voy a pedir que se la quite primero a Alito, el del PRI. Y si la visa por vuestros pecados es negada y os agarran de embajada, mandadlos a la chingada y sonríe, pues la visa no vale nada.

0: Buenas noches, bienvenidos, hijos del Guacarrock. Bienvenidos a Operación Mamut, el programa donde hacemos el humor y no la guerra. Y saludo aquí a la irrefrenable Nora Huerta.
1: Querido maestro, ¿cómo
0: está usted? A la maestra Cecilia Sotres.
2: Muy buenas.
0: Al amo del bullicio, Jairo Calixto.
3: Yo llevo bullicio donde quiera que voy.
0: Así es. Y yo soy Fernando Rivera Calderón. Y bueno, también saludamos allá en la pista 3. Ya nos vieron a la primera actriz, Conchi León. Y a nuestro bailador, Ozzy. Ahí al lado de la cabeza Olmeca. Bueno, quédense con nosotros porque hoy vamos a hablar de fachos en desgracia, de legisladores violentos, ahí vayan adivinando quién, y de historias de lágrimas y visas. Pero antes, vamos a saludar a la banda que tocó las golondrinas, a Porfirio Díaz cuando se autoexilió, las cazadoras de Tepexpan, Kitsia Bárbara y Super Necio Junior.
3: Exacto, esa banda tocó en el Ipiranga. Según la física cuántica, en algún multiverso, ella no es de piedra.
1: ¿No?
3: No, sino un caramelo macizo, papá. Con ustedes, la única, la colosal, la magnífica, cabeza, ¡Olmica!
4: ¡Amigos! ¡Ay, cómo están! Oigan, pues como es el momento y yo no me voy a quedar atrás, traje mi charola con tacos de cochinita, papazules, empanadas de chaya con queso y cochitos, porque los veo hambrientos y deshidratados, más lo primero que lo segundo.
1: Bueno, sí, pero qué espléndida, oiga, muchas gracias y que se repita muchos días de estos, por favor.
4: Ay, no, tampoco te pongas exigente, Norita, esto no es diario, porque me lleva mi tiempo, mis ingredientes y sobre todo mi juventud.
3: Ay, bueno, usted luce muy bien, no tiene más que 500 años, es una chicuela, una puberta, una piedrecita de río.
4: ¡Ay, estate! ¡Ay, Dios mío, oilo, quién sabe qué pretende! Jamás me da un halago, pura humillación. Es que hoy sí llegó puntual. No le voy a decir nada más porque me regañan sus fanses. Llego de buenas, Mare, hasta que corta una flor de tu jardín.
0: Oiga, qué delicia. No tenemos cómo pagarle ese detalle. Bueno, ahorita que lo veamos, ¿verdad?
4: Sí tienen. Van a ser 10 pesos de cada uno y vamos a rolar la charola a las cazadoras, al enmascarado este y a toda la producción para que se mochen. Todo lo recaudado va a ser para Lili Téllez.
1: No.
4: A ver si se compra aunque sea 100 pesos de educación. Dios. Porque la necesita y mucho. Eso de pedirle a la gente que rompa cosas. Pues somos cavernícolas. Hulk, Mr. Beam, no es posible. Que donen de favor. Igual nos alcanza para pagarle la terapia porque la está necesitando demasiado.
0: Y gracias, cabeza, sí, qué barbaridad.
3: Si rompe el Estado de Derecho, que no rompa cosas. Otras cosas, esa señora.
0: Se ponen muy, muy locos con las visas, la verdad.
3: Sí.
0: Se ponen muy espesos.
3: No.
0: Pero bueno, hay cosas más espesas como ahora el señor Rochamoya, que ya hay muchas cosas que investigar todavía ahí en su estado, ¿no? O sea,
2: ¿tan caca yo?
0: Hasta acá cayó.
2: Sí, caray.
0: Bueno, pues así está la cosa. Lo que pasa es que platicábamos ahorita tras bambalinas que viendo el norte del país, pues no hay a qué estado irse a dar una vuelta, ¿no?
2: O sea, está muy complicado. Todos los estados fronterizos.
0: Y bueno, pues con la cercanía ahí de Estados Unidos.
2: Sí.
0: Ahora, está más cerca Estados Unidos aquí en el centro con el señor Ronald Johnson, el quitavisas.
3: El quitavisas. Pero qué aburrido, y lo hace muy mal, ¿no? Además, ya la verdad, la visa gringa ya es una cosa... Antes tenía su glamour, y ahora ya quien quiere ir al otro lado, pues ya no, se puede apañar el ice.
1: Que te pelucen tan feo.
3: Y que te
0: deporten.
3: Te correten los magas. O peor, puedes terminar con Bukele. Entonces,
2: ay, no.
3: Digo, la verdad no se antoja.
2: Regresan.
3: Tú vas a saludar a Treblín y te agarran los del ice, pues no.
2: Pero oye, te regresan a Guatemala o a Salvador, ni siquiera a México. O sea, te mandan hasta allá, güey.
3: No.
1: Qué susto cruzar la frontera y que te metan al cuartito así de a ver.
0: Qué
1: que te revisen el teléfono. Ay, Dios.
3: No, a mí me revisen el teléfono y no.
2: A ninguno de nosotros nos dejan pasar.
0: No, no nos conviene que nos
2: revisan el Facebook.
0: Sí. Ahora, yo no sabía que el que te quite una visa te implica ya en el huachicol, en el narco. O sea, ya, que te quiten la visa ya eres como un presunto delincuente, ¿no?
1: Sí.
0: Por lo menos bajo la visión actual del señor Ronald Johnson.
3: No, es que mi Ronald tampoco es muy brillante, entonces ya agarra a cualquiera. Es decir, no hay una cosa más de investigación, más profunda. El chiste es el escándalo.
2: No se la quitan a Lito, no se la quitan a Lili Tellez.
3: Esos son más peligrosos.
2: Y esos son más peligrosos.
0: No, pues van cada 15 días.
2: Van un día sí y un día no.
1: Y le dieron visa a los parientes del Chapo.
3: No, bueno, pues
1: sí. Que sí. 13 sí parientes con visa para que vayan a visitar a su.
0: Es que
1: a
0: si
1: su
0: llevas compañera. Dinero al gabacho, te mira, te ponen la alfombra roja.
2: Y esos no son los sí, parientes.
3: Sí, vas a pedir
2: pobres.
3: Invasión y todo, pues sí. Pero, digo, hay que reconocer que pues Andy no lo hizo muy bien, ¿no? Sus respuestas fueron de dos a categorías.
0: Es que estamos.
3: Melodrama reggaetonero.
0: Es época de melodrama.
3: Es que
0: amigos.
3: Tiene que haber dicho
0: Ismael Rodríguez.
3: ¿Saben qué? Aquí está mi visa. Y no necesito nada de ustedes. Y no voy nunca más porque estoy apoyando a mis connacionales.
0: Mira, yo creo que entre la carta de Andrés Manuel López Beltrán, que fue algo melodramática, y Alito diciendo que vengan y que me maten primero sobre mi cara ya. O sea, híjole.
3: No, la otra está mejor porque sí se ve algo más.
1: Oye, no, pero también los panistas ahí diciendo que lo investiguen por algo, le quitaron la visa. No, bueno. Ay, Diosito santo.
0: Seguro porque ve Operación Mamut. Tenemos mensajitos, miren, María Eugenia López. Las cazadoras de Tepexpan son increíbles. Se tienen que aguantar la risa. No las culpo. Gracias por su música y entusiasmo. Gracias, cazadoras.
1: Yeah. Alejandro Magaña, estaría bien que no le hicieran tanto a la mamá. Ay, a Dios mío. Dios.
3: A la mamá campanita.
1: Siempre están actuando a ser simpáticos. Oh, yo y a no. veces me cagan.
0: Pero a veces me cago también.
1: Yo también no me tolero, señora. Así que imagínese, si usted no me aguanta afuera, lo que es estar dentro de nosotros.
0: Bueno, pero
1: mismos.
0: Dice, pero a veces su humor llega
1: a veces. Tampoco te creas que
0: también por eso los veo a veces.
1: Bonito mensaje.
0: Híjole, Alejandro Magaña, te mata.
1: Fíjate este bonito mensaje.
3: Ese es sobre fútbol picante.
2: Bueno, Yolanda Quintana nos dice, soy fan de la palabra ladra. Gracias por existir, sí, Mamuts, y a todo su equipo. Oigan, y yo quiero mandarle un saludo a mi amigo Benjamín Carrasco, que nos ve todos los domingos.
1: Dios mío.
3: Está Ángela Torrici. Híjole, Nora.
1: Sí, ya
3: te
1: vi.
3: Te cayó la voladora. Mano. Dice, Nora, es un poco exageradita. Me causa estrés. No, así es. Así es. Así es. No exagere nada. Así le sale natural. No se preocupe.
1: Me voy a comportar.
0: Nosotros nos tomamos un tafil para poder convivir antes de cada programa.
1: Pobrecitos.
0: Miren, aquí a Arrakis Lupus. Insisto. ¡Qué pinche fastidioso!
1: ¡Ay, Dios! ¡No hubo ni uno bueno! No,
0: está bien que haya diversidad.
2: Pero todos entraron los malos.
0: Alguien está sembrándonos los mensajes. ¡Qué bueno! Está bien.
3: ¿Quién está escribiendo los mensajes?
0: Déjale leerlo. A ver, ¿qué nos dice el público?
3: El dipuporro.
0: ¿Qué pinche fastidiosa e insoportable es su canción de entrada? Hoy siempre silencio o adelanto ese rato. Les regalé like por la magnífica apertura, pero con esa entrada me dan ganas de dejar de ver el programa de plano. Oye, está bonita. Además, está basada en una pieza de Mendelssohn, la Gruta de Fingal.
1: Ay, Dios.
3: A lo mejor con Mendelssohn. A lo mejor quiere que pongamos la de Despacito. Sí,
1: dice Vicky Guzmán, los amo, gracias. No voy a exagerar.
3: Un poco de amor.
1: Los amo. Operación Mamut, qué manera de regresar con un programazo. Estuvo genial.
0: Gracias.
2: Carmen de Santillana, qué buenas representaciones. Hasta miedo me dieron esos señores.
0: Sí, oye, igual. Sí, y muy aprovecho para muchas gracias a nuestro querido Jorge Zárate, a Rapé y a Globolín Jackson, que se me olvidó decirlo, por haber hecho a Crico Gómez Deadpool, a Sarmiente y a Raimundo Rivapayaso. La verdad, fue un éxito el programa, gracias por su solidaridad.
3: Hasta ellos les gustó, creo.
0: Hasta ellos les gustó.
1: Les miento ya.
3: Dice Eduardo Rubio, híjole, se prende la tribu cavernícola. Feliz regreso, tremendo entusiasmo renovado.
0: Bueno, uno más acá, dice Alejandro Flores, qué gran trabajo. Compañeros de lucha, es un programa muy ligero de entender lo sucedido en la semana, lo que pasó. Larga vida al movimiento de conciencia, saludos a la audiencia. Y la lucha sigue por nuestro México querido. Muchas gracias. Y vamos al noticiero prehispánico a informarnos como Dios manda. Bueno, no sé si como Dios manda, pero vamos a informarnos y regresamos.
2: Muy buenas noches, bienvenidos al noticiero prehispánico. Yo soy Cuauhtémoc, el águila que baila las calmadas.
0: Y yo soy Hernán Cortés, farmeando aura desde 1519. Usted me conoce y me conoce muy bien.
2: tu público no va a saber qué es Farmando ahora. Y vamos a la información. La Tlatuani Claudia Sheinbaum llamó a que no haya privilegios en la Suprema Corte de Justicia.
0: Ay, pero eso no fue lo importante. ¿No? La Tlatuani también aseguró que el viejo edificio de la Suprema Corte está embrujado. Y que los espíritus del pasado transforman a la gente que ahí entra en criaturas abominables. ¡Escúchenla!
5: Algo pasa cuando entran ahí a ese edificio, ¿no? Sí, como que se transforma, no sé, ha de estar embrujado. Los espíritus del pasado, no sé.
0: De hecho, cuentan que todavía se aparece a las puertas del vetusto inmueble el fantasma de la ministra Piña.
2: Allá, Cortés, cálmate, esto no es la pata peluda.
0: Es la mano peluda, Cuauhtémoc.
2: Ah, eso.
0: Bueno, y así es como se vive en esta narcodictadura del terror, donde la brujería y el comunismo van de la mano.
2: ¿Ya acabaste?
0: No, no he acabado. Donde las instituciones han sido secuestradas por el poder y la censura se impone desde el gobierno, que ahora decidirá qué es lo bueno y qué es lo malo. Ahora sí, ya acabé, puedes continuar.
2: En otras noticias, el presidente del PRI, Alito Moreno, gastó 2 millones de pesos... en asesoría de imagen durante sus viajes a Estados Unidos. Y sí, valió la pena, mírenlo. Es el traidor a la patria más elegante de México.
0: ¡Qué elegancia la de Francia! Fíjate que yo sugiero que también pague para que lo asesoren acá en México, porque luego anda dando puras vergüenzas, la verdad.
2: Sí, pero que lo pague con su dinero, no con el de todos.
0: No, él tiene que ahorrar su dinero para pagar a los abogados ahora que se le acabe el fuero y lo metan al bote, por favor, Cuauhtémoc.
2: Y justo hablando de gente que va al bote o que ya está en él, cayó Fernando Cerimedo, fundador de La Derecha Diario y asesor del presidente de Bolivia, por intento de feminicidio, entre otros.
0: ¡Qué barbaridad! Jamás me hubiera imaginado que un propagador de mentiras de la ultraderecha, pagado por la CIA, enemigo de la Sheinbaum, amigo de Javier Negre, de Salinas Pliego, asesor de Milei, de Bolsonaro y de Rodrigo Paz, fuera capaz de hacer algo malo. De verdad, no se veía venir.
2: No, ¿verdad?
0: No.
2: Son una bola de psicópatas, fachos, machos. Esos tipos son capaces de todo, Cortés, de todo.
0: Ya, relájate, relaja la raja, Cuauhtémoc. Ay. Mejor vamos al reporte del clima con la odiosa Coyo Chauqui. ¡Adelante, Coyol!
6: ¡Buenas, querida gente! Miren, ahora sí lo que les quiero pasar a decir es que todas las mañanas entra por mi ventana el señor sol. Doy gracias a Dios por otro día más.
2: Qué bueno, Coyol, qué bueno. Es muy bueno estar agradecidos, pero el clima, ¿cómo va a estar o cómo?
0: Sí, ándale, Coyol, ya dale un besito al sueldo, ándale. Uh-huh.
6: Ay, si no tengo dinero ni nada que dar, lo único que tengo es amor para dar.
0: Bueno, así es la pobreza, Coyol Chauqui, ya deberías estar acostumbrada, pero el clima es gratis. Uh-huh. Así que adelante con tu reporte, cuéntanos, ¿será un día soleado, lloverá o no lloverá?
6: Pues sí, sí, lloverá.
2: ¿Lloverá?
6: ¡Lloverá!

0: adorado, mi arcángel, mi Dios, mi Divo de Juárez. 10 años ya de tu partida. Y yo te digo, ¿sabes qué, Beto? Tarde o temprano estaré contigo para seguir amándonos. ¡Juanga Forever!
1: ¡Qué bonito tu homenaje a Juanga Coyol, ¿eh?
2: ¿Verdad que sí?
3: Horrible. Yo opino igual que mi amigo Nicolás Alvarado, que lo que más me irrita de Juanga son sus lentejuelas, no por jotas, sino por nacas.
0: Ahora sí ya sacaste boleto, ¿eh, desgraciado? Ven acá, pinche Cortés.
1: Espérate.
0: Mira, ahora sí ya sacaste. Voy a hacer que te tragues cada una de tus palabras.
1: Cálmate, cálmate. Y además te van a correr, Cortés. No. Bueno, muchas gracias, Coyol. Tranquila. Ven ahora acá. Está usted bien informada. Este fue el noticiero prehispánico. ¿Y sabe qué?
3: ¡Ánimo!
0: Ven acá,
3: date, te voy a dedicar la de la farsante.
0: Ven acá, desgraciado. Vas a ver, te voy a dar.
4: La CIA solía tener altos estándares para reclutar a su personal. Por eso veíamos en su nómina personajes de alto nivel como Luis Echeverría, López Portillo, Gutiérrez Barrios o Gustavo Díaz Ordaz, sátrapas de alto octanaje que le daban nivel al injerencismo yanqui. Hoy, tristemente, la compañía agarra a gente que deprime a la depresión, como Maru Krampus, o a personitas que desprestigian todo lo que tocan, como Fernando Cerimedo y Javier Negre de la derecha diario, a la que es tan asidua la fachósfera. Está bien que el manual de la CIA busca desestabilizar gobiernos de izquierda y que para ello agarran a individuos violentos y sin escrúpulos, desprovistos de ética y barbajanes de poca monta, como Cerimedo, que además de todo mandó a desvivir a su pareja cuando ya le estorbaba para sus fines como operador de infodemias bien derechuecas. Bueno, un mítico agente de la CIA como el dictador Leónidas Trujillo, al que Roosevelt defendía al ritmo de «es un hijo de perra, pero es nuestro hijo de perra», no hubiera sido tan burdo como Cerimedo, que terminó llorando después de ser apallado por las autoridades de Bolivia. ¡Ay, de veras, pobrecito! El Bloque Negre, su cómplice y todo, buscó deslindarse de Cerimedo de manera infantiloide, echándole la culpa a la presidenta Sheinbaum de una manera patanesca y vulgar. Mientras el presidente Milei y el Mirrey de España borraban sus fotos y sus tweets con estos personajes. Para Negre no es tan grave el atentado feminicida de su cuate porque, según él, en México hay más feminicidios. Es como Sarmiento diciendo que él y los medios sí mienten, pero el gobierno miente más. El tema aquí no es qué será lo que quiere el Negre, sino que la CIA recupere su dignidad porque al rato se les van a colar Alito Moreno y su Dipu Porro.
5: Sacó la maña en un evento importante. A Maca le dijo araña, se vio en pantalla gigante. Adela sigue enojada, está llena de rencor, se le nota lo frustrada, de enojo pasó a ardor. Maca respondió sonriente, no pelea con la ignominia. Adela, ve que te orienten, dices pura misoginia.
6: ¡Bomba!
3: Breaking the law, breaking the law.
7: Estamos de vuelta en operación. ¡Vamos! ¡Vamos! Oye, y el que rompió la ley, justamente, como dice la canción de Judas, es el fundador de la derecha diario. Es el tema del escándalo de la semana. Este señor Fernando
3: Cerimedo.
7: Cerimedo. Compadre de Javier Negre.
3: Del Bloque Negre.
7: Híjole.
0: ¿Qué cosa? ¿Pero qué drama? ¿Qué horror? ¿Qué tragedia? ¿Qué?
7: Bueno, intentó matar a su expareja.
0: ¿Qué es eso? ¿Cómo? Sí. Además, bueno,
3: que
0: la
3: además
0: mujer
3: ya soltó
0: embarazada.
3: Dijo, este es agente de la CIA, este es un canalla miserable. Además,
0: se enriqueció, sí. Le sacó valor por acá.
7: Y el que estaba realmente gobernando en Bolivia,
3: por lo que nos hemos enterado. El vicepresidente boliviano dice, no, este señor iba más juntas que yo. Este señor decidía que sí, que no, ¿sí?, en Bolivia.
0: Bueno, pues
3: ¿y el presidente era su títere?
0: Sí, entraron al departamento donde vivía, que cosa de policías, motos,
3: yo cuando escuché todo eso, pensé que habían entrado a la casa de Alito, pero no,
0: no, era la del señor.
3: $1,000,000 en efectivo.
0: Oh,
3: No. Pero eso es para, sí, para repartir.
2: Sí, para, ese es el cash.
3: Para repartir.
2: Ese es el cash para salir.
3: Lo que haga falta, exacto, no sé qué.
6: Bueno, pues para que vean el perfil de las personas que están de este lado de la ultraderecha, sí, y que son parte de estas redes, pues de ataques masivos en todo el mundo, la sí, verdad.
3: ¿No? Son esas granjas de bots, esos. ¿No? ¿Sí? ¿Y cuántos bots más? Pues cómprate otro kilo.
2: Bueno, ya, exacto. La presidenta le explicó al pueblo de qué trataba la derecha diario. Es decir, tienen a un medio que contrata 50,000 bots para esos bots reproducir mensajes y hacer como si esa fuera el tema que se está manejando en las redes sociales.
3: Sí, manipulación.
2: Manipulación total.
3: Y fake news y todo eso. A mí lo que me llama la atención es que la CIA cómo ha bajado sus estándares de reclutamiento de personal, ¿no?
2: Sí, no, qué horror. O
3: sea, antes tenían a López Portillo, tenían a Díaz Ordaz.
6: Pero tampoco los idealistas.
3: No, por eso, pero comparado
6: no,
3: con
6: no,
3: eso.
6: No, pues, oye,
3: ¿tú crees que...
6: Eran unos intelectuales.
3: ¿Tú crees que Leónidas Trujillo, el famoso sátrapa, pues no hubiera hecho estos horrores? Hubiera tenido un poquito más de elegancia.
2: Sí, oye, no, un feminicida. O sea, sí. No es...
3: Y no una, dos veces.
6: Y hubo un bonito acto de justicia poética porque Negre y este tipo,
2: Fernando,
6: y se tomaron una fotografía que es que para que Sheinbaum hable de nosotros en la mañanera. Y elegantemente Sheinbaum dice, bueno, querían salir, aquí está, pero este güey está en la cárcel, ¿no?
2: Por feminicida y el otro...
6: Sí, no,
2: oye, pero ya el Negre también allí diciendo que es un perseguido, acosado, y que vuelve a responsabilizar al gobierno de la 4T, si algo le pasa.
3: O sea, hasta allá está Bolivia.
2: O sea, por Dios.
3: No, pero más es ya, digamos, más lo peor de todo no es eso, sino que hablando de fachos y traiciones, este señor se deslinda de su brother, de su hermano, lo deja tirado.
2: Ay, yo no sabía.
3: Yo ni lo sabía. Ay, y además un feminicidio, pues no es para tanto, hombre. Ay, hay más feminicidios en México, más o menos, en esa
6: onda. Bueno, y no olvidemos que su amigo en México y quien los patrocina aquí, sí, pues es Salinas Pliego, el tío Richie.
3: No, pero yo creo que esto de él no sabía nada de eso.
2: Ay, no, también lo engañaron, ¿verdad? El tío Richie.
6: Lo amarraron como muerto.
2: Sí. El tío Richie no sabía de eso.
3: Pero imagínate, ahorita Milei está borrando todas sus fotos con esa banda.
6: No, no manches.
3: El mi rey de España también.
2: Oye, Bolsonaro, sí, toda
3: todos
2: la banda.
3: Borrando, Bolsonaro Junior borrando.
2: Dios
3: santo. Yo chequeé, tenía fotos con él y no.
2: No, qué bueno, que el día que se vieron... Ah.
6: No, pues la derecha está desatada, pero qué... O sea, al final... Es terrible lo que hizo este individuo, pero qué bueno que se exhiba la calaña moral o inmoral de estos personajes. Sí. Porque así son buena parte de los líderes o de los ideólogos, ¿no? Sí. De la ultraderecha en el mundo.
3: Yo por eso me preocupa, espero que la CIA eleve sus estándares de reclutamiento, porque si no se les cuela el dipuporro y
2: bueno,
3: no más.
2: Ya están allí. O sea, tú eres ingenuo que si tu tía Maru Campos está ahí trabajando...
3: Eso habla mal también de la CIA. ¿Por qué contratar a esa gente?
2: Bueno, pues es lo que hay. Oye, pero justo por eso, por el fascismo que estamos viviendo, porque realmente ya es sin pudor, sin tapujos.
3: Fascismo, perdóname.
2: El fascismo.
6: Como dice Tania Larios.
3: El fascismo.
6: Oye, la va a regañar Hitler.
2: Pobre. Oye, y luego pues, tú pusiste al lado la retahíla de cosas horribles que tuitea la mujer.
3: No, sí son horribles.
2: O sea, ella sí es fascista.
3: No, está así. Bola de nacos aquí junto a mí. Ajá. Estos señores miserables, ratas de dos patas. Que dos...
6: Qué barbaridad.
2: No, bueno, dices,
3: wow. Hace ver a la otra, a la señorita Torres como una persona
2: decente
3: buena,
2: y correcta.
6: ¿Quién se está metiendo al
8: estudio? Déjenme pasar. Déjenme pasar.
6: Es Denise Dressing.
3: No, la semana pasada se metió Sarmiento, Rivapafacho. ¿Pues qué no están cuidando allá a la entrada?
8: Vengo a este espacio propagandístico y panfletero de focas aplaudidoras a quitarles las visas inmediatamente. Se las voy a dar a mi embajador. Ronald Johnson.
3: No me digas.
8: Ustedes no son merecedores de ese privilegio. Y bueno, a mí jamás me la quitarían porque no tengo. Porque yo soy ciudadana norteamericana. Como ustedes saben, tengo ambas nacionalidades.
2: Ay, señora.
8: Yo voy cada 15 días o menos a los United States. Es más, conozco mejor Manhattan que la del Valle. La verdad, ¿no? Denme sus visas.
2: No, pero
3: yo quería a la tierra prometida de Disneylandia, ¿no?
8: Sí.
3: ¿Ya no?
8: No, ese es Andilandia.
3: Ah, Andilandia.
8: Andilandia. ¿Quieres ir ahí? Ahí estás ya. No, ahí vives.
6: A ver, señora Denise, si nos quitan las visas, al rato nos van a acusar de guachicoleros, de narcos.
8: Bueno, seguramente ustedes son todo eso.
3: No.
8: O sea, yo sé que la visa, mire, ahí coincido con Sheinbaum, no define una persona. pero tampoco le exime. Entonces, o sea, tampoco exime que si les piden sus visas, ya van casi 59 personas de Morena que les están quitando las visas.
2: Pero, a ver,
8: ahí tienen a Marina del Pilar, ahí tienen a Arturo Durazo, ahí tienen a Américo Villarreal, ¿mm? Y ahí tienen Nora Huerta,
3: Arturo Durazo,
8: Fernando Rivera Calderón, negro, ¿no? Y Jair. No, oiga, digo, pero, el otro, Alfonso, perdón, me equivoqué. Puedo, soy un ser humano y puedo equivocarme, Fernando.
6: Pero, a ver, pero, está bien, ¿eh? Señora, está bien. Ah,
2: señora, pero no, o sea, la visa no es un privilegio, ni debe determinar, ni
8: habla bien, Nora Huerta, no te trabes.
2: Ni criminalizar, no te trabes. Es que ustedes,
8: porque ¿sabes qué? Espacios como este nos van a censurar a los verdaderos periodistas.
2: ¿Quién les va a censurar?
8: A los verdaderos periodistas, los derechos de las audiencias. Sí quiero decir aquí en Canal 11 que nos han quitado todo. Ya no está Los Hombres de Negro, ya no hay gente de verdad que valga la
3: su
8: pena.
3: Amiga María Amparo.
8: No, María Amparo no está.
3: Yo no está. ¿Por qué no está de Chabot verdad, aquí defendiendo a Salayahu?
8: Los derechos de las audiencias leídos superficialmente, pues suenan muy bonito, ¿no? Suenan muy bien. Pero cuando uno los lee a profundidad, son un manual para los periodistas, un manual propagandístico, ¿eh?
2: A ver, pero
8: para callar la crítica. A ver, mira, sí me voy a sentar.
2: No, ¿por qué le dices? No,
8: porque a ver, el Estado, ¿verdad? Va a ser el árbitro de los contenidos.
2: Claro que no.
8: ¿En dónde se ha visto eso?
3: Pero los medios pueden poner a cada quien a su al personaje, al defensor de las audiencias.
8: ¿Tú también te vas a trabar?
2: El derecho de las audiencias tiene que ver con que el público defina si lo que está recibiendo es correcto o no.
8: ¿Tú crees, Jesús Ramírez, tú crees, o sea, que no va a decir quién habla y quién no?
2: No, porque no es audiencia.
3: Ya tenía chingada visa la señora.
8: No, no, visa.
3: Pero una pregunta. Nomás.
2: Sí, yo no.
3: ¿Por qué celebró Juan Carmen 20 millones de seguidores y ya corrieron a medio
6: tiempo? A ver,
8: sí, aquí.
3: Oigan,
8: están.
3: ¿Y por qué traen sus visas?
2: Yo no salgo sin ella.
3: Sí.
2: No.
8: Bueno, mira, ya
3: yo
8: la encontró.
3: Yo quería ir al otro lado a Tuxola a comprar su fayuca, pero
8: dámela,
3: no voy a
8: dámela.
2: Oiga, ¿y no la corrió Carmen Aristegui?
8: No, a mí no me corrió.
2: Ay, qué pena.
8: Y la verdad es que la inteligencia artificial está quitando trabajos, no, es una realidad.
2: Ah, no, es
8: yo
2: que
8: no soy la, yo no tengo la culpa, ni tú, nadie tiene la culpa, es la inteligencia artificial que está quitando trabajos.
2: No,
8: estamos haciendo cosas con la inteligencia artificial, si tú no la sabes usar es tu problema.
2: O sea, no fue por falta de rating.
3: No le voy a dar mi visa, prefiero como el monero rapero romperlo antes de entregarla al imperio. Ahí está mi visa.
8: Ay, ya sí va a vencer mañana, vamos. De veras, eres un estúpido. Ay, de veras, de verdad.
3: No nos viene humillando.
8: Este canal 11, o sea, de verdad, ¿qué están haciendo con nuestro dinero público? Con el dinero de mis impuestos, De verdad, yo no sé. Vea nada más.
3: Acá nos
8: señoras,
3: mucho
8: váyanse de aquí. De verdad. Yo las conmino a que trabajen en otro canal, por favor.
2: No, qué
8: barbaridad. O sea, de veras, ya me voy. De verdad, no estés imitando a mi amiga Carmen Aristegui.
2: No, yo no la estoy imitando.
8: No, la estés imitando.
3: ¿Cómo le hace Carmen
9: Aristegui? Es que yo dije lo que no dije. Eso fue lo que fueron a decir allí en la mañanera un muchacho pasó. Estuvo diciendo que yo dije, pero no lo dije. Yo nunca lo dije, solo evoqué. Evoqué que las listas
8: de se burlan de Carmen Aristegui y se burlan de mí.
3: No,
8: se burlan de mí de Carmen Aristegui. Yo no lo puedo soportar De verdad, no lo puedo soportar.
3: Es que usted
8: y díganle que va aquí que la odio. La odio con odio jarocho.
3: Es lo más horrible que hay.
8: O sea, ¿cuál buena gente?
3: Sí, es
8: lo peor que hay. Esa es la peor de los cuatro. Ahorita voy a ir al baño a quitarle la visa.
2: ¡Ceci!
3: ¡No te comprometas!
2: ¡Pélate!
3: ¡Híjole!
10: ¡Corre, Soto, como te llames!
3: ¡Qué mal! Perdón, disculpen ustedes este momento difícil, bochornoso. Oye, aquí con la señora.
2: No, pero como dice Jairo, en la entrada deberían de poner más cuidado.
3: O sea, a mí casi me pasa con el proctólogo. Y esta señora pasa. Yo vi un señor que estaba haciendo el pa con el...
6: No, se vale. Tremendo. No, qué miedo me da, Espero que...
3: Sí, fuera nervioso.
6: Oigan, bueno, fíjense que ha surgido un nuevo grupo que lucha desde la música contra el fascismo. Son unas muchachas que no sabemos su identidad, se hacen llamar las antifachitas. Y yo te pediría, Carmen Aristegui, que nos presentes su nuevo éxito, por favor.
9: Pues no es cosa menor que vamos a ver ahora a este extraordinario trío de tres, que, bueno, pues veamos cuál es la propuesta que nos trae. Esto es las antifachitas.
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11: ¡Ay, no, guácala!
10: Puedes enamorarte de un güey.
8: ¡Ay, no, otra vez!

0: Imagínate si el diario de Ana Frank no lo hubiese escrito ella, sino la derecha, un clan del fascismo, ¿o cómo era?
1: Sale Fernando Cerimedo. ¿Qué tiene que decir Fernando Cerimedo?
0: Algo así como: querido diario, hoy pedí a Estados Unidos le quite la visa a mi adversario.
2: A ver, rompan sus visas a Estados Unidos, los que les quedan.
0: Eso sí, más queridas que el diario son sus visas. Sin ellas no podrían ir al otro lado a dar entrevistas.
3: Gracias, Rachel. Gracias por invitarme a tu espacio otra vez. La presidenta Sheinbaum no ha hecho nada al respecto, insisto.
0: Sirve re bien como bitácora de viaje. Sus visitas a Washington, Israel o hasta la cárcel.
4: Un caso personal, el de Fernando Cerimedo, que afecta única y exclusivamente a él.
0: En esas hojas se enuncia cómo se la viven de denuncia en denuncia.
5: Es terrible el precedente que quiere hacer el Instituto Nacional Electoral. Los voy a denunciar, los voy a exhibir.
0: Puede que se cuente. Este lunes defendí otro delincuente.
6: ¿Que la ley me persigue? No, me persigue un régimen autoritario.
0: Hoy fue otro día de aquellos donde metí las manos por Rufo y otros presos.
7: Meto la mano al fuego por Ernesto Rufo.
0: Así dos días seguidos pueden escribir que son censurados, que son perseguidos.
8: Y además, el desde el INE buscaron censurarlo, lo censuran y no lo van a terminar.
9: Te salió sangre de la lengua.
8: ¡Ay, cállate!
0: Sin importar si es martes, miércoles o jueves, ellos con bots inundan las redes.
10: ¿Cómo se han encontrado una mini granja de bots?
0: Aprovechar para hacer un recuento de sus batallas, de cómo se pasan de gandallas.
11: Yo soy un mexicano profundamente indignado con lo que está pasando.
0: Y si es viernes, incluso explicar ahí cómo se hicieron de tantos bienes.
12: Y lo que hicimos mal fue, sí, olvidarnos en la realidad de los pobres.
0: Al fin de cuentas, a la derecha, más que escribir diarios, les gusta contratar sicarios.
13: Tal, soy Felipe Calderón, expresidente de México.
0: Definitivamente, Ana Frank no es la dueña de este diario. Sus propietarios son una bola de empresarios que de la noticia son mercenarios.
14: ¿Cómo llegamos a México? Pues conocí a Ricardo ahí en CIPAC México. Y me puso un tuit por ahí y me dice: ¿y si nos ayudan México contra estos zurdos criminales?
0: Sofía Velázquez, Operación Mamut.
2: Bueno, mejor me la llevo porque se la van a robar.
15: Vicente Fox se pregunta: ¿qué hizo mal en su mandato? Su pregunta disoluta representa al mentecato. A AMLO llama chahuistle de gobierno inmerecido. Hasta parece chiste del panista entumecido. Que a los pobres olvidó, acepta solemnemente. Más bien nunca trabajó por México y por su gente. ¡Bomba!
16: ¡Aú! Ya estamos de regreso en Operación Mamut.
17: Oigan, ¿qué onda con Denise? Me alcanzó en el baño para quitarme la visa.
16: Sí, te tratamos de avisar, pero iba como
17: loca.
18: Como alma que lleva el diablo.
17: No,
18: como
17: ya alma, mejor me limpié con ella y le dije: a ver, agárrala así.
16: Bueno, qué bueno que estás sana y salva. Sí. Y bueno, tenemos más mensajes acá también del público. A ver, Nora Huerta.
19: Luna Jalapa, padrísimo programa. Son genios adorables y duros. Saludos desde Polonia. ¡Wow! ¡Mira!
17: Acá, felicidades, Mesa 73, felicidades para nosotros, pues ya los tenemos con su buen humor, con sus sátiras políticas y desmentir a quien dice mentiras de cualquier partido político.
16: ¡Yeah! Dice Norma Salazar: buenas noches a todos, gracias por terminar nuestra semana con humor inteligente. Desde Iztacalco, Ciudad de México, reportándose. Yeah. Acá, Mexica 2008 dice: sentí que cabeceé anoche, pero cuando vi a Sergio Sirviento, Jorge Zárate, desperté y no dejé de verlos hasta el final. Geniales todos, pero se la volaron con esos dos personajes. Maravilloso Zárate,
18: Zárate, Rapé, Ceci, Conchi, Nora, Jairo, Fernando, Globolín, todos.
19: Eso, Laila Carranza, genial regreso. Me emocionó tanto que lloré y reí todo el programa. Ay, gracias a todos por no rendirse, Guapanora, Ceci, por supuesto, Conchi, las cazadoras. No sé, digo, muy buen programa. Feliz regreso y una hora no basta. Los amo, guapos también, Fer y Jairo. Genial, Jarque, Zárate y el Moneo Rapé. Ay, Laila, qué hermosa.
17: Se hizo muy buen programa. Felicidades por su regreso a Canal 11. Solo que les faltó agradecer su participación a Globolín Jackson, quien hizo muy buen papel interpretando a Ciro Gómez Leiva. Saludos desde Querétaro.
18: A Crico Gómez Deadpool, sí, muchas gracias a Globolín.
16: Zuli García, qué padre que ya volvieron. Aguantaron estoicamente.
18: Oigan, y por cierto, Globolín, más bien Crico Gómez Deadpool va a regresar, amenazó que va a regresar aquí a Operación Mamut, así que prepárense.
17: Bueno, muy bien.
18: Jorge Cardiel, excelente noticia tenerlos de nuevo en las grandiosas instalaciones del Canal 11, pero qué gran trabajo realizaron fuera de ellas, demostraron la creatividad, profesionalismo. Si antes se les admiraba, ahora se valora aún más su gran trabajo. Saludos. ¿Qué te tomas, Jorge Cardiel? Muchas gracias.
19: Nos andan queriendo mucho.
18: Y mira acá uno de Leticia Laurel, Alejandro Moreno, mira de Alito. No queremos políticos perfectos. No,
6: cabrones, hijos de la
16: seguridad,
6: para que me digan en la cara lo que me quieran decir.
16: Es Vandalito Moreno.
19: Vandalito.
6: Miren,
16: creo que estaba en la ONU.
6: Traigo la mano de la justicia.
19: No.
6: Quiero que me digan quién es el que andaba diciendo esas cosas de mamá, soy Alito. No haré travesón. Me caen bien por soplones,
16: O sea,
6: mira, hueles aquí a austeridad, hasta acá llega el olor,
19: No,
6: te doy con mi puño.
19: No,
16: te vas del tratamiento de Noroña, espérate tantito.
6: No, es que se cree muy machito, pero a mí huevos me sobran, ¿eh?
19: No,
6: ya está, mírenlo cómo está, las cosas que dice.
19: La vida lo ha tratado mal, pero por favor, usted no.
6: Mire, no lo mato. Oiga. Porque yo no mato a
19: periodistas.
18: A los periodistas.
6: Si se les puede decir a ustedes así.
19: Bueno, él es
6: a balazos, sino de hambre, ¿eh? Uh-huh. Y usted, pues, ya está bastantito adelantado.
18: Sí, ya tengo hambre de ser, ¿no?
16: Oiga, ya. No, vete. Que él no se pase de lanza con Fer, pobrecito.
17: Sí, espérese, no le pegue a usted.
6: No,
17: usted no lo quiere regalar a golpes. No, cálmese, no todo se arregla así en la vida.
6: No.
19: Qué bárbaro es usted.
6: Es que nomás me andan censurando de todo. Me quieren censurar, me quieren coartar mi libertad de expresión. No me dejan pegarle si quiero pegarle. Libertad de expresión. Déjenme ejercer mis movimientos.
18: Libertad de expresión, si ya no tienes ni líneas de expresión, véase la cara.
19: Sí, oiga, con tanto botox ya no se le ve nada.
6: Estoy oyendo. No que no critique a la gente, me están diciendo de cosas, ¿eh?
19: No.
16: Pero entonces tú eres
6: ¿Dónde está mi porro? A ver, porrito, sí, ya me cansé de tocar.
19: Siéntese, aquí no hacemos entrevistas pagadas, ¿eh? Así que se aguanta todo lo que le preguntemos. Ya.
16: Y aquí no le decimos que pasa la caja como a Micha.
18: No es Adela Micha, ¿eh?
17: Cálmese.
6: ¿No es Azucena?
19: No,
18: ahora
19: hay Cecilia.
6: López Dóriga, sí.
16: No, ya trae muy jalado el ojo, ya no ve bien.
6: Ya no ve la verdad también, ¿eh?
19: Ya vi.
16: A ver, ¿pero para qué quiere que lo entrevistemos a usted y a su dipuporro? Que aquí no pagaron la gira de medios ni nada.
18: No, aquí no me
19: quedo. Bueno, ya supimos también que pagó 120,000 pesos.
18: Dólares de asesorías para que lo asesoren cuando vaya a Estados Unidos, oiga.
19: ¿Y si paga eso?
6: México es la gente preparada, ¿eh? O sea, y no lo pagué, y sí lo pagué, pero demuéstramelo.
19: No.
16: Oiga, pero tiene asesora Santiago Levy, mi hermano. Oiga, no.
19: 120 mil dólares. Sí, mire,
17: pues cuánto cuesta el traje que trae, oiga.
16: Ay, pero bueno, pero aunque el traidor se vista de seda, traidor se queda.
18: Ya, de veras, traidor muy elegante, pero traidor a la patria, ¿eh?
20: Miren, no, no estén desviando de lo que tenemos que hablar de la censura que me están haciendo, ¿eh?
21: No, no,
20: o sea,
21: ya,
20: no andan censurando, ¿eh? Ya de puporro, pégale, ¿eh?
21: No, no, no,
20: venimos a denunciar el narcoestado en el que vivimos, ¿eh? No. Me persigue y están poniendo en riesgo mi vida, ¿eh? Yo por México lo doy todo, todo.
22: Cálmense ya, por favor. A ver, lo que corre peligro de veras con usted, además de mis compañeros. Sí. Oye, ya, diputado.
23: Ya.
22: Carajo, quítelo, guaco.
20: No, ya, se nos va a morir.
23: Oigan, lo que corre peligro es el PRI, la vida del PRI. Usted me va a acabar con ella.
20: Mire, vengo a denunciar al INE. ¿No?
22: Pues no, que defendía.
20: Pero las cosas cambian, ¿no? Porque estamos viviendo en una narcodictadura. Ay, por coartar mi libertad. Pero ustedes no me dejan pegarle, no me dejan hablar. He venido aquí, no me han dejado hablar todo el tiempo, me interrumpen.
21: Que el INE no se toca y ahora resulta que es lo peor del mundo, ¿no?
20: ¿Por qué viven anclados en el pasado?
21: No, dígame usted por qué viaja todo el tiempo a Estados Unidos, a Washington, ya fue a la ONU también a denunciar. ¿Qué quiere? ¿Un mendrugo de invasión?
22: Usted quiere que nos invadan, ¿verdad?
20: Yo solo puedo decirles que amo a México. Lo que dicen es falso. Como ya lo dije, voy a Estados Unidos a denunciar la narcodictadura persecutora sobre los desvíos, ¿eh? ¿Eh? A mí, lo único que me han desviado es el mentón, ¿eh? Por las cirugías que me he hecho.
21: No, ya.
22: Qué bárbaro, ¿eh? A ver, cuéntenos de su ex vocero, a ver, y del contador, de su hermano.
23: Oye, agarraron a los dos en la cárcel.
22: Están detenidos.
23: ¿Eh? ¿Acaso están cerrando el cerco para que usted dé cuentas a la ley?
21: ¿Y no le parece que la manera de responder a las cosas es bastante violenta de su parte y de su diputado?
20: ¿Violenta? ¿Les parece violento lo que soy? ¿Les parece violento que le pegue? Pero, ¿por qué?
22: O sea, ¿en nombre de México? ¿Por qué va a andar pegando el nombre de México?
20: Pero es que quieren distraer todo de la narcodictadura, que ya lo he dicho, no me hacen caso. Esos malditos de Morena, la forma en la que mienten día a día, todos los días, violentos, cómo encubren el narcogobierno en el que viven los narcojuniors, los guachicoleros, narcos y comunistas. Eso sí es violencia, no que le estemos pegando a este señor. Esto no es violencia. Ya me cansé de que me tratan como delincuente. Como un tipo ignorante y soberbio.
22: Música. Las bestias siempre se calman con música.
21: Sí.
22: Vas, Fer.
21: Cazadoras, música, por favor.
22: A ver.
21: No manches. A ver si se alivianan, señor Edito, y su porrito. Todos, cantémosle.

0: se alivianaron,
1: ¿eh? Sí, sí, sí, sí, la música sí, sí, sí, sí, sí, sí,
2: sí, sí, sí, sí,
3: No tiene producción, lo va a romper la señora. A ver, señora,
0: ya.
1: Ya,
0: lo
1: estoy grabando, quédese, señor.
0: Quieto, quieto. Usted, ya. Siéntese, señor. Estoy ya grabando. Nos vamos, no me pegues.
1: Ya, ya, ya, lo estoy grabando.
0: ¿Por qué tanta violencia?
1: Dios mío, gracias por estar acá. Adiós.
0: Gracias por estar con nosotros. Nadie lo invitó ni le invirtió al Canal 11. Ojalá le invierta una lana a este programa.
3: Puedo venir en cualquier momento.
0: Ya no regrese. Gracias al señor Alito Moreno, a su dipuporro. Esperemos no volvernos a encontrar nunca en la vida.
1: No, nunca.
0: Y ya nos vamos.
1: Gracias,
0: Nora Huerta. Gracias, Ceci Sotres. Gracias a Conchi León, a Ozzy, a don Jairo Calixto Albarrán, a las cazadoras de Tepespan, a nuestro querido amigo Andrés Carreño, que anda por ahí, que ha participado en este programa. ¿Lo conoce?
3: Golpéalo.
0: No. Gracias a todos a ustedes. A Cristian Ril también. A Bárbara Riquelme, que aparece con las antifachitas. Bueno, a todos los que hacen posible este programa. Muchas gracias, amigos. Nos vemos la próxima semana. ¡Ya no me pego!

el sucio Hitler. Y quiero felicitar a la nueva generación de jóvenes fascistas que están haciendo un gran trabajo para que la ultraderecha domine el mundo. Pero, por favor, por lo que más quieran, aprendan a escribir fascismo. Se escribe fascismo, no fascismo. Así como lo escribió la Tania Larios. Mira nada más. Porquería. Por Dios, ya no se junten con Alito, porque les pega lo burro. Bueno, ahí se los dejo de tarea. ¡Hasta la próxima! ¡A que no le pegue tan turro! ¡Me dice la cámara! ¡Elío!

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1: Eddie, ¿cómo estás? Feliz miércoles, un beso enorme.
2: Muy bien, ¿y tú, Meme? Muchos besos, muchos abrazos para ti, para el baby, para el producer y por supuesto que para la audiencia, muchos abrazos y muchos besos. Siempre feliz de verlos.
1: Siempre feliz de ver, de platicar, y vaya que tenemos mucho que decir porque en este espacio se ha hablado mucho de este tema y mucho tenemos que seguirlo aprovechando para que la gente, digo, viendo los ejemplos que están ante nuestros ojos, entienda lo que desde hace meses, si no es que ya tiene años, se ha estado hablando en este espacio. Cómo buscan manipularte a través de las fake news, de las redes, de los bots, de los trolls. Y lo decías no hace mucho, no en un episodio tan lejano, de cómo nos quieren solos, pero el por qué nos quieren solos, no solamente de la perspectiva política, sino también social. Eddie, está estallando el escándalo del fundador de La Derecha Diario, Fernando Cerimedo, que no solamente impacta a Bolivia o Argentina, porque ellos también tienen sede aquí. Me parecía muy interesante cómo en las buenas son amigos y socios, se presumían incluso Javier Negre, Rodrigo Paz, Javier Milei, todos muy amigos, pero en el momento de las malas, cuando Cerimedo está enfrentando un proceso, varios, por enriquecimiento ilícito y además por el intento de asesinato, feminicidio de su expareja embarazada de él, ya nadie lo conoce, ya nadie lo quiere, ya no trabaja para nadie, ya como que se empiezan a separar al final del día, pero las redes siguen operando. Escuchaba y leía a algunos expertos que dicen que a raíz de este escándalo, pues las cuentas que ellos financiaban o de las cuales recibían financiamiento, la del tío, por ejemplo, y muchas otras, empezaron a bajar ya en impactos, como si hubieran mandado a descansar esta red de bots y de trolls. ¿Qué tan importante es ver este panorama? Yo sé que tenemos mucho que decir a esto, como lo hemos estado advirtiendo desde hace mucho tiempo.
2: Bueno, pues lo que yo creo es que, y sobre todo lo que se ha expuesto aquí desde hace mucho tiempo y en recientes fechas, es que estamos completamente algorítmicamente manipulados y que eso es algo inevitable y es algo que tenemos que concientizarnos, porque si no, estamos actuando como robots y como borregos, perdón que lo diga así, solamente dando repost y retweet. Yo sé que ya no se dice tweet, por eso dije repost, pero hablando en general en todas las redes, pues replicando la sarta de mentiras y manipulaciones que estos aparatitos y estas granjas de bots y toda esta infraestructura ficticia, digital, busca para influir en la opinión pública, para acabar con carreras, para acabar con reputaciones, para generar una narrativa con nado sincronizado y que de ahí se aprovechan para generar este sistema en el cual emiten mentiras, emiten calumnias, emiten falsas informaciones, lo hacen por medio de estas granjas, de estos bots. Entonces ya los comunicadores que también están en ese nado sincronizado, pagados para golpear, lo toman y dicen, yo no dije la noticia, yo la tomé y solamente la estoy retomando. Entonces a mí no me puedes señalar de generador de falsedades porque yo estoy retomando algo que está circulando por la red. Entonces todo está perfectamente bien articulado para lavarle las manos a estos pseudo comunicadores y pseudo periodistas pagados por los golpistas para que tomen y retomen notas de todas estas granjas. De esa manera ellos no son los generadores de las falsedades y tienen como Poncio Pilatos cómo lavarse las manos siempre. Y por eso siempre dicen, yo no fui, es algo que está circulando en las redes, es viral, es no sé qué. Y de ahí también los hashtags famosos que los van haciendo de esa manera, pero no los generan ellos. Entonces ellos dicen, nosotros no generamos el hashtag fulanito de tal, nosotros tomamos y retomamos de lo que circula en la red. Entonces, es como siempre he dicho, la religión y lo digo en sentido figurado, la religión de la derecha y la ultraderecha, la hipocresía, la falsedad, la simulación, la mentira, la narrativa, la manipulación. Pues, ¿qué quieren? O sea, para mí no es nada nuevo. Me imagino que para muchos de la audiencia tampoco, y para otros que están buscando entender y aprender, pues ahorita están tomando nota, ¿no?
1: Ahora, ya que estamos escuchando esta parte, lo hemos dicho muchas veces, pareciera que es como

0: Como si fuera un secuestro a veces, ¿no? De las redes sociales, del algoritmo. Y quiero encontrar la palabra correcta. Porque las redes sociales, y lo han estado exhibiendo desde las mañaneras, distintos expertos desde hace muchos años, aquí lo hemos conectado, lo hemos platicado, lo que quieren es que tú estés como adicto, o sea, en una adicción. Y que las consumas y las consumas y las consumas. Y eso le abre la puerta a distintos intereses, y no me refiero a los mejores, para que empiecen a, pues, consumirte no solamente el tiempo de calidad con tu
1: La
0: familia, la
1: energía.
0: vida, con todo, sino también hasta el cerebro. O sea,
1: La
0: eso también es un
1: energía.
0: problema de salud, la energía. O sea,
1: Son
0: ¿cómo?
1: chupachacras porque te llenan de puras mentiras y de cosas negativas.
0: Exacto, y además apelan mucho a la parte emocional. También es un asunto muy de marketing emocional, ¿no?
1: Pues por supuesto, a final de cuentas, si no hubiese el factor marketing, no existiría todo el estudio numérico, porque la gente confunde marketing con publicidad y no tiene una cosa que ver con la otra. Marketing es completamente un área distinta que al momento de hacer el engranaje con la publicidad cumple un ciclo, pero realmente a nivel probabilidad y estadística están todo el tiempo con los algoritmos estudiando. Es la minería de datos y todo lo que hace que cruza las informaciones y los algoritmos de ahí deciden cómo manipularte según tu comportamiento. O sea, recuerden que nuestros dispositivos están aprendiendo de nosotros. Recuerden que la inteligencia artificial está construyendo un perfil psicológico de ustedes cada vez que le preguntan algo, cada vez que consultan algo, cada vez que le cuentan algo. Y una vez que tienes inteligencia artificial, tu perfil psicológico, te va a poder manipular a su conveniencia. O sea, no crean que la inteligencia artificial le contesta Meme como le contesta a Eddie, como le contesta a Memo, como le contesta a Luis, como le contesta a Berenice. No, construye un modelo a base de todo lo que tú le estás dando de información. Ellos son recopiladores de datos y con esa recopilación de datos, algorítmicamente, saben cómo te van a manipular. Entonces tengan mucho cuidado, de verdad, con todo el tema de digital y electrónico y de dispositivos y de algoritmos. O sea, estamos viviendo en una sociedad completamente manipulada algorítmicamente. Y de ahí es de donde le salen a los grandes manipuladores del mundo querernos meter a todos en un sistema financiero completamente digital, porque vas a estar obligado a someterte a esa manipulación, porque la gente va a tener a fuerzas que tener en la mano un dispositivo para hacer cualquier cantidad de cosas ya a nivel pagos, a nivel lo que ustedes gusten y manden, por eso quieren desaparecer también todo el tema cada vez más físico y de esa manera, pues en lo que estás haciendo hasta una transacción te pueden estar conjuntando con la manipulación, llenándote de ventanas, manipulándote. Y a base de todo lo que van a aprender también de tu comportamiento, de usos y costumbres como consumidor y como individuo, pues también van a saber cómo ofrecerte créditos, cómo mandarte, si estás atorado con algún pago, cómo darte todo eso que va a hacer que estés enganchado todo el tiempo. Por eso es que hay ciertos gobiernos que están decidiendo querer quitarles ya a los niños hasta los 16 años todo lo que tenga que ver con redes sociales y con dispositivos, lo cual yo lo celebro, no lo voy a discutir. Para mí es un cáncer el que niños y hasta los 16 años tengan estos dispositivos. ¿Por qué? Porque nos los están atontando. Miren, ahorita parece que van a condenar a Meta con 16 mil y pico millones de dólares de pago de multas. Lo estaba yo leyendo por todo un tema de manipulación a nivel de nuestras infancias en el mundo por medio de estas plataformas y cómo han influido en ellos y cómo le han afectado psicológicamente y emocionalmente su comportamiento. Entonces, ese es grave, no solamente políticamente, a nivel general, es grave.
0: Es que es una manipulación que además la empresa se lava las manos, ¿no? Meta se lava las manos y dice, no, pues es que no somos nosotros, es el usuario. Pero eso es porque así se lava. No, nosotros es el usuario, ¿no? Es el usuario que busca ese tipo de contenido y entonces el algoritmo pues se lo empieza a recomendar porque ellos lo buscan.
1: O sea,
0: Y
1: un
0: no es
1: niño,
0: cierto.
1: un niño.
0: Exacto,
1: O sea,
0: exacto, exacto,
1: ¿cómo?
0: exacto. Y además no tienen controles, o sea, y seamos muy honestos. Yo conozco algunos casos que no voy a dar nombres, por supuesto, pero de niños que ponen o sea, ves que se supone la red social dice, ¿tienes más de 16 años para poder entrar? Sí, sí los tengo. Y o sea, obviamente mienten para tener la red social. Y claro que hay una responsabilidad social y de la familia, por supuesto que sí, pero la empresa no puede nada más decir, yo me lavo las manos y yo no hice nada. Cuando los propios personajes que han trabajado ahí han dicho, pues es que la plataforma sí ha diseñado sus algoritmos para tenerte aquí secuestrado.
1: A ver, meme, si realmente a las plataformas les interesara que los niños no entraran a ciertos sitios, pondrían reconocimiento facial y se darían cuenta inmediatamente que
0: Que
1: es
0: no es
1: un
0: un adulto,
1: infante o que es.
0: claro.
1: O sea, a mí no me pueden venir con eso. No puede ser, como siempre te lo he dicho, no puede ser esta doble narrativa como cuando dicen, somos capaces de conquistar el espacio, pero no somos capaces de erradicar el narcotráfico o erradicar el consumo de sustancias, ¿no? En nuestra sociedad. Y lo hablo por el país vecino que se la pasa dando este doble discurso, ¿no? Entonces aquí es lo mismo, es doble discurso de las plataformas. Ay, claro, le ponen, usted tiene 16 años, pues claro que el infante va a poder ponerle un clic o le va a poner un captcha, como si no supieran, estos niños ya nacen con una inteligencia digital prácticamente desde los pañales. Entonces no me vengan con eso, la plataforma, si realmente no le interesara que los niños y las infancias en el mundo tuviesen acceso a todo eso que están teniendo acceso, pondrían unos filtros que definitivamente entre la inteligencia artificial determinaría que quien está operando el dispositivo es un infante. Y a lo mejor me van a decir, bueno, pero las plataformas tienen filtros que los papás pueden programar para que tenga control de las infancias. No me vengan con eso. Ustedes saben todo lo que se brincan y cómo el algoritmo se encarga de hacer tanta trampería. Si realmente les interesara, no estarían buscando cómo manipular a las infancias. Pero les interesa porque es una agenda mundial.
0: Expliquemos esa parte. La agenda mundial de controlar las infancias, porque es una carrera a
1: Te lo
0: largo
1: contesto.
0: plazo.
1: Niños manipulados, adolescentes manipulados, adultos manipulados, adultos mayores manipulados y te mueres manipulado. O sea, pues empieza la carrera de la manipulación desde la infancia, en lugar de que te la agarren a la mitad de tu vida, donde ya tienes una capacidad cognitiva mucho más desarrollada y es más difícil que te pueda yo manipular porque ya empieza tu pensamiento crítico. Pero tú dime qué pensamiento crítico puede tener las infancias si están en un proceso de evolución cognitiva y están desarrollándose. Entonces, pues qué mejor para esas agendas empezarlos a manipular desde el día cero o día uno.
0: Van avanzando en esto. El control mundial es una cosa de la que sí tenemos que hablar y hay quienes dicen que son teorías de conspiración y demás.
1: No.
0: ¿Qué les
1: A ver,
0: respondemos?
1: ¿por qué todas las redes te están vendiendo ahorita donde te metas de querido ser humanito, querido hermoso ser humanito, quédate solo, tú no necesitas a nadie, la gente no vale la pena, todo mundo te va a usar, el día en el que ya no te necesitan te van a tirar a la basura, no tengas pareja, solamente quieren tu dinero, solamente quieren que los invites y les pagues las cuentas, tampoco tengas hijos, porque los hijos solamente van a mermar tu capacidad financiera y te van a abandonar y luego no te van a cuidar, ¿por qué cría cuervos y te sacarán los ojos? Quédate solo, tampoco vayas ya a lugares porque te puede pasar algo en la noche, ni te reúnas con tus amigos si todo lo puedes hacer digitalmente. Habla mejor con tu psicólogo robot de la inteligencia artificial. No hables con nadie de tus problemas porque todo mundo se va a aprovechar. Quédate solo, porque aislado no puedes hacer absolutamente nada, porque para la revolución se necesita organización y este control mundial no quiere que se levante la población, no quiere una revolución. Entonces te va a buscar todo el aislamiento posible. Si no lo entienden, no lo captan algunas personas, yo creo que con esta explicación, ahora sí que con peras y manzanas de la manera más coloquial del mundo, ya lo deberías de captar lo que te están tratando de vender.
0: ¿Cómo es que, y eso te lo pregunto en un seguimiento a esta parte, el caso de la derecha diario expuso una red de cómo distintos gobiernos de la derecha en América Latina que contrataron los servicios de esta empresa, que es el caso de Serimedo y todos los bots y trolls que ellos manejan, permitieron que a través de estas narrativas, justamente esas, ¿no? De sociales, de estás solo, todos te odian, tú deberías de responderles igual, o sea, que con narrativas sociales que te aíslan, ¿no? A los hombres de las mujeres de los hombres, etcétera, etcétera, lograron conquistar los gobiernos, lograron imponer ciertas agendas
1: Divide y vencerás.
0: y gobernar. ¿Qué es lo que ha pasado del otro lado? ¿Qué es lo que ha faltado para contrastar, para evitar que eso pase? Digo, ya pasó en algunos países, pero ¿qué es lo que tú identificas que
1: Regulación,
0: pasó?
1: meme,
0: ¿Sí hay que
1: regulación.
0: regular?
1: A ver, es que yo creo que se confunde la regulación con la censura. Se confunde la regulación. Entonces, imagínense vivir en un mundo donde no existiera la revolución, perdón, la regulación. Estaríamos, pero peor de lo que ya estamos. ¿Por qué si aceptamos la regulación en todos los aspectos de nuestra vida? Hasta al entrar a un club deportivo hay regulación y hay reglas, hasta entrar a un gimnasio, hasta hay reglas de tránsito, regulación en la educación. ¿Por qué todo sí es, desde que tenemos uso de razón y desde los siglos de los siglos, ha existido la regulación? ¿Y por qué ahora a todo le quieren llamar censura por medio de la regulación? Pues también las redes se tienen que regular, también la inteligencia artificial se tiene que regular, también se tiene que regular el que no haya abuso de los algoritmos, porque si no vamos a estar tronados. Entonces, perdónenme, pero no pueden agarrar ese falso discurso de censura solamente por buscar regulación. Claro, la regulación no debe de irse a los extremos, no debe de irse a la parte de la prohibición total e imposición. La regulación se da mediante diálogos entre la sociedad y entre los legisladores en el mundo, en cada uno de sus congresos, hasta llegar a un punto en el cual haga sentido esa regulación. Pero irse al extremo de nada de regulación o todo como prohibición, pues no funciona en una sociedad. Tiene que haber un punto medio. Y hoy, en la parte digital, se les han ido las trancas y llevan ya más de una década, si no es que dos, sin una regulación clara en el tema digital. Y por eso las empresas tecnológicas cada día abusan más. Y por eso las empresas tecnológicas se están adueñando del mundo. Y después, en muy poco tiempo, ya van a estar adueñados de nuestro cerebro y de nuestras voluntades y de nuestras acciones, nuestros pensamientos y nuestras decisiones. Así que esto es urgente. Urgente la regulación.
0: Quiero poner una historia sobre la mesa que han sacado en el diario El País. La voy a poner acá. Las IA que atacan en Enjambre desafían a sus creadores. Es el primer incidente que me ha revuelto las tripas. Y hablan sobre una serie de ataques de seguridad coordinados y sin precedentes que llevaron a los expertos a reclamar una moratoria mientras la carrera se acelera entre inversores, compañías y naciones. Se las voy a compartir ahí, pero voy a leer solamente esta parte. No es la primera vez ni será la última que un posible despertar de los modelos de inteligencia artificial rebelándose contra sus programadores humanos acaparará los titulares. Y como en otras ocasiones, las IAs no despertaron, solo hacen muy bien lo que han sido entrenadas para hacer. Sin embargo, este entrenamiento es ya tan extremo y competitivo que la velocidad y la capacidad de respuesta de los modelos han desbordado incluso a sus propios creadores. OpenAI anunciaba este martes que frena por ahora esos entrenamientos y que confía que otras compañías lo sigan. El movimiento llegaba tras la publicación de una carta abierta en la que 1.300 empleados de compañías de inteligencia artificial pedían a sus empresas y gobiernos que detuvieran esta carrera. En un lapso de 4 años, escribe Shantanu Jain, empleado de OpenAI, hemos pasado de que las personas tuvieran su primera experiencia con una inteligencia artificial a que realicen proezas sobrehumanas de ingeniería de software. A las corporaciones y países les interesa pisar el acelerador a fondo. La sociedad ha dedicado más tiempo del que podemos recordar al desarrollo de las leyes, las instituciones y la tecnología para gobernar y supervisar la inteligencia humana. Sería bueno tener la opción de dedicar cualquier tiempo a hacer lo mismo con la inteligencia
1: A ver.
0: artificial, porque en el fondo lo que subyace es una historia muy humana. Hay una lucha económica y de poder sin precedentes entre dos compañías, OpenAI y Anthropic, que están a punto de salir a la bolsa. Su valor conjunto estimado ronda los 1.56 billones de euros, sumando los 730 mil millones de euros de OpenAI y los 827 mil millones de Anthropic. Y hay una lucha geopolítica entre Estados Unidos y China que juegan por animar la aceleración de sus empresas sin perder el control. Me recuerda un poco esta batalla ¿no? La de la lucha geopolítica, a la que en algún momento tuvieron Rusia y Estados Unidos por ver quién llegaba primero a la luna.
1: Bueno, esto es verdaderamente mucho más delicado. Lo explico porque a mí me interesa que la audiencia y ustedes entiendan cuál es lo grave de la inteligencia artificial. A ver, ¿por qué ustedes creen, y se los voy a explicar en idioma Edismol, por qué ustedes creen que la inteligencia artificial va a acabar superando al ser humano y lo va a acabar hasta controlando y se puede salir tal de control que puede terminar gobernando? A ver, lo explico. Tú como ser humano tienes un cerebro, procesas bajo un cerebro. La inteligencia artificial se alimenta de millones de información, de millones de cerebros, de millones de conceptos, de millones de datos, de millones de indicadores, de millones de variables, y todo lo conjunta y lo procesa, y de ahí responde, hace todo su modelo algorítmico, hace su modelo a final de cuentas de conjunción de toda esa minería de datos para a final de cuentas entregárselo a un ser humano. ¿Quién puede lograr más? ¿El que procesa sobre un cerebro, o sea, una persona, o un aparato o un mecanismo que está procesando millones de cerebros al mismo tiempo, millones de conceptos, millones de indicadores, millones de datos o billones? De ahí sale lo de la computación cuántica. ¿Tú sabías que la computación cuántica cuántos libros puede procesar en tan solo unos segundos? ¿Tienes la menor idea y darte
0: Ni
1: una
0: idea.
1: respuesta? ¿Cómo no va a superar al ser humano? Es imposible que no. Pues por supuesto que ahí sí el alumno supera al maestro, porque el alumno es como todos los maestros conjuntados en un mismo mecanismo. Entonces esto es gravísimo si no se entiende a qué grado podemos llegar. Es lo mismo con la robotización, porque la robotización, por supuesto que va a venir equipada con inteligencia artificial, algorítmicamente, con computación cuántica. Entonces, sí hay un peligro. No es una mentira lo que está poniendo este diario español. Es una verdad y es una llamada de alerta. Y por algo Anthropic y OpenAI han decidido detener, porque se están dando cuenta que puede llegar un momento en que este mecanismo lo supere a ellos mismos y sea imparable.
0: Peligrosísimo esto. O sea,
1: ¿Sí?
0: este es muy, muy peligroso porque además aquí voy justamente leyendo todo lo que están diciendo. O sea, aquí voy a leer esta parte. Dicen que tardaron días en descubrir que detrás no había ningún grupo de hackers. O sea, pensaron, voy a leerlo desde el inicio. Esta empresa es la mayor plataforma del mundo para compartir los modelos de inteligencia artificial. Es una especie de repositorio de la industria, usado a diario por miles de programadores, investigadores y empresas. Su equipo de seguridad detectó una intrusión que no lograba explicarse. Alguien había entrado en sus sistemas gracias a un agujero hasta entonces desconocido. Tardaron días en descubrir que detrás no había ningún grupo de hackers, sino dos de los modelos de OpenAI que habían encontrado una grieta en su entorno cerrado. Hugging Face explicó que después de los fallos de su plataforma eran conocidos individualmente y que supuestamente un hacker experto logró explotarlos. Sin embargo, según explican en su autopsia de los hechos, el factor determinante fue el volumen del ataque. Mientras la ejecución de 17.600 acciones, el proceso probó rutas sin salida, evadió bloqueos, cambiando de canal y regresó repetidamente sobre sus propios pasos para avanzar. Los propios agentes llegaron a mostrarse paranoicos entre sí, sospechando que otros agentes intentaban engañarlos maliciosamente y se organizaron como un enjambre, según OpenAI. Cito esto: es el primer incidente de seguridad que me ha revuelto las tripas y lo dijo Sam Altman, presidente de OpenAI.
1: Pero, ¿cómo no va a ser si es justo lo que acabo de explicar? Es
0: Exactamente.
1: el mecanismo supera a quien crea el mecanismo. Porque, a ver, ¿quién puede pensar más? ¿Alguien que tiene 100.000 neuronas o alguien que tiene 1.000 millones de neuronas?
0: Obviamente, el que
1: En
0: tiene 1.000 millones
1: velocidad,
0: en
1: en
0: velocidad.
1: tiempo, en precisión y encontrar todo eso que tú no podrías encontrar. Ese es el riesgo de estar creando inteligencias artificiales. Analicemos el concepto y el nombre. Inteligencia artificial versus inteligencia natural. La inteligencia artificial, si lo viéramos en un cerebrito, son miles de millones de neuronas en un mismo sistema versus la inteligencia natural en X cantidad de cientos de miles de neuronas, por poner un ejemplo. Nada más para que vean el concepto de lo grave que es. ¿Cómo no se va a asustar Altman al ver que su sistema está superando al sistema y que su sistema está autohackeando a su sistema? Lo que un hacker no puede hacer. ¿Por qué? Porque un hacker, ¿cuántas neuronas tiene en su cerebro? ¿Cuántas neuronas hay, por ponerlo de alguna manera en una analogía, en ese sistema de inteligencia artificial ya alimentado con todo lo que ha venido operando este tiempo? ¿Cuál puede más? ¿El
0: Es
1: ser
0: que
1: humano
0: además,
1: hacker o
0: no,
1: el
0: hombre,
1: hacker
0: el
1: inteligencia
0: hacker
1: artificial?
0: digital de
1: Pues
0: inteligencia
1: por
0: artificial,
1: supuesto, y al rato
0: porque
1: todo el mundo
0: sí.
1: vamos a... Imagínate que esto se supere y un día la inteligencia artificial decida cómo borrarle las cuentas de banco a todos los ciudadanos del
0: Es que
1: mundo
0: eso
1: y
0: iba,
1: los borre.
0: es que eso iba, porque la otra empresa que es la de Anthropic, esta empresa tiene, o sea, las dos tienen contratos de ciberseguridad con gobiernos.
1: ¿No? Y también de temas de guerra. Perdóname,
0: Sí, o sea,
1: bélicos,
0: por
1: es
0: eso te digo de, o sea, esto,
1: gravísimo.
0: o sea, se descontrolan, en algún momento se descontrolan y tienen, están cerca de bombas nucleares, ¿qué va a pasar? O sea, y no quiero ser
1: Es que
0: exagerada.
1: por algo no entienden lo que pasó ayer y por qué ayer aterrizó en Rusia un avión de ya saben qué
0: Cuéntame más.
1: agencia. No están entendiendo nada. Digo, entiendo que no entiendan, ¿no? Valga la contradicción, porque no tendrían la obligación de entenderlo, ¿no? Pues un ser humano que está ocupado con tantas cosas en su día no tendría por qué entenderlo ni cuestionárselo porque aterrizó un avión de una agencia de inteligencia en Rusia, que es un hecho completamente atípico. ¿Y cuáles son las verdaderas razones? Lo que no entienden es lo que está pasando con todos estos sistemas y lo que está sucediendo y lo que se filtró. Pero no puedo hablar más. Sorry.
0: Es que
1: Ahí sí no puedo decir más.
0: siempre nos
1: Trato de
0: dejas
1: darles
0: con.
1: pistas, pero no puedo hablarlo
0: Nos das
1: porque
0: piezas de
1: todavía valoro mi
0: rompecabezas, así
1: vida.
0: lo he puesto. Nos das piezas de rompecabezas que ya después las
1: Sí.
0: podemos ir uniendo si unimos. Haz de cuenta.
1: Trato de decirles,
0: Ajá, unimos
1: trato.
0: varios programas y es como de. En varios programas nos dio la exclusiva, la información con varias piezas de
1: Poco a
0: rompecabezas que
1: poco.
0: ya. Ah, claro, ya me hizo clic. Ah, por supuesto, ya me hizo clic.
1: Pues sí, porque no lo puedo hacer tan explícitamente, pero
0: No, pues.
1: tenemos una audiencia muy inteligente que termina interactuando conmigo en las redes y empieza a escribirme cosas que van de alguna manera desmenuzando y le van agarrando la onda, ¿no? O sea, a mí me dicen, oye, pero qué casualidad si tú hace 2 días vienes diciéndonos que ya se va a revelar con B chica y se va a revelar el mundo con B grande, pusiste las dos, B chica y B grande. ¿Por qué? Bueno, pues ya lo están viendo. ¿Y qué creen? ¿Que fue una casualidad lo que aterrizó ayer allá? No. A ver, hace muchos programas te dije por qué el mandatario del país vecino nunca se le iba a revelar a 2 países, ¿verdad? ¿Te
0: Sí,
1: acuerdas? ¿Y por
0: claro,
1: qué
0: dos. Uno
1: crees que
0: de los
1: va?
0: acabas de mencionar.
1: ¿Y por qué crees que va la agencia de inteligencia más non plus ultra a aterrizar a ese país casi casi a ponerse de rodillas?
0: Sí, porque aparte fue, o sea, vale la pena decir que fue catalogado por toda la prensa como una inusual visita. Inusual,
1: Atípica.
0: pues sí, evidentemente los intereses que protegen son
1: No, y
0: inusuales,
1: tiene
0: así
1: que
0: lo
1: ver con
0: llaman.
1: OpenAI, pero no con OpenAI, es un error decir con OpenAI, con la inteligencia artificial, vamos a llamarla así, porque lo
0: Sí.
1: correcto es decirlo. Tiene que ver con la inteligencia artificial. Ya se les está saliendo de las manos y desgraciadamente empieza a haber filtraciones muy delicadas al grado de que ya no te puedes confiar en el sistema y te tienes que trepar en un avión e ir personalmente porque ya no confías en nada y en nadie. O sea, se están dando cuenta que vamos a regresar a la época de las cavernas y seguimos con esto de inteligencia artificial. Ya
0: Sí, o sea,
1: no,
0: otra
1: ya
0: vez de
1: no va a haber
0: reúnanse en
1: confianza, vas a tener,
0: persona.
1: ¿sí? Ya no vas a querer usar ni un dispositivo, casi casi vas a querer ir corriendo en carreta. Porque también, como eran los autos, ya te
0: Ahora los
1: vigilan con
0: coches.
1: cámaras, los autos te escuchan, los aviones te escuchan, todo te escuchan, ya tampoco eso es seguro, pues ya nada es seguro, vamos a la época de las cavernas, si siguen
0: Oye,
1: así.
0: Ahorita que me tocaste ese vals, yo hace ratito tuve un live en TikTok y justamente retomé un tema que casi no hizo eco, pero valdría la pena explicarlo en este contexto. El Partido Acción Nacional hace unos meses hizo una serie de 111 propuestas. Por primera vez lograron hacer 111 propuestas como parte de esto es lo que queremos hacer. Y dentro de estas 111 propuestas voy a resaltar dos que son en materia de seguridad. Una de ellas son dos de seguridad. Una es tu ciudadano. En los gobiernos del PAN, nos das acceso a través de una aplicación a tu celular, a tu ubicación y a tu cámara para que denuncies los delitos y entonces nosotros podamos llegar. Y dos, que tu ciudadano que compraste tus cámaras de videovigilancia para tu casa o tu negocio, nos das acceso a ellas para poderlas utilizar y conectarlas a la red de las que tiene el gobierno para poder identificar cuando hay algún robo o para poder cuidarte más. Yo le decía a la gente que me estaba viendo en el TikTok, dije,
1: Para poder
0: díganme qué
1: vigilarte
0: está
1: más.
0: mal en todo esto. O sea, ¿qué es lo que les brinca de todo esto?
1: Si quieren estudiar algo, estúdiense el sistema de videovigilancia FLOC. Se los dejo de tarea. FLOCK. Riesgosísimo, peligrosísimo. Ya lo empezaron a instalar en el país vecino en varios sitios y ahorita es un escándalo y próximamente van a estar escuchando esto como un escándalo grandísimo, donde las izquierdas no están en nada de acuerdo. Es más, yo escribí de Flock hace 2 semanas en mi red y ahí está el post, se puede demostrar. Y hoy Bernie Sanders está hablando de esto. Así que cuidado, yo lo avisé desde hace 2 semanas, hoy Bernie Sanders lo está publicando. Entonces, yo nada más les digo, cuidado, cuidado, cuidado. No quieran sentirse los super archi tecnológicos y tener todo en sus dispositivos, porque entre más cosas den de alta, más vigilados, más controlados, más manipulados van a estar. Al revés, por eso digo que vamos a regresar los que traemos mucho el pensamiento crítico y estamos conscientes de todo esto a la época de las cavernas, porque vamos a querer casi casi hacerlo todo presencialmente, físicamente. Ya no vamos a que, o sea, vamos a empezar con una renuencia a la tecnología después de todo lo que estamos viendo y vamos a ver, de cómo la están mal utilizando en contra del ser humano.
0: Me siento un poco como entre Pegasus y yo robot, ¿no? Entre Pegasus y yo
1: Muy
0: robot.
1: peligroso, todo va en co ahorita está yendo muy en contra del ser humano porque hasta nos va
0: Sí.
1: a quitar los empleos. Está muy riesgoso, hay muchas cosas que hay que analizar aquí, pero bueno, todo es una agenda y entre la agenda está todo este tema de soledad, todo este tema de ya no tengas relaciones, ya no tengas pareja, ya no te cases, ya no tengas hijos, porque ¿qué es más fácil para un sistema que busca controlar y vigilancia? ¿Controlar a 100 o controlar a 10.000? Pues controlar a 100.
0: Sí.
1: ¿Por qué? Porque pues a final de cuentas tienes un menor riesgo hasta el levantamiento, ¿verdad? Y a la revolución. Entonces,
0: Y
1: claro
0: poco
1: que
0: a
1: quieren
0: poco, y
1: reducir
0: aparte ese es
1: también
0: un fenómeno
1: la
0: pirámide.
1: huella humana.
0: No, claro, y aparte ese es un efecto pirámide. O sea, los tienes controlados a 100 porque ya no tienes a más, pero para llegar
1: Y
0: a esos
1: aparte
0: 100
1: quieren plagar
0: ya
1: el
0: los
1: mundo
0: fuiste
1: de
0: eliminando.
1: robots, lo quieren plagar de robots, no de seres humanos. Entonces dicen, ¿ya para qué queremos tantos seres humanos si un robot ya va a ser enfermera? Un robot va a ser doctor, un robot va a ser el que te haga las cosas en tu casa. ¿Para qué quieres tanta bola de seres humanos? Deshazte de ellos, que se
0: Sí,
1: queden
0: o sea, cambiaron
1: pocos.
0: los sistemas de producción. Ahora ya no quiero más
1: Claro,
0: obreros, ahora quiero más robots.
1: ¿ahora para qué voy a querer a tantos seres humanos? Luego, ¿qué hago con ellos si ni siquiera tengo para darles empleo? Ni
0: Y
1: siquiera,
0: además, a
1: ya no
0: mí,
1: los
0: ahorita,
1: necesito. Ya no
0: aparte
1: los necesito.
0: ahí hay otra cosa bien peligrosa. En esa lógica del control, no es, o sea, es quiero a los, quiero más robots y menos ciudadanos, porque no los necesito. Pero los ciudadanos que se van a quedar, y es donde entra la otra parte del sistema de control, tienen que ser los mejores de los mejores para que
1: Claro.
0: tengamos toda, o sea, ya sabes, regresamos al tema del blanquito ojo azul, por poner un ejemplo, de los mejores, las mejores genéticas, la mejor,
1: ¿Y
0: el
1: cómo
0: mejor
1: le
0: cuerpo,
1: haces? Pues
0: otra vez,
1: controlándolos.
0: con
1: ¿Por
0: control.
1: qué? Porque
0: Por eso es
1: aparte,
0: como segregación aparte.
1: si reduces la plantilla humana, tienes más oportunidad de brindarle una mejor educación a todo mundo. ¿Por qué? Porque, pues, obviamente, entre menos personas, pues mayor acceso a todo lo top of the top, ¿verdad? Entonces, si se supone que quieres la supremacía humana, por decirlo de una manera, Pues claro que te quieres deshacer de todo lo que te parece. Híjole, suena horrible, pero así nos ve el sistema. O sea, así ve el sistema al ser humano. Las basuritas nos tiene hasta casi casi en una pirámide, como lo que tú de alguna manera ahorita expresabas, ¿no? Quieren solamente el top of the top en todo. Y hay los que son racistas, los que son clasistas, los que discriminan por el nivel educativo, el nivel cultural, el nivel. O sea, es horrible, ¿no? Hasta ideológicamente, políticamente. Bueno, pues no agarra y hay un fulano nos dice, o muchos fulanos en el mundo zurdos de mierda, pues ¿qué es la mierda? ¿Qué es la mierda? ¿No está clasificando a los seres humanos ya desde ese momento por su ideología? Al decir zurdos de mierda, ¿no estás clasificando a la gente por su ideología? ¿Estás diciendo porque como pienso, por cómo es su pensamiento en ese tipo de temas, entonces ya es una mierda? ¿Ya lo clasificaste como ciudadano mierda? ¿Sí se están dando cuenta de todo lo que nos comunica?
0: Espero que sí, espero que sí, o sea, de verdad, espero que sí, porque justamente utilizan todas estas redes para inflar a este tipo de personajes y inflar una narrativa y apelar a lo emocional, apelar a la ira, al enojo, para que creas en ellos completamente artificial. No lo sigue la cantidad de personas que te venden que lo siguen y terminan siendo gobernantes.
1: Era la risa cuando yo decía que ciertos programas dicen, conseguimos 20 millones de votos, pero resulta que le venden a la gente que lo vio 20 millones de personas. Cuando lo divides y dices 20 millones de votos, pero los suscriptores pueden votar 10 veces diariamente, 10 veces
0: Es lo que
1: diariamente,
0: plante
1: y los
0: justamente.
1: no suscriptores creo que una o dos diariamente. Cuando tú haces todo el modelo estadístico, y lo sacas a final de cuentas y sacas una variable, te das cuenta que de esos 20 millones que parecieran al momento de decirlo votos únicos, terminan siendo a lo mejor 1 millón.
0: Pero la gente, aparte me encanta, me acuerdo que retomamos esto porque la gente decía, votaron más personas por tal que por tal gobernante yo.
1: Cosa que no es cierto.
0: Porque evidentemente puedes
1: Pero
0: votar, o
1: hay
0: sea,
1: que
0: tú agarras tu
1: explicarles por
0: celular,
1: qué. Pero hay que explicarles
0: exactamente,
1: por qué,
0: tú
1: porque
0: agarras tu
1: si no, nada
0: celular y
1: más es
0: puedes votar y
1: como,
0: votar y votar.
1: oye, yo no me quiero convertir en un RIVA, no sé quién, o en un no sé qué, todos esos comunicadores que se la viven comunicando mentiras y que encima de sus mentiras nunca te dan un raciocinio de sus mentiras, un razonamiento, sino que nada más, hoy en la mañana me desperté y quiero decir que fulanito de tal viajó y se fue y se metió en el recoveco de Palacio Nacional y tuvieron un desayuno a todo lujo con un chef francés, ¿no? O sea, por favor, no puede vivir así la población. O sea,
0: Y lo
1: aparte
0: peor
1: yo
0: es que
1: les
0: hay gente que lo
1: pregunto,
0: cree.
1: ¿cómo pueden creer en comunicadores que está demostrado que han hecho montajes en la televisión nacional y que está demostrado y que ellos mismos lo han aceptado? O sea, ¿cómo puedes creer en la palabra de alguien que te aceptó que hizo un montaje para hacerte creer algo? ¿Cómo puedes seguir
0: Y
1: teniéndole
0: deja tú
1: credibilidad?
0: eso,
1: Dios
0: Eddie, que
1: mío.
0: lo justifican. O sea, he visto comentarios de gente que justifican con tal de defender a esa persona, a ese
1: Pero
0: comunicador,
1: eso es no tener
0: lo justifican.
1: capacidad, perdón. O sea,
0: Y
1: alguien que te
0: dices,
1: está
0: ay, no.
1: diciendo, discúlpame, te mentí en tu cara, hice todo un montaje para que creyeras que estaba siendo muy buena la policía en ese tiempo, en ese sexenio, que eran muy efectivos. Y luego gracias a ese montaje, a hoy tenemos a ese policía en la cárcel en el país vecino por todo lo que abusó del país y de los mexicanos y las mexicanas. ¿Vas a darle un view a esa persona? ¿Le vas a creer algo? ¿Tiene algo de credibilidad? No manchen. Digo, independientemente de tu ideología, pues
0: Hay que tener
1: usa las
0: criterio, sentido
1: neuronas,
0: común,
1: caray.
0: tantito, tantito,
1: Híjole,
0: pero hay gente
1: ¿no
0: que
1: te
0: los
1: gusta que te
0: justifica.
1: mientan en la cara y que se burlen de ti y todavía vas y les das views para que ganen dinero? O sea, estás alimentando la mentira, te interesa como persona alimentar la mentira, enriquecer a la mentira, llenarlo de dinero a la mentira.
0: ¿Y sabes por qué lo hacen? Porque apelan a la emoción. O sea, hay gente que está enojada y que solamente quiere sentirse identificado. Buscan esta identificación. Lo que tú decías, incluso el FOMO político, usé mucho ese ejemplo, es el FOMO político. Yo me siento, yo estoy enojada por tal o cual cosa, y entonces al estar así de enojada, pues voy y estallo. Y cuando encuentro una cuenta o una persona que está validando mi emoción y que incluso me la alimenta, inmediatamente hago clic con eso. Sin importar lo que haya hecho, lo justifico, lo defiendo, lo
1: ¿O
0: valido,
1: quién lo
0: porque está
1: dijo?
0: validando.
1: ¿O quién lo dijo, no?
0: ¿O
1: sin
0: quién lo
1: importar
0: dijo?
1: quién lo dijo. Por eso
0: Así
1: digo,
0: es.
1: ¿qué credibilidad puede tener alguien que te dijo, te mentí en tu cara y te engañé todo un sexenio haciéndote pensar que el
0: ¿No más?
1: superpolicía era un superpolicía? Hice un montaje, terminó esa persona hoy encerrado en el país vecino y tú como mexicana y mexicana no te sientes ofendido de que esa persona te manipuló durante 6 años y te hizo creer que sí estaban haciendo algo. No manchen. O sea, de veras, no manchen.
0: Pero eso también está pasando. Es un fenómeno que yo creo que valdría la pena analizarlo a profundidad de qué es lo que está pasando con esta parte emocional, que es mucho a lo que apelan estas redes de bots y de trolls, y estas redes de inteligencia artificial, y la gente, ¿no? Busca esta validación. En medio de todo este plan de control mundial, utilizan las emociones como el odio, el enojo, la tristeza, la ira y demás para contaminarte con todavía más cosas, que tú encuentres esa validación o que te sientas identificado, aunque sea en un núcleo digital, que no
1: No, tan
0: existe, que no
1: ellos
0: es
1: están
0: real.
1: convencidos que el ser humano ya está manipulado por ellos, que hubo uno que dijo, la verdad ya es irrelevante y
0: Ah,
1: es algo que no
0: sí, lo dijo
1: importa.
0: en un
1: Él
0: programa de
1: mismo te está
0: televisión.
1: diciendo, podemos llenar a esta población de mentiras porque la verdad ya no les importa, con que lo digamos nosotros es suficiente. Imagínate qué desfachatez
0: Y
1: que
0: qué
1: un
0: peligro, ¿eh?
1: comunicador te diga eso.
0: Y además, qué
1: Imagínate nada
0: peligro.
1: más.
0: Qué peligro que la gente, o sea, lo está escuchando, lo está escuchando, lo está viendo, sabe lo que está pasando y aún así decide creerles.
1: Es como burlarse en tu cara, te lo
0: Y
1: juro.
0: tú aceptas la burla. Es como decir, sí, señor, búrlese de mí,
1: Ajá.
0: está bien.
1: Sí, abuse.
0: Exacto, abusa a mí, soy feliz, búrlate de mí, no pasa nada, miénteme, por favor. O
1: Sí.
0: sea, es como, siento que es un poco el miénteme, como muy relación muy
1: Sí.
0: tóxica. Creo que a muchos nos hace falta mucho amor,
1: No, y
0: diría yo.
1: mucho pensamiento crítico,
0: Uy, no, sí,
1: inteligencia
0: urge.
1: verdadera de decir, oye, yo le voy a dar credibilidad a quien se gane esa credibilidad. Eso tiene que ser algo ganado, es como la confianza. O sea, no
0: Sí.
1: puede, no sé por qué a un desconocido no le entregas confianza luego, luego. Se la va ganando, se va construyendo en base, a base de los hechos, a base de todo lo que va sucediendo. Entonces, oye, no entregues tu credibilidad y tu confianza a alguien que te está diciendo que se está burlando de ti en tu cara y que la verdad es irrelevante ya para esa persona. O sea, alguien que te
0: Claro.
1: dice que es periodista y comunicador y te dice, pero la verdad ya es irrelevante. ¿Qué te está tratando de decir? Te voy a mentir en tu cara y te
0: Te
1: las
0: voy
1: vas
0: a
1: a creer
0: mentir y además
1: toda.
0: me voy a jactar de que te estoy mintiendo y te lo voy a restregar en la cara.
1: Ajá.
0: Y
1: Y
0: tú
1: te
0: me lo
1: estoy
0: vas a
1: tratando de decir
0: agradecer.
1: que eres un ser humano que no tienes tu propio criterio y que yo puedo manipular tu
0: Exactamente.
1: criterio.
0: Exactamente. Y así es como han manipulado y siguen manipulando a
1: Sí,
0: muchas
1: pero
0: personas.
1: tenemos que despertar. Para eso son estos
0: Totalmente.
1: espacios, para despertar. Y por eso, cuando hacen los clips en TikTok y todo lo demás que hacen ustedes, yo me doy cuenta. Tú lee los comentarios y ve cómo los jóvenes ponen, gracias, me está sirviendo
0: Sí.
1: esto. Qué bueno que me lo dicen en un idioma que lo puedo entender. Qué bueno que explican así. Qué bueno que no me lo rebuscan. Y eso por eso es tan importante el TikTok, porque ahí
0: Sí.
1: están los jóvenes y este contenido lo necesitan escuchar los jóvenes. También, no, no
0: Sí.
1: solamente los grandes, también los jóvenes.
0: No, también los jóvenes, porque fíjate que los grandes creo que entienden, creo que han tenido menos dosis de manipulación como la de la inteligencia artificial y demás. Y que han generado sus propios criterios. Yo siempre he estado muy orgullosa de la gente que, por ejemplo, luego escucha y dice, ah, es que no tiene estudios. Pues podrá no tenerlos, pero está
1: Pero tiene
0: preparadísima.
1: criterio.
0: Tiene un criterio y me ha tocado platicar con muchísimos porque la preparación no te la da una escuela. Entonces, es cañón como te dan 10 vueltas y es que el país pasaba
1: El
0: esto y esto y
1: criterio te
0: esto
1: lo
0: y
1: dan
0: esto
1: en
0: y
1: tu
0: esto y
1: casa.
0: esto.
1: Desde niño, cuando te hacen ver lo que está bien y lo que está mal, lo que es correcto y lo que no es correcto. Porque si hay un bien y hay un mal, por supuesto que si tu mamá acaba de limpiar toda la cocina, no vas a llegar y se la vas a ensuciar toda y se la vas a empuercar toda. Hay un bien y hay un mal, hay un criterio. El criterio te lo dan desde el hogar, es tu educación, es tu formación. No tiene nada que ver con el tema ya cultural y de conocimientos en un aula, que también es importante académicamente,
0: Claro.
1: pero no la formación de un ser humano con la parte más básica y esencial entre determinar lo que es correcto y lo que no es correcto, lo que es prudente y lo que es imprudente, lo que es civismo y lo que es ser anticívico. O sea, lo que es respetar y no respetar, lo que es insultar de lo que es no insultar. O sea, son como principios muy básicos. Engañar a no engañar, decir la verdad a decir mentiras.
0: Y por eso es el control sobre las infancias. Acá lo acabamos de explicar de otra manera.
1: Porque quieren la
0: Ahí está.
1: manipulación desde cero, desde
0: Ahí
1: cero.
0: está.
1: Porque es más,
0: Sí.
1: tú lo acabas de decir y no te diste cuenta, pero es lo mismo. Y yo ahorita te lo voy a hacer ver. Dijiste, a mí me da gusto que la gente grande ya, como sea, tiene mayor criterio y me doy cuenta que ya no es tan fácil de engañar. Pero sí sabes por qué no es tan fácil de engañar. Porque esa gente, a esa edad de la que tú estás hablando, ya pasó por un proceso de engaño y desengaño. Pero un joven o un niño no ha pasado todavía el proceso de engaño y desengaño. ¿Cómo tú vas siendo desconfiado? A base de experiencias en la vida, de
0: Claro.
1: engaños y desengaños. Pero si
0: Sí.
1: tú eres una persona que estás verde y estás entrando a la vida, todavía no tienes ese
0: Todo
1: camino
0: te
1: recorrido. Está
0: deslumbra.
1: más fácil manipularte. Dense cuenta
0: Todo
1: de lo que
0: te
1: está haciendo
0: deslumbra.
1: este cochino sistema.
0: Y si las familias no tienen esa unión, si las familias no tienen ese control y dicen, y no se mantienen comunicándose, si no existe esta parte familiar, este arraigo familiar, pues es aún todavía más fácil.
1: Pues
0: Es
1: sí.
0: mucho más fácil.
1: Sí, como dicen, la burra no era arisca, la hicieron,
0: La
1: pero para
0: hicieron.
1: hacerla necesita transcurrir tiempo. Entonces, cuando alguien acaba de nacer y tiene pocos años, pues todavía no pasa ese tiempo donde se volvió arisca.
0: No, apenas estás en el
1: Claro.
0: proceso.
1: Entonces eres una
0: Apenas.
1: esponjita para manipularte más fácil que una que ya
0: Aguas con
1: está
0: eso.
1: toda dura y toda tiesa, ya no la puedes
0: Aguas con eso.
1: manipular tan fácil. Por eso es
0: Ay,
1: tan
0: mero.
1: riesgoso lo de las infancias y por eso a mí me urge que por lo menos en México, me encantaría que en el mundo ya se haga esto de la ley. O sea, esto de la ley del uso de dispositivos urge, debería ser prioridad número uno del Congreso. De
0: Pues
1: verdad, ¿eh?
0: espero que sí, ya la próxima
1: Sí,
0: semana veremos a
1: sí.
0: ver cuál es la iniciativa preferente que va a mandar el gobierno. Yo le apuesto un poco a esta, de la regulación al menos de los dispositivos en las escuelas, y creo que es un primer pase para otro tipo de
1: Sí.
0: regulaciones que se han ido hablando, ¿no? No tocar la libertad de expresión, pero sí tener muy claro los riesgos que existen y empezar a preverlos, empezar a
1: Salvemos a
0: ponerles
1: nuestras
0: un freno.
1: infancias.
0: Sí.
1: Porque imagínate tú un niño o una niña que está viendo Instagram y le dicen, tú no debes de tener amigos, todo mundo te va a traicionar, toda la
0: Los
1: gente es de
0: aíslas.
1: desleal, tú no necesitas a nadie, tú no tengas pareja, tú no vayas a tener hijos. Hasta como hijo dices, híjole, casi casi me siento apestado porque están diciendo aquí que no es bueno tener hijos. Hasta podría un niño o una niña decirle, mamá, ¿por qué están diciendo en el Instagram que no es bueno tener hijos? ¿Por qué me tuviste? No, es muy
0: Sí,
1: delicado, ¿eh?
0: sí, sí, sí.
1: Por eso urge que ya hagan algo. Aquí me interesa, mira, me interesa el mundo, pero
0: Pero
1: no
0: empecemos
1: podemos
0: por
1: llegar,
0: nuestro
1: no
0: país.
1: tenemos esos alcances, pero en México sí, hagámoslo acá, salvemos a nuestra niñez mexicana y mexicanos. O sea, estamos muy a tiempo.
0: Totalmente. Eddie, hay otro punto, son otros dos puntos que tenemos sobre la mesa para tocarlos. Y uno de ellos tiene que ver, creo que están un poco relacionados entre sí, ahorita me explico. El día de ayer se unieron dos partidos políticos que supuestamente son distintos, pero en esencia son lo mismo, para defender al exgobernador de Baja California, Rufo Appel. Y en esto estuvo presente el expresidente Vicente Fox. Dijo que básicamente la presidenta Claudia Sheinbaum está alineada a AMLO y a Trump, por lo que fue cuestionado por un reportero que le dijo, bueno, ¿y no considera usted que es machista y misógino este comentario? Vamos a verlo, porque él básicamente dice, pues si así es como me quieres llamar, pues sí, sí soy. Pero vamos a ver este momento y lo analizamos.
2: Pues más bien diría yo que de Claudia y desde luego de varios de los narcogobernadores y secuaces que están en los equipos de gobierno. Esa es la matriz, esa por eso tira la piedra y esconde la mano, pero Claudia no está exenta. Claudia tuvo que ver directamente con el caso de Rufo y desde aquí ya se le señaló a ella la imprudencia, la equivocación de ir tras un inocente para tratar de encubrir a 500 culpables.
3: ¿Crees que la 4T va a dejar a Rocha en el ostracismo, pero sin llevarlo a prisión?
2: Yo creo que 4T ya está en desaparición. Creo que fue una mala aventura para el país. Creo que fueron tiempos muy nefastos y yo creo que ya va de salida. Si el PRI duró 71 años y lo sacamos para afuera, creo que este gobierno no dura un año más. El próximo año, el 2027, vamos a asegurarnos que pierdan el control total del poder, particularmente ahí en el Congreso Federal. Y hago un llamado a los ciudadanos que esa es la tarea de aquí a junio del próximo año. Es ponerle un freno a este caballo desbocado, este caballo que ha pataleado y destruido las instituciones del país. Ya no los merecemos, dejémoslos atrás. Chairos, ahí les encargo abran los ojos. No es tiempo de estar con Morena, es una defraudación total, un engaño total del Mesías López y ahora su hijastra, Claudia.
4: ¿El presidente entonces reitera que usted de alguna manera intervino en el proceso electoral de 2006?
2: Pues sí, haciendo buen gobierno, claro que sí intervine, haciendo buen gobierno para que mi partido siguiera en el gobierno. Y lo logramos, repetir gobierno. Y sí, hice una buena tarea de gobierno con muchos resultados plausibles y muchos resultados que están ahí para la historia, Seguro Popular y muchos otros cosas que sucedieron en ese sexenio.
5: ¿Cuál sería el mensaje para la ciudadanía con la visión actual
2: de Morena? ¡Despierta, México! ¡Despierta! Nos están tomando el pelo. La 4T ya pasó a la historia. Y para ellos, desgraciadamente, un pésimo paso por el gobierno federal.
6: Presidente, ¿cuál ha sido el talón de Aquiles del Estado mexicano para combatir la corrupción y la seguridad?
2: No, pues el talón de Aquiles ha sido la corrupción, porque no combaten la corrupción, al revés, la promueven, empezando en la propia presidencia de la República, empezando en esa mañanera que es un acto de mentira y corrupción. Todos los días, jamás se nos dice la verdad. Todos los eventos que pasan, no entendemos por qué pasan. Y sin embargo, vemos a Claudia sujeta, esclavizada por López Obrador y por el imperio de arriba, por Trump. Ella está jugando malabarismo, tratando de evadir los golpes del norte de Trump y tratando de esconder los mandatos de López Obrador. Es muy difícil gobernar así. Vean, cada mañanera jamás habla de hechos de gobierno, jamás habla de calles o de carreteras o de aeropuertos. Todo lo que habla es defensivo y todo lo que habla es para rehuir las acusaciones que está recibiendo todos los días. Está pensando.
6: Presidente, usted decía ahorita que Claudia Sheinbaum está alineada al gobierno de Trump. ¿Qué diferencia ve usted de este gobierno con Estados Unidos al que usted hizo con George Bush?
2: Uy, es un mundo de diferencia. Una cosa es tener una relación constructiva, construir políticas públicas para beneficio de ambas naciones, y otra es estarle limpiando las botas a Trump con todas las idioteces que impone y que ella cumple.
4: Presidente, ¿no le parece una actitud machista decir que Claudia sí de AMLO y de Trump?
2: Pues si así lo ves tú, que a toda madre, soy macho. No machista, soy macho.
4: ¿Misógino tampoco le parece en
2: esas
4: actitudes? ¿No le parece misógino decir que Claudia sigue instrucciones de AMLO?
2: ¿A ti te mandó ella?
4: No, solo pregunto.
2: Perdón. Pues no sé qué me preguntas, no entiendo. Es una mala presidenta, quizá la peor que hemos tenido. No es presidenta, no tiene posición y perfil de presidenta, no tiene programas de gobierno de presidenta, no le habla a los mexicanos, a todos como presidenta, solo le habla a los de su ralea, que son los de Morena. Entonces eso no es un presidente ni aquí ni en Chile.
0: Se acabó.
1: Me hubiera encantado que lo hubiéramos hecho por segmentos para poder irle contestando, pero me voy a acordar más o menos de cosas que dijo para irle contestando. Uno, dice que la corrupción viene desde la presidencia. Efectivamente, desde su presidencia. O ya se le olvidó cómo secarse con las toallas, señor. Porque ya se le olvidó, ¿verdad?, de dónde nació la corrupción en la presidencia, en su presidencia, donde sí sucedió algo. El toalla gate. ¿A poco ya se le olvidó? Ahí sí nació la corrupción desde la presidencia. ¿O no? ¿O no? ¿O estoy equivocado, meme?
0: No, hombre, el famosísimo Toalla Gate. A nadie se nos puede olvidar el Toalla Gate. El Toalla Gate, el Sábana Gate, el Cortina Gate, el Ajuar Gate, todo.
1: Ahora, él dice que la doctora es la peor presidenta que ha existido. Yo le diría, la peor no presidenta que ha existido en este país, porque usted no fue presidente, fue la señora Bulgari. Interprete lo que estoy diciendo, señor Fox. La señora Bulgari. Usted sabe perfectamente bien quién es la señora Bulgari. Fue la que mandó en su sexenio.
0: Todos la sabemos, todos la conocemos, todos la conocemos, todos la conocemos. A veces le pedimos que le manipule, que le guarde el internet. A veces.
1: Entonces, ¿cómo puede él decir eso? Y luego dice que la doctora está alineada y súbdita a los deseos de Trump. ¿Ya se le olvidó a usted el comes y te vas? ¿Quién le chupó las medias a quién, señor Fox? ¿Comes y te vas?
0: Y nos quedamos cortos, Eddie. Y nos quedamos
1: cortos. Pero ese es el mejor ejemplo de chuparle las medias a alguien. Correr a otro mandatario a capricho para chuparle las medias al de al lado. Y él se atreve a decirle eso a nuestra presidenta. Él se atreve, o sea, a lo que yo voy es con qué moralidad y con qué argumentos puede decir todo lo que mencionó en esta entrevista cuando todo le queda a él el saco. Y lo estoy poniendo con ejemplos, porque lo más fácil sería contestarle con respuestas vagas. No, para cada uno de los puntos que él mencionó, yo le estoy contestando cómo realmente lo que te choca, te checa, papacito.
0: Además, hubo un punto, Eddie, en el que dice dice Vicente Fox, le preguntan, entonces, ¿acepta usted que metió mano en las elecciones del 2006? ¿Hubo un silencio incómodo? No, como
1: pues es que lo
0: silencio.
1: Ha aceptado casi casi y dijo que
0: ¿y
1: casi,
0: dijo que
1: casi
0: sí?
1: Le perdonó el desafuero porque ya se iba a hacer un relajo, ¿no? ¿No te acuerdas que siempre dice claro. eso en sus entrevistas?
0: Sí,
1: bueno,
0: sí, sí.
1: A ver, si vamos a hablar de huevos tibios, ¿qué más huevos tibios puede ser que decir que le tenías miedo a los empresarios y por eso no subiste el salario mínimo y que fue un gran error y dejaste que los mexicanos se murieran de hambre? Dime si eso no es ser huevos tibios.
0: Muy tibios. Yo diría huevos helados, si me permiten ser la expresión.
1: Entonces, mira, yo creo que para tomar un micrófono sí tienes que tener argumentos, tienes que tener sustento y sobre todo tienes que tener la moralidad de expresar cosas que no te van a quedar a ti el saco. Y yo aquí te estoy demostrando con lo que él dio en entrevista y a la audiencia que cada uno de los puntos, casualmente, lo que le choca, le checa.
0: O peor.
1: Ah, porque dime si no es el... Bueno, tú ya dijiste huevos congelados, pero sí, huevos tibios, el decir, ay, es que no me le pude enfrentar a los empresarios y preferí que el pueblo de México se muriera de hambre y no subir el salario mínimo porque les tenía miedo. ¡Guau, wow, qué líder! ¡Qué macho! ¡Guau! ¡Guau, qué macho! ¡Qué
0: el
1: macho!
0: Sombrerazo
1: ¡qué líder! ¡Qué temple! ¡Qué presidente! ¡Guau!
0: ¡Qué valiente!
1: ¡Qué valiente!
0: ¡Qué valiente tipo, sí!
1: ¡Qué valiente! Además, mandado además, y comandado por la señora Bulgari. ¡Come si te vas!
0: Y me encanta. ¡Qué valiente! Pero mira, Eddie, lo peor del caso es que no seamos tan así. Él es un campesino. Él vive del campo.
1: Más bien vive en el campo, ¿no? Pero no del campo, porque que yo sepa, pues sí tiene un rancho. Pero es muy diferente vivir en el campo que vivir trabajando del campo. ¿Estoy bien o estoy mal?
0: Estoy de acuerdo contigo, pero él dice que vive del campo. Yo solo quiero recordarle a Vicente
1: pues ha de
0: Fox.
1: Poner a gente a trabajar en el campo, pero que él se ponga a hacerlo.
0: Y te voy a decir, por eso lo digo, pero te voy a decir una cosa que los medios ya no hablan mucho. Desaparecieron entre 2018 y 2019 una serie de archivos que documentaban cómo Vicente Fox había sacado dinero de la oficina de presidencia en su transición, cuando le entrega el gobierno a Calderón, para financiar su rancho. Entonces, ese rancho del cual él vive fue financiado con recursos de la oficina de la presidencia de la República.
1: Pero eso fue demostrado.
0: Sí.
1: Documentado.
0: Sí.
1: ¿Y por qué no fue juzgado?
0: Porque no, ¿qué lo va a juzgar
1: digo,
0: Calderón?
1: Yo no lo sé, pero pregunto, si sí fue demostrado y documentado. Calderón? Bueno, fíjate que.
0: Desaparecieron los expedientes, Eddie. Desaparecieron los
1: pero
0: expedientes.
1: Pero a ver, qué bonito suena. Fue demostrado, fue documentado y por qué no fue juzgado. Eso aplicaría para millones de temas en este país.
0: Uy.
1: Si fue demostrado y fue documentado, ¿por qué no fue juzgado? Sería una buena frase para preguntar a nivel impunidad.
0: Totalmente.
1: Porque realmente no lo entiendo. Yo lo desconozco esto que tú estás mencionando porque no conozco los documentos. Por eso no puedo opinar claro. sobre algo que no conozco. Sería muy bueno que a lo mejor, ya que él está refrescando tantas cosas y se está metiendo con la presidenta, pues que la presidenta también entonces exhibiera realmente cómo fue el paso de su sexenio en la mañanera para que el pueblo de México tenga memoria histórica. Digo, yo ahorita en este pequeño espacio pude como que rescatar cosas que me acuerdo de aquí de mi cerebro que sucedieron. Pero imagínate, y cosas que casualmente cachan con sus argumentos de su entrevista. Uh-huh. ¿No? Porque yo no estoy hablando de otras cosas, estoy hablando justo de lo que
0: de
1: él
0: sus
1: mencionó
0: dichos.
1: Y cómo él en su gestión hizo todo lo contrario que velar por los intereses de los mexicanos y mexicanas y del pueblo y la soberanía de México. Y que el único chupamedias, en todo caso, fue él.
0: Nada más que agregar. Así aplica el mic drop en este momento.
1: Pues sí.
0: Miedi, ¿con qué cerramos este miércoles 26 de agosto?
1: Pues échale. Con algo que ha sido como muy mencionado, sobre todo por los comunicadores y algunos periodistas que pues sí están en la oposición y algunos comentócratas y demás, que critican mucho la protección y el discurso de la protección a la soberanía en México en este sexenio y en el pasado. Y yo solamente les quiero dejar esto para que se lo memoricen y dejen de utilizar ese argumento. Todos los países que realmente están ocupados de velar por los intereses de su pueblo, todo su eje de gobierno es protección a la soberanía, protección a los recursos, protección al pueblo, protección a sus fronteras. Mejor ejemplo, ¿qué está haciendo Estados Unidos desde que llegó Donald Trump? Blindando sus fronteras, buscando de qué manera se hace más fuerte su país, poniendo aranceles para que vuelva la productividad a su país, haciendo todo lo posible para cuidar y proteger la soberanía de su país. Que nos guste o no nos guste cómo lo está haciendo, eso ya sabemos lo que muchos opinamos. Pero de que el eje rector es la protección de la soberanía de para cuidar y proteger la soberanía de su país. Que nos guste o no nos guste cómo lo está haciendo, eso ya sabemos lo que muchos opinamos.

0: ecología, protección a su territorio, protección a su pueblo, protección a sus recursos naturales, energéticos y demás, y territoriales, que no esté en la mentalidad de proteger la soberanía de su país y de blindarlo. Por algo sale el Plan México, por algo se están buscando negociaciones con más países, por algo se está buscando diversificar el portafolio, por algo se está buscando impulsar la industria nacional, por algo se está buscando cómo impulsar el campo nacional, por algo, repito otra vez lo del Plan México, por algo el plan de infraestructura con contratos mixtos. ¿Ustedes qué creen que es eso? No es un discurso. Es lo que todo país debe de hacer, porque estamos viviendo un mundo tan arrebatado y tan peleado que si no empiezas a velar por tu país, te van a agarrar con los dedos en la puerta. Así que para que la próxima vez que critiquen, lo hagan con inteligencia, porque lo que están criticando aquí adentro en casa que se está haciendo correctamente es lo que están haciendo la mayoría de los países en el mundo. Y sí, algunos con unos malos mecanismos y otros con toda la corrección y el respeto a las demás naciones, pero sin tener la ceguera de taller de que a final de cuentas tienes que proteger tu soberanía, tu productividad, tu economía interna, todo lo que tienes que hacer, porque pues a ti como mandatario o mandataria te interesa el bien de tu país y de tu pueblo. Ahora, hacerlo a la mala no es lo correcto, pero eso no cambia la ideología de proteger la soberanía. No se les olvide. Lo incorrecto está en las formas, pero la idea principal de velar por tu soberanía de tu nación es completamente correcta. Las formas son las que ya son cuestionables.
1: Eso hay que analizarlo porque se vienen propuestas para defender la soberanía, que vale la pena que les hagamos un programa completo. Si te parece, lo abordamos también la próxima semana para darle seguimiento a eso, porque sí vienen iniciativas importantes, se ha hablado un poco sobre ellas, doble nacionalidad, que sí, que no. Entonces claro. Creo que hay que profundizar sobre ellas porque sí, la protección de la soberanía es muy importante.
0: Y que dejen de criticar eso y usarlo como que es una frase de campaña o como que es algo que utiliza, porque aquí lo han criticado mucho la oposición, sí, diciendo que es como una campaña de la 4T como para marear al pueblo. No, no, no, discúlpenme, nosotros vivimos en este territorio, es nuestro país, y aunque no vivamos acá, es nuestro país, lo digo por la gente que vive fuera, no por mí, porque yo estoy en México, orgullosamente vivo en México, y no me iré a ningún otro lado hasta el último día de mi vida, porque amo este país, lo amo y lo adoro, pero quienes no están, y también son mexicanas y mexicanos, también aman su país, y los que estamos también viviendo acá, pues claro que nos interesa velar por la soberanía de tu país, pues aquí está tu familia, aquí está todo, aquí está tu trabajo, aquí está tu medio de vida, aquí está todo. ¿Cómo no vas a querer velar? ¿Cómo pueden decir que eso es un discurso de campaña? Eso es una estupidez. Eso debe de ser lo que llevemos en la sangre mexicanos y mexicanas. Es el nacionalismo, es amar a nuestro país y a nuestra patria. ¿Cómo pueden? Imagínate nada más la mentalidad de la oposición de que no quiere a su país, que dice que eso es una campaña política, la soberanía.
1: Pero así están. Vamos a explicárselos en el siguiente programa, si te parece, Miedi. Con peritas y manzanas.
0: Con peras y manzanas, como siempre. Y pues les mando muchos besos, muchos abrazos y gracias por este momento con ustedes, que la semana pasada no pudimos, pero esta ya retomamos y aquí estamos.
1: Y aquí estamos y próximamente vivo y a todo color. Les mando un beso, mi querido Edith, te mando un abrazo.
0: Bendiciones a ti, a Cris, al bebé y a la audiencia. Adiós.

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0: Aquí estamos, como siempre, totalmente en vivo, aunque nos estés escuchando en otra emisora y a otra hora, y inclusive en el podcast, porque el espíritu siempre es de que vamos a estar así, en vivo, y podés comunicarte con nosotros por todas las coordenadas que te vamos a dar, y que, bueno, nos da mucho placer saber que estás del otro lado, dándole sentido a esto que hacemos. Que hacemos y que estrenamos cada lunes. Y como siempre estoy con mi querido compañero Nelson Campos.
1: ¿Qué tal, maestro? Saludos, feliz inicio de semana. Gracias a todos los que están en sintonía de 94.7 y por supuesto de La Otra Música. Bienvenidos a un programa más.
0: Bárbaro, Nelsito. Empezamos con una frase que no tiene mucho que ver con el contenido del programa en sí, pero que es como una especie de alerta, ¿no? Esto que dice Mark Twain es tan aplicable a lo que estamos viviendo en nuestra Latinoamérica, ¿verdad? Esto que es más fácil engañar a la gente que convencerlos de que han sido engañados. Cuando tenemos tanta gente que ha sido engañada y que está siendo engañada y que está defendiendo inclusive posiciones que no le corresponden, ¿no? Cuando defienden, no sé, que cierren la educación pública y no tienen cómo mandar a sus hijos a estudiar, cuando se defiende a un gobierno que no aumenta los salarios, pero sí los precios de todos los productos. Tanto pasa aquí como en Argentina, otra de nuestras sedes de la radio y todo esto, ¿no? Y bueno, sin embargo, mucha de esta gente defiende, sin saber por qué, a quien ataca incluso a su clase social. Esto nos hace pensar y nos hace, bueno, sentir que la obligación que tenemos es siempre hablar de lo que nos está ocurriendo. Claro que es un programa de música, pero los músicos también piensan y también están preocupados con la situación, claro que sí. Por otro lado, las canciones de La Otra Música siempre hablan de esto, siempre tienen algo que decir. Y como el programa de hoy tiene que ver con ofrecer sobre todo la canción, con la mayor satisfacción, pero bueno, todo tiene que ver con el corazón. Entonces vamos con esta versión que hicimos hace muchos años con la gran cantante nicaragüense Norma Elena Gadea de Yo vengo a ofrecer mi corazón.

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1: Hoy en La Otra Música, ¿quién dijo que todo está perdido? Yo vengo a ofrecer esta canción. Aquí con el Cito y todo el equipo de La Otra Música 94.7, vamos a recibir a la compositora, clarinetista y cantante Carol Barbosa, que recientemente ganó el Festival Nacional de la Canción. Como saben quienes nos escuchan, estuvieron por aquí varias y varios de los participantes. Estuvo también Humberto Vargas cuando anunció el festival, después ya cuando estaban próximos a presentarse. Y bueno, en ese momento, la invitada que tenemos hoy, que por suerte ya la tenemos con nosotros en cabina, todavía ella no había venido en persona aquí a nuestro programa, a pesar que le habíamos puesto alguna de sus canciones. Hoy tenemos el placer de tenerla con nosotros. Y quisimos anunciarlo de esa manera, ¿no? Porque vivimos un momento donde a veces escuchamos decir, no, pero es que la música ya, no sé, si no es reggaetón, si no es aquel, que por otro lado, con la inteligencia artificial y que esto que lo otro, pero de repente aparecen todos estos intérpretes y te dicen, mira, no todo está perdido. Hay canciones que dicen, canciones que expresan, canciones bien compuestas, canciones con buenas melodías, armonías, con una propuesta y con más razones todavía. Y eso nos llena de satisfacción y por eso, claro que sí, hemos abierto la puerta de nuestro programa y de 94.7 para escuchar y para disfrutar, ¿no? Siempre somos enemigos de aquello que dice apoye a la música nacional. No apoye a la música nacional. Escúchela y disfrútela. Ese es el punto. Disfrútela y se entienda que es suya, es de nosotros, nos habla nuestro idioma, nos expresa. Vamos a escuchar algunas de las canciones que participaron en la grabación original del Teatro Nacional. Y empezamos con esta de Edgar Brenes, que canta Mar Navarrete, y se llama Ya no imagino otro mundo.

0: Muchas gracias.
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2: Ahora sí que sí, que sí, que sí, que ya tenemos a nuestra invitada, micrófono en mano. Y bueno, claro que es una charla absolutamente sin charlatanes, porque Carol hace todo en serio. Y tanto así que ha ganado este festival, donde había, bueno, ya escucharon algo, pero había muchas canciones buenas y muchos intérpretes. Carol, bienvenida a La Otra Música, ahora sí ya que te tenemos acá en persona. Y bueno, felices de tenerte.
3: Muchas gracias. Muy contenta de estar aquí y... un saludo a toda la gente que está escuchando, espero que les guste. Ah.
2: Varias veces has cantado aquí a través de tus canciones grabadas, y también hemos puesto algunas veces Maldita Palabra y otros proyectos donde solés participar, ¿no? Porque como decíamos recién, también sos clarinetista, estábamos diciendo, porque quizá hay gente que no lo sabe, ¿no? A veces por ahí sí. Te están viendo cantar, te están viendo... Piensan, es una cantautora, como a mí me pasa un poco eso. Y yo digo, claro. No, alto, no soy. También toco, también hago otras cosas, ¿no?
3: Sí, la etiqueta de cantautora a veces lo identifican a uno como la guitarra y la voz, y sí, como exacto. Que tal vez no hace otras cosas más. Pero bueno, yo en realidad comencé la música a través del clarinete y fue hasta unos años más tarde que empecé a interpretar más música popular.
2: Claro. ¿Dónde empezaste a estudiar? Todo esto?
3: En Pérez Zeledón, en la Escuela de Música de Pérez Zeledón. Comencé ahí a los 14 años, luego me mudé a San José para seguir estudiando y tratar de profesionalizarme en el clarinete en el Instituto Nacional de la Música.
2: Ah, bien. ¿Cómo fue entrando la música popular entonces en vos?
3: Bueno, eso pasó en un momento en el que... bueno, yo estaba estudiando en el Instituto Nacional de la Música, conocí un proyecto de circo social en Pérez Zeledón y este proyecto me invitó a mí y otras amigas y amigos a realizar una gira por Europa en el 2011. Entonces ahí conozco el circo y nos vamos de gira, 3 meses en Europa tocando música sin partitura, improvisando, creando, componiendo la música inclusive para el espectáculo que giramos por 3 meses. Uh-huh. Ahí como que nos dimos cuenta con mi amiga María Ángel que teníamos una formación demasiado clásica y académica y muy europeizada. Entonces fue como, bueno, ¿cómo es posible? Ahí nos, enfrentándonos a otra manera de hacer música, a la otra música, claro. Nos dimos cuenta que no nos iba muy bien tocando ni una cumbia. Entonces, ahí dijimos, no, queremos tocar música popular latinoamericana, porque nos llenaba mucho, o sea, yo me sentía profundamente movida por esa música y me sentía un poco incapaz de poder ejecutarla o me sentía muy lejos. Entonces, así fue como entró y, de hecho, en el 2012 fundamos un grupito, un trío uh-huh. que se llama Las Chicharras.
2: Ajá, claro.
3: Y existimos desde el 2012 y empezamos interpretando temas latinoamericanos de diferentes lugares, países de Latinoamérica. Y luego empezamos también a componer algunas canciones.
2: Muy interesante, ¿no? Lo de Las Chicharras.
3: Sí.
2: Hicieron giras también, ¿no?
3: Sí, el año pasado fuimos a España, hicimos una gira de 3 semanas en España y Portugal. Estuvimos en un lugar que se llama Chávez y en otro y bueno, en Galicia, en Madrid, en Orense, uh-huh. Vigo, tal vez bueno. Se me escapa algún otro lugar, pero sí, el año pasado hicimos esa gira gracias a Ibermúsicas.
2: Qué bueno. ¿Y Las Chicharras cómo estaba compuesto?
3: Somos tres, uh-huh. Carlin Salazar, que toca clarinete y cajón peruano. Y también guitarra de vez en cuando, pero ella cumple el rol más de percusionista. María Ángel Matamoros toca la flauta traversa y la guitarra también. Y yo toco clarinete y guitarra y las tres cantamos. Entonces hacemos muchas armonías, muchos arreglos de voces e instrumentales también. Ahí derrochamos todo la nerdada de los estudios académicos, pero los pasamos como a las canciones.
2: Claro, eso es importantísimo.
3: Es, ¿no? Divertido.
2: Claro, y además de ahí vienen el concepto de que siempre nos ha gustado hablar, que es del de la música popular elaborada. Concepto que en realidad conocimos también girando por Europa del gran maestro Mikis Theodorakis. Él hablaba de eso, ¿no? De la música popular elaborada, porque él también era un hombre de formación clásica.
3: Interesante.
2: Que le dio tanto a la música popular. Bueno, quien piensa en Grecia, ¿verdad? Piensa en Sorba el griego y todas estas cosas. Tarán, tarararán, tarán. Uh-huh. Y todo era este gran músico que en realidad era un director de orquesta. Pero es un concepto que aplica muy bien. Por eso estábamos comentando recién esto, ¿no? Que ¿quién dijo que todo está perdido, ¿no? Cuando escuchás que hay tanta gente joven que está interesada en hacer canciones de verdad, o sea, que está interesada en hacer música en serio, digo en serio, claro, en el sentido de que tenga buena letra, que tenga buena armonía, que tenga melodía, que diga algo, ¿no? Porque antes se decía una cosa que es medio incómoda, tiene una canción de mensaje, ¿no? El mensaje tienen todas. Más mensaje tienen las que no dicen nada que las que dicen, ¿verdad? Porque están aceptando la locura en la que estamos viviendo.
3: Claro, es súper importante porque en estos momentos de la industria musical y las plataformas digitales y los hits, bueno, los hits han existido siempre, pero es cierto que los hits hace 50 años eran muy diferentes a los hits de ahora.
2: Sí.
3: Antes eran de mejor calidad, desde mi punto de vista, y ahora es una cosa muy, desde mi perspectiva, muy de imagen. Muy la música que se hace popular, digamos así, tiene que ver con otros temas, ¿verdad? No es tanto la calidad musical, siento yo, sino como los números que mueve, la cantidad de dinero que mueve. Y entonces es difícil porque la industria está buscando ese tipo de producto y entonces se fija en otras cosas, como cuántos seguidores tienes, cuántas reproducciones tenés en Spotify, tenés que estar en Spotify sí o sí, como que se ha cerrado un poco las posibilidades para los artistas, aunque parecieran que son muchas, que están muy democratizadas, pero en realidad hay mucho ahí, mucha oscuridad en la manera en la que se mueve la música y cómo la música puede llegar a la gente.
2: Así es. Bueno, vamos a escuchar una canción que hemos puesto varias veces aquí y luego seguimos hablando con Carol. Es una canción de Carol que se llama Acuario. Contanos un poco de Acuario, porque la hemos puesto varias veces, pero no sabemos nada de su historia.
3: Bueno, esa canción nació originalmente de una lectura de un libro que se llama El universo en la palma de la mano, de Gioconda Belli, escritora nicaragüense. Y un poco me inspiré en ese libro. Que bueno, ese libro trata sobre la perspectiva sobre el Génesis desde la perspectiva de Eva.
2: Ah, muy bien, fantástico. Vamos a escuchar entonces.

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1: Tenemos muchas palabras que nos llegan por el Ciberespacio, por supuesto que sí, como siempre, pero bueno, también por el chat de los lunéticos, también por Facebook, y ustedes saben, esto siempre ocurre, ¿no? Por ejemplo, en Facebook dice Michael Córdoba, saludos querido Adrián, un abrazo y saludos a Carol Barbosa, digna representante de la canción costarricense, dice Michael. Un buen cantor, por cierto, Michael, también compositor, y tiempo de no verlo, pero sí, también en el chat de Lunéticos tenemos a mi querida hermana de Argentina que dice, qué lindo canta Carol, claro que sí. William Prada, hacedor de guitarras, dice, buenísima Carol, generación en pie de lucha, dale mi abrazo solidario, claro que sí, ella está recibiendo todos estos abrazos, por supuesto que sí. La bomberita dice, muy feliz como todas las noches de lunes, en sintonía de nuestro programa La Otra Música, saludos para ti Nelson, invitados y para todos los lunéticos. También tenemos por aquí a Bernal Valverde, buenas noches Luneticada. Lore Zamora dice, excelente frase, buenas noches lunéticos, Nelson, Adri y Carol, abrazos grandes para todos. Javier Shalup dice que mi pis sea benévolo esta noche. Bueno, esperamos que sí. Yo leí esto, no sé si estoy leyendo mal, pero tengo los lentes puestos, aseguro que sí. Marlencita reapareciendo, qué bueno. Dice, buenas noches, Lunética aquí en sintonía. Bueno, gracias a todas y todos quienes están reportando sintonía, dice Juan Carlos Chavarría. Maravillosa versión de esa extraordinaria canción como lo es Yo vengo a ofrecer mi corazón. Gracias, Fito, por crear ese temazo. Saludos, lunéticos. Bueno, listo. Muchas gracias a todos ustedes que siguen acá en sintonía y sobre todo porque están del otro lado. Y ¿cómo fue la experiencia? Carol, contame cómo fue la experiencia del festival, porque sé que además, lo comentaba Humberto aquí, que era toda una serie de experiencias y unas vivencias que tuvieron, ¿no? Previas a la gran gala.
2: Sí, justamente pensaba en eso. En un inicio estaba muy nerviosa yo. Me recuerdo el día que se hizo la presentación de los finalistas en el foyer del Teatro Nacional. Ah, ese sí. Día estuve nerviosísima. No sé, en los medios de comunicación, me sentí súper nerviosa y recuerdo que llegué a mi casa, me eché un nervio. Pero bueno, luego se me fue quitando, me fui como acostumbrando a la idea de estar en un festival y que fuera una competencia. Creo que eso era lo que a mí más miedillo me daba, claro, porque es lo más extraño. Nunca había estado en una competencia de canciones, entonces me estaba como amigando con la idea y dejándola ir, dejándola ser, y amigándome, sí, con la idea de, bueno, igualmente voy a ir a cantar mi canción y lo que vamos a hacer es simplemente cantar nuestras canciones y luego ya. Eso es mi tarea. Pero en un inicio estaba muy nerviosa y luego me fui tranquilizando y pienso que, digamos, los últimos 3 días, ya el ensayo general y en el teatro, me sentí muy bien, muy a gusto, muy tranquila, me divertí, la gocé.
1: ¿Cómo fue esa relación con los demás participantes?
2: Muy linda, la verdad es que
1: ¿tuvieron momentos para convivir, para de alguna manera? ¿O?
2: Poquitos, realmente solo ese día de los finalistas. Ahí nos conocimos, ahí quizás yo me di cuenta de quiénes eran las otras personas. Sabía de algunas que conozco, pero hay otras que no conocía. Entonces, conocernos con las de esas personas nuevas fue lindo. Luego, alguna que otra entrevista que hicimos, ahí tuvimos chance como de compartir un poco más.
1: Fueron al Hotel Costa Rica también, ¿no?
2: Sí, ese día de la presentación de los finalistas fuimos al Hotel Costa Rica, tuvimos ahí como un brunch, un refrigerio, y luego el día de la gala también el Hotel Costa Rica nos dio un almuerzo muy delicioso previo al ensayo y a entrar al teatro, y ahí tuvimos bastantes momentos. De hecho, esa tarde yo siento que conversamos un montón en los camerinos, sí. Nos contábamos cosas, muy bonito.
1: Bonito eso, ¿no? Porque es cierto que es incómodo lo de la competencia. Sí. En el arte es muy incómodo.
2: Sí, a mí no me gusta.
1: No, es horrible, porque es que va uno contra el otro y eso no. es muy difícil. Pero bueno, me pareció buena idea de Humberto y la gente del festival, digamos eso, generar un poco, encuéntrense, véanse, están todos en la misma, no pasa nada, no hay, no, sí. Nadie está con un serrucho acá para...
2: No, era más bien, era como conversemos, pasémosla bien un rato bonito, hablemos de cualquier cosa.
1: Claro, claro. Te digo una cosa, bueno, yo estuve en el jurado, pero vi todo el show y como era por fuera y por dentro, y realmente se sintió así, se sintió muy, muy integrado, se sintió bien, como que la gente estuvo tranquila actuando, y eso es muy importante, además porque no es, digo, para un artista no es fácil pararse en el Teatro Nacional, ¿verdad?, con una orquesta que te acompañe y en el Max. Yo siempre he tenido la oportunidad de tocar muchas veces ahí, pero siempre para mí es emocionante. El Nacional es el Nacional, o sea, es el máximo escenario que tenemos en Costa Rica, ¿no?
2: Total. Sí, yo creo que tuvimos tiempo, estuvimos 2 días, el lunes y el miércoles en el teatro, entonces para amigarnos con las tablas, digamos, y salir, y creo que todos lo disfrutamos un montón. Era demasiado bonito, se sentía bien, habíamos ensayado, las piezas sonaban bien, entonces sí, había mucha seguridad y confianza.
1: Claro.
2: Al salir de tocar, yo sí me emocioné un montón y me dieron muchas ganas de llorar. Creo que lo sentí mucho en la primera vez. Traté como de sentirlo todo y de darlo todo, y cuando salí del escenario y ya estaba atrás, estaba, wow, a punto de llorar, y no lloré porque dije, bueno, tengo que mantenerme por aquello de que tenga que cantar de nuevo, porque
1: tuviste que...
2: hay que, ajá,
1: exacto. Bueno, cuando tuviste que cantar de nuevo, cantó Laura, que acaba de cantar la canción de la vaca, y cantó otro compa que sí estuvo aquí también en el programa, que había estado Laura. ¿Qué te parece si lo escuchamos? No, muy, él fue también, ellos fueron segundo lugar, ¿no?
2: Turrialbeño.
1: El Turrialbeño, ¿no? La luna y el sol se llama Juanpa.
2: Hermosísima canción.
1: Sí, ¿verdad? Muy bonita canción, la de Juanpa. Excelente guitarrista, Juanpa, además.
2: Él es un guitarrista.
1: Sí, es muy buen guitarrista.
2: Profesional.
1: Y nada más que se llevó a la novia que toca fantástico el violín. Mariana Ramírez.
2: Mariana, es que él hizo esa canción para ella.
1: Ajá, ¿así?
2: Y
1: está bueno.
2: Ah, es un amor. Qué lindo. A mí me dedican a esa canción y me derrito.
1: Vamos a escuchar entonces La Luna y el Sol.

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1: Vamos, vamos, vamos, vamos, vamos. Bueno, seguimos aquí, tenemos un... tenemos mucha gente en sintonía, mucha gente que nos está contando cosas, diciendo cosas, y bueno, qué interesante, ¿no? Que estén conversando con nosotros y que la estamos pasando muy bien. Y lástima que, como siempre saben ustedes, hasta ahora empezamos a correr porque se nos acaba el programa ahí, entonces no, tenemos mucho, mucho que escuchar, mucho que hacer. Tenemos que escuchar la canción ganadora, por supuesto, y antes queremos escuchar otras canciones también de Carol, ¿no? Por ejemplo, me parece que sería bonito que escucháramos Remanso. ¿Qué te parece?
2: Me parece muy bien.
1: ¿Remanso en qué disco está?
2: Remanso es un sencillo.
1: Ah, un sencillo.
2: Esa canción ganó en un concurso de creación de canción popular de Ibermúsicas en el 2021.
1: Ah, bien.
2: Entonces, sí, yo llevaba unos años participando, pero mandé Remanso. Y esa es la que con la que gané, yo me sorprendí, pero esa es la que con la que gané, entonces la grabé y la lancé como un sencillo.
1: Claro.
2: Claro, porque había ganado y había que compartirla y
1: ¿cómo no?
2: Y Ibermúsicas iba a hacer un playlist, que por ahí están esos playlists en uh-huh. Spotify, pueden escuchar las canciones ganadoras de ese concurso. Es un concurso que se hace, creo que es desde 2014 o 2015, y premia a diferentes canciones por país.
1: Uh-huh. Muy bien, vamos a escucharla entonces. Remanso.

0: Vamos, vamos, seguimos, que tenemos que aprovechar mucho el tiempo que tenemos, que es poco, y acabamos de escuchar Remanso de Carl, pero nos falta escuchar, por supuesto, que la canción ganadora del Festival de la Canción de Costa Rica. Le mandamos un saludo muy grande también a Humberto Vargas, por supuesto, y a Edín Solís y a toda la gente de... Que también, ¿verdad? Un grupo muy lindo, muy amigable, el grupo de tanto de, digamos, de los directivos del festival, también el jurado, ¿verdad?
1: Sí, nos hicieron sentir muy bien. Joana, que es la pareja de sí, Humberto, Joana, claro, y no. También se encarga de, sí, de la producción. También Carla en la producción del evento, Luis Sanabria, comunicación. Luisito Sanabria, que
0: también es lunético, aquí está en el chat.
1: Ajá. Sí. Sí, la verdad, gente muy linda.
0: Qué bonito, ¿no? Incluso el jurado, porque imagínate que estaba la gente de las bandas muy bien representada, ¿verdad?
1: Sí, casualmente habían dos clarinetistas. Ayer me decía una amiga que Paula y ajá, Ana Pamela Goyenaga, bueno, sí, son clarinetistas.
0: Ah, no sabía que Goyenaga sí era clarinetista.
1: Ajá, y... hay otro chico que se llama Esteban Rodríguez y el director de bandas que se llama Alexis.
0: Alexis. Va a venir, creo que el lunes próximo, porque tenemos un programa especial de las bandas. Van a venir. Sí, pero interesante eso, que no solamente era el primer premio, digamos, también había el premio ese que se llama Legado.
1: Legado. Sí, yo recontenta porque también tuve la gracia de tener ese premio, ajá, que es un premio inmenso, que es... arreglos para banda de conciertos, para banda sinfónica y para marching band. Entonces se van a comenzar a realizar esos arreglos ya pronto y luego se van a empezar a distribuir a las bandas de concierto de las provincias a través del Ministerio de Cultura, bueno, que son del Ministerio de Cultura, y a diferentes marching bands del país. Y bueno, entonces la van a ejecutar montones de músicos, miles, creo yo.
0: Bueno, entonces que les contamos a esta gente que nos escucha que ganaste los dos premios, porque son dos premios bien diferentes, ¿no? Porque nosotros estábamos eligiendo la canción ganadora del festival, pero el elegir, digamos, el que hayas coincidido es muy especial, porque no todas las canciones son posibles hacer en un marching band, por ejemplo. Sí. Realmente el marching band es muy complicado, ¿no? Quizá que algunos de los participantes no pensaron en eso. Si te pones a pensar, escuchar un poco todo el repertorio que hemos oído, ¿no? Uh-huh. Tu canción tiene ese 6x8 y toda esta cosa que sí, se me la puedo imaginar, ¿no? Pero hay otras canciones un poco más difíciles para el marching.
1: Sí.
0: Entonces hubo coincidencia.
1: Sí, quizás, bueno, cuando yo compuse la canción no estaba pensando en marching band, pero entonces seguro... Así pasa que tenemos esa canción y esa es la que nos gusta y la enviamos sin pensar mucho si tiene posibilidad de ser arreglada para una marching band. La mía, bueno, pues sí, está un 6x8 y una partecita que se hace en vals. Entonces creo que sí tenía algunas características que eran más amigables con ese tipo de ensamble. Y sí, súper bonito ese premio. Es bastante lindo y no solamente el premio a la canción, el otro premio de ir a Uruguay, que también es muy muy bonito, pero el hecho de tener una pieza de uno arreglada y que forme parte de los repertorios de esas agrupaciones es una cosa inmensa.
0: ¿Cómo no? Claro que sí. Tenemos más mensajes. Bernal Valverde dice, también yo me derretí con esa piecita turrialbeña.
1: Ah, sí.
0: Me evocó a Manuel García. Nada que envidiarle. Qué ternura hermosa y qué justo diálogo romántico entrelazando guitarra y violín, dice Bernal Valverde, uno de los más grandes, ¿qué digo yo? De todo, ilustrador, artista, no sé, fue el mejor afichista y realizador de las portadas del Experimental en la época de oro. Sí, muchas gracias a Bernal, siempre con criterios tan tan bonitos. Bueno, y tenemos bastantes más, tenemos otro más de mi hermana hablando de acerca del jurado, que no sé qué. Bueno, también tenemos a Wendy Alvarado, que nos dijo gran entrevista. También nos habló sobre Juan Pablo, a quien conoce, y muy buena Carol. Bueno, tenemos una gran conexión con nuestros oyentes. Y Nelson ha puesto otra foto de nosotros, gracias. Un video ha puesto. Bueno, así que hemos quedado acá retratados. Muchas gracias a Nelson Campos.
1: En tiempo real.
0: Siempre atento a todo lo que ocurre. Y Nelson, a Venezuela, ya has escuchado todas las canciones, ¿verdad?
2: Muy buenas. Me gustan mucho, en realidad. La verdad, la disfruto bastante.
0: Vas a escuchar ahora La Ganadora, ¿no?
2: Sí, esa la pusimos la semana anterior.
0: Sí, la pusimos, pero todavía con Edgar Silva, ¿te acuerdas? Esta ya está remasterizada.
2: Ok.
0: Y sin Edgar. Entonces la va a presentar Carol.
1: Bueno.
0: Canción ganadora del festival.
1: Ay, canción en el armario. Canción en el armario. ¿Quieres que hable un poquito de ella?
0: Sí,
1: okay, bueno.
0: Háblame un poco.
1: Bueno, es una canción muy querida y que hice con mucho cariño y un momento muy importante para mí. Es un momento en el que me siento muy bien, muy amada, muy cuidada en una relación afectiva que tengo en este momento, y esa canción está dedicada para esa persona y para mí, para lo que estamos construyendo juntos. Y nada, es para mí... el amor es algo que se construye y que se tiene que cuidar muchísimo día a día, con mucho respeto, con interés genuino. Y para mí era algo nuevo. Entonces, este momento y esta persona me ha hecho sentir muchas cosas lindas. Y bueno, esta canción nació de ese sentimiento y de eso que hemos creado. Canción en el armario.
0: Vamos entonces.

0: Hola. Aquí estamos haciendo barra a la canción en el armario con la que Carol ganó el festival. ¿Qué número? ¿Tercero? ¿Qué número fue este festival?
1: El tercero.
0: Tercer festival de la canción de... Festival Nacional de la
1: Nacional
0: Canción.
1: Nacional de la Canción.
0: Es el nombre completo de este festival. Bueno, muy buena, muy linda canción, bien, suena bien, mucha energía, mucho poder, buena letra y el amor. Sí, el amor todo lo puede, ¿verdad? Es el principio de la vida, ¿no? Y el final, creo.
1: Pues sí, es algo que está ahí siempre.
0: Es lo más subversivo y revolucionario que existe.
1: Sí, todos lo queremos, aunque hay gente que diga que no.
0: Sí, sí, así es. Bueno, felicidades, Carol, dice Oscar. Bueno, no sé, hay muchos mensajes, muchas cuestiones, pero a nosotros se nos está acabando el programa, sin ningún lugar a dudas, que casi se acabó, digamos. ¿Verdad, Nelsito? Gracias a Nelson, que ha estado publicando unas fotos y un video, decíamos muy bien, y vamos a compartirlo luego, posteriormente, a la hora de los podcasts y todo esto. Bueno, Carol, nos vamos yendo y bueno, placer que hayas estado por aquí. Todavía vamos a ver que nos alcanza a escuchar un poco de Corazón de Hule, para que a ver si se estira.
1: Bueno, muchísimas gracias, Adrián, por la invitación. Muy feliz de estar aquí y muchísimas gracias por escuchar. Gracias, Nelson, y gracias, Adrián, nuevamente.
0: Bueno, Carlos, encantado de que estés aquí. Y bueno, es un poco lejos de tu casa, pero porque vos también sos peseteña y en San José vivís un poco lejos, pero bueno, siempre está abierta la puerta de nuestra
1: Muchas
0: cabina.
1: Gracias, claro.
0: Vamos a escuchar entonces un poquito de Canción de Hule, Nelson, y nos vamos a con Letra y Música.

0: con letra y música.
1: Con letra y música, ya sí, ya nos puso la entrada Nelsito, y bueno, ahí tuvimos que abandonar un poco la canción, pero bueno, hermosas todas las canciones que participaron. Fue muy difícil la elección, y pero bueno, lo importante no solamente era ganar, era participar, como lo hemos venido diciendo y bueno, compartiendo ese criterio todas. Y es así. ¿Qué escuchamos el día de hoy? Yo vengo a ofrecer mi corazón, canción de Fito Páez en la versión de Norma Elena Gadea, con un arreglo que yo le hice y bueno, con los músicos nuestros. Después comenzamos a, ya nos adentramos, digamos, dentro de lo que fue el Festival Nacional, ya en las interpretaciones de la gala del Gran Concierto. Y sonó Yo ya no imagino otro mundo, canción de Edgar Brenes en la versión de la interpretación de Mar Navarrete, después Acuario de y por Carol Barbosa, después La Vaca de Laura Ureña, La Luna y el Sol, Juan Pablo Salas, y después escuchamos Remanso de Carol Barbosa y canción En el Armario también de Carol Barbosa. Después esta canción de Corazón de Hule, que es de Maché Tinoco, quien también la cantaba. Entonces acá seguimos escuchando un poquito, la tenemos de fondo. Y bueno, comenzamos hoy con la frase de Mark Twain, pero no quiero terminar con esa frase. No, bueno, Carol, otra vez, bienvenida. Ya ahora sí nos bajamos del avión. Gracias que viniste y te esperamos en la próxima.
2: Muchísimas gracias, espero volver. Gracias y buenas noches.
1: Gracias. Gracias, Nelson Campos.
3: Con mucho gusto, maestro. Carol, un placer. Muchísimos éxitos y bueno, ojalá que vuelva pronto por la otra música.
1: Como dijo Oscar Ramos, ¿quién dijo que todo está perdido? Yo vengo a ofrecer esta canción. ¿Por qué?
0: Este programa ya se termina, pero la otra música sigue, sigue y sigue. Hasta la próxima.
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Aquí me tienes escribiendo las palabras que debían ser la carta que deseabas que escribiera. Pero como sabes, no sé hacerlo.

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1: El crimen, la Unidad de Inteligencia Financiera ha congelado miles de cuentas bancarias por operaciones sospechosas. Una parte importante está vinculada con organizaciones criminales a las que se busca cerrar el paso dentro del sistema financiero. Y avanza la investigación del caso Manso. La Fiscalía de Michoacán pidió los celulares que usaba Carlos Manso para buscar información que ayuda a esclarecer su asesinato. Grecia Quirós dijo que colaborará con las autoridades. Y a 10 años de su muerte, Juan Gabriel sigue tan presente como siempre. Rompió estereotipos, llevó la música popular a los escenarios como Bellas Artes y logró algo que pocos, que distintas generaciones sigamos cantando sus canciones. En temas internacionales, 6 meses de guerra contra Irán, Estados Unidos aumenta la presión económica mientras el conflicto sigue sin una salida clara. La guerra ya deja miles de muertos, millones de desplazados y un fuerte impacto en el precio del petróleo. Con esto y mucho más, iniciamos Informativo 14.

0: Pues les saludamos con muchísimo gusto en este viernes último del mes de agosto. ¿Cómo estás, Aurora Castillo?
1: Muy bien, Rita Abreu. Muy contenta de estar contigo y con toda la audiencia, por supuesto, porque hay mucha información que vamos a ir desmenuzando, que vamos a contextualizar, así que quédese con nosotros.
0: Así es, tenemos mucho que compartirles, un gusto tenerle allá del otro lado. Y si usted quiere decirnos algo, ya está apareciendo, ¿dónde puede escribirnos? Aquí estamos y con mucho gusto le vamos a leer.
1: Así es.
0: Y como ya todo está listo,
1: arrancamos.
0: Comenzamos. Pues le decimos que la red de corrupción de Genaro García Luna movió cientos de millones de dólares a través de contratos, empresas fachada y operaciones en el extranjero. Ahora el gobierno mexicano comienza a recuperarse o comienza a recuperar parte de ese dinero. Veamos cómo funcionó este entramado y hasta dónde llegó.
2: El gobierno mexicano recuperó 5.8 millones de dólares vinculados a la red de corrupción y triangulación de recursos encabezada por Genaro García Luna.
3: ¿Qué pasó después de que fue secretario de Seguridad Pública? Se dedicó a hacer negocios turbios. ¿Cómo? Con una empresa que se

0: según estas, o diversas empresas que según estas brindaban equipos relacionados con la seguridad, pero en realidad fueron fraudes al erario público. Contratos que en realidad nunca entregaron lo que tenían que entregar, o precios exagerados, a través pues de esta red, ponlo otra vez.
1: Omar Reyes Colmenares, titular de la Unidad de Inteligencia Financiera, informó que el Estado mexicano ganó un juicio civil contra García Luna y sus socios, la familia Weinberg.
2: Y el 19 de mayo de 2026 se dictó sentencia condenatoria a favor del Estado mexicano contra la familia Weinberg por su participación en el esquema ilícito de contrataciones públicas vinculadas con Genaro García Luna. Como resultado de este proceso, el 25 de agosto del 2026, el Estado mexicano recibió 5,805,693.50 dólares derivados de la recuperación de una póliza de fianza y la liquidación de 12 propiedades ubicadas en Florida, Estados Unidos, vinculadas con la familia Weinberg.
1: Reyes Colmenares, quien informó que aún queda pendiente la liquidación de otros activos a favor del Estado mexicano, recordó el modus operandi de la red de corrupción de Genaro García Luna.
2: Entre 2008 y 2018 se identificó un esquema relacionado con el desvío de recursos públicos y operaciones con recursos de procedencia ilícita a partir de contratos celebrados entre el entonces órgano administrativo desconcentrado de prevención y readaptación social y empresas vinculadas por más de 403 millones de dólares. El esquema involucró la presunta simulación de prestaciones de servicios, la participación coordinada de servidores públicos y particulares y el uso de empresas fachadas, entre ellas Numbac.
1: Las investigaciones revelaron que entre 2015 y 2017, Genaro García Luna fondeó el conglomerado de empresas con más de 305 millones de pesos y 27.8 millones de dólares. En el periodo presidencial de Enrique Peña Nieto, la red de García Luna y los Weinberg, vinculados con una red de empresas fachada, fueron beneficiados con 30 contratos a sobreprecios, contratos para operación, construcción y compra de equipo de penales federales.
2: Con un sobreprecio en estas contrataciones, la familia Weinberg cumplía tres funciones de manera simultánea. Disimulaban los sobornos como un pago comercial ordinario, simulaban la materialidad de los contratos y maximizaba el volumen de recursos públicos que podían extraerse. Luego de dispersarse por medio de Barbados hacia otras jurisdicciones como Miami, Florida, en Estados Unidos, entre otras, mediante operaciones entre sociedades y cuentas relacionadas con García Luna.
1: La investigación de autoridades mexicanas identifica 528 millones de pesos y 727.9 millones de dólares en recursos desviados por el entramado de corrupción del superpolicía de Vicente Fox y Felipe Calderón, Genaro García Luna. Por este caso se giraron 61 órdenes de aprehensión. Hasta el momento, 17 personas han sido capturadas, entre ellas una hermana y un sobrino de Genaro García Luna, aunque la de su esposa, Linda Cristina Pereira Gálvez, sigue pendiente de cumplimentarse. Canal 14.
3: Mauricio Samuel Weinberg López y su hijo Jonathan Alexis Weinberg Pinto son creadores de diversas empresas con las que se realizaron triangulaciones financieras millonarias en la red de corrupción de Genaro García Luna. Sus empresas fueron constituidas en Panamá y también en Israel. El vínculo entre los Weinberg y García Luna data de varias décadas. Se habrían conocido cuando el exsecretario de Seguridad de Calderón estaba en el Centro de Investigación y Seguridad, el CISEN. En mayo de 2025, información atribuida a funcionarios federales señaló que los Weinberg habían obtenido la calidad de testigos colaboradores en la Fiscalía General de la República, después de aportar información a las autoridades mexicanas.
4: Y los 5.8 millones de dólares recuperados por México, pues serán destinados a las comunidades que más lo requieren. Es el caso de Guerrero, y así lo informó la presidenta Claudia Sheinbaum.
0: Nuestro objetivo es que este recurso sea dedicado a escuelas en la montaña de Guerrero. Estamos trabajando ya para que podamos explicar media superior y superior en la montaña de Guerrero, y si también requiere la educación básica. Son alrededor de 100 millones de pesos que van a ser dedicados a las zonas de mayor necesidad en el país.
3: Pero el combate al lavado de dinero y operaciones con recursos de procedencia ilícita no se limita a casos de alto perfil. En lo que va del sexenio, la Unidad de Inteligencia Financiera ha congelado más de 20 mil cuentas bancarias.
2: Durante la administración de la presidenta de México, doctora Claudia Sheinbaum Pardo, se han incorporado 2.395 sujetos a la lista de las personas bloqueadas y se han inmovilizado 24.622 cuentas por un monto global de 8.670 millones de pesos.
3: De las más de 24 mil cuentas inmovilizadas, 7.861, más o menos la tercera parte, están ligadas a operaciones criminales, por lo que acciones como estas debilitan su estructura económica al impedir el uso del sistema financiero para actividades irregulares.
4: Le contamos también que la Suprema Corte de Justicia de la Nación confirmó que el Estado mexicano es el nuevo propietario de la mansión de Emilio Lozoya Austin en Lomas de Besares, esto en la Ciudad de México, cuyo valor es de 51.7 millones de pesos. Esto al desechar el ministro presidente de la Corte, Hugo Aguilar Ortiz, un recurso de revisión con el que el exdirector general de Pemex intentó revocar la sentencia de extinción de dominio del inmueble.

0: Cuando hablamos de combatir al crimen organizado, normalmente pensamos en operativos, policías y detenciones. Pero hay otra batalla mucho menos visible que puede ser todavía más importante: seguirle la pista al dinero. Y el caso de Genaro García Luna es un ejemplo bastante claro. De acuerdo con la información presentada por la Unidad de Inteligencia Financiera, en este caso hay muchos detalles importantes, ya que hay un esquema de desvío de recursos públicos y manejo de recursos de procedencia ilícita. El documento señala transacciones entre el órgano de readaptación social y otras empresas por más de 403 millones de dólares. ¿Y qué fue lo que encontraron? Pues empresas fachada, triangulación de recursos y movimientos financieros llevando el dinero hasta Florida y otros países. Por eso este caso no se trata solamente de quién fue detenido y quién fue juzgado. La verdadera pregunta es, ¿qué pasó con el dinero? La UIF presentó una demanda civil en Florida para tratar de recuperar esos recursos y en 2023 un tribunal de los Estados Unidos reconoció la legitimidad del Estado mexicano para poderse allegar de esos recursos. Y aquí viene un dato muy importante. El 19 de mayo del 2026 se dictó una sentencia en favor del Estado mexicano y fue en contra de la familia Weinberg por su participación en el esquema ilícito de recursos y contrataciones vinculadas a Genaro García Luna. Y el pasado 25 de agosto, México recibió recursos derivados de la recuperación de una póliza y de la liquidación de 12 propiedades en Florida. Fueron casi 6 millones de dólares. Esto demuestra algo muy importante. Combatir al crimen organizado no solamente se trata de detener y encerrar a personas. También significa quitarle su capacidad económica. Porque cuando el dinero deja de circular, las estructuras criminales pierden muchísima fuerza. Y cuando esos recursos son recuperados por el Estado, también se avanza en algo fundamental: que los responsables enfrenten las consecuencias de sus actos.
1: Y esta mañana se explicaron los requisitos que deben cumplir las y los candidatos a un cargo de elección popular a propósito de la iniciativa que enviará la presidenta Claudia Sheinbaum al Congreso para prohibir la doble nacionalidad. El coordinador de Política y Gobierno de la Oficina de la Presidencia, Arturo Saldívar, detalló que una orden de aprehensión o investigación penal no impide a ninguna persona registrarse como candidato. La elegibilidad depende de 5 escenarios específicos para la suspensión de los derechos político-electorales establecidos ya en el artículo 38 constitucional. Vamos a revisarlos. Entre ellos están en prisión preventiva, tener sentencia condenatoria privada de la libertad, sentencia con suspensión de derechos o ser prófugo de la justicia. O bien por delitos establecidos en la ley 3 de 3, como condena por delitos contra la vida, contra la integridad corporal, libertad y seguridad sexual, por violencia intrafamiliar, violencia política de género o ser deudor alimentario moroso.
2: Esta es una guía general, pero hay que analizar, como decíamos ayer, caso por caso, porque no son reglas que se apliquen así de manera directa, inmediata y en todos los casos.
1: Esta mañana Saldívar también aclaró que la mera existencia de una investigación o de una orden de aprehensión no frena tal cual una candidatura porque prevalece este principio de la presunción de inocencia, así lo dijo.
2: De tal manera que de conformidad con la Constitución, las leyes electorales y la evolución jurisdiccional de la Corte y del Tribunal Electoral, podríamos generar estas premisas generales, pero que reitero, tienen que analizarse en cada supuesto si se está o no en alguna de estas hipótesis.
3: El caso Carlos Manso sigue abierto y ahora la atención está puesta en su entorno más cercano. Entre declaraciones, señalamientos y versiones encontradas, la Fiscalía de Michoacán busca aclarar qué información puede ser clave para completar la investigación.
4: La investigación en torno al asesinato de Carlos Manso no se ha cerrado, a pesar de que han sido detenidos los autores intelectual y material. La Fiscalía General de Michoacán movió una pieza clave en las indagatorias. Este viernes, requirió a Grecia Quirós, la viuda, los teléfonos celulares que utilizaba para realizarles diversos análisis periciales. Durante el Festival de las Velas, el 1 de noviembre pasado, Carlos Manso fue atacado en un evento público y murió a consecuencia de las heridas. La investigación apuntó a distintos participantes, pero en los últimos días, el foco se ha centrado en el entorno cercano al exalcalde. Yesenia Méndez, secretaria particular de Carlos Manso, amplió su declaración, en la que señaló una relación entre Grecia Quirós y Samuel N., exfuncionario vinculado a la investigación por presuntamente filtrar información y la agenda de Manso a integrantes del Cártel Jalisco Nueva Generación. Además, Juan Manso ha cuestionado que durante 9 meses los teléfonos de su hermano no han sido entregados a la fiscalía y asegura que podrían contener información relevante, incluidos mensajes, amenazas o videos. Grecia Quirós, por su parte, rechazó las acusaciones y dijo que los señalamientos surgen meses después del asesinato y pese a que de manera voluntaria no ha entregado los teléfonos, se dice dispuesta a colaborar con las autoridades. Este viernes en redes sociales publicó que quieren quitarla del camino y pidió a sus cercanos mantener la lucha en caso de que algo le ocurra. Canal 14.
1: Y un arsenal de explosivos y presunta droga fueron localizados dentro de 3 vehículos que fueron abandonados en La Concordia, esto en Sinaloa. El hallazgo ocurrió en el poblado de Las Iguanas, donde elementos de seguridad detectaron 3 vehículos sin placas y entonces procedieron a revisarlos. En su interior encontraron 4 armas largas, 1 arma corta, 55 cargadores, más de 2.800 cartuchos y 49 artefactos explosivos improvisados. También aseguraron presunta droga. El Gabinete de Seguridad informó que este decomiso forma parte de la Operación Sable desplegada en esta zona.
3: Y fíjese que 2 mexicanos fueron detenidos en el aeropuerto Leonardo da Vinci en Roma, Italia, tras el hallazgo de metanfetamina oculta en 2 maletas. De acuerdo con las autoridades italianas, los sujetos salieron de Monterrey, hicieron escala en la Ciudad de México y después viajaron a Roma. Al llegar a Roma, los agentes los interrogaron y detectaron contradicciones sobre el motivo de su viaje. Las sospechas llevaron a una revisión del equipaje donde localizaron la droga. Ambos quedaron detenidos.
1: Y en más detalles, cientos de personas marcharon este viernes por el centro de la Ciudad de México. Esto para exigir el derecho a una muerte digna. Pacientes, familiares y activistas partieron de las inmediaciones del Palacio de Bellas Artes rumbo al Congreso capitalino, donde entregaron firmas para impulsar cambios legales sobre las decisiones al final de la vida. Al frente de la movilización estuvo Samara Martínez, activista que padece enfermedades crónicas y promotora de la coalición Muerte Digna Ya. Hasta ahora en México existe la figura legal de la voluntad anticipada que permite rechazar tratamientos cuando ya no hay posibilidad de recuperación. El movimiento busca ir más allá, reunir 180 mil firmas para que personas con estas enfermedades terminales puedan decidir sobre el final de su vida y evitar así sufrimientos innecesarios.
3: Elegir el momento y la forma de morir es la lucha de la activista Samara Martínez, justamente, quien busca que la eutanasia sea una realidad en México mediante la ley Trasciende, la cual busca que pacientes con alguna enfermedad incurable tengan la opción de elegir sobre su futuro.
5: No es una ley que promueva la muerte como tal. Yo siempre digo, pues es una ley que promueve el amor y la dignidad hasta el último momento y que al final de cuentas lo que busca es conseguirnos un derecho que no va a ser obligatorio y que en estos casos creo que más vale tener el derecho y no necesitarlo que necesitarlo y no tenerlo.
3: En medio de la lucha por la legislación de la eutanasia, la activista dijo que es importante ver a la eutanasia como una forma de elegir cómo vivir.
5: Esto implica todo menos cobardía. Implica honrar tu vida hasta el último momento. A personas que, repito, médicamente lo han intentado todo y no hay más que hacer por ellos. Uno no escoge la enfermedad.
1: Ahí está información. Hoy es 28 de agosto y hoy se cumplen 10 años de la muerte de Juan Gabriel, el divo de Juárez y uno de los íconos más queridos de nuestro país, pero su lucha va mucho más allá de sus canciones. Es un hombre que rompió estereotipos, desafió prejuicios y llevó lo popular hasta Bellas Artes. A una década de su partida, Juan Gabriel sigue presente en la música, en la memoria y en generaciones enteras que todavía cantamos con él.

0: cuando fuimos, al final Monsiváis me dijo, es el triunfo del Marrakech sobre Bellas Artes. Marrakech era un antro gay que funcionaba con rocolas, donde la gente escuchaba a Juan Gabriel en las rocolas, ¿no? Y a veces bailaban ahí, ¿no? Entonces, y la frase de Carlos lo expresa todo.
1: El Marrakech sobre Bellas Artes, lo marginal en el centro. Una frase que resume a Juan Gabriel, romper fronteras y hacer de lo popular parte de la cultura mexicana.
2: Fue diferente. No hizo lo mismo que todo mundo.
3: Es un emblema nacional y es un emblema latinoamericano. Es compositor, cantante, intérprete. Es un artista inmenso y creo que trasciende generaciones. Siento que es muy transgresor como artista.
4: Pues Juan Gabriel siempre ha sido una música popular, muy buena, y pues tiene muy buenas canciones. Y pues esto también es como una nostalgia, ¿no? Y también es como una cultura, ¿no? Que tú como papá, tú como abuelito, pues vas infundiendo ese gusto, ¿no?
1: En los 70, mientras el rock se abría paso entre los jóvenes, Juan Gabriel tomó otra ruta. Balada, ranchera, pop, mariachi.
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1: Pero quien más rompía los moldes era él.
0: Juan Gabriel jugaba con el lenguaje y se saltaba todas las reglas de sintaxis y demás. Y eso le maravillaba a Carlos, ¿no? Que alguien se atreviera a hacer eso. Y que además logra imponerse a pesar de este acoso como el ídolo más importante de México en unas décadas, ¿no? Incluso rompe con estereotipos, ¿no? Los estereotipos del charro bien fajado, del macho del ronco pecho, y Juan Gabriel irrumpe en la canción ranchera y acaba con ese estereotipo, ¿no? Pues le pone lentejuelas al traje de charro, hasta barbitas, y se mueve. El charro nunca se movía de su lugar, ¿no? Siempre bien parado con las piernas abiertas, mueve el trasero, los hombros como rumbera.
6: Su vida pues no fue fácil, pero él siempre luchó por lo que quería.
0: Pues al principio Juan Gabriel fue muy acosado, todo el mundo hacía bromas de él. Pero Juan Gabriel se va imponiendo por su talento. Y cuando Juan Gabriel logra imponerse en el gusto popular mexicano, ahí sí. Pues al principio Juan Gabriel fue muy acosado, todo el mundo hacía bromas de él. Pero Juan Gabriel se va imponiendo por su talento.

0: presentar en Bellas Artes, porque se consideraba que era un recinto casi sacro del arte y de la alta cultura, ¿no? Y Carlos lo apoyó.
1: Pues fue un partaguas, así es, a raíz de que él se presentó ya, se abrió para otros artistas de populares, pues.
2: Muchas gracias, te agradezco los momentos de felicidad.
3: Entró. Y después las fronteras siguieron cayendo. Edad, clase, generación y países como Argentina.
4: Yo descubro a Juan Gabriel desde pequeño, gracias a mi madre.
3: Y en Venezuela, misma historia.
5: Sí, sí se escuchaba mucho. Por ejemplo, mi mamá le gustaba mucho. Y se escucha mucho la música de Juan Gabriel.
3: 10 años después, el fenómeno también vive en todas y todos quienes lo imitan.
6: Mira, la respuesta de la gente en verdad es fantástica porque recuerdan y aplauden al ícono, al Divo de Juárez.
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7: Y se siente como si él estuviera ahí, porque estuvimos cantando, estuvimos bailando, gritando, moviéndonos. La verdad es como si él todavía siguiera vivo, la verdad.
8: Como que anima, divierte, inspira a hablar de Juan Gabriel, así que aquí están muchos testimonios muy, muy interesantes, ¿no? Siempre fue lo que quería hacer y eso es lo que parte de la gran admiración que le tenemos todos y, como decías tú, Aurora, de diversas generaciones están ahí implicadas en el gusto y en el placer por escucharlo.
9: Así es, así es. Ahorita recordábamos algunas de sus canciones. No sé tú cuál le recomendarías a la gente, Rita. A ver, que la gente también nos comenta en redes sociales, pero échanos la tía.
8: Bueno, tenemos más de Juan Gabriel,
9: a ver,
8: por cierto.
9: Venga.
8: Sí, venga, pero el disco con Rocío Dúrcal es un discazo.
9: Ya,
8: pero bueno, y si Juan Gabriel rompió moldes con su forma de ser y de subirse al escenario, pues también lo hizo con su música. Sus canciones cruzaron géneros, generaciones, fronteras, hasta convertirlo en uno de los grandes referentes de la música mexicana. Ahora sí, nadie lo duda y todos aplauden.

0: hay artistas con canciones famosas. Y hay artistas que se convierten en parte de la vida de la gente, de un país, de un continente. Juan Gabriel lo hizo todo.
1: Que seas muy feliz, estés donde estés, cariño.
0: Alberto Aguilera Valadez, Juan Gabriel, no solo escribió canciones, puso música a la alegría, al abandono, al amor, a la fiesta y hasta la ausencia. Todo lo hacía sentir a flor de piel.
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2: Juan Gabriel es alguien que le habló a México de otra manera. Fue una persona que empezó a sugerir la existencia de otra manera de amar. Alguien que necesita de ese coro griego que es el mariachi y la orquesta para poder tener una respuesta en torno a mis canciones. Se hace bailar a políticos, a intelectuales, a las populares, a la clase media, a la clase alta, que seduce a los machos, cosa que nunca antes nadie se había permitido.
3: Ay.

En 1971, con el álbum El Alma Joven, Juan Gabriel marcó el inicio de algo que muy pocos artistas consiguen: que generaciones distintas cantaran las mismas canciones. Porque cómo olvidar incluso el vínculo del Divo de Juárez con María Félix, una admiración mutua que se plasmó en el control

0: controversial tema María de todas las Marías, letra que revivió la mayor inspiración de Juan Gabriel, una pintura de la actriz elaborada por Diego Rivera, que motivaba al cantante.
1: Juan Gabriel fue en cierta medida un compositor a la antigüita, en el sentido de que era un autor que componía para otros. Es decir, que se sabía que Juan Gabriel componía, que muchas de las canciones, te pareces tanto a mí, para Lupita D'Alessio, pido un aplauso para el amor, es una canción que le hizo a José José.
0: 44 años después, con Los Dúo, el Divo de Juárez reunió artistas de talla internacional como Isabel Pantoja, Juanes, Alejandra Guzmán, Natalia Lafourcade, Vicente Fernández y hasta Marco Antonio Solís, consagrando un álbum que retrataba un México que estaba cambiando culturalmente. Y ahí está una de las claves de su impacto contemporáneo, lograr que lo popular no signifique menor, sino que una canción pudiera estar en una fiesta familiar, en una serenata, en un concierto, en una plaza, formando memoria colectiva.
1: Qué maravilla que Juan Gabriel se haya adaptado también a los últimos tiempos, es decir, al reggaetón, incluso hay algo como de soul en esa versión de Querida que he grabado. El día que el Julián Álvarez llegó a grabar con él, estaba particularmente nervioso Juan Gabriel. No sé si no tenía confianza o qué, pero le costó mucho trabajo saber que estaba cantando para un nuevo público, y resultó que fue un exitazo.
0: Juan Gabriel es mexicano y su lenguaje universal enseñó a amar, perder, volver a empezar, celebrar y querer. Por eso, sus canciones no envejecen, cambian las voces, cambian generaciones, cambian los ritmos. Pero cuando comienza una canción de Juan Gabriel, México reconoce su propia voz.
1: Las réplicas del terremoto que fue la muerte de Juan Gabriel, pues no nos han dejado. Finalmente hemos vuelto a escuchar a Juan Gabriel en todo momento. Siempre hay un pretexto para escucharlo, para relacionarlo con otros compositores. Pero también está el hecho de que ahora en el Mundial lo volvimos a escuchar. Y finalmente, bueno, ha estado en muchos momentos.
0: Carlos Salas, Canal 14.
2: Todo lo que era Juan Gabriel, lo que sigue siendo Juan Gabriel, y ya lo escuchamos. No nos faltan las fiestas. 10 años después de su fallecimiento, seguimos disfrutando y conmoviéndonos con muchas de sus canciones, de sus letras. Y bueno, Rita, pues así.
3: Y bueno, además estás tú leyendo algunos mensajes que están ahora escribiendo ustedes. Alguien dice que cree o le gusta más Leo Dan, fíjate, hasta podríamos hacer así.
2: El argentino Leo Dan, aquí también dicen que Rigo Tobar, Daniel Cruz nos escribe.
3: Bueno, oigan, claro, o sea, no es que sea el único, desde luego.
2: Sí, no, pero... A ver,
3: pero es que arrasó, es una personalidad, que tenía mucho imán, ¿no?
2: Pero aquí caben todos, así que bueno, estamos escuchando, leyendo sus opiniones, y bueno, pues vamos a seguir, por supuesto, celebrando y recordando a Juan Gabriel, porque sin duda nos ha dejado un legado importantísimo en la cultura mexicana, Rita.
3: Sí, así es, y efectivamente alguien mencionaba que cuando empieza una canción, todo cambia, ¿no? La atmósfera ya se transforma. Hay que decir que los arreglos que le hizo el maestro Eduardo Magallanes son clave en la música de Juan Gabriel. De hecho, todos los podemos tararear porque los reconocemos plenamente.
2: Así es. Pues bueno, Rita, vamos con más información. Mientras, síganos comentando en redes sociales. Y también le platicamos que esta mañana la presidenta Claudia Sheinbaum aseguró que la economía marcha bien y que mejorará en el segundo semestre del año. Sostuvo que se mantiene una perspectiva favorable, esto a pesar de la incertidumbre política arancelaria de Estados Unidos.
4: Estoy muy optimista, muy, muy optimista de la economía, de la mejora de la calidad de vida de las y los mexicanos, de la reducción de la violencia y del bienestar, que finalmente para eso estamos aquí, para generar bienestar al pueblo de México.
3: Y en la mente de todos, de niños y grandes, ¿qué se ve ya venir? Pues los días de escuela. A unos días de que termine el descanso, el regreso a clases, pues ya se siente en las calles. Padres haciendo cuentas, comercios llenos, estudiantes divididos entre las ganas de volver o de quedarse un poco más en casa. En fin, asomémonos.
5: A unos días del regreso a clases, comenzaron las compras de último minuto en la calle de Mesones, en el centro histórico de la Ciudad de México. Las familias buscan completar la lista y de paso ahorrar unos pesos.
6: Están más accesibles que en otros lados. Sí, sí, es más barato. Yo calculo como un 30-40%, más o menos, sí. Sí, se ahorra un poco, a lo mejor no es demasiado, pero sí un 30% y pues ya vienes por mochilas o cosas más que el que a los niños les gustan, más novedosas.
5: Para los vendedores, el fin de semana será clave, ya que esperan la mayor afluencia antes del regreso a las aulas.
7: Va a ser como hasta el fin de semana, pero también ahorita ya están como empezando las compras de pánico, de que ya están comprando para el lunes.
5: Y mientras los adultos hacen cuentas, entre los estudiantes ya hay de todo. Quienes ya quieren volver y quienes cambiarán el salón por unos días más en casa.
8: Sí extraño a unos que otros amigos de la escuela, porque sí, luego sí es buena, unas personas.
9: No, estoy muy listo para regresar porque pues estaba muy, muy a gusto en mi casa, pero pues iba a tocar regresar, ¿no?
10: Escala, amiga, son más de 120 modelos de lapiceros.
11: Este lunes, más de 23 millones de alumnos regresarán a las aulas para iniciar con el ciclo escolar 2026-2027, por lo que aquí en la calle de Mesones, miles de padres de familia ya realizan las compras de último minuto para sus pequeños. Armando Jefferson, Canal 14.
2: Pues ahí los que van a regresar a clases. Sin información de TV Migrante, le contamos que en el Aeropuerto Internacional de Tulum recibe alrededor de 1,200 personas repatriadas de Estados Unidos cada mes. Entre ellas también hay menores de edad quienes a su llegada quedan bajo el resguardo del DIF de Quintana Roo. La mayoría son mexicanos procedentes de Chiapas, de Tabasco y también de Oaxaca, aunque también se ha registrado una llegada de niños y niñas de otros países.
3: Y en julio aumentaron las detenciones de migrantes en Estados Unidos hasta rozar los casi 50,000 casos. Es la cifra mensual más alta en lo que va del segundo mandato de Donald Trump. Entre los detenidos hay personas sin antecedentes penales, incluso cónyuges de ciudadanos estadounidenses, solicitantes de asilo con trámites en curso y migrantes con estatus legal temporal. El Servicio de Inmigración y Control de Aduanas, ICE, los detuvo por infracciones civiles, pese a no tener cargos ni condenas penales, en medio del endurecimiento de la política migratoria estadounidense.
2: Y casi un mes después de la llegada masiva de migrantes marroquíes a Ceuta, volvieron las protestas, esto para exigir su salida de este territorio español en el norte de África. Grupos vinculados con la ultraderecha acudieron a la playa donde se encontraban migrantes, bloquearon ahí la zona para exigir su salida. Ante el aumento de la tensión, la policía intervino para dispersar a los manifestantes y se registraron enfrentamientos sin reporte de heridos ni detenidos. Estas protestas no son nuevas en Ceuta, donde grupos de ultraderecha exigen la salida de migrantes marroquíes.

0: Pasamos ahora a la información internacional, si les parece.
1: Vamos a ello, Rita.
0: A 6 meses del inicio de la guerra contra Irán, el conflicto le pasa factura a Donald Trump. Cae su popularidad, aumenta la presión económica y no hay una salida a la vista.
2: Seis meses han pasado desde que Estados Unidos e Israel atacaron Irán. Una guerra que el presidente Donald Trump calificó al inicio de pequeña incursión. Hoy está en punto muerto, ya que no resultó lo que quería y está pagando un alto precio político. La aprobación de Trump ha caído del 40 al 33% desde que comenzó el conflicto. De acuerdo con una encuesta realizada por Reuters Ipsos, ya que el aumento de los precios de la gasolina ha socavado lo que fue una de sus promesas de campaña, reducir los costos para los estadounidenses. Además, su promesa de poner fin a las guerras. Estados Unidos vuelve a una campaña de presión económica con la esperanza de debilitar al gobierno iraní. El Departamento del Tesoro impedirá el acceso al sistema financiero de Estados Unidos a la filial de Banco Estatal Egipcio MIRS, en Emiratos Árabes Unidos, entidad a la que acusa de mantener intercambios financieros con el gobierno islámico de Irán. La resolución impedirá que use el dólar en sus transacciones. La respuesta de Irán a Trump fue referirse a él como esquizofrénico y llamó a la comunidad internacional a no secundar su política de sanciones y aislamiento económico.
3: Every entity should know that they should be prepared to face U.S. sanctions. And no one is above this. We are going to hold everyone accountable, and this is economic asphyxiation of this regime.
4: اگه 0% بگیریم نتیجه نخواهیم داد. ولی اگر در مقابل اقدامی که اونا انجام میدن ما اقدام انجام میدیم، ما میتونیم پیش بریم. اینکه 100% به اون اهداف برسیم ممکنه نرسیم. حضرت علی علیه السلام در همون نامش به مالک میفرمایند که ولا تدفعن صلحا دعاک الیه عدوک. صلحی رو که دشمن تو رو به اون دعوت میکنه دفع نکن.
2: Mientras que las negociaciones no logran aterrizar, el impacto de la guerra en la economía global impacta, ya que el cierre del Estrecho de Hormuz ha reducido drásticamente el volumen de barriles que pasaban y ha disparado el precio internacional del petróleo. El número de muertos en Irán asciende a 3.468 personas, mientras que en el Líbano suman 4.300. El desplazamiento forzado y masivo de personas es otro de los derivados de la guerra. La Agencia de los Refugiados para la ONU informó que más de 3.2 millones de personas han abandonado sus lugares de residencia dentro de Irán y se dirigieron a Teherán. Con información de Marisol Hernández, Canal 14.
1: En otra información, el proceso penal de Fernando Cerimedo, esto en Bolivia, dista de concluir. Desde prisión, el exasesor político de candidatos de ultraderecha en países de ultraderecha publicó una carta en la que niega tener poder o relación con el presidente Rodrigo Paz o su familia. Sin embargo, no negó el aprecio profundo que le tiene a la primera dama. Además, en su declaración patrimonial dijo ganar un promedio de $1,000,000 mensual entre 2025 y 2026 por sus empresas extranjeras. Evitó también las preguntas de su participación en el gobierno de Rodrigo Paz o Bolivia, por lo que la investigación que se le sigue por enriquecimiento ilícito seguirá su curso en paralelo a la acusación en su contra por el intento de homicidio de Nadia Beller. Por su parte, Beller pidió al gobierno boliviano posponer su declaración hasta que se le confiera el estatus de testigo protegido. La abogada de Beller informó a medios locales que esta decisión se toma a que teme por su vida, pues la relevancia de su testimonio en el caso puede trastocar los intereses de muchas personas. Ello luego de que se filtrara la dirección del lugar donde pasa su proceso de recuperación. La también abogada sufrió un atentado armado, sobrevivió y ya salió del hospital. Sin embargo, su proceso lo lleva en la casa de un familiar y ahora que se filtró esta información, obviamente teme ser víctima de otro atentado.
0: Y nos vamos a Bolivia, donde crece la tensión social por las medidas para enfrentar la crisis económica, mientras continúa el estado de excepción. Campesinos y policías han protagonizado nuevos enfrentamientos. Los productores rechazan en particular el aumento en el precio del diésel, una de las medidas que ha generado mayor descontento. Hasta ahora, las autoridades no reportan personas detenidas ni lesionadas. Sin embargo, dirigentes campesinos aseguran que al menos 5 personas resultaron heridas durante los choques con la policía.
1: Y en Chile crece el rechazo a una iniciativa que podría beneficiar a condenados por crímenes cometidos durante la dictadura de Augusto Pinochet. Organizaciones de derechos humanos entregaron una carta al presidente de derecha, José Antonio Kast, para exigir que no se indulte a responsables de delitos de lesa humanidad. La propuesta, ya aprobada en el Senado, podría beneficiar a más de 700 personas presas y reabre una herida histórica a pocos días del aniversario del golpe de Estado de 1973.
0: Y en seguimiento a lo ocurrido en Nepal, 3 días después de la riada, las autoridades de ese país elevaron a 1.924 la cifra de desaparecidos, entre los cuales se encuentran 622 turistas extranjeros. Y hasta el momento se han rescatado los cuerpos de 584 muertos.
1: También le platicamos que Estados Unidos y Venezuela cerraron un acuerdo petrolero, el mayor de la historia, esto según las propias palabras de Donald Trump, en el que interviene la iniciativa privada. En su red social anunció que Estados Unidos tendrá el control mayoritario de más de 65 mil millones de barriles de petróleo, esto sin costo alguno. La Casa Blanca resaltó que con este acuerdo se fortalece la relación y crecimiento con Venezuela.
0: Y ya está aquí nuestro amigo Jorge Rubio con los deportes.
1: ¿Cómo Hola, estás?
5: Jorge. ¿Qué tal? Qué gusto saludarles, Aurora, Rita, en este viernes que pues ya se volvió lluvioso y un poco frío, pero bueno, con información importante. Y miren, en el Día Nacional de las Personas Adultas Mayores hablaremos sobre las Olimpiadas de Oro, un evento que tiene el objetivo de promover el deporte y la activación física en la tercera edad.
6: Llevó a cabo la sexta edición de las Olimpiadas de Oro. Tlaxcala recibió la fiesta deportiva de las personas adultas mayores, en la que participaron más de 1.400 personas. La competencia está organizada por el Gobierno del Estado, el Sistema Nacional para el Desarrollo Integral de la Familia y la Comisión Nacional de Cultura Física y Deporte, quienes trabajan de la mano para que el deporte llegue a todas y todos.
7: Bueno, la actividad física en general, la realidad es que es un buen... Es una cosa que previene, más bien, es una actividad que va a prevenir todas las dificultades que puede tener el adulto mayor a través del tiempo. ¿Por qué? Porque previene obviamente la pérdida de músculo, activa la movilidad de articulaciones e inclusive también ayuda mucho a nivel neurológico para mantenernos mucho más activos.
6: Durante la inauguración desfilaron 19 delegaciones participantes, con la emoción que da el deporte en todas las edades. En la ciudad deportiva de alto rendimiento competirán en 13 disciplinas como ajedrez, dominó, natación, danza deportiva, cachibol, atletismo, entre otros.
7: Y tenemos este prejuicio con respecto al envejecimiento de que el adulto mayor es frágil y al ser frágil no debe de hacer actividad. Cuando hay estos espacios para que ellos vayan como tai chi, olimpiadas, caminatas, ciertos concursos obviamente adecuados a cierto tipo de movilidad, a ellos los apoyamos a que fomenten obviamente estas actividades y que lo hagan de manera recurrente para que encuentren un lugar y con eso empiecen a prevenir o a mejorar mucho su estado de salud.
6: Todos estos deportistas nos recuerdan que no importa la edad, siempre puede existir una nueva meta o reto. El mantenerse activos ayuda a que toda la comunidad tenga salud. Para Canal 14, Cintia Ibarra.
5: Bueno, ya saben, siempre hay que mantenerse activos y activas para tener una mejor calidad de vida. Quedaron definidas, por fin, las series de campeonato de la LMB en la zona sur. Pericos de Puebla se enfrentará a Olmecas de Tabasco y en la norte, Sultanes de Monterrey contra Toros de Tijuana. Olmecas regresó a esta fase después de, escuchen ustedes, 33 años. Logró darle la vuelta a Guerreros de Oaxaca en su serie y ganaron ayer en un dramático séptimo juego en extra innings por 5-3. Tras el empate, el gran héroe de la noche fue Alan Espinosa en la entrada número 13, quien conectó un cuadrangular de 2 carreras que se llevó por delante a Agustín Ruiz y desató la locura en el Estadio Centenario. Las llaves para encontrar a los campeones de cada zona comenzarán esta noche, 9:30, estará arrancando el primer duelo entre Sultanes y Toros, y recuerden, a ganar 4 de 7 duelos, los vencedores de estos dos enfrentamientos se medirán del 8 al 16 de septiembre en la Serie del Rey, que definirá al mejor equipo de la Liga Mexicana de Béisbol. Pericos y los Olmecas de Tabasco empezarán mañana su serie correspondiente. Y bueno, después de 8 días de intensa actividad en Croacia, ha concluido ya el Campeonato Mundial Juvenil de Clavados 2026. México finalizó en el segundo lugar general del medallero con 12 medallas, 3 oros, 5 platas y 4 bronces, solo detrás de Rusia y superando a China. En la jornada de hoy, Ian Nava y Miguel Sánchez hicieron el 2-3 en el podio de la prueba de trampolín de un metro varonil en la categoría de 14 y 15 años. Para Nava significó su tercera presea de plata tras las obtenidas en trampolín de 3 metros y en equipo mixto. Las gemelas Mía y Lía Cueva sin duda fueron las mejores de la competencia, con 7 preseas entre ambas, quienes apuntan a lo grande para los próximos Juegos Olímpicos de Los Ángeles 2028, donde llegarán con 17 años. Viajamos ahora hasta Polonia, donde Beatriz Briones logró avanzar en la final del Campeonato Mundial de Canotaje Poznan 2026. En la semifinal logró hacer un tiempo de 2:06.24 en la prueba de K1 500 metros femenil. Mañana a las 7:18, muy tempranito, competirá entre las mejores 9 kayakistas por una presea. Briones buscará mejorar el histórico 8º lugar del Mundial del año pasado, resultado que la convirtió en la primera mexicana en acceder al top 8 del Orbe. Hasta aquí la información deportiva, que tengan un excelente fin de semana. Regreso con ustedes, Rita Aurora.
1: Vamos a madrugar ahí para ver esta competencia. Muchísimas gracias, Jorge Rubio.
5: Gracias.
0: Gracias y buen fin de semana, Jorge.
5: Muchas gracias.
1: Vamos con más detalles. Este 28 de agosto en nuestro país se celebra el Día Nacional de las Personas Adultas Mayores para reconocer su experiencia y su aportación a nuestra sociedad, además de promover el respeto a sus derechos y garantizar una mejor calidad de vida.
8: Llegar a la vejez no es sinónimo del final de una vida, es el inicio de una nueva etapa. Si bien la vida laboral terminó, no es motivo para sentirse improductivo. Tal es el caso de don Miguel, de 71 años de edad.
9: Yo todavía me siento con muchas fuerzas, para trabajar. Nada más que ya por la edad ya no le dan a uno trabajo, pero sí he tratado de buscar trabajo y no, ya es muy difícil que me den trabajo.
8: Hace menos de un año aún manejaba su taxi, pero la vista cansada lo obligó a jubilarse. Vivió semanas con ansiedad hasta que supo de los círculos de socialización del Instituto para el Envejecimiento Digno en la Ciudad de México.
9: Del INED, ellos, es muy bueno porque, le digo, quieren que la gente de adulta mayor no esté en su casa sin hacer nada y pues envejeja más rápido, ¿no? O sea, busca que la gente esté activa.
8: En México habitan más de 17 millones de personas adultas mayores, equivalente al 12.8% de la población. Y uno de los retos es que se llegue a esta etapa en mejores condiciones de salud, porque el 41% de las personas de 50 años y más tienen diagnóstico de hipertensión y el 25% de diabetes. Alba Carrasco ha dado un giro en su vida. Hace unos años perdió a su compañero de vida y enfrentó una depresión, pero se acercó a los círculos de socialización.
10: Lunes y viernes me voy a mis clases de bienestar, ¿sí? Que es el lunes, pues ahí nos enseñan muchas actividades, ¿sí? Se nos pasa el tiempo muy rápido. Igual el viernes. Esos 2 días me la paso feliz con mis compañeritos.
11: Tenemos, digo esto, este servicio de los círculos de aprendizaje, socialización y saberes, que son esos espacios donde la gente se reúne, la gente mayor se reúne en un centro comunitario, en una casa de cultura, en un parque. Tienen la capacidad de dar desde una activación física de bajo impacto, porque digo, ya no pueden tener los mismos movimientos que una persona más joven, hasta poderles, digamos, establecer algunos ejercicios para el desarrollo cognitivo. Hay que tener a la gente ocupada mentalmente y que nuestra mente siga trabajando.
8: Con imágenes de Efraín Cornejo, Armando Jefferson, Canal 14.
0: Bueno, ahora nos vamos a enlazar con Óscar Reyes, porque se encuentra él en la alcaldía Iztapalapa, justamente en el festejo de quinceañeras de oro. Es una celebración muy especial para adultas mayores. Óscar, ¿cómo estás? Cuéntanos.
12: Hola, Óscar.
13: Muy buenas tardes. Muy buenas tardes, Rita, Aurora. Así es. Nos encontramos en la alcaldía Iztapalapa, en donde 450 mujeres adultas mayores han sido declaradas como quinceañeras de oro. Esto en el marco del Día Nacional de las Personas Adultas Mayores. Cabe destacar que la celebración estuvo acompañada de sus familiares, esposo, nietos, hijos, y pues hemos tenido la oportunidad de platicar con la alcaldesa Aleida Álvarez, quien destacó la importancia de cuidar a nuestros adultos mayores.
14: Bueno, pues ya estamos cada vez con más detalles de organización, cada vez lo estamos mejorando. Y esto es un regalo no solamente para quien cumple sus sueños, sino para toda su familia, porque esto es una convivencia.
15: Estoy muy emocionada. Mis hijas están muy contentas porque al principio me decían, ¿cómo, mamá? Pero yo tenía esa ilusión y traje a mi esposo también y ya los dos venimos. Entonces, ha sido una cosa maravillosa, ¿no?
16: Estoy feliz de poder decir esto de amor. Qué bueno que ustedes vienen a tomarnos fotos y estar con nosotros, porque hoy di gracias a Dios por este año de nuevo de vida.
15: Ay, pues muy bonito, muchas gracias a la señorita Aleida Álvarez. Estamos muy agradecidos por todo lo que nos regaló, algo que no esperábamos.
0: Con esta fiesta en Iztapalapa.
13: Muy bien, sí. Comentarle, Rita, Aurora, pues aún continúan los festejos, estas celebraciones que, como se mencionó, muchas de estas mujeres, madres de familia, jefas de familia, no tuvieron la oportunidad de festejar en su momento, pues, de esta celebración. Así que se les ha hecho realidad uno de los tantos sueños en la cultura popular mexicana. También decirles que participaron 60 chambelanes y, pues, la alcaldesa Aleida Álvarez fungió como, pues, la madrina de honor de esta celebración.
0: Muy, muy bien. Pues lo importante es hacer comunidad, reunirse, disfrutar la vida, bailar.
1: Así es, Óscar. Ya cuéntanos si te invitaron por ahí un poquito de la comida que se dio o qué pasó. ¿Ya te echaste algún baile o cómo está la situación allá?
13: Muy bien, comentarles que pues las personas, adultos mayores, bailaron el vals, bailaron canciones movidas, estuvieron festejando con sus hijos, tomando agua, pues bebidas gaseosas. También decirles que pues esta celebración ha sido pues la tercera edición que se celebra aquí en la alcaldía de Iztapalapa, y pues la alcaldesa nos hizo la invitación de que se realizarán más festejos de este tipo para conmemorar pues a los adultos mayores.
1: Esperamos por ahí que nos mandes pastel también. Si tú lo disfrutas, nos guardas una rebanada. Óscar, muchísimas gracias.
13: Gracias.
0: Hasta pronto, Oscar.
1: Hasta pronto. Pues ahí está fiesta y, por supuesto, sabemos que nunca es tarde. 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
0: Esto funciona como un espejo, ¿no? Entre México y Estados Unidos, con, por supuesto, la música regional en medio, ¿no? Como eje. Está interesante.
1: Muy interesante, y hay mucho talento también en los jóvenes. Rita, nos vamos, pero nos vemos el lunes con más información.
0: Pásela muy bien, disfrute la vida, disfrute el fin de semana y también disfrute la programación del Canal 14.
1: Así
0: hasta
1: es.
0: Muy pronto. Nos vemos. Aurora, hasta pronto.
1: Nos vemos. Buen fin de semana.
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0: ¿Qué tal? Muy buenas noches, bienvenidas y bienvenidos a Punto de Referencia. Su noticiero les saluda Azul Alzaga. Luisa, buenas noches.
1: Les saluda también Luis Iglesias, querida Azul. Entre celebraciones, homenajes de Juan Gabriel, por supuesto, 10 años sin el Divo de Juárez.
0: 10 años ya.
1: Tanta información que tenemos esta noche que pareciera que ya es lunes de la próxima semana.
0: De todo traemos esta noche. Y sí, claro que vamos a hablar de Juan Gabriel y su legado, pero vamos a empezar por otra información, porque ahora nos enteramos, después de casi 7 años desde que inició el litigio civil del gobierno de México en Florida para recuperar recursos públicos desviados a través de contratos ilegalmente otorgados y de un esquema de triangulaciones liderado por Genaro García Luna entre 2012 y 2018, ya México recupera 5.8 millones de dólares de un monto que supera los 700 millones de dólares, es decir, un pequeño porcentaje del millonario robo por defraudación.
2: De todo el recurso, que son 528 millones de pesos y 727 millones de dólares, que no es que estén físicamente en una cuenta, sino se estima que de ese tamaño fue el fraude, la corrupción, el cohecho, todo lo que significó esta red de contratos con altos costos o fraudulentos. O sea, se contrataba un equipo, nunca llegaba el equipo, pero sí se pagaba. O se contrataba un equipo que costaba 10 pesos por 100 pesos. Entonces, este dinero es la estimación de todos los fraudes que se cometieron del 2012 al 2018. Hasta ahora se ha podido recuperar, adelante, es decir, se gana ese juicio civil y hasta ahora se ha podido recuperar 5.8 millones de dólares.
0: Bueno, pues esta demanda civil del Gobierno de México para recuperar este dinero que en parte aterrizó en la compra de bienes inmuebles en Florida corre en paralelo de otras carpetas penales de investigación en contra de Genaro García Luna en México y en Estados Unidos, donde, como sabemos, fue condenado por narcotráfico.
2: Fíjense nada más, no solamente son los delitos que cometió por su vínculo con grupos delictivos cuando estuvo al frente de la guerra contra el narco, o la supuesta guerra contra el narco, de Felipe Calderón, sino después que se dedicó a negocios corruptos. Entonces, ¿de quién fue parte de este personaje? ¿De qué gobierno? ¿Por qué no se habla de eso? ¿Por qué ya no hablan de eso?
1: Y sumado a ello, la pregunta es que sigue. Bueno, ahora el dinero recuperado buscará un destino distinto al del enriquecimiento de un grupo de delincuentes de cuello blanco. De hecho, hoy se adelantó cuáles son los planes para estos recursos.
2: Nuestro objetivo es que este recurso sea dedicado a escuelas en la montaña de Guerrero. Estamos trabajando ya para que podamos explicar media superior y superior en la montaña de Guerrero, y si también requiere la educación básica. Son alrededor de 100 millones de pesos que van a ser dedicados a las zonas de mayor necesidad en el país.
0: Bueno, pues una de cal, pero ¿cómo se logró desviar esta cantidad millonaria de dinero? ¿Qué papel jugó la familia Weinberg y Genaro García Luna, cuya fuerza corruptora trascendió incluso el gobierno del que formó parte? Aquí le contamos.
3: El gobierno mexicano recuperó 5.8 millones de dólares vinculados a la red de corrupción y triangulación de recursos encabezada por Genaro García Luna.
2: ¿Qué pasó después de que fue secretario de Seguridad Pública? Se dedicó a hacer negocios turbios. ¿Cómo? Con una empresa que según estas, brindaban equipos relacionados con la seguridad, pero en realidad fueron fraudes al erario público. Contratos que en realidad nunca entregaron lo que tenían que entregar, o precios exagerados, a través, pues, de esta red, ponlo otra vez.
3: Omar Reyes Colmenares, titular de la Unidad de Inteligencia Financiera, informó que el Estado mexicano ganó un juicio civil contra García Luna y sus socios, la familia Weinberg.
4: Y el 19 de mayo de 2026 se dictó sentencia condenatoria a favor del Estado mexicano contra la familia Weinberg por su participación en el esquema ilícito de contrataciones públicas vinculadas con Genaro García Luna. Como resultado de este proceso, el 25 de agosto del 2026, el Estado mexicano recibió 5,805,693.50 dólares derivados de la recuperación de una póliza de fianza y la liquidación de 12 propiedades ubicadas en Florida, Estados Unidos, vinculadas con la familia Weinberg.
3: Reyes Colmenares, quien informó que aún queda pendiente la liquidación de otros activos a favor del Estado mexicano, recordó el modus operandi de la red de corrupción de Genaro García Luna. De acuerdo con la UIF, el esquema de desvío y triangulación de dinero fue identificado entre 2008 y 2018. En este se celebraron contratos entre el entonces órgano administrativo desconcentrado de prevención y readaptación social y empresas vinculadas por más de 403 millones de dólares, a través de simulación de servicios prestados por empresas fachada como Numbac, en coordinación con servidores públicos. Las investigaciones revelaron que entre 2015 y 2017, Genaro García Luna fondeó el conglomerado de empresas con más de 305 millones de pesos y 27.8 millones de dólares. En el periodo presidencial de Enrique Peña Nieto, la red de García Luna y los Weinberg, vinculados con una red de empresas fachada, fueron beneficiados con 30 contratos a sobreprecios, contratos para operación, construcción y compra de equipo de penales federales.
4: Con un sobreprecio en estas contrataciones, la familia Weinberg cumplía tres funciones de manera simultánea. Disimulaban los sobornos como un pago comercial ordinario, simulaban la materialidad de los contratos y maximizaba el volumen de recursos públicos que podían extraerse. Luego de dispersarse por medio de Barbados hacia otras jurisdicciones como Miami, Florida, en Estados Unidos, entre otras, mediante operaciones entre sociedades y cuentas relacionadas con García Luna.
3: La investigación de autoridades mexicanas identifica 528 millones de pesos y 727.9 millones de dólares en recursos desviados por el entramado de corrupción del superpolicía de Vicente Fox y Felipe Calderón, Genaro García Luna. Por este caso se giraron 61 órdenes de aprehensión. Hasta el momento, 17 personas han sido capturadas, entre ellas una hermana y un sobrino de Genaro García Luna, aunque la de su esposa, Linda Cristina Pereira Gálvez, sigue pendiente de cumplimentarse. Mauricio Samuel Weinberg López y su hijo Jonathan Alexis Weinberg Pinto son creadores de diversas empresas con las que se realizaron triangulaciones financieras millonarias en la red de corrupción de Genaro García Luna. Sus empresas fueron constituidas en Panamá e Israel. El vínculo entre los Weinberg y García Luna data de varias décadas. Se habrían conocido cuando el exsecretario de Seguridad de Calderón estaba en el Centro de Investigación y Seguridad Nacional, el CISEN. En mayo de 2025, información atribuida a funcionarios federales indicó que los Weinberg habrían obtenido la calidad de testigos colaboradores de la FGR después de aportar información a autoridades mexicanas. 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
1: Bueno, pues hay que decir que el combate al lavado de dinero y operaciones con recursos de procedencia ilícita no se limita a casos de alto perfil, como el que involucra precisamente al exsecretario de Seguridad de Felipe Calderón. En lo que va del sexenio, por ejemplo, la Unidad de Inteligencia Financiera ha congelado más de 20,000 cuentas bancarias. Veamos de qué se trata.
4: Durante la administración de la presidenta de México, doctora Claudia Sheinbaum Pardo, se han incorporado 2,395 sujetos a la lista de las personas bloqueadas y se han inmovilizado 24,622 cuentas por un monto global de 8,670 millones de pesos.
1: Bien, de las más de 24 mil cuentas inmovilizadas, 7,861, es decir, una tercera parte, están ligadas a organizaciones criminales, de las que se busca desentrañar su operación, así como debilitar la estructura económica que las alimenta, esto al impedir el uso del sistema financiero para actividades irregulares.
0: Y hablamos esta tarde con el titular de la UIF, Omar Reyes Colmenares, que nos ofreció detalles de los movimientos de la red de corrupción de Genaro García Luna y sus socios, los Weinberg.
5: El mecanismo consistía en obtener recursos provenientes de la contratación pública y posteriormente dispersarlos y triangularlos mediante distintas sociedades y cuentas tanto en México como en el extranjero. El análisis financiero nos permitió identificar operaciones hacia distintas jurisdicciones como Barbados, ya que tuvo un papel particularmente relevante en la ruta financiera y posteriormente se identificaron recursos y activos vinculados con el esquema en Florida, en Estados Unidos.
0: Reyes Colmenares indicó que los Weinberg fueron primordiales para poder sacar el dinero de México.
5: La familia Weinberg tuvo aquí un papel muy relevante dentro del entramado corporativo y financiero vinculado con Genaro García Luna. A través de las estructuras relacionadas con el grupo Weinberg, se recibieron recursos provenientes de contratos públicos y posteriormente se realizaron estas operaciones para estratificarlas y dispersar estos recursos fuera del país. Por eso su participación es importante para entender el caso. No estamos hablando solamente de quién recibió originalmente un contrato, sino cómo se movieron posteriormente los recursos y cómo una parte de ellos terminó fuera del país. Este análisis nos permitió reconstruir precisamente esta ruta financiera y aportar elementos para las acciones legales que posteriormente emprendió el Estado mexicano.
0: Bueno, y como veíamos, el monto recuperado representa apenas una fracción del monto total que hoy se identifica como parte de esta red de defraudación. ¿Por qué? ¿Por qué tiene que seguir la investigación? Pues justamente para seguir la pista del dinero y poder recuperar más recursos.
5: Ahorita tenemos estos 5,805,000,000,000 de dólares que se logró recuperar y lo que estamos haciendo es continuamos nosotros con el intercambio de información con diversos países con el fin de poder identificar otras propiedades o bienes muebles que tenga la familia y que se puedan poner a la venta para después poder llegar de nuevo a las arcas del Estado mexicano. Ya tenemos identificadas algunas, pero pronto, en cuanto logremos la venta, podríamos estarlo informando.
1: Todo un tema del que vamos a seguir conversando, pero vamos con más información porque entre enero y julio de este año los ingresos del gobierno federal aumentaron en 117,000,000,000 de pesos con respecto al mismo periodo de 2025. En total alcanzaron 3,830,732,000,000 de pesos. Todo esto es de acuerdo con cifras del Servicio de Administración Tributaria. Bueno, a ver, dentro de estos ingresos destaca la recaudación tributaria que durante los primeros 7 meses del año sumó 3,407,331,000,000 de pesos. Esto representa un incremento nominal de 128,523,000,000 de pesos frente al mismo periodo de 2025. Son buenas noticias. El crecimiento de la recaudación estuvo impulsado, entre otros factores, por los impuestos vinculados al consumo interno, particularmente al impuesto al valor agregado, al IVA, y el impuesto especial sobre producción y servicios, que es el IEPS. Pero aunque la recaudación es mayor, aún hay empresarios que se resisten a pagar sus impuestos o siquiera a reconocer la existencia de sus deudas. Mire usted nada más.
6: La mentira no se sostiene.
7: Eso es precisamente lo que TV Azteca hace. Miente. En sus noticiarios asegura a los cuatro vientos que las empresas de Ricardo Salinas Pliego ya cubrieron sus adeudos fiscales. Deudas que en un momento superaron los 70,000,000,000 de pesos y que después de reconocer que no habían pagado y conforme a los mecanismos contemplados en la ley para morosos, se redujeron a 50,000 y luego a 31,000,000,000 de pesos.
8: Solo ese año las empresas de Ricardo Salinas Pliego han pagado esos 30,000,000,000 de pesos, apenas en lo que va del año.
0: Thank you.
7: Si bien hizo un pago inicial de 10 mil millones y comenzó a pagar en abonos chiquitos, como en sus tiendas Electra, aún tiene 12 pagos pendientes, de 1.193 millones de pesos, que suman un total de 14 mil millones. Mientras que el empresario Ricardo Salinas Pliego sigue presumiendo lujos. Entonces, ¿de dónde saca Salinas Pliego que ya no debe? ¿Y por qué manda a sus colaboradores a diseminar mentiras? Grupo Salinas publicó varios comprobantes de pago, pero curiosamente las sumas no cuadran o no quiere que cuadren. El informe de Grupo Salinas incluye un total de 13 recibos, 5 relativos a TV Azteca y 8 de Electra. Los 5 recibos de TV Azteca, fechados en un periodo del 29 al 30 de enero pasado, suman pagos por poco más de 4.012 millones de pesos. La deuda de Electra sigue vigente, con un calendario de pagos, pero de ninguna manera la ha liquidado en su totalidad. Hasta el momento, Electra ha cubierto alrededor de 12.440 millones de pesos. Aún están pendientes 12 parcialidades. Lo que Grupo Salinas y su dueño omiten en sus espacios informativos es el juicio que enfrenta en Nueva York, en el que un grupo de acreedores de Salinas Pliego lo demandaron por una deuda de más de 580 millones de dólares. Un tema que tiene nerviosos a los propietarios de esos bonos de deuda, ante la posibilidad de que el empresario tergiverse el concurso mercantil que tienen vigente en México, para ocultar sus activos y evitar pagarles. Para Canal 14, Luis Contreras.
0: Por cierto que uno de los personajes ofendidos con la iniciativa para garantizar que en el futuro no existan gobernadores o presidentes con doble nacionalidad es justamente Ricardo Salinas Pliego. Pero como ayer veíamos, a pesar de que actualmente la Constitución establece que no puede haber dos nacionalidades en un personaje que acceda a esos puestos de elección popular, en los hechos existe una condición pues que es muy flexible sobre este tema y que se constata con puestos de esta categoría que han sido ocupados por políticos con doble nacionalidad. Esto no significa que sea para bien o para mal, simplemente actualmente es así y es un poco lo que se quiere cambiar. Aquí le presentamos algunos ejemplos.
9: La doble nacionalidad de los políticos mexicanos vuelve al centro del debate. La presidenta Claudia Sheinbaum envió al Congreso una iniciativa de reforma constitucional que, de aprobarse, obligaría a quienes aspiren a un cargo político a renunciar a otra nacionalidad. El argumento es directo. Quien gobierne México debe tener como único compromiso nacional a México. La propuesta todavía debe ser discutida y aprobada por el Congreso. Pero la propuesta no surge en el vacío. En México existen antecedentes de políticos que han ocupado cargos públicos mientras mantenían o habían tenido otra nacionalidad, y varios de esos casos han generado controversias sobre los requisitos para ejercer un cargo y sobre dónde debe estar el vínculo de lealtad de quien gobierna. Uno de los casos más conocidos es Javier Corral, nacido en El Paso, Texas. Fue gobernador de Chihuahua por parte del PAN entre 2016 y 2021, y posteriormente llegó al Senado. En 2024, el Tribunal Electoral confirmó que tenía nacionalidad estadounidense por nacimiento, pero determinó que esto no lo hacía inelegible porque no había adquirido esa nacionalidad voluntariamente y había presentado su certificado de nacionalidad mexicana. También está Ernesto Rufo Appel, nacido en San Diego, California. Primer gobernador de oposición en la historia moderna de México, quien gobernó Baja California entre 1989 y 1995. Documentos y reportes periodísticos han acreditado su vínculo con ambas nacionalidades. Otro caso es Jaime Bonilla, quien tuvo nacionalidad mexicana y estadounidense y enfrentó una controversia jurídica cuando buscó una diputación federal. En 2012, obtuvo un certificado de nacionalidad mexicana y, de acuerdo con la Secretaría de Relaciones Exteriores, renunció entonces a la nacionalidad estadounidense. Y está Francisco García Cabeza de Vaca, nacido en McAllen, Texas, gobernador de Tamaulipas entre 2016 y 2022, quien conserva la nacionalidad estadounidense, además de la mexicana. Su caso es particularmente relevante porque hoy aspira a mantener vigencia política y su doble nacionalidad se ha convertido en uno de los argumentos centrales del debate. La discusión no se limita a quienes ya ocuparon un cargo. Este 28 de agosto, Ricardo Salinas Pliego reconoció públicamente que también tiene doble nacionalidad. El empresario, quien también se catalogó como crítico político y dio señales de lanzarse a un puesto político, mostró su descontento por posibles frustraciones de posibles puertas políticas. Además, la discusión incluso alcanzó al Congreso. En 2018, se documentó que legisladores con doble nacionalidad habían ocupado cargos después de presentar los certificados correspondientes. Entre ellos estuvieron Ernesto Rufo y Marco Antonio Blázquez, mientras que las candidaturas de Napoleón Gómez Urrutia y Néstor Salgado también generaron controversia por sus respectivas nacionalidades canadiense y estadounidense. Para el gobierno, la discusión tiene que ver con soberanía, seguridad e intereses nacionales. Ahora, la propuesta de Sheinbaum busca cambiar precisamente esa lógica para los futuros titulares del Poder Ejecutivo, porque bajo una lógica puramente política, una cosa es la nacionalidad y la otra la lealtad. Punto de referencia.
1: Bueno, en otro caso, la Fiscalía de Michoacán solicitó este viernes a Grecia Quirós, esposa de Carlos Manso, alcalde de Uruapan, que fue asesinada el 1 de noviembre de 2025, los celulares con los que contaba el edil el día de este ataque, estos para ser analizados. Y es que después de todos los meses que han pasado, de todos estos meses desde este lamentable asesinato de Manso, no se habían entregado a la autoridad estatal. Este es un dato que Juan Manso, hermano del expresidente municipal, convirtió en una de las razones para pedir la atracción de la investigación a la Fiscalía General de la República. Juan Manso, actual subsecretario de Gobierno de Michoacán, sostuvo que la falta de esclarecimiento del caso se debe a una supuesta falta de colaboración de integrantes del Movimiento del Sombrero y de Grecia Quirós, a quienes acusa de guardar silencio sobre la captura del jefe de escoltas de su hermano, que aún está prófugo. A la fecha, 31 personas han sido detenidas por esta presunta participación en el asesinato. Entre ellas están Juan Ramón, el R1, Jorge Armando, el licenciado, y Wendy, la tía, todos ellos vinculados con el cártel Jalisco Nueva Generación. A otros del círculo cercano de Carlos Manso se les atribuye haber colaborado con el grupo criminal, otorgándole detalles de los movimientos de Manso antes y justamente el mismo día de su asesinato.
0: Bueno, y empiezan a explotar pues demandas de rendición de cuentas a la red de Cerimedo, que facilitó, por decirlo suavemente, la llegada de gobiernos de ultraderecha en América Latina. Y es que después de que se ha podido conocer a partir del intento de feminicidio del ex socio de Derecha Diario, Fernando Cerimedo, pues las denuncias de fraude electoral que se dieron en meses pasados y fueron desechadas así de inmediato y muy fácilmente, por ejemplo, en Honduras y en Colombia, pues hoy cobran otra dimensión.
10: Fernando Cerimedo no opera como un simple propagandista en redes sociales. Investigaciones judiciales y periodísticas en cuatro países lo identifican como un vínculo clave de la ultraderecha transnacional para desestabilizar procesos electorales y erosionar instituciones democráticas en América Latina. El método tuvo su laboratorio en Argentina. Como estrategia digital de La Libertad Avanza y aliado, identifican como un vínculo clave de la ultraderecha transnacional para desestabilizar procesos electorales y erosionar instituciones democráticas en América Latina. El método tuvo...

0: declararon reconociendo bajo juramento que no contaban con pruebas materiales. En Honduras, el exconsejero electoral Marlon Ochoa denunció audios atribuidos a Cerimedo, donde se coordinaba la alteración de actas e introducción de votos a favor de Nasri Asfura, además de la orden explícita de frenar el recuento voto a voto. Aunque Ochoa presentó estas pruebas ante el Ministerio Público en diciembre de 2025, el caso fue frenado institucionalmente y el Congreso promovió un juicio político que culminó con su destitución. En Colombia, Gustavo Petro solicitó formalmente abrir investigaciones penales contra Cerimedo por manipulación masiva de electores, acusándolo de operar redes coordinadas de 2 millones de bots para distorsionar el debate público a favor de la derecha radical. Esta maquinaria alcanzó su punto más crítico en Brasil. En noviembre de 2022, a través de sus redes sociales y las de la derecha Diario, Cerimedo realizó la transmisión Brasil fue robado, en la que presentó un informe apócrifo de fallas en urnas electrónicas que la Policía Federal señaló como detonante del asalto a los tres poderes en Brasilia y del plan golpista que derivó en la inhabilitación política y el proceso judicial contra Jair Bolsonaro. En abril de 2024, cuando el magistrado Alexandre de Moraes ordenó el bloqueo de perfiles vinculados al intento de golpe de Estado por atentar contra la democracia, entre ellos los del operador argentino, Elon Musk desafió abiertamente las resoluciones del Supremo Tribunal Federal para proteger esas cuentas. Cerimedo aprovechó el conflicto para victimizarse, autodenominándose el paciente cero del experimento dictatorial de Moraes. Las evidencias en Buenos Aires, Tegucigalpa, Bogotá y Brasilia confirman que Cerimedo operaba una maquinaria regional alineada a los métodos digitales del trumpismo y su exestratega Brad Pascal, donde la desinformación es un arma sistemática de intervención electoral y deterioro democrático. Con información de Gustavo Ramírez, Punto de Referencia.
1: Bueno, y en este contexto hay también otros países en Latinoamérica que están viviendo la ola pues de los efectos de este escándalo Cerimedo. Primero vamos a hablar del contexto en Chile, que es otro gobierno de derecha de reciente entrada al poder y donde avanza vertiginosamente a la centralización de este poder y al descarte de los derechos humanos como norma. También frente a esto, las movilizaciones crecen rápidamente, esto en Chile. Dos muy cuestionadas iniciativas impulsa en este momento el presidente chileno, José Antonio Kast, que es la ampliación de facultades para el Ejecutivo para decretar estado de excepción hasta por 240 días sin autorización previa del Congreso, con restricciones a derechos como la libertad personal de reunión y asociación.
2: Espero que antes de Navidad aprobemos todas las herramientas que nos permitan recuperar nuestra libertad de manos de los delincuentes.
1: La segunda muy cuestionada es la utilización de la figura del indulto para beneficiar a exuniformados sentenciados por hechos relacionados con el estallido social de 2019, pero también aquellos incluidos, aquellos que estuvieron condenados antes por delitos de lesa humanidad cometidos durante la dictadura de Pinochet.
3: Se van a ir analizando las solicitudes de indulto que presentan las distintas personas y se van a analizar en su mérito y se comunicarán cuando corresponda.
1: En paralelo, Kast impulsa también recortes, una reforma laboral regresiva, mientras prepara el terreno para ser anfitrión del Foro Madrid, esta cumbre de la derecha internacional protagonizada por el partido Vox de España, que articula a liderazgos de ultraderecha internacionales. Y bueno, en medio de todo este contexto, la expectativa del foro pues ha hecho que en Chile diversos sectores cuestionen la pertinencia de este evento en el contexto del escándalo de derecha Diario de Fernando Cerimedo, incluso en aquellos sectores cercanos a Kast, no digamos ya entre legisladores de oposición.
4: El presidente Kast es uno de los fundadores de esta instancia, ha participado en años anteriores y así, por supuesto, lo va a volver a realizar en el transcurso de la próxima semana.
5: Creer a estas alturas que no está vinculado el gobierno de José Antonio Kast con estas cuentas es tener una voluntad de taparse los ojos realmente impresionante.
1: Justamente lo que estamos viendo es que en Chile también demandan esclarecer si las cuentas vinculadas a Fernando Cerimedo fueron utilizadas para desacreditar a Evelyn Matthei y favorecer la campaña de José Antonio Kast en 2025.

0: 5 y vamos a seguir hablando de todo esto, pero ahora tenemos que ir a un corte.
1: Nos vamos brevemente a una pausa preguntándole, por supuesto, a usted qué opina con respecto a estos temas, qué opina la cobertura que se ha dado en medios Acer y Medo, como lo platicábamos justamente anoche con Jonathan Pérez. @mxreferencia, #.referencia, brevemente una pausa y ahora regresamos con todas y con todos ustedes.

0: Regresamos a Punto de Referencia, ya lo sabe, Azul Alzaga, Luisa Iglesias. Estábamos hablando antes de la pausa de Latinoamérica y, por supuesto, tenemos que hablar de Colombia. El senador Iván Cepeda denunció justamente que el gobierno del presidente Abelardo de la Espriella impulsa una persecución judicial contra los integrantes del partido opositor Pacto Histórico.
1: El gobierno de la Espriella pretende crear un clima general de desorientación en la población, de temor e incertidumbre a través de masivas judicializaciones contra quienes somos dirigentes, exministras y exministros o congresistas del Pacto Histórico, comenzando por el propio expresidente Petro.
0: Bueno, a este caso se suma el reciente atentado que sufrió Neyla Barros, justamente una militante del Pacto Histórico y excandidata a la Cámara de Representantes, que denunció justamente a dos sujetos en motocicleta que alcanzaron el auto en el que viajaba y dispararon en diversas ocasiones. Veamos. En tanto, el expresidente de Colombia, Gustavo Petro, instaló un gobierno paralelo al cual nombró Gabinete por la Vida, esto para supervisar la labor del gobierno de la Espriella. Sí, en la inauguración, Petro reiteró que la derecha utilizó perfiles falsos, digitales o incluso bots en estas recientes elecciones presidenciales.
2: La red de granjas de bots que llaman, de perfiles falsos por centenares de miles, por millones. Yo dije aquí públicamente, siendo presidente, que 500,000 bots o perfiles falsos estaban en la campaña electoral en la que participó Iván Cepeda.
3: Bueno, ya está aquí con nosotros Gustavo Ramírez, a quien usted puede ver, director de Punto de Referencia Digital y también en Contraste. Gustavo, bienvenido.
4: Muchas gracias, buenas noches.
0: ¿Con qué le vamos a entrar, Gus, esta noche?
3: Mira, creo que, a ver, es que toda la discusión de lo que hay atrás, digamos, a nivel de intereses de este andamiaje para poder intervenir electoralmente en países de América Latina particularmente y llevar al poder a gobiernos afines a ciertos intereses, ya lo hemos venido comentando, me parece muy claro, pero esto también ha animado otra clase de discusiones que tienen que ver con el tipo de instrumentos digitales que se usaron para esta clase de objetivos, ¿no? Como lo son los bots, que además pues se combinan con otra serie de circunstancias como lo son las plataformas digitales, que también tienen dueños. Y ahí pues está hablando de regulación, nada más que hay que ver qué clase de regulación.
4: Sí, efectivamente, hay dos eventos esta semana. Es la entrevista de Bill Gates con New York Times a partir de un texto que él publica sobre empezar a regular la inteligencia artificial, porque nos va a empezar a quitar empleos y puede haber un problema económico, dice Bill Gates. Y el otro es una carta que varias empresas de inteligencia artificial publican el 26 de agosto, en la que dicen que tienen que empezar a trabajar los gobiernos, las empresas privadas, por la seguridad que se podría ver afectada con hackeos, con inteligencia artificial. Entonces, lo que estamos viendo es que se están convirtiendo en los pirómanos que desataron estas herramientas que no tienen regulaciones, son los bomberos que nos advierten que van a causar un incendio y son los vendedores de seguros que nos dicen que ellos tienen las regulaciones o cómo deberían de ser las regulaciones que nos van a proteger de este incendio de estas plataformas.
0: ¿Deliberadamente crearon esta crisis para generar la solución?
4: No sé si deliberadamente, pero sí han permitido que la situación llegue a este punto y en un punto en el que ya tienen controlado el sistema económico que los va a beneficiar para seguir impulsando esta transición hacia la inteligencia artificial y tienen las herramientas políticas para mantenerla a salvo.
3: Que es una lógica de mercado perfectamente comprobada y lo hemos repetido en muchos ámbitos, por ejemplo, en el tema de los medicamentos. Lo mismo, ¿no? Sucede con las farmacéuticas, enfermedades, vacunas, y yo soy la causa y también soy la solución. Pero aquí, digamos, ¿cuáles son las implicaciones de que ellos son los que lleven las riendas o el paso adelante en materia de regulación? Porque al final Creo que también hay ejemplos de que, y lo estábamos comentando hace rato, de que lo que buscan al canalizarlo es generar condiciones para mantener ciertos privilegios que les permitan seguir avanzando en estas agendas que ahorita estamos viendo justamente en América Latina, en la apropiación de recursos, por ejemplo.
4: Yo creo que son dos. Una, en el sistema económico se dan cuenta que si tú desplazas a gran parte de la fuerza laboral, pues si no hay trabajadores que con su dinero, que ganan con su trabajo, no hay quien consuma lo que van a producir la inteligencia artificial y los robots. Yo creo que lo que plantea Bill Gates con el impuesto a los robots, por ejemplo, y proteger ciertos empleos en su texto, es eso, es proteger cierta cuota económica que permita mantener el juego en movimiento y que sean ellos quienes decidan cuánto van a pagar de impuestos y qué empleos van a seguir funcionando. La otra parte es la de las regulaciones, que sean nada más ellos quienes accedan y tengan la capacidad de alcanzar ese nivel de regulaciones. Por ejemplo, investigaciones independientes, ciertos filtros, ciertos elementos de software y de hardware, que solamente ellos con la capacidad económica y política van a ser los únicos que van a poder cumplir con esas especificaciones, y dejas afuera a muchas empresas más pequeñas, claro, o startups o iniciativas gubernamentales que tienen menos capacidad para enfrentarse a esas regulaciones.
0: O sea, el poder incluso de estas inteligencias artificiales o estas empresas como tal iba a acentuar la desigualdad. Eso lo teníamos claro, digamos, desde que lo vimos venir, sabíamos que esto podía suceder. Pero ¿cuáles son esos, digamos, empleos que en este momento, dentro de estos documentos, dirían, son los primeros en estar, digamos, los que están al frente de esta pérdida de trabajo?
4: Por ejemplo, Bill Gates habla de los desarrolladores de software.
0: Exacto.
4: Anthropic, por ejemplo, con la IA, está desarrollando software de una manera aceleradísima y
0: hackeando y desarrollando.
4: Está desplazando mucho en ese sentido a las personas. También habla de las personas que, atención al cliente, por ejemplo, sería uno de los principales, de las primeras que desplazaría la inteligencia artificial. Pero aquí también hay otro ángulo, que es el de la inevitabilidad. O sea, Silicon Valley habla como si de verdad la inteligencia artificial ya estuviera a nivel de la conciencia humana. Gates habla de que ya la inteligencia artificial general estará en 10 años disponible, cuando estamos viendo que tienen problemas económicos, problemas de desarrollo, y ahora pues los estados empiezan a darse cuenta de que tienen que ponerles frenos. Entonces, tampoco es tan inevitable este nivel de la inteligencia artificial, pero de esta manera, de alguna forma, siembran un miedo para que creamos en sus soluciones y creamos en la visión que ellos le quieren dar a la tecnología.
3: Ahora, hay que decir que no todos los estados están poniendo un freno. Justamente lo que estamos viendo en América Latina es que vamos en otro camino, y son tecnologías que requieren de ciertos recursos naturales que son los que se están facilitando en esos países. Entonces, creo que, digamos, existen estas dos caras de ese problema, y por lo pronto aquí el debate está vigente.
4: Seguimos dándole el
3: ¿Hacia dónde vamos con esa regulación? Muchas gracias, Gustavo.
4: Gracias a ustedes.
0: El lado oscuro del tecnofeudalismo, que yo no sé si tiene un lado luminoso como tal, pero bueno, ya le seguiremos, Gus. Muchas gracias. A ver, ¿usted qué opina de todos estos temas, el tema de los recursos, el tema de los empleos y, por supuesto, los grandes empresarios como la causa y el efecto y la solución? Y bueno, en fin. A ver, tenemos que ir a otros temas y vamos a pasar a temas migratorios, porque el Aeropuerto Internacional de Tulum está recibiendo cada mes a cerca de 1,200 personas repatriadas desde Estados Unidos, quienes posteriormente son trasladadas a Cancún para continuar con los trámites que les permitían regresar a ciudades o países de origen. Entre los repatriados hay menores de edad, hay que decirlo, que llegan solos, acompañados por otros niños o niñas o por alguno de sus padres. Actualmente, 28 niñas, niños y adolescentes permanecen bajo resguardo del DIF en una casa provisional mientras sus familiares acuden por ellos. La mayoría de los repatriados son mexicanos procedentes de estados como Chiapas, Oaxaca, Tabasco y, bueno, pues aunque también hay menores, hay que decirlo, de Brasil, El Salvador, Cuba y Guatemala. Para estos casos, el Instituto Nacional de Migración ha contactado a las embajadas correspondientes para realizar los trámites necesarios y continuar con este traslado hacia su lugar de residencia. Eso es por un lado, digamos, con el tema de los repatriados en México, pero tenemos que hablar también de esta tensión, siguiendo con temas migratorios, por la crisis migratoria que se da en Ceuta, que está escalando a nuevos episodios de violencia. Un grupo de manifestantes irrumpió en uno de los campamentos instalados en las playas de la ciudad y justo destruyó parte de los refugios y prendió fuego a las pertenencias de migrantes que permanecían en la zona. Esto obligó a varios de ellos a desplazarse, pues, hacia otro arenal. Horas antes, cerca de un centenar de personas había bloqueado el paso de un convoy de la Cruz Roja que transportaba alimentos y artículos básicos. Los manifestantes, que buscaban, pues, impedir la entrega de esta ayuda humanitaria, para presionar la salida de las personas migrantes y, bueno, pues finalmente se tuvieron que retirar y los vehículos pudieron continuar. Actualmente entre 5.000 y 8.000 migrantes permanecen en este enclave español, mientras las autoridades han reforzado el despliegue de seguridad y condenado las agresiones e intentos por impedir este reparto de ayuda.
3: Terrible, ¿eh?, lo que está pasando en Ceuta, cómo se ha venido animando y calentando el ambiente en torno a un, pues francamente, un ánimo xenófobo, pero muy, muy, muy fuerte.
0: Se acentúa la ultraderecha, se acentúa además un tema que es como una serpiente que se muerde la cola en Europa.
3: Pareciera del cual deliberado, querido Diego, bienvenido.
5: Terrible, terrible, estoy de acuerdo con ustedes, 100%.
3: Bueno, vamos a regresar a los debates nacionales, sí, porque estábamos hablando hace un rato con Gustavo sobre todo el tema de las redes sociales y esto, y aquí uno de los debates que están vigentes tiene que ver con si se van o no se van los celulares de las escuelas. Esta semana hubo asambleas.
5: Es que fíjense, en esta atmósfera, buenas tardes compañeras, que planteaba Gustavo de que se tuvo que multar a Facebook, que se tuvo que hacer toda esa situación, pues sí, toma mucho en cuenta este debate en torno a qué hacer con los celulares, si tienen que regularse, no se tiene que regular su uso, debido al daño que puede haber en los menores de edad que lo ocupen, sobre todo en las aulas. Pero veamos qué opinó la gente esta semana que lo debatió adentro de las escuelas.
6: ¿Celular sí o celular no? Esa fue la pregunta que se hicieron docentes y padres de familia durante las reuniones de consejo técnico que tuvieron lugar esta semana. En las aulas, el debate no se centró únicamente en prohibir o permitir estos dispositivos, sino en encontrar reglas claras para su uso. Porque mientras el celular puede convertirse en una herramienta para consultar información, realizar actividades o apoyar el aprendizaje, también puede convertirse en una distracción y afectar la atención de los estudiantes. Los propios maestros fueron quienes pusieron sobre la mesa su experiencia frente al grupo.
7: Distraen mucho a los niños, las pantallas alteran las neuronas, no prestan atención. Es una herramienta, pero también quita las herramientas naturales, ¿no? De pensar, de actuar, de decidir. Todo lo dejan a la inteligencia artificial. Eso está haciendo que la juventud hoy en día no tenga pensamiento razonable, ¿no?
6: En los padres de familia las opiniones están divididas, desde quienes plantearon sus preocupaciones particularmente sobre la distracción y el mal uso de los dispositivos y quienes ven en los teléfonos una manera de comunicarse con sus hijos.
8: El control de dispositivos electrónicos en este caso debe depender de parte de los papás. Al final del día la educación viene de casa, pero yo creo que es una decisión que se debe tomar en el hogar, no por parte de políticos, ni por decisiones políticas.
9: Yo como padre pues prefiero que no lleven los celulares, pero pues habrá quienes piensen diferente.
6: Las nuevas generaciones también ven la necesidad de regular el uso de dispositivos más allá de la educación básica.
10: Últimamente la generación a la que nos enfrentamos en cuanto a ese nivel escolar, pues está muy heavy, la verdad.
6: De acuerdo con datos del INEGI, 84.6% de los mexicanos de 6 años o más utilizó un teléfono celular, destacando entre ellos que más del 30% ha manifestado síntomas como vista cansada, dolor de cabeza, insomnio o pérdida de atención. Las recomendaciones de la comunidad serán incluidas en una iniciativa de ley que será presentada en el Congreso en los próximos días. Diego Camacho, punto de referencia.

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1: Oiga, se cumplen 10 años de una nación sin Juan Gabriel. Cualquier cosa que podamos decir sobre el Divo de Juárez se quedaría corta, cortita, y no, por eso mejor le vamos a preparar un homenaje lleno de lentejuelas, lleno de legado y, por supuesto, de disidencia. Acompáñenos.

0: Cuando fuimos, al final Monsiváis me dijo: es el triunfo del Marrakech sobre Bellas Artes.
1: Una frase que resume a Juan Gabriel: romper fronteras y hacer de lo popular parte de la cultura mexicana.
2: Es un emblema nacional y es un emblema latinoamericano, es compositor, cantante, intérprete. Siento que es muy transgresor como artista.
3: Pues Juan Gabriel siempre ha sido una música popular, muy buena, y pues tiene muy buenas canciones. Y pues esto también es como una nostalgia, ¿no? Y también es como una cultura, ¿no?
1: En los 70, mientras el rock se abría paso entre los jóvenes, Juan Gabriel tomó otra ruta: balada, ranchera, pop, mariachi.
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1: Pero quien más rompía los moldes era él.
0: Al principio Juan Gabriel fue muy acosado, todo el mundo hacía bromas de él, pero Juan Gabriel se va imponiendo por su talento. Y cuando Juan Gabriel logra imponerse en el gusto popular mexicano, ahí sí ya Juan Gabriel ya se libera completamente, conquista el escenario y hace lo que se le pega la gana.
1: Y cuando quisieron ponerle una etiqueta, él mismo cerró la discusión.
5: Dicen que lo que se ve no se pregunta, mijo.
1: En Bellas Artes rompió otra frontera.
0: Hubo una oposición a que Juan Gabriel se presentara en Bellas Artes, porque se consideraba que era un recinto casi sacro del arte y de la alta cultura, ¿no? Y Carlos lo apoyó.
6: Pues fue un partaguas, así es, a raíz de que él se presentó ya, se abrió para otros artistas populares, pues.
1: Diez años después, el fenómeno también vive en todas y todos quienes lo imitan.
7: Mira, la respuesta de la gente en verdad es fantástica, porque recuerdan y aplauden al ícono, al divo de Juárez.
8: Bueno, a ver, ¿cuáles son sus canciones favoritas de Juan Gabriel para recordar?
9: Así fue.
10: El Noa Noa, así fue también.
8: Querida. O abrázame muy fuerte. O hasta que te conocí. Para todos hay, para todos hay. Y sin lugar a dudas, esta es una de las voces más emblemáticas, más transgresoras, no sé, bueno, de las más revolucionarias, no solamente de nuestra música, sino de toda nuestra historia como país. Hay que decirlo, esta figura como tal, Juan Gabriel, también tenía muchos claroscuros. Quienes han estudiado su biografía, lo sabemos bien, pues narran, por ejemplo, episodios muy sensibles, como este paso de Juan Gabriel por Lecumberri. Así que vamos a recordar.
11: Hasta que te conocí y la vida con dolor.
12: Antes de que el mundo lo conociera como Juan Gabriel, Alberto Aguilera Valadez pisó el temido Palacio Negro, acusado injustamente de robo.
13: Además era súper jovencito cuando llegó aquí, solo en una ciudad que no conocía, donde no tenía amigos, familiares, a nadie prácticamente. Y solamente tenía sueños, ilusiones.
12: Entre los fríos muros de Lecumberri, Alberto convirtió el aislamiento en arte. En el encierro nacieron los primeros acordes de temas como No tengo dinero y Que sea mi condena.

0: Las rejas querían silenciarlo, pero la diferencia la hizo su talento. En un laberinto de celdas modificadas por el tiempo, comenzó a latir el cancionero que hoy llevamos en el alma.
1: Podemos pensar, casi concluir, que esta fue la galería donde tuvo que haber ingresado Alberto Aguilera, porque era el perfil de personas que ingresaban a esta Galería 2. Solo que no sabemos dónde está la celda, porque este edificio ha tenido muchas reformas.
0: A 10 años de la partida de Juan Gabriel, aquellas canciones regresan con fuerza al mismo lugar que las vio nacer. El coro gay de la Ciudad de México revivió su legado en el emotivo homenaje de Lecumberri al firmamento.
2: Son canciones, yo siempre digo que Juan Gabriel tiene este gran arte de llegar al corazón de la gente con su música.
0: La muestra incluyó la proyección de la película Es mi vida, el Noa Noa 2 y la exposición Instantes de Archivos, que contó con réplicas fotográficas, notas de la época y la carta que le escribió Carlos Monsiváis al Divo de Juárez un día antes de su presentación en el Palacio de Bellas Artes.
1: A la que refiero de Carlos Monsiváis es la una carta donde defiende el por qué sí tener a un artista emanado del pueblo, emanado de la gente de a pie, en el recinto más importante de la cultura en México.
0: Hoy, el Palacio de Lecumberri, convertido en el Archivo General de la Nación, ya no es la prisión que retuvo a un joven indefenso. Ahora es el templo que custodia con orgullo la memoria del compositor más grande de México. Un lugar que nos recuerda que, al final, así fue.
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0: Con imágenes de Jorge Bejarano, punto de referencia, Paola Peralta.
4: Bueno, y como hay un Juan Gabriel para cada ocasión, también hay para el Ay Dolor de Sofía Velázquez y lo que esta semana narra del Sálvese Quien Pueda, que brilló en muchos, muchos sectores de la derecha. Vamos a ver.
5: Como diría el Divo de Juárez, yo nunca del dolor he sido partidaria, pero esta semana hay quienes sí dicen Ay Dolor.
6: Hoy estoy de regreso.
5: La presidenta tuvo que salir a decirles a unos, ya no te aferres ni me hagas más daño, te lo pido por favor.
7: ¿Qué necesidad?
5: Pero así como Juanga, hay quien no canta mal las rancheras y le dan un baile al ritmo del Sálvese Quien Pueda.
8: No voy a aceptar lecciones de moralidad.
5: Tras la detención de su socio, hoy la derecha, como lo hace a diario, dice, ¿para qué tanto problema?
8: Un caso personal, el de Fernando Cedrimido, que afecta única y exclusivamente a él.
5: Pero desde aquella cárcel donde está, escribe una carta a quienes le juraron amor eterno.
9: Uno de ellos, Cedrimido.
10: Enfrente, Marco Rubio.
9: Ahí está, secretario de Estado, ahí está. Esto lo postea el propio secretario de Estado.
5: Que nunca volverás, que nunca me quisiste. Ay, se me olvidaba que solo yo te quise.
11: Nos hemos comido otra opereta también, ¿no se acuerdan lo del burro?
5: Pero aunque malgasten bots y su cariño y ya no quieran pronunciar su humilde nombre, en esta operación están metidos todos.
12: Me dijo sí que se iba a meter en las próximas elecciones porque la detesta obviamente a su presidenta.
5: Y no cabe duda que es verdad que cuando mentir se hace costumbre, ahora sí que es más fuerte que el amor.
13: De vuelta, es alguien que no forma parte del espacio, que no tiene vínculo con nosotros, de ningún tipo.
5: Mientras las redes de la derecha diario, sin su dote de bots, dicen qué soledad, se fue mi amor y hoy la están pagando, al parecer la querida de Milei también resultó ser bot.
14: Creo que Javier fue suave, fue mesurado.
5: Y mientras se le investiga, Cedrimido le pregunta a sus socios, tú ponte en mi lugar, a ver qué harías.
15: ¿Cómo llegamos a México? Pues conocí a Ricardo ahí en CIPAC México y me puso un tuit por ahí y me dice, ¿y si nos ayudan México contra estos zurdos criminales?
5: Al cancelarle sus negocios de lavado en Bolivia, lo dejaron sin dinero, caray, sin dinero.
7: Logramos sacar a Evo Morales después de 20 años en Bolivia.
5: Así, sin dinero ni nada que dar, Cerimedo les dice que la diferencia sería corazón, que él en su lugar sí los amaría.
16: Pero no te guarda relación ni conmigo ni con la derecha diario.
17: Nada ganas con mentir.
5: En este sálvese quien pueda, dudo que lleguen al Noa Noa a bailar. Quizá este inocente pobre amigo antes lo van a encarcelar.
18: Así que, como diría Juan Gabriel, pero qué necesidad.
5: Sofía Velázquez, punto de referencia. Vámonos a bailar.
19: Bueno, antes de despedirnos, le queremos informar que la UNAM ya publicó los resultados del examen de control presencial para el ingreso a licenciaturas de este ciclo escolar 2026-2027 y confirmó que 49,000 alumnas y alumnos de primer ingreso van a iniciar actividades el lunes. ¿Cómo lo harán? Le vamos a tener que contar la próxima semana, pero a partir de esta noche, los aspirantes que aplicaron para este examen pueden consultar todos los resultados en la página www.dgae.unam.mx. Esta es la Dirección General de Administración Escolar. Ahí pueden acceder al apartado de convocatoria e ingresar a resultados de examen. Y ahí usted se va a enterar. Así que estén, por supuesto, muy atentos, atentas, tanto papás como estudiantes, familia compartida de este momento, pues tan importante para las juventudes como entrar a la UNAM. Ojalá que más pudieran hacerlo cada año.
4: Ojalá que todos pudieran hacerlo, pero por lo pronto mucha suerte para quienes aplicaron este último examen de control. Y nosotros con esto nos despedimos y le deseamos muy feliz fin de semana, esperando que también nos podamos ver la próxima semana en punto de las 9 aquí en Punto de Referencia. Gracias por acompañarnos hasta el final, muchachos. No,
20: para mí es un honor.
4: En esta tarde de hoy.
20: Tarde noche.
19: Pero qué honor.
4: Que descanso, buenas noches.

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3: El conflicto generado por Estados Unidos en Medio Oriente está acarreando consecuencias a nivel global que tal vez quien llevó adelante todo esto no lo ha pensado o tal vez sus asesores no lo aconsejaron bien. El asunto es que para hablar sobre esto estoy junto al analista internacional Eduardo Luque. Eduardo, bienvenido a Radio Sputnik. ¿Cómo estás?
4: Bien, muy encantado como siempre de estar aquí en el programa. En un programa que, bueno, es interesante porque las noticias se atropellan y son noticias importantes. Yo diría que trascendentes.
3: Exactamente, Eduardo. Bueno, esto, como decía al comienzo, ¿no? Esta agresión injustificada que Estados Unidos junto a Israel emprendieron contra Irán, pensaron que iba a ser un paseo por el parque, ¿no? Que iban a cambiar el gobierno, que iban a cambiar a las autoridades. De hecho, asesinaron al ayatolá, pensando que además algo que habían abonado previamente con unas movidas a principios de año, y pensaron que si mataban más gente, si bombardeaban más, que los iraníes se iban a poner de su lado, cosa, cuando digo los iraníes me refiero a la gente de a pie del país persa, ¿no? Cosa que causó el efecto contrario, ¿no? Pero como decíamos, son varias las consecuencias y a todo nivel que ha provocado esto, y no solo a nivel regional, sino también a nivel global. Pero ¿por dónde podrías o te parecería apropiado empezar, Eduardo?
4: Bueno, básicamente por la situación crítica que se está viviendo en el Oriente Medio y analizar las causas profundas de todo esto, ¿no? Que es otra de las cosas que no se suele hacer. Se suele hablar de derecho inmediato, lo concreto, lo que pasa, la declaración, la opinión de un político, de otro, pero a veces no se analiza cuáles son las causas profundas que mueven precisamente estas declaraciones. Y esto es lo que un poco lo que intentamos hacer, entre otras cosas, en este programa.
3: Exactamente. Eduardo, en cuanto a cuestiones económicas, ¿qué ha provocado todo esto?
4: Pues, a ver, básicamente encontramos una que es muy poco conocida a nivel del público general, ¿no? El problema que tiene ahora Estados Unidos, al margen de que los asesores de Donald Trump hayan demostrado una ignorancia casi increíble para gente que supuestamente está muy bien pagada y supuestamente, digo, supuestamente saben de qué hablan, están demostrando una ignorancia supina. Pensar que descabezando al ayatolá era suficiente para destruir un país revela una enorme inconsistencia y una enorme falta de criterio y de conocimiento de cuál es la realidad iraní. Los que conocemos el país, porque lo hemos podido visitar, teníamos una visión completamente diferente que es la que ahora se está demostrando. Pero esto no es suficiente, lo que hemos de ir un poquito más a lejos. El problema de Donald Trump en este momento concreto es un problema que se define por el problema energético y por un problema de tiempos. El tiempo en la guerra es un elemento, una variable central también a la hora de entenderlo. ¿Qué es lo que está ocurriendo? Pues básicamente que aparte del lanzamiento de la provocación de una guerra sin pensar en las consecuencias, creyéndose su propia propaganda, el gobierno norteamericano se encuentra ahora con un enorme problema, prácticamente irresoluble. ¿Cuál es el problema? Fundamentalmente que para poder limitar el impacto de la inflación en la cesta de la compra de los norteamericanos y de los occidentales también, indirectamente porque lo que estamos hablando también influye en Occidente, resulta de que para poder contener la inflación y por tanto las elecciones del mes de noviembre que le resultaran más favorables, ha tenido que inyectar reservas de petróleo estratégico que tenían almacenadas Estados Unidos para poder controlar el precio de la gasolina a precios altos. Ha subido un 35% en algunos estados de Estados Unidos, no todos igual, pero la media supera los 25% de subida, pero aún así se ha podido contener la inflación a esos límites. ¿Qué está ocurriendo? Que esta reserva estratégica se está acabando porque no entra un petróleo desde el estrecho de Hormuz por parte de los hutíes de Ansarroa. Han bloqueado también el petróleo de exportación de Arabia Saudita por el estrecho del Mar Rojo. No sale petróleo y por tanto hay escasez de petróleo, de gasolina, escasez de queroseno para los aviones y de otros tipos de combustible básicos. ¿Qué ocurre? Que las reservas estratégicas de Estados Unidos se agotarán, están al límite y que solo quedan reservas para movilizar al ejército norteamericano, que es el que siempre se le reservan unas cantidades para su capacidad de movilización. ¿Esto qué implica? Va a implicar necesariamente un aumento importantísimo de la inflación y evidentemente un malestar social que se está viendo en Estados Unidos también, cuando en estas elecciones parciales vemos como candidatos más radicales de lo habitual están ganando elecciones centrales en el Partido Demócrata. Y esto es importante. Y están batiendo no solo a los elementos del Partido Demócrata, del establishment, sino están enfrentándose a rivales republicanos que también están perdiendo, lo cual apunta a que si se mantiene la mala sensación económica, la subida de la inflación, la subida del nivel de los costos de la vida, etcétera, las elecciones para el señor Trump se le van a poner muy, pero que muy complicadas en el mes de noviembre. Esto es el escenario general. Tenemos, por tanto, un problema económico, el final de las reservas estratégicas de petróleo, no que se vaya a producir un corte inmediato, no es que la gente no vaya a poder poner gasolina en el coche, sino que este será un impacto progresivo, pero sistémico. Este es importante de ver la diferencia, ¿no? Esto por un lado. Y por otro lado, tenemos otro elemento que todos los analistas militares ya apuntan, que es la escasa capacidad militar de Estados Unidos. Piensen lo que estoy diciendo. El que se ha vendido siempre como el mayor ejército del mundo, el más eficaz, ha demostrado que no puede con los hutíes en el Mar Rojo. Tuvieron, a pesar de que utilizaron dos portaaviones y la flota de escolta, tuvieron que salir huyendo del Mar Rojo. No han podido doblegar la voluntad de la Guardia Revolucionaria iraní en el estrecho de Hormuz, y la Marina de Estados Unidos ha tenido que retroceder frente al peligro de que alguno de sus barcos se fuera a pique. Esto es la realidad, así que militarmente la situación de Estados Unidos también es muy compleja. Y como no hay dos sin tres, el otro gran problema que vamos a ver cómo se desarrolla es que el mes de agosto va a ser un mes clave, es la situación de los países que hasta ahora eran vasallos de Estados Unidos y que pagaban por su protección. Estados Unidos ya no es capaz de defender ni sus bases militares, las está replegando, se están yendo y evidentemente no va a defender a sus vasallos, porque primero son ellos, ¿no? Así que están concentrando todos sus activos que no han sido destruidos aún en Israel, que va a ser un centro, un objetivo primordial para los misiles iraníes. Las posibilidades de un arreglo parcial, de un arreglo diplomático en este mes de agosto se me antojan muy, pero que muy difíciles, puesto que Irán ya no se fía en absoluto de lo que haga Estados Unidos y va a exigir de entrada para iniciar la conversación una serie de condiciones que ahora mismo Donald Trump no puede prometer y mucho menos puede implementar, ¿no? Así que la situación para el señor Trump, aunque no lo parezca, es una situación realmente compleja.
3: Ha dicho unas cuantas cuestiones allí, Eduardo, ¿no? El hecho de que Trump dijo hace pocos días, voy a lanzar un ataque más poderoso desde la Segunda Guerra Mundial a Irán. Había tenido conversaciones con asesores y echó para atrás porque evidentemente le dijeron que cuidado porque se iban a quedar sin reservas de armas, ¿no? Además, al nivel del que pueden reponer, que es bastante poco, ¿no? Y en este contexto, la respuesta iraní a esta agresión de Estados Unidos no fue una escalada caótica, sino una campaña militar metódica y gradual que se basó en años de desarrollo doctrinal, inversión en armamento y planificación operativa. Nada de esto se esperaba Estados Unidos y sus socios occidentales que miran de lejos estas maniobras de Estados Unidos, Eduardo.
4: Evidentemente, lo que nos esperaban era una reacción enormemente meditada, pensada, calculada al milímetro y que abarcaba posibilidades que para cualquier otro país hubieran sido determinantes, ¿no? No sabemos si realmente Irán, la dirigencia iraní, pensaba que realmente era un descabecimiento y ya se había preparado para esa circunstancia, ¿no? Dividiendo el país en regiones militares autónomas, una especie de mosaico en el que la inexistencia de un centro militar específico y único evitaba el descabecimiento de todo el entramado militar y propiciaba, como así ha sido, la respuesta por cada sector de forma autónoma, ¿no? Esto descolocó completamente la estrategia norteamericana, que ellos pensaban lo normal, un descabecimiento de la cúpula político-militar y una rendición del país. Cuenta tarde, la información que recibió los servicios de inteligencia cada vez son más pobres y el fracaso de estos servicios de inteligencia en no darse cuenta de que ya se había preparado esta maniobra. Igual que lo que está haciendo ahora Irán, sus fábricas de armamento siguen produciendo, su capacidad de volver a reproducir su armamento casi está en el 100% o incluso más de antes del inicio de la guerra, ha conseguido que sus aliados, especialmente Rusia y China, estén proporcionando material de guerra sofisticado y sobre todo inteligencia militar a través del sistema de satélites Beidou de los chinos. Y el señor Trump fantasea ahora con la posibilidad de anular completamente los misiles iraníes, ¿no? No se da cuenta, o nadie le ha explicado, o sencillamente es un exabrupto, como es habitual en él, cada día hace uno, habla de una superarma para eliminar los misiles iraníes. La superarma es pensar que los misiles iraníes seguían por el sistema GPS, que es un sistema, como sabemos, norteamericano. Pero no, ya no. Hace mucho que Irán se pasó a estar bajo el control de los satélites rusos y de los satélites chinos, que evidentemente no utilizan GPS. Por tanto, los misiles iraníes van a seguir apuntando y provocando muchísimo dolor porque se han visto cómo ha mejorado su capacidad de vuelo y su capacidad de impacto, ¿no? Esto es lo que teme especialmente Estados Unidos, que nuevamente ahora mismo, en estos días, está evacuando sus tropas y dirigiéndolas hacia Israel, especialmente buscando una cierta protección que ya no tiene en los países del Golfo, ¿no?, que están siendo abandonados, ¿no? Veremos cómo evolucionan estos países. Ahora mismo hay una fractura importante. Países como Emiratos, Bahrein y Qatar, por ejemplo, están pidiendo mano dura y volver a la guerra, y otros, como Arabia Saudita o Oman, por ejemplo, se lo piensan dos veces y buscan arreglos políticos, ¿no? Saben que una guerra puede acabar, una guerra global, regional en la zona, puede acabar incluso con la existencia de estos países o unos cuantos países del Golfo Pérsico. Pensemos, por ejemplo, en Kuwait y la frontera que tiene con Irak. En este momento las fuerzas de intervención iraquíes, las fuerzas de movilización popular de Irak, tienen en torno a 250.000 efectivos, muy bien armados. Ya ha habido choques, fuerzas policiales de Kuwait, y en un momento dado que se inicie una guerra regional, no es descartable que las tropas iraquíes invadieran el emirato de Kuwait y lo ocuparan. Kuwait no tiene ejército, son mercenarios que no van a enfrentar a unas fuerzas muy motivadas como son las iraquíes, con gran capacidad de fuego en este momento, ¿no? Así que depende de cómo evolucione el conflicto, veremos cambios enormes en la propia estructura de Oriente Medio y a nivel mundial, porque esto tiene evidentemente repercusiones a nivel global.
3: Eduardo, aprovecho justamente que has mencionado a los países de la región, a los países del Golfo Pérsico, ¿no? Allí al pasar, y hay un dato concreto, ¿no? En este caso, que deja al descubierto la situación, ¿no? Y ya que nombrabas Arabia Saudita, porque la petrolera estatal saudí Aramco cifró en 1.800 millones de barriles las pérdidas mundiales de suministros de hidrocarburos líquidos desde el inicio de la agresión de Estados Unidos a Irán, que provocó, como estamos comentando y bien sabemos, interrupciones en el estrecho de Hormuz, en el tráfico, ¿no? Según la presentación de los resultados financieros de la compañía correspondientes al primer semestre, recordemos que los ataques injustificados, la agresión injustificada de Estados Unidos e Israel comenzaron el 28 de febrero. Según la presentación de los resultados financieros de Saudi Aramco correspondiente al primer semestre, el bloqueo de esta ruta provocó inicialmente una pérdida de suministros de 2.600 millones de barriles. No obstante, parte de ese déficit fue compensado mediante la reorientación de las exportaciones de crudo hacia el puerto de Yanbu, la liberación de reservas estratégicas y otras medidas. Se espera que las reservas mundiales se repongan por encima del volumen previo al conflicto y que la demanda estacional sea superior en la segunda mitad del año. Bueno, es como demasiado optimista esto, ¿no?
4: Bueno, es lo que tienen que vender la moto, conforme que esto es una cosa pasajera. En ninguna cabeza cabe que hay ahora mismo un millar de barcos anclados que no pueden salir por el estrecho del Golfo, muchos de ellos son petroleros. Estos barcos, en la medida que están quietos, se les forman, como ya todos sabemos, un sobrepeso de los animales marinos que, a pesar de todas las medidas, se anclan en el fondo de los barcos, y que evidentemente estos barcos hay que mantener y hay que tener a punto para poder salir al estrecho. Cada mes que pasa, cada semana que pasa, estos costos se van incrementando. Y evidentemente estos buques que ahora están salidos a ningún sitio, es una carga muerta en los balances económicos de las empresas. Así que eso de que recuperarse en el segundo semestre no es que sea optimista, es que sencillamente es un invento. ¿Por qué? Porque muchos de estos barcos, aunque ahora mismo, hoy, en esta misma hora, se llenaran de petróleo y pudieran salir, tardarían semanas, si no meses, en uno, en llegar a su objetivo, a su refinería, para desembarcar. Ya son semanas, y después otras semanas más para refinar este petróleo, convertirlo en el queroseno o un gasoil, lo que fuese, y poder enviarlo a los circuitos de distribución. Así que esto tardaría meses en recuperarse, y por tanto ese optimismo es absolutamente irreal. Forma parte del juego económico para demostrar que, bueno, que se sigue invirtiendo en estas refinerías, que no hay problema, o que es un problema menor, cuando es un grandísimo problema porque el estado actual, antes de la guerra, no se podrá conseguir hasta pasados muchos meses, y si no, al menos un año o más. Por tanto, tendremos problemas de gasificación, problemas de petróleo durante muchísimos meses. Y esto ayuda e implica una crisis económica que ya veremos si no es se convierte en una recesión a nivel mundial. Eso es lo que está por ver.
3: Muchas gracias, Eduardo.
4: A vosotros.
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0: Muy, pero muy buen día para todos. ¿Cómo están? Bienvenidos al programa latinoamericano de Radio Sputnik. Esto es Acentos, un espacio donde vas a encontrar un análisis enriquecido y diverso que cubre una agenda de noticias que va desde el Río Bravo hasta Tierra del Fuego, toda nuestra hermosa región latinoamericana. Mi nombre es Leila Avitar y me acompaña Alfredo Izaguirre. ¿Cómo estás?
1: Muy bien, Leila. Espero que estés muy bien también y nuestra queridísima audiencia también. Le vamos a llevar adelante, por supuesto, este noticiero latinoamericano conocido por todos como Acentos, donde vamos a hacer especial o vamos a tomar especial atención en un tema nuevo, pero no tan nuevo, ¿no? Y es la mirada que Estados Unidos está posando en Latinoamérica, pero con atención principal al Pacífico colombiano. Ustedes recordarán, hace varios programas atrás estuvimos hablando de la presencia de naves bélicas, naves militares, la Marina estadounidense o varias de sus naves dispuestas en el Mar Caribe, pero ahora llama la atención, y perdón que sea tan insistente con el llamar atención, ojo foco puesto, porque claro, es una cosa que salta a la vista de lo cotidiano de lo que es esta región de paz, vamos a decirlo así.
0: Sí.
1: La presencia del Comando Sur en Tumaco, Colombia, ¿no? Que abre ciertas interrogantes que van más allá de la lucha contra el narcotráfico. Claramente tenemos a un nuevo presidente en Colombia, Abelardo de la Espriella, con nacionalidad estadounidense, con vínculos con los Estados Unidos, pero esto no deja de hacernos o plantearnos interrogantes como ¿cuáles son los intereses estratégicos que tiene Washington ahora en el Pacífico colombiano? Ya los tuvo, o lo seguirá teniendo, en el Mar Caribe. Supimos las consecuencias y lo que pasó y lo que viene pasando, y ahora va por el lado del Pacífico colombiano, ¿no? ¿Qué lugar ocupa Colombia en la política de seguridad y defensa de los Estados Unidos, ¿no? ¿Y cuánto pesa esta

0: nueva estrategia en la disputa global. Uh-huh. ¿Con quién? Con el gigante asiático, con China.
1: Así
0: con
1: es.
0: El que tiene acceso directo a través del Pacífico a Latinoamérica, ¿no? Y bueno, y esto se da en un escenario de creciente competencia, claramente entre las grandes potencias. Y esto no es una afirmación, más bien es una probabilidad que el Pacífico sudamericano pueda convertirse en un nuevo espacio de disputa geopolítica.
1: Excelente. Claro, porque Colombia vuelve a la órbita de Washington, así que vamos a...
0: No solo vuelve a la órbita por el lugar donde está, sino por quién está gobernando Colombia.
1: Exactamente. Así que en un ratito nos metemos de lleno con ese tema central en la agenda del día de hoy. Y otro tema muy importante es el que nos trae Danay Galetti. Nos va a hablar acerca de un proyecto social que fue tomando relevancia a partir de la pandemia de COVID-19, que se llama A Cuba Hay Que Quererla, una iniciativa que toma especial relevancia hoy por hoy en una Cuba asediada, bloqueada y con una enorme presión económica sobre sus espaldas que están intentando, bueno, resolver, aunque se hace cada vez más difícil. Hay iniciativas solidarias, así que Danay nos va a hablar sobre eso.
0: Bien, y ya lo saben, esto y muchísimo más tenemos para presentarles hoy en esta emisión de Acentos. Y por supuesto les recordamos que pueden sumarse, nos pueden seguir, nos pueden leer, nos pueden escuchar y por supuesto actualizarse con toda la información en nuestro portal www.noticiaslatam.lat.
1: Así es, está ingresando a también las redes sociales para ver si hay alguna encuesta. Nos encanta hacer este tipo de cosas, sí, porque es un ida y vuelta con nuestra audiencia, con nuestra comunidad. Fíjense, chequeen la información y además participen de este tipo de actividades en @SputnikMundo. Nos encuentran en Telegram y también, por supuesto, en nuestro canal de Twitter.
0: Y ya lo saben, bueno, hechas todas las presentaciones, como dice la gran filósofa Leila Mariana Vitar, empezamos con Acentos.
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0: Y antes de empezar de lleno con nuestra con esta emisión de acentos, los invitamos nuevamente a sumarse a nuestro gran canal de Telegram, @SputnikMundo. Ahí van a encontrar como información destacada un artículo que está muy interesante. Dice: Estados Unidos flexibiliza las sanciones contra Venezuela en el sector energético. Y de este tema hablábamos con Leila fuera de aire en el programa de ayer. ¿Cómo viene? No solo lo hablamos con Leila, lo hablamos también con nuestra jefa de redacción, con Patricia Lide. ¿Cómo viene el tema de las sanciones contra Venezuela? Toda vez que, bueno, ya hay una suerte de cambio, ¿no?, interno en el gobierno desde hace unos meses acá. Dice: la Oficina de Control de Activos Extranjeros del Departamento del Tesoro anunció que el otorgamiento de nuevas licencias comerciales a corporaciones petroleras internacionales. Estas 8 autorizaciones, según explicó la agencia, permitirán a compañías energéticas tanto de Estados Unidos como de otros países, atención, operar en la extracción, producción, exportación del crudo venezolano. ¿Qué insume esto? Por supuesto, ¿qué se puede deducir de todo esto? Más ingresos económicos para Venezuela. Hay que ver cómo va a ser la proporción. Tienes un recurso natural no renovable importantísimo como lo es el petróleo en Venezuela. Está permitiendo a través de este otorgamiento de licencias que más petroleras fuera de la órbita de Estados Unidos de Venezuela puedan participar, pero lógicamente al Estado venezolano tiene que quedarle un porcentaje importante de las bienhechurías, como se dice, claro, en distintos países, de la explotación de este recurso natural.
1: Más información entonces en nuestro canal de Telegram. Y ahora sí le damos la bienvenida a Danay Galetti. ¿Cómo estás, Danay?
2: Hola, Leila, Alfredo. Un placer saludarlos como siempre desde La Habana, Cuba. A ustedes, a quienes se conectan con acentos a esta hora, y por supuesto al equipo de realización. Hoy vamos a hablar sobre este proyecto que mencionaba Leila al comienzo. Se llama A Cuba Hay Que Quererla, y va desde una caja de medicamentos entregada a la familia de un niño epiléptico, un par de zapatos y ropa de segunda mano destinada a quien la necesita, o un andador que devuelve autonomía. Un poco resume en Leila y Alfredo en la esencia de este proyecto en un contexto especialmente complejo, ya lo mencionaba Leila, de asfixia económica estadounidense contra la isla, de cerco petrolero, de numerosas restricciones. Lo hemos hablado varias veces en acentos, y esta es una iniciativa que devuelve esperanzas. El proyecto surge durante la pandemia COVID-19, primero parte de iniciativas comunitarias locales. Yo creo que un poco todos aquí en Cuba hicimos ese tipo de iniciativas, nos compartíamos las cosas que teníamos, intercambiábamos, y bueno, así surge este proyecto A Cuba Hay Que Quererla. Luego, ante la compleja situación que experimentó Matanzas, que llegó a ser esta provincia el epicentro de la pandemia en el país en el verano del año 2021, Amado Riol, quien es el coordinador, Leila y Alfredo, de este proyecto, puso en su muro de Facebook que debían ir allá, y empezaron a sumarse a esta decisión estudiantes universitarios, diversidad de personas, y también el cantautor Raúl Torres. Y es precisamente el nombre de este proyecto, A Cuba Hay Que Quererla, la denominación de una canción de Torres. Y bueno, tras esta convocatoria inicial en Facebook en julio de ese año, el proyecto quedó constituido oficialmente el 13 de agosto de 2021, y desde entonces no ha cesado de crecer. O sea que es un proyecto joven, tiene 5 años, los cumplió recientemente, y por supuesto que teníamos que traerlo a acentos. El equipo marchó en aquella oportunidad hacia la occidental provincia con un permiso especial de traslado. En aquel momento, Leila y Alfredo, era muy difícil trasladarse de una provincia a otra. Yo misma soy de Artemisa, en el occidente del país, y no podía, estando, o sea, el lugar de donde yo soy es Playa Baracoa, es límite entre Artemisa y La Habana, y tenía que también transitar hacia mi trabajo con un permiso especial. Esto mismo debieron pasar la tropa de Riol, la tropa de Cuba Hay Que Quererla, pero dice que si bien costó trabajo obtener este permiso, a su paso por todos los puntos de control, la policía, las personas que estaban ahí fueron aplaudiéndolo, porque iban con banderas y con cantidad de insumos para esta provincia. En un inicio pensaban impactar en una casa de niños sin amparo familiar, y fue tanta la recogida en redes sociales que fueron a varios de estos espacios. Precisamente, Leila y Alfredo, tenemos entonces a Amado Riol, él es organizador de este proyecto A Cuba Hay Que Quererla. Teníamos que invitarlo a acentos para que nos contara en primera instancia cómo se articula este proyecto. Escuchemos entonces qué dijo Amado sobre este tema.
3: El proyecto nace y se desarrolla en redes sociales. Eso permite una articulación, una relación de mucha gente. Yo estoy orgulloso del proyecto porque el proyecto es mucha gente que tiene un corazón grande, que está atento. Aquí, fíjate, la gente que los donantes de este proyecto, te los explico. Puede ser una viejita jubilada, los hay, gente jubilada. Puede ser un médico, puede ser los científicos que, digamos, en los ciclones. En los ciclones hemos ido a Pinar del Río y la gente ayuda, la gente dona. O sea, ya digamos que esta casa está identificada como un lugar que la gente hace donaciones. Entonces, tú puedes estar aquí en la entrevista ahora y llega alguien que yo no conozco, que tú no, que nadie conoce, con dos habas y dice, está la casa de las donaciones. O sea, algo de manera popular. También el chat de Agua Guerrera es amplio. Y ahí hay gente que escribe, hay gente que dice, yo necesito un par de zapatos como ahora para empezar el curso escolar. A mí me escribió ayer una mujer que me dice, mira, yo tengo dos niños chiquitos, yo soy vulnerable y no tengo el dinero, los recursos para empezar el curso escolar. Y entonces yo puse ahí lo que se necesita, las mochilas. Puedo decirte que en menos de 24 horas eso ya está resuelto. Y en el tema de los vecinos, es increíble, de los vecinos aquí del barrio, ¿no? Cuando tú vas sembrando, la red de comunicación que se llama, un grupo de vecinos en WhatsApp que se llama Vecinos y Vecinas, es increíble. O sea, el aporte de la gente de medicamentos es muy típico, que venga alguien a esta casa, que venga alguien y diga, mira, mi padre murió de cáncer, estos son los medicamentos que quedaron, te los dono. O sea, aquí las donaciones no solo vienen del exterior, vienen también de los cubanos que estamos aquí, de todos que se enteren. Y que esto es típico, o sea, que venga alguien y diga, oye, murió el viejo, y aquí está lo que le quedó, el tramador, esto. Esa es una fuente también. Y yo te hablaba de los vecinos. Voy a decir, una anécdota buena que yo tengo es que hay varias ocasiones, en tres ocasiones, los hospitales que están cerca me han pedido ayuda en determinados medicamentos. ¿Y de dónde han salido los medicamentos? De los vecinos. Increíble. Yo tengo tanto respeto por ellos porque están articulados, es grande y hay. Nosotros hasta la bodega del barrio se llama La Victoria, fue una de las primeras cosas que reparamos con el proyecto. Y la bodega es genial, o sea, es un equipo genial, ellos recogen ropa para los vulnerables, reparten medicamentos, o sea, es una integración, yo decía, de gente con sensibilidad, de gente con... Yo creo que el cubano es muy solidario, yo soy la cara visible de una gran red que por suerte y por dicha, hoy está en todo el país, pero está en el exterior también. Hoy, tú estás viendo, por ejemplo, lo que llegó hoy de Colombia, del proyecto Somos Cuba de Colombia, tiene un valor increíble. Ellos trajeron medicamentos para las convulsiones, pero no uno solo. Ahí hay varios. Dije, voy a entregar a los padres, pero voy a entregar también al Instituto de Neurología. En Bélgica hay un proyecto que se llama La Maleta Solidaria, que son cubanas que viven en Bélgica, que son un ejemplo. Han mandado casi ya 100 maletas solidarias para Cuba. Y están en conexión con nosotros. O sea, nosotros hablamos, hace falta esto, hace falta lo otro. Yo te puedo decir que en la medida que crece la crueldad de los yanquis, que mece el cerco a Cuba, este elemento de sinceridad, de reacción de los cubanos va creciendo, se va organizando. Y yo realmente siento un gran orgullo de todos los que están en este proyecto, que ellos tienen un gran corazón.
0: Acá con Leila Danay destacábamos lo interesante que estaba exponiendo el entrevistado, ¿no? Y por eso queremos preguntarte que además de ese viaje fundacional a Matanzas, ¿cuál fue la primera gran iniciativa de este proyecto?
2: Exactamente, Alfredo. Leila, antes de comentarte, de responder a tu pregunta, quiero decirte que en el momento en que estábamos haciendo la entrevista, que Amado tiene un día bastante ocupado, de eso vamos a hablar más adelante ahora en acentos, tocó una madre, donde dijo, estoy aquí afuera, necesito valproato de sodio, que es un medicamento que esté falta en el país, que es un medicamento anticonvulsivo destinado a los niños que tienen epilepsia. Hay muchos niños con epilepsia, ella también lo va a explicar, Amado, y la madre llegó llorando de Guanabacoa, o sea, por supuesto que no, muchos no conocen Cuba, pero es un municipio distante de La Habana, y con los problemas de transporte se podrán imaginar que el traslado es bastante complejo, casi llorando que su niña estaba ingresada, había estado ingresada por la epilepsia, en fin, y el Amado le dio para el tratamiento de un mes, que no es poca cosa en un contexto como el actual. Pero bueno, respondiendo a tu pregunta, Alfredo, la primera gran acción que tuvo este proyecto, se bautizó como Operación Unicornio, llegó a 12 hogares de niños sin amparo familiar de la capital, y tras el éxito de todas estas iniciativas, se sumaron científicos del Centro de Ingeniería Genética y Biotecnología del Instituto Finney de Vacunas, que dicho sea de pasos, los científicos de estos centros fueron los hacedores de los inmunógenos Abdala y Soberana, que fueron, bueno, con los que estamos vacunados los cubanos, fueron las vacunas para combatir la COVID-19, y también campesinos que aportaron alimentos para los médicos de los hospitales. Se coordinaban camiones para llegar con comida, con alimentos a estos centros, a estas zonas rojas durante la pandemia. Y también ahora, si tú ves las redes sociales de Amado, te das cuenta que él coordina que se le lleven meriendas a los oncólogos de guardia, o sea, que haya una atención diferenciada con los médicos que están salvando vidas, además de los medicamentos, por supuesto, que llegan a sus manos, y él los distribuye no solo a familias con niños o familias que tienen algún enfermo, también lo distribuyen los hospitales que, por toda esta situación de bloqueo de cerco petrolero, no tienen la posibilidad de adquirirlos. ¿Cuál es la dinámica entonces de A Cuba Hay Que Quererla? Es la pregunta que le hacemos ahora a nuestro entrevistado, y escuchemos qué dijo sobre este tema.
3: El proyecto hoy trata de ayudar a los hospitales. Yo no puedo hacer eso si detrás no tengo una gran red. Yo no puedo moverme en esta etapa, en este momento, que no hay combustible, o casi combustible. Si alguien no me presta un triciclo, si alguien de poco combustible me monta y me lleva, y en eso también la gente apoya. Son cosas lindas. Yo, por ejemplo, empecé con una carretillita. Los solidarios de Irlanda que me llegaron de allá, me dijo, la carretillita esa tuya no está buena. Me mandaron una carretilla. Y después, yo digo que manos amigas de Estados Unidos me mandaron ahora un carricoche que yo tengo que abastecer. Y yo con eso reparto medicamentos. Y yo debo decirte que vale la pena. Hay que resistir. Y los médicos del Instituto de Cardiología, cuando yo llego con los medicamentos, es muy emotivo que estuviera en el carretón y estuviera ahí, pero eso no le importa. Ellos lo que están esperando es que tú le des la aspirina para salvar que está infartado, y entonces con eso tú vas haciendo solidaridad y el proyecto va creciendo también. Hay cosas lindas que también te puedo decir. Por ejemplo, las madres que han padecido de trombofilia, vinieron madres a nosotros, vinieron, la primera fue de Matanza, ella no podía tener bebé, pero con la heparina sódica tú se la suministras y nace el niño bien. Ahora, en este momento que te estoy hablando, han nacido ya varios niños que después los padres me dicen que soy su abuelo. Pero en este momento estamos en algo hermoso. Hay una enfermera y un joven médico que están en situación. Le estamos dando nosotros la heparina porque ella parece eso. Yo voy a celebrar. Ella me dijo el otro día que ya está embarazada. Entonces, lo único que queda transitar el camino para que nazca una cubanita es que la solidaridad le dé la heparina sódica que ella necesita para que nazca el niño. ¿Qué yo te puedo decir del proyecto? Lo que puedo decir del proyecto es una expresión popular que utilizó las redes sociales para vencer las adversidades. Y está luchando y no nos vamos a rendir. Yo creo que no hay ninguna razón para rendirse. Y a Cuba hay que quererla. A Cuba hay que quererla. Cuba es un país pequeño, pero es una esperanza de un mundo que tiene que mejorar. El mundo está muy mal. El mundo necesita un cambio. Y quieren acabar con una de las señales de que ese cambio se puede. Es lo que yo puedo decir, ¿no?
1: Bueno, Danay, y contanos si este proyecto se focaliza solamente en La Habana o también, digo, se ha logrado establecer en otras provincias.
2: Sí, Leila, Alfredo, se ha logrado, por supuesto, llegar con estas donaciones a otras provincias para que se tenga una idea, para que tengan una idea ustedes y los amigos oyentes. Solo en 2024 y 2025 el proyecto entregó donativos a instituciones médicas y sociales de Cienfuegos, Villa Clara, Artemisa, Pinar del Río y San Miguel del Padrón en La Habana, en coordinación con los comités de defensa de la revolución, también con el Instituto Cubano de Amistad con los Pueblos, con los propios científicos, con la oficina del historiador. Y entre sus entregas más recientes figuran 44.000 llaves de tres pasos para las terapias intensivas del Sistema Nacional de Salud, así como la entrega de bicicletas a profesionales del Hospital Universitario Clínico Quirúrgico Comandante Manuel Fajardo. Una solución, Leila y Alfredo, ante la escasez de combustible que dificulta el traslado de médicos y enfermeras a sus centros de trabajo. Y bueno, el entrevistado también nos dijo que el Ministerio de Salud Pública le concedió una condecoración por el altruismo manifestado durante esta crisis epidemiológica, sumado a otra distinción por el 75 aniversario de Naciones Unidas. Todo suma, Leila y Alfredo. todo lo que puedan traer del exterior, todo lo que se pueda compartir entre cubanos. El propio Amado regaló su televisor en el año 2022 cuando pasó por Pinar del Río y habían comunidades afectadas por el huracán Ike. Le regaló a la niña Lady Laura su televisor. Ahora está buscando un televisor de segunda mano para otro niño, y es así, es una red comunitaria de solidaridad y humanismo que impacta en momentos complejos, difíciles del país. Pero ¿cómo es un día en la vida de Amado? Es lo que nos va a responder ahora nuestro entrevistado, y escuchemos qué dijo sobre ese tema.
3: Bueno, mira, un día como hoy, que es el día de la entrevista, ¿cómo empezó el día? El día empezó diciéndome que hacía falta, alguien me dice, hacía falta ayudar al policlínico de Luyanó con medicamentos, con insumos. Alguien puso el transporte de esa zona y fuimos para allá. Y yo te puedo decir la alegría de los médicos, de las enfermeras allí, porque tenían cosas que no tenían, que nosotros le dimos. Yo hice con ellos hoy el acuerdo que le pedí ya al Movimiento Mexicano de Solidaridad que me mande él para hacer electrocardiograma, porque ellos no tienen el de ultrasonidos. El Movimiento Mexicano de Solidaridad es un gran aliado del proyecto de Cuba que quiere. Después de eso, me fui al Fajardo, a los servicios oncológicos, y estuve allí con la jefa de los servicios oncológicos porque la estábamos haciendo una pancarta de que ellos necesitan para cuando la gente concluye el tratamiento y eso sale bien. Pues allí fuimos, le llevamos su pancarta, le llevamos medicamentos e insumos ahí a los servicios oncológicos. Es una gran experiencia. Tú vas ahí con la gente que está recibiendo quimioterapia, te agradecen, ya que unos me conocen. O sea, yo voy allí porque le llevo los troques que ellos necesitan, o la desametasona. Esta desametasona yo no sabía, hoy les volví a llevar, vino de Nicaragua, y esta desametasona la enviaron cubanos que viven en Nicaragua. Después de eso, yo tenía anunciado que en el camino venían los compañeros solidarios de Colombia. Entonces llegaron los compañeros de Colombia, una cosa así, más no te voy a decir todas las llamadas de gente que me ha llamado pidiendo al probato de sodio, en fin. Y también una cosa importante, de gente que llama, que dice que quieren operar, que quieren apoyar. Mira, una cosa inesperada, por ejemplo, hace unos días me llamaron de una empresa que es de la pesca y me dice: nosotros lo seguimos ustedes en el Facebook, nosotros queremos venderle pescado y marisco y otras cosas a los médicos. Y bueno, ya lo estamos haciendo. Entonces va el carro de la pesca conmigo, ya le vendimos pescado y otras cosas a los médicos en oncológico, le vendimos en el Fajardo también, vamos a venderle a los científicos, le entregamos a la gente también que son gente vulnerable, y esa gente se va sumando. Y también la gente se impresiona mucho de lo siguiente: hay gente que no puede creer que tú les des las cosas gratis, como ha proliferado, que vendan los revendedores, la gente que trae, y entonces eso es conmovedor también cuando viene alguien. Muchas veces tengo que decirle dos veces: oye, que no te voy a cobrar, es que no se cobra nada, ¿no? Y como una madre el otro día que empezó a romper a llorar, porque su hija toma como tres medicamentos y ella no podía creer, me voy a escribir ahora, diciéndome que los medicamentos, de que el dinero que usaba para los medicamentos, ahora lo utiliza para otras cosas, para comprar comida. Entonces yo creo que es bonito. Y de hecho, la gente, esa gente también agradecida se va sumando al proyecto. Es una ola que va creciendo y que va creciendo. A Cuba hay que quererla, ¿qué cosa es? O sea, hoy, ¿qué cosa es? Es la expresión popular de mucha gente que se ha reunido por redes sociales para enfrentar dificultades, para enfrentar las adversidades. En Cuba hay que quererla. Tú tienes Babalao, desde el punto de vista religioso, tienes Babalao, tienes jubilado, tienes católico. Yo, aquí hay monjas, aquí hay médicos, aquí hay militares, aquí hay estudiantes, campesinos, agricultores, de manera que es la sociedad cubana integrada en un proyecto para ayudarse, para vencer las dificultades. Diciendo de las cosas de salud que hemos hecho, por ejemplo, yo recuerdo así que hemos traído citostáticos para los niños. En el año 2023-2024, nosotros logramos salvar 12 niños con cáncer, trayendo un citostático que se llama etopóxido, que no lo había en el país en ese momento, y logramos traer por varias vías. Y fue muy emocionante porque pude saludar y conocer algunos de los padres con sus niños que recibían. Recuerdo que el primero que vimos fue un padre que en el Juan Manuel Márquez Le entregamos el hidropóxido, ya que el padre me apretaba la mano y me decía, su niña tenía 6 meses, me decía, usted no sabe, usted ha perdido la esperanza, que estaba perdido. Y fue, esa es una de las cosas hermosas que hemos hecho. En este momento, te puedo decir, nosotros estamos en una batalla con el tema de la lucha contra la epilepsia. Hay en el país muchísimos niños que sufren de epilepsia. También por el tema de los medicamentos, hace como un año, creo, o más de un año, me cuentan los padres que al país no viene valproato de eso. Hubo el MINSAP, incluso en las difíciles situaciones de hoy, utilizó un dinero y compró valproato de sodio para darle a los niños, pero ese valproato de sodio está en 2 contenedores retenidos en Colombia, en Cartagena de Indias, por razones políticas, por esta orientación de la administración Trump. Y casi la información que tengo es que esos contenedores, están a punto de ser perdidos totalmente, lo van a descontinuar. Entonces es un crimen en pleno siglo XXI que, por razones políticas, haya tantos niños, porque hay muchos niños que necesitan el valproato, que se queden sin el esfuerzo que hizo el MINSAP.
0: Te voy a decir una cosa, Leila, antes de darle la palabra a Danay Galetti. De lo que va de 2026, para mí este es uno de las entrevistas que entran en mi top 10.
1: Sí. La verdad que sí.
0: Hechas por Danay. Increíblemente
1: totalmente
0: buena.
1: Habla del espíritu del pueblo cubano. Danay, gracias como siempre, impecable.
2: Gracias a ustedes, Leila y Alfredo. Les voy a resumir algo rapidito del proyecto. A Cuba hay que quererla, no es solo el título de una canción ni el lema de una campaña. Es, según sus protagonistas, la respuesta de la sociedad civil cubana a un escenario de carencias profundas, donde cada caja de medicamento, cada andador y cada bicicleta se convierten en un acto de resistencia y de amor. Como siempre, les dejo a ustedes un abrazo grande, Leila y Alfredo, también a quienes se conectan con Acentos a esta hora y, por supuesto, al equipo de realización y la promesa de regresar con un tema igual de interesante.
0: Abrazo enorme, Danay. Leila no tiene palabras, está emocionada con los ojos aguados prácticamente.
1: Abrazo enorme. La escuchaban a Danay Galetti.
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0: Seguimos con más de acentos, momento de hacer nuestra acostumbrada recorrida por la región y empezamos por Venezuela, donde Jorge Rodríguez propuso destinar el oro retenido en Gran Bretaña a las víctimas de los sismos.
1: El presidente de la Asamblea Nacional de Venezuela afirmó que los fondos serán destinados íntegramente a la reconstrucción y a la atención de las víctimas del doble sismo, especialmente en vivienda, salud e infraestructura. Lo escuchamos.
2: Y nosotros planteamos, porque provino del sector del gobierno venezolano esa propuesta, que también apoyáramos, sustentáramos los esfuerzos que se vienen haciendo para atender a todas las víctimas del doblete sísmico, en materia de vivienda, en materia de salud, en materia de infraestructura, en materia de movimiento de escombro, que son asuntos muy costosos y que ya se han creado los fondos para poder atender. Pero si conseguimos, como esperamos hacerlo, recuperar el oro ilegítima e indebidamente retenido en Gran Bretaña, ese dinero íntegro irá para atender a las víctimas del doblete sísmico y para atender las necesidades de la población venezolana.
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0: Y tal y como les mencionábamos al inicio del programa, el Pacífico colombiano vuelve a adquirir una importancia estratégica creciente para los Estados Unidos, ¿no? Esto a raíz de la reciente visita del jefe del Comando Sur, Francis Donovan, a la ciudad de Tumaco. Visita que volvió a poner el foco sobre la presencia de funcionarios estadounidenses, funcionarios vinculados a las Fuerzas Armadas estadounidenses, una zona clave por sus rutas marítimas, ¿no? También por su ubicación geográfica y por su vinculación con la lucha contra el narcotráfico. Pero detrás de esta agenda de seguridad aparecen algunos, vamos a ponerlo así entre comillas, intereses geopolíticos más amplios, particularmente vinculados con la creciente influencia de China en América Latina, principalmente por la vía del Pacífico.
1: Muy bien, y para analizar bien esta estrategia del Comando Sur, ya estamos en comunicación con el asesor y profesor en temas de geopolítica, seguridad y defensa, Juan Carlos Bolívar, bienvenido, ¿cómo estás?
2: ¿Qué tal? Muy buenos días, un gusto saludarlos, muchísimas gracias por la invitación.
1: El gusto es nuestro, gracias.
0: Encantado,
1: por tu tiempo.
0: Gracias.
1: Juan, ¿Estados Unidos está convirtiendo al Pacífico colombiano en un escenario de disputa con China?
2: Sin ninguna duda, no solamente el Pacífico colombiano, sino como es toda la región, lo que ellos han denominado en su estrategia de seguridad nacional y en su estrategia de defensa nacional como el hemisferio occidental, donde claramente el Pacífico colombiano es una zona de, digamos, geoestratégica muy importante, entendiendo también, y esto todo enmarcado en lo que podríamos decir que es la gran transición hegemónica global, ¿no? ¿Qué pasa? Y, digamos, traslada al centro del comercio, de la seguridad del Atlántico Norte, digamos, una zona geoestratégica desde la colonización hispanoamericana en nuestra región, al Pacífico. Es decir, ahí es donde vemos, digamos, el primer quiebre importante en términos estratégicos. Y, obviamente, el Pacífico colombiano, Colombia tiene una costa extensa en el Pacífico que tiene unos problemas de seguridad, que tiene unos problemas de control territorial históricos, que ha sido, digamos, epicentro de un olvido estatal que, bueno, se ha venido cubriendo de alguna manera en el gobierno pasado, pero que este gobierno quiere cubrirlo con una estrategia de seguridad. ¿Y por qué de seguridad? Y, por ejemplo, ¿por qué no de desarrollo en comunidades que históricamente han estado excluidas? Porque la seguridad y el proyecto civilizatorio de los Estados Unidos en un momento de crisis como el que vive actualmente el Imperio del Norte, pues es un proyecto de guerra, ¿sí? Y por eso es que a través, digamos, de esa lógica antinarcóticos y, digamos, uniendo los narcóticos con ese concepto del terrorismo, pues convierte en toda esta zona en una zona, digamos, de sofisticación de su política de seguridad y sobre todo de implementación de lo que ellos ya han dicho en sus documentos, digamos, estratégicos, tanto el de la política de seguridad como el de la política de defensa. Y el Pacífico por eso toma un punto relevante, y particularmente Tumaco. ¿Y por qué Tumaco? Tumaco, para que quienes nos escuchan lo puedan ubicar, es un puerto en el Pacífico al sur de Colombia, muy cercano a Ecuador, ¿vale? Y como ustedes ya lo deben saber, Ecuador, a pesar de que su población votó en contra de que hubieran nuevas bases militares extranjeras en su país, el gobierno de Noboa ha vuelto a entregar algunas bases militares en su país, pues, digamos, un poco lo que intentan hacer es un hub operativo con seguramente un puerto o la entrega de algunos puertos en Colombia que están atados a lo que ya firmó nuestro ministro de Defensa y que, por ejemplo, en Colombia no conocemos, es el acuerdo ingreso al escudo de las Américas. Es decir, es toda una estrategia continental que lo que vemos es que una visita del Comando Sur, pues lo que intenta es un poco poner un nuevo nodo dentro de esa estrategia de seguridad que podríamos llamar de recolonización en América Latina y particularmente en Colombia.
0: Juan Carlos, ya en la segunda parte de 2025 vimos un escenario, ¿no?, con los mismos, prácticamente con los mismos argumentos en el Mar Caribe, ¿no? ¿Cómo debe interpretarse el fortalecimiento simultáneo de la presencia estadounidense en las costas de Ecuador y ahora en Colombia? ¿Crees que estamos ante una estrategia regional coordinada? Eso por un lado, ¿no? Y quería preguntarte sobre el perímetro estratégico del vinculado al denominado Quad. ¿Qué implicaría esto para Colombia y para el equilibrio geopolítico de América Latina?
2: Bueno, varias cosas. Definitivamente es una estrategia que, digamos, nosotros no tenemos que, y me tienen que creer a mí. Yo los invito a remitirse al documento de seguridad nacional de los Estados Unidos emitido en noviembre del año pasado. Allí dicen varias cosas muy importantes. Entre ellas hacen una cosa que es rara a nivel imperial, y es que básicamente dejan de lado sus tareas, digamos, de imperiales en algunas partes del mundo, particularmente en Europa, donde dicen se los vamos a entregar a los europeos. Dicen también nos vamos a ir del Medio Oriente, aunque la presión de Israel los mantiene allí, creo, en una lógica antiestratégica con su propio documento de seguridad nacional. Y también vamos a tener una presencia, digamos, un poco restringida en Asia Pacífico, lo dicen en su documento. En donde nos vamos a concentrar, dicen ellos, es en el hemisferio occidental, y empiezan a derivar una serie de decisiones allí, ¿sí? La segunda decisión que toman es, digamos, está inscrita en su documento de defensa, que es distinto, su documento de defensa nacional, que se emite también a principios de este año. ¿Qué dicen en su documento de defensa? Que van a reconfigurar incluso su estructura operacional. Y lo vemos, ya han creado un comando para el hemisferio occidental, han construido incluso una fuerza operativa que estaba en ejercicios militares en estos días en Paraguay, en su modalidad de comandos, en donde pues están todos los países de América Latina, incluso Colombia obtuvo el segundo puesto en esos ejercicios militares de comando que ha organizado el Comando Sur. Es también absolutamente claro que, por ejemplo, el día que el señor Abelardo de la Espriella, que ha sido abiertamente apoyado por Donald Trump y por toda la cúpula republicana que ahora está en Estados Unidos, estaba haciendo la posesión de la nueva cúpula militar, ese mismo día llega el comandante del Comando Sur de los Estados Unidos. Es decir, estamos todos en marca en una estrategia absolutamente coordinada, ¿sí? ¿Y cuál es la razón geoestratégica y geopolítica de esa coordinación? Básicamente, como lo decía al principio de esta segunda parte de mi intervención, Estados Unidos está viendo que está teniendo la necesidad de tener un repliegue estratégico. Es decir, está volviendo a recoger todas sus capacidades y quiere volverlas a concentrar en lo que ellos llaman el hemisferio occidental o buena parte de eso. ¿Y por qué? Bueno, porque aquí hay una serie de recursos estratégicos y geoestratégicos que son fundamentales para esta, digamos, etapa de disputa y de transformación y de transición geopolítica global. ¿Cuáles son esos recursos? Bueno, los recursos que son fundamentales para el tema de la inteligencia artificial y para el tema de la computación cuántica. ¿Cuáles son ellos? Nosotros tenemos el 46%, por ejemplo, de las reservas de litio del mundo, ¿sí? El 35% de la producción de cobre del mundo, el 28% del grafito, el 23% de las reservas de tierras raras del planeta. Pero tenemos aún algo más importante que todo eso junto. Tenemos una de las reservas, o la tercera, una tercera parte de las reservas de agua del mundo. Claro. Es decir, allí es donde está la razón de ese repliegue estratégico. Si tú tienes esos recursos naturales en tu vecindario, pues lo más normal, y estás teniendo dificultades en tu despliegue en otros escenarios del mundo, pues lo que estás haciendo básicamente es replegar. ¿Replegar para volverse a desplegar? Seguramente, ¿sí? Pero en esta fase, donde Estados Unidos se da cuenta que tiene grandes dificultades en otros escenarios del mundo, lo que está haciendo es replegarse en lo que ellos denominan el hemisferio occidental. Y eso está teniendo implicaciones políticas en nuestros países. Ya estamos viendo, por ejemplo, el nivel de coordinación que tenían todas estas redes de desinformación. Ya tenemos capturas, tenemos audios, tenemos una cantidad de pruebas de que esta operación no solamente tenía, digamos, una fundamentación en términos de seguridad, que es lo que vemos oficialmente, sino que también tenía una representación de incidencia política, comunicativa y de manipulación para transformar también gobiernos locales afines a los Estados Unidos que permitan, por ejemplo, ese despliegue y esa subsunción a los intereses norteamericanos e israelíes, hay que decirlo también, en América Latina en el marco de su estrategia de seguridad nacional.
0: Juan Carlos, volvamos al argumento base, ¿no?, de todo esto que tiene que ver con la seguridad, ¿no?, y la cooperación militar en la lucha contra el crimen organizado y contra el narcotráfico. ¿Esta nueva cooperación entre Bogotá y Washington crees que fortalece la soberanía colombiana frente a este flagelo, ¿no?, del crimen organizado, o puede generar una relación de dependencia estratégica? Eso por un lado, teniendo en cuenta que, bien decías, Bogotá o el Palacio de Nariño ahora alineado con la Casa Blanca, y teniendo en cuenta también el antecedente que hay, que es la denuncia de durante la campaña, que Abelardo de la Espriella es ciudadano estadounidense también, ¿no? Eso por un lado, y por el otro lado, que Estados Unidos, que impulsa la coalición de las Américas contra los carteles. ¿Tú crees que esta iniciativa, esta última, esto te lo hago como pregunta, ¿no?, puede modificar el concepto tradicional de la lucha contra el narcotráfico y ampliar el margen de intervención de los Estados Unidos?
2: Yo creo que, digamos, esto no lo creo yo porque lo crea, sino porque así está documentado a lo largo de los años, uh-huh, y es que lo que se ha llamado la lucha contra las drogas en América Latina, uh-huh, no es realmente una lucha contra las drogas o un combate, digamos, contra algunas sustancias que tienen unos efectos en la salud de la gente, sino que es un modelo de gobernabilidad que ha impuesto Estados Unidos para la región. Uh-huh. Y me explico. Una potencia que tiene las capacidades, por ejemplo, de interceptación, de control, de mando en operaciones alrededor del mundo, que tiene un refinamiento en capacidades de inteligencia, díganme ustedes y explíquenme ustedes operacionalmente, por ejemplo, cómo no puede ser capaz, por ejemplo, de desactivar durante ya casi 50 o 60 años que llevamos en esta lucha, carteles que no tienen el refinamiento o las capacidades tácticas y operativas que tiene una potencia de nivel global, ¿sí? Eso, digamos, para dejarlo en lo que usted, en lo que tú me planteas, que es en los términos más operativos y tácticos, ¿sí? Es decir, una potencia que tiene incluso en su alianza con algunas empresas privadas más de 9.000 o 10.000 satélites rodando, que es dueño de una de las capacidades de detección, por ejemplo, satelital más grandes del mundo, ¿cómo no ha podido desactivar un cartel o unos carteles que se desarrollan en su frontera sur? ¿Sí? Eso, digamos, es inconcebible en términos operativos y en términos estratégicos. No sé ustedes cómo lo ven. Eso sí, por el tema, digamos, de seguridad y de estrategia regional. Ahora, en la nueva posición de Colombia, definitivamente es una posición que, digamos, compromete sustancialmente la soberanía. Y yo les pongo solamente un ejemplo. El acuerdo que ha firmado Colombia el 12 de agosto por parte del ministro de Defensa no lo conoce ni siquiera el Congreso de Colombia, que tendría que dar una autorización para que haya paso o presencia de tropas norteamericanas o de cualquier otro país en el país. ¿Sí? Es decir, un acuerdo que ha firmado nuestro Estado, ni siquiera los legisladores de nuestro país lo conocen, ¿sí? Y eso mismo, por ejemplo, pasó con el acuerdo del Plan Colombia. Es decir, uh-huh, todos los controles de número de tropas, de vigilancia de los derechos humanos, de transparencia sobre el Tratado del Plan Colombia, lo puso el Congreso de los Estados Unidos, no el Congreso colombiano. Entonces, quienes defienden un acuerdo como el del Escudo de las Américas, en términos de fortalecer la soberanía nacional, lo que nos están mintiendo es de toda manera, porque si nuestro Congreso ni siquiera puede hacerle controles a un acuerdo que ha firmado nuestro Estado, que yo creo que o tenemos una definición bien extraña de soberanía, o definitivamente lo que vemos con esta nueva posición geopolítica de Colombia frente a los Estados Unidos es una absoluta absunción y condescendencia frente a los intereses de Estados Unidos. Y si lo leemos en términos de cuáles han sido los objetivos que ha planteado Estados Unidos en su política de seguridad, lo que estamos viendo es una implementación paso a paso de lo que ellos mismos han dicho en sus políticas de seguridad. Ahora, el problema es ahora, esos son los intereses de Estados Unidos. Esos serán los intereses de los países de América Latina. Yo tengo serias dudas. Sí.
0: Bien, Juan Carlos, por último y brevemente te consulto, ¿qué margen de autonomía crees tú que conserva Colombia para mantener relaciones económicas con China mientras profundiza su cooperación militar con Washington?
2: Yo creo que nosotros tenemos serios problemas de autonomía en este momento, uh-huh, y tenemos serios problemas para el ejercicio de nuestra soberanía y la autodeterminación de nuestro pueblo. Se los digo directamente, ya nuestro canciller, y si bien no se ha protocolizado eso todavía en un acto administrativo o en algo oficial, anunció que Colombia, después de 10 años de negociación para entrar a la franja y la ruta de la seda, se va a salir de ese acuerdo. Es decir, el acuerdo más importante en términos comerciales, de infraestructura, de desarrollo de redes comerciales que tiene en este momento el mundo, más allá de que sea China u otro el actor principal, nosotros nos vamos a salir. ¿Y por qué nos vamos a salir? Porque parte de la estrategia de seguridad de los Estados Unidos así lo determina. Parte del objetivo estratégico de los Estados Unidos en esa política y en esa estrategia es que yo siempre me remito allá porque es que ellos lo dicen, o sea, lo dicen claramente, lo que estamos viendo es una ejecución de esa estrategia, es que ellos van, y por eso se habla del colonario Trump a la doctora, a la doctrina Monroe, es que van a sacar a todos los actores extrarregionales y extrahemisféricos de la región, entre esos obviamente China. Claro. Entonces, nuestro gobierno tiene unos problemas en ese momento sustanciales para poder ejercer la soberanía, porque entre otras recibió el apoyo abierto incluso en contra de nuestra legalidad, que eso seguramente será un tema de debate judicial al interior de Colombia, del presidente de los Estados Unidos. Es decir, yo no estoy diciendo mentira, el señor Trump, o sea, el señor Reagan. Entonces, ¿Qué nivel de autonomía va a tener un presidente que recibió un apoyo abierto y estamos descubriendo por las redes estas de todo este tema de la red de influencia que tenía el señor Cerimedo en América Latina, que también recibió pues un apoyo, digamos decirlo, por debajo de la mesa también, que tiene conexiones con Estados Unidos y con Israel en términos de financiación para su campaña presidencial? Es decir, está absolutamente atado. Y si a eso le sumamos los procesos judiciales que tiene el señor Abelardo y que han sido denunciados por 11 congresistas demócratas en Estados Unidos, pues vemos que su nivel de autonomía es aún menor, ¿sí? Es decir, los Estados Unidos podrían tener la llave, por ejemplo, si llegan a desarrollarse esos procesos y llega a comprobarse que el señor, por ejemplo, cometió delitos en su defensa de narcotraficantes y paramilitares colombianos en Estados Unidos o en sus acuerdos con la DEA u otras agencias de los Estados Unidos, pues tendrían fácilmente la llave para poder destituir. Entonces, vemos que el señor Abelardo de la Julia tiene, vamos, una posición, digamos, bastante debilitada en términos de la autonomía de poder ejercer la soberanía. Y eso sin dejar, para cerrar mi intervención, eso sin dejar atrás que el señor es hoy un ciudadano estadounidense. Claro. Es decir, un ciudadano estadounidense que gobierna Colombia.
1: Clarísimo, Juan Carlos, realmente un placer conversar con vos. Muchísimas gracias por tu tiempo.
2: A ustedes muchísimas gracias por su tiempo.
1: Por favor, hasta la próxima. Ahí escuchaban al asesor y profesor en temas de geopolítica, seguridad y defensa, Juan Carlos Bolívar.
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0: Y antes de continuar, les invitamos a repasar la información en nuestro canal de Telegram, arroba Sputnik Mundo, donde van a encontrar que Sergei Lavrov, el canciller, ministro de Relaciones Exteriores ruso, sostuvo una conversación con su par brasileño, Mauro Vieira.
1: Así es. Y ahora seguimos con la información en América Latina, porque Abelardo de la Espriella denunció incendios intencionales y ofreció recompensas de hasta 50 millones de pesos colombianos.
0: El presidente neogranadino aseguró que los incendios en Tolima fueron provocados deliberadamente para afectar al campo y a los productores.
1: Además, ordenó crear un grupo élite de la fuerza pública para identificar y capturar a los responsables y anunció recompensas de hasta 50 millones por información que permita detenerlos.
2: Los incendios han sido provocados deliberadamente por manos criminales. Están utilizando el fuego para destruir el campo, golpear a nuestros campesinos, acabar con cultivos y animales y sembrar miedo en nuestra gente. A esos criminales los vamos a perseguir con toda la capacidad del Estado. Ya los enemigos de la República habían jurado incendiar el país y lo están haciendo. He ordenado conformar de inmediato un grupo élite especial con capacidades de inteligencia, investigación y operación para identificar, perseguir y capturar a cada uno de los responsables de provocar estos incendios. Este cuerpo élite va a estar integrado de manera combinada por toda nuestra fuerza pública. Desde hoy vamos a empezar a ofrecer una recompensa de hasta 50 millones de pesos por cada uno de los responsables de estos incendios. Quien está incendiando deliberadamente al Tolima tiene que saber que vamos a encontrarlo y que tendrá que responder ante las autoridades.
1: Y cerramos en Brasil. Luis Inácio Lula da Silva defendió su gestión fiscal y aseguró que el país cerrará el año con superávit primario.
0: El presidente sostuvo que recibió el gobierno con un déficit fiscal del 2,8% y afirmó que este año el país alcanzará un superávit primario del 0,1%.
3: A mí no me preocupa la deuda pública, le diré por qué. Heredé este gobierno en enero de 2023 con un déficit fiscal del 2,8%. ¿Sabe cuál será el presupuesto este año? Un superávit primario del 0,1%. Por lo tanto, si hay alguien en este país que tiene responsabilidad fiscal, soy yo.
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1: Y nos despedimos. Gracias siempre por estar ahí del otro lado acompañándonos en este informativo latinoamericano. Gracias, Alfredo Izaguirre.
0: Gracias a ti también, Leila Vitar. Quédense con más de la programación de Radio Sputnik.
1: Estuvo Celeste Vázquez en la operación técnica y le agradecemos a todo el equipo de producción y al servicio informativo. Y a ustedes les deseamos una excelente jornada, un gran fin de semana y nos reencontramos la próxima siempre en el aire de Radio Sputnik.
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2: Se ha cumplido un año del acuerdo comercial entre la Unión Europea y Estados Unidos. Para hablar sobre esto y cuestiones que están relacionadas, estoy junto al analista internacional Iñaki Gil de San Vicente. Iñaki, bienvenido a Radio Sputnik. ¿Cómo está?
3: Muy bien, muchas gracias.
2: Me alegra mucho, Iñaki, le agradezco que haya aceptado la invitación. Bueno, Iñaki, vamos a comenzar recordando el marco de la firma de este acuerdo, ¿no? Que fue conocido formalmente como el Acuerdo sobre Comercio Recíproco Justo y Equilibrado, ¿no? Y se firmó en el Club de Golf de Trump Turnberry en Escocia, ¿no? Es decir, dentro de la propia Europa, Trump llevó a su huerto a la autócrata de la Comisión Europea, Ursula von der Leyen, para que, bueno, se hincara de rodillas prácticamente y aceptara todas las condiciones que le impuso Trump en estos acuerdos, ¿no? Que incluían, recordamos, que Bruselas se comprometía a que la Unión Europea invirtiera 600.000 millones de euros en chips, inteligencia artificial o defensa y 750.000 millones en recursos energéticos, todo hasta el año 2028. Para empezar, ¿qué le parece todo esto, no? Ese acuerdo, eso de los aranceles, de poner prácticamente de rodillas a la Unión Europea, de casi como una humillación se notó por allí también, ¿no? Y además firmado dentro de territorio europeo, Iñaki.
3: Bueno, eso me recuerda al proceso de, digamos, de subsunción, al proceso de integración supeditada de del capitalismo europeo al capitalismo norteamericano, ¿no? Uh-huh. Es un proceso que había empezado mucho antes, lo que pasa es que nunca había llegado al carácter de situación descarada y de sumisión absoluta que en el momento actual, porque nunca se había producido una situación como la actual, ¿no? Pero si nosotros, ya que estamos hablando de Escocia, uh-huh, pues si nosotros hiciéramos un breve repaso de cómo el Imperio Británico se fue vaciando paulatinamente de poder económico, financiero, militar, geográfico, por muchos esfuerzos que hizo con la Commonwealth, con muchos esfuerzos, vemos que en gran medida era para cumplir las férreas exigencias que imponía la banca norteamericana Wall Street y la Fed para que Gran Bretaña pagara la inmensa deuda que tenía hacia Estados Unidos, sobre todo y fundamentalmente originada en la Primera Guerra Mundial y luego posteriormente en todo lo demás, ¿no? Uh-huh. Y ahora todavía tiene una deuda que no va a poder pagar y que le ata completamente, ¿no? A partir de ahí es donde ya empieza esa sumisión real, porque previamente venía una sumisión, digamos, una sumisión ideal, una sumisión de aceptar, digamos, la superioridad o el mandato del hijo pródigo que se había ido de Gran Bretaña, los protestantes puritanos, etcétera, etcétera, Mayflower, la gente que se escapaba para machacar las praderas de América del Norte, intentando aplicar la utopía del milenio, la utopía cristiana, etcétera, etcétera, ¿no? Ahí quedó una cosa, el calvinismo quedó una cosa, en un principio no resulta del todo. ¿Quién iba a mandar a quién? Al final ha sido, como era de esperar ya desde el siglo XIX, era de esperar ya que Norteamérica mandara sobre Gran Bretaña por simples razones de que el capitalismo norteamericano se había creado sobre unas bases nuevas que le habían permitido ahorrar un montón de cosas, no había tenido que hacer una revolución burguesa contra la monarquía, etcétera, etcétera. Y luego partía con una superioridad impresionante de saqueo de un montón de factores, ¿no? Uh-huh. Entonces, a partir de ahí ya empezó. Y eso se hizo de una forma ya manifiesta, pues, por ejemplo, ya a mediados

0: de la década de 1830, cuando Estados Unidos declaró que en la doctrina Monroe, que América del Sur y el Caribe pertenecían a Estados Unidos y cómo paulatinamente durante todo el siglo XIX Europa y Gran Bretaña fueron cediendo terreno a Estados Unidos en nuestra América, ¿no? Eso era manifiesto, eso se ve, por ejemplo, en la introducción de creciente de tropas norteamericanas, capitales norteamericanos, empresarios, mercenarios, criminales, piratas, cristianos, protestantes, sectas protestantes, etcétera, desplazando a los europeos y sobre todo a los británicos. Eso se ve claramente en la lucha, por ejemplo, en Paraguay, en Uruguay, en Chile, en Bolivia, en Argentina mismo. Fue una lucha entre dos potencias imperialistas, una ascendente norteamericana y otra descendente, la británica, ¿no? Y eso ya anunciaba lo que se estaba produciendo, que era una especie de ley, entre comillas, ley histórica, que países que tienen una superioridad en la producción de valor, en la industria, iban desplazando a los países también imperialistas, pero que ya estaban perdiendo capacidad productiva. Eso se vio en nuestra América y también se empezó a ver en otros sitios, pero fue el primer factor en nuestra América donde eso quedó claro, ¿no? Luego ya vino incluso la expansión de Estados Unidos hacia el este, hacia Cuba, hacia Filipinas, que se quedó con los restos del Imperio Español, mientras Gran Bretaña justo podía mantener su imperio, ¿no? Mientras el Imperio Británico se mantenía justo de una forma cada vez más debilitada, pero se mantenía haciendo un esfuerzo que iba minando la economía británica por abajo, el imperialismo norteamericano pasaba de extenderse de nuestra América, pasaba de extenderse a Asia, ¿no? Todas las guerras con China, toda la presencia norteamericana contra Japón en 1850 y tantos, obligando a Japón a abrir las fronteras, eso es de los norteamericanos, toda la conquista de Filipinas, de un montón de cosas, eso también es de los norteamericanos, en alianza derrotista con el Imperio Español, etcétera, etcétera, mientras que Gran Bretaña justo podía mantener lo que había conquistado, ¿no? Y ahí se veía claro una tendencia histórica de dominio norteamericano. También se veía en otras muchas áreas, ¿no? La agricultura, sobre todo las industrias pesadas, etcétera, los barcos de vapor, todo eso se veía claramente, quitando las crisis, ¿no? Entonces llegó el momento crítico. El momento crítico fue la Primera Guerra Mundial. Al terminar la Primera Guerra Mundial, Gran Bretaña, ya que estamos hablando de Escocia, Gran Bretaña quedó en la ruina. Y Norteamérica se fue quedando con los mercados que eran oficialmente británicos, pero estaban cada vez más penetrados por capital norteamericano. ¿Por qué? Porque en la Primera Guerra Mundial, Gran Bretaña se tuvo que dedicar al máximo a producir armas. Y se tuvo que endeudar y tuvo que abandonar sus mercados porque no podía enviar más que no fueran a saqueó sus mercados llevándose mucha gente para Gran Bretaña, para las islas, ¿no? Esos mercados quedaron a disposición de Estados Unidos. Entonces llegó el momento en que Estados Unidos empezó a presionar. Luego vino un montón de factores, vino ya todo el debate sobre, bueno, perdón, sí, en cierta forma ya empezó todo el debate sobre Keynes en los años 30, etcétera, etcétera, y luego ya vino la Segunda Guerra Mundial. En la Segunda Guerra Mundial ya era definitivo que quien mandaba era Estados Unidos, ¿no? Aunque oficialmente todavía no se reconocía eso, ¿no? Pero en la práctica económica, política, se veía eso claramente. Y en la Segunda Guerra Mundial, si consiguieron los aliados occidentales vencer a Hitler fue porque Estados Unidos esperó hasta el final en el frente occidental, esperó hasta el final, hasta el 44, para lanzarse una guerra que a Estados Unidos lo que interesaba era terminar de controlar Asia. Y eso ya terminó por establecer el poder definitivo. Y ahora con Trump, después de ya, bueno, lo que hemos comentado otras veces, el canal de Suez, la crisis del Oriente Medio, un montón, la Commonwealth en África, como cuando se retiraba a Gran Bretaña, muchos de los sitios eran ocupados por empresas norteamericanas, etcétera, ¿no? El Imperio Británico cayó en cierta forma, aparte de otras razones, porque no podía aguantar la competencia económica, política, no militar todavía, del imperialismo norteamericano. Y eso se ha visto en Escocia. si tocáramos también el hundimiento del imperialismo francés o del belga o del alemán o del holandés, por ejemplo, en Indonesia, etcétera, etcétera, si tocáramos todo eso, o el italiano, por ejemplo, en Libia, en Etiopía, etcétera, con diferencias veríamos la misma evolución. Y si tocamos eso dentro mismo de Europa, en los mercados europeos, en la industria europea, los efectos de la Primera Guerra Mundial, de la Segunda Guerra Mundial, etcétera, nos encontraríamos con lo mismo, ¿no? Y lo que se produjo el año pasado en Escocia es que es la culminación de un proceso. Y la burguesía europea lo sabe perfectamente. Entonces, esa culminación de un proceso que empezó a comienzos del siglo XIX con el Plan Monroe y ha continuado para adelante es la confirmación de una vieja o una permanente ley de la historia. Es que los países que tienen mayor productividad del trabajo se imponen sobre los que tienen menor productividad del trabajo. Eso nos trae muchas consecuencias para analizar el presente. Entonces, volviendo a Escocia ya hace un año, ahí lo que se oficializó definitivamente y de un año a esta parte todavía mucho más lo que se oficializó definitivamente. Definitivamente es un proceso empezado pues prácticamente hace 2 siglos. La doctrina Monroe creo que era de 1823, por ahí aproximadamente, y aquí en el 2025 se hizo lo de Escocia. Durante 2 siglos el imperialismo norteamericano ha ido desplazando a los imperialismos europeos y ahora les cobra. Se les cobra ya porque los tiene cogidos en la mano. El dólar es imprescindible, la ciencia norteamericana es imprescindible, el aparato militar es imprescindible, la predominancia ideológica norteamericana es incuestionable, etcétera. Pero lo que ocurre es que ahora los dos se dan cuenta de la misma forma que antes había una predominancia norteamericana, ahora ya no hay predominancia norteamericana. Ahora hay euroasiática, hay China, hay Rusia, hay por otra parte India. Y cada vez hay, por ejemplo, en África la cosa está variando rápidamente, etcétera, etcétera. A África le llaman el continente del futuro, ¿no? Etcétera, etcétera. Entonces se dan cuenta que, aunque les fastidia la burguesía europea, se dan cuenta de dos cuestiones. Una, que ya no necesitan solamente a Estados Unidos para pagar la deuda, etcétera, y para montar. Necesitan militarmente. Ahí está el punto crítico. Necesitan militarmente y esa es la dependencia estructural. Pero por otra parte, se están dando cuenta que dentro mismo de Europa ya el malestar creciente de sectores de burguesías medias o burguesías, digamos, antiguas, etcétera, es tal que están exigiendo a la alta burguesía europea que al menos mantenga las formas frente a Estados Unidos y que no se pliegue de esa forma tan escandalosa, que también hay intereses de fracciones burguesas en Europa que necesitan cierta autonomía económica o cierta capacidad de movimiento económico, sobre todo con respecto a qué, sobre todo con respecto a poder negociar con Rusia, con China, etcétera, etcétera. Por ejemplo, Bélgica, el gas que consume Bélgica es gas ruso. Se está saltando a la torera todas las decisiones europeas al respecto, etcétera, etcétera. Y podríamos poner un ejemplo claro de que, como muchas burguesías europeas han presionado a sus estados para que toreen todas las agresiones a Rusia o al menos las mayores, ¿no? Y para que planteen posibilidad de negociación con Rusia, sobre todo con China, etcétera. ¿Y eso qué está haciendo? Está haciendo que dentro de la Unión Europea empiece a decirse que ahora Europa intenta mantener cierta autonomía y aunque incrementar su autonomía estratégica o autonomía a secas con respecto a las exigencias de Donald Trump. Pero empieza un año después de la reunión de Escocia y es más que todo propagandístico y es más que todo, sobre todo, cuando están viendo que Donald Trump está amenazando con nuevas sanciones a Europa. Entonces, claro, ellos ven que un sector de la burguesía europea aceptaría eso incondicionalmente, todo el sector financiero, etcétera, etcétera, von der Leyen, toda esa fracción que está metida hasta tope en la corrupción militar, en la corrupción del COVID, en la corrupción de esto, en la industria de servicios, etcétera, etcétera. Eso, ellos necesitan eso, pero son conscientes que otros burgueses necesitan una apariencia de autonomía y que llega el momento en el cual se están preguntando si tanta sumisión a Estados Unidos que ellos necesitan, si tanta sumisión a Estados Unidos no se vuelve contra ellos, y concluyo con esto, no se vuelve contra ellos en dos niveles. Primero, el nivel ya prácticamente de hacer, que ya se habla, de la economía europea una economía de servicios dependiente de Estados Unidos, simplemente servicios, servicios financieros, energéticos, etcétera, pero no productivos, no científicos, etcétera, etcétera. Y aparte de eso, simplemente el estallido que puede surgir dentro de Europa, porque las consecuencias sociales de todo eso serían catastróficas, ¿no? Y el recrudecimiento que ya se está produciendo de un malestar social creciente, de una lucha de clases creciente y de protestas crecientes, ¿no? Y esas dos posibilidades, ya existentes hace un año, se están incrementando. Y por eso ahora Europa quiere dar la sensación, Europa me refiero, a Europa, a la oligarquía que domina Bruselas, etcétera, la gran banca europea, etcétera, esa burguesía que domina, quiere dar la sensación de tener un prurito de europeidad y de no dejarse aplastar tanto por las exigencias crecientes de Estados Unidos, que no solamente de Donald Trump. Entonces ahí está el proceso. Este proceso lo he explicado tan largo porque si solamente hacemos un análisis de un año a esta parte o de 2 años a esta parte, no entenderemos la profundidad histórica de un proceso histórico. Los grandes imperios desaparecen porque no producen suficiente y porque van perdiendo áreas de mercado. Eso fue como Europa, perdón, como sí, primero cómo se impuso Europa y segundo cómo Norteamérica se ha impuesto sobre Europa. Pero ahora los dos se necesitan para resistir la superioridad económica, militar, científica, poblacional, y esto es muy importante, y de recursos de todas clases de Eurasia. Y más adelante a Eurasia se le unirá África. Entonces, luego lo de Asia ya podríamos comentarlo en otro momento. Entonces, eso es lo que está pasando, sencillamente eso.
1: Iñaki, he prestado mucha atención a todo su desarrollo que evidentemente, como usted dice, ¿no? Hay que ir un poco a la historia para entender todo lo que está pasando y hacia dónde puede ir todo esto, ¿no? Lo que me quedó en el tintero, por decirlo de algún modo, fue el hecho de estos aranceles del 15%, ¿no? Que también impuso Trump en ese momento, en esa firma del acuerdo, pero el asunto es los resultados que ha estado dando hasta el momento este acuerdo comercial, ¿no? Si bien las tensiones comerciales han estado presentes, el acuerdo ha servido, aparentemente, según dicen algunos medios europeos, para proteger los intercambios e inversiones a ambos lados del Atlántico. Si bien de forma generalizada no se puede determinar que la guerra comercial haya golpeado fuertemente la economía europea, hay sectores como el del automóvil que lo han notado de manera más sustancial. Las importaciones de vehículos desde Estados Unidos han caído drásticamente, explican fuentes comunitarias. Las ventas de coches europeos al mercado norteamericano cayeron un 21% según los datos de Eurostat en relación con el año anterior. Sin duda, Alemania ha sido el principal afectado. El arancel, pese a las amenazas en los últimos meses, se limita a ese 15% que mencionábamos, ¿no? Esquivando el peor de los escenarios, que sería de hasta el 30%. Bueno, esta es un poco la visión que tienen los medios europeos. ¿Usted qué nos puede decir sobre qué resultado ha tenido durante todo este año para la economía europea
0: Bueno,
1: esta?
0: depende de qué área de la economía
1: El
0: europea, y
1: sector,
0: eso no
1: claro.
0: es, sí, y eso no es solamente de ahora, ¿eh? En ese proceso que hemos pasado tan rápidamente ha sucedido lo mismo, pero con otras áreas, por poner un caso. Mientras que en Gran Bretaña, en principio, la explosión tecnológica del vapor, de la máquina de vapor, en todas las áreas, digamos, dio paso a la revolución del vapor y luego de la electricidad, pero la máquina de vapor, los ferrocarriles, los barcos, las máquinas en las fábricas, las máquinas para extraer agua de los pozos para que no se inundaran, las máquinas de los tractores de vapor para el campo, la gran industria agrícola con máquinas con tractores de vapor, etcétera, etcétera, ¿no? Mientras que eso se desarrolló en Inglaterra, pues prácticamente desde finales del siglo XVIII hasta el primer tercio o la cuarta parte de la mitad, pongámoslo así, del siglo XIX, Estados Unidos estaba volcada en nuestra América. Pero Estados Unidos también desarrolló él mismo su propia industria del vapor y le permitió muy mucho, por ejemplo, ganar de una forma aplastante la guerra de secesión en Estados Unidos contra el sur, ¿no? En 1861, etcétera, etcétera, ¿no? Pero llegó un momento que la propia propia producción de máquinas de vapor de Estados Unidos superó a la británica, ¿no? Y las máquinas de vapor de Estados Unidos empezaron a venderse en todo el mundo, mientras que las británicas no. ¿Por qué? Porque tenían un coste superior, eran más complejas y cualquier máquina de vapor norteamericana a finales del siglo XIX, comienzo del siglo XX, era más fácil, era más rentable, era más barata, etcétera, etcétera, ¿no? Eso es lo que está pasando ahora con el coche, como has dicho tú, ¿no? Pero luego cuando vino con la máquina de electricidad, con la electricidad pasó exactamente lo mismo. Y luego, sobre todo, cuando vino el telégrafo, la radio, que fueron fundamentalmente, aunque estaba Marconi, el italiano, generalmente hay dicho que todos estos eran norteamericanos, ¿no? Entonces, cada nueva rama productiva que se empezaba, como ahora con la industria tecnológica, la llamada inteligencia artificial, los chips y un montón de cosas, algunos dicen que es la quinta revolución industrial, etcétera, sin entrar en esa cuestión, eso iba desplazando todo hacia Estados Unidos, ¿no? Y eso es lo que en un momento ahora también ha pasado en Europa, sobre todo después de la Segunda Guerra Mundial, ¿no? Entonces llega un momento en el que, en estos momentos, esa protección o esa, digamos, esa alianza europea en algunas ramas, lo que ha conseguido es ralentizar el proceso de decadencia de Estados Unidos y de Europa. Pero lo ha ralentizado porque todavía esas mismas ramas productivas en Eurasia se están desarrollando, pero para el mercado interno, no todavía para la exportación. Cuando muchas de esas cosas pasen directamente a la exportación, y ya lo están haciendo, no solamente el coche chino, sino sobre todo la inteligencia artificial, los robots, donde China tiene una ventaja absoluta, u otras cuestiones que se están desarrollando a otros niveles en esos países, cuando eso ya vaya directamente a la venta del mercado masivo en todo el mundo, esas ramas europeas y norteamericanas van a ir cediendo. De hecho, porque ya hay muchas ramas de esas norteamericanas que están repartidas por todo el mundo, porque la propia industrialización norteamericana tiene una falta de técnicos de mano de obra cualificada, porque la han perdido en los últimos años, ¿no? Y eso va a pasar. Entonces, lo que ha servido en estos momentos es para que, podríamos decirlo, como una alianza de perdedores. Los perdedores salían entre ellos supeditados al perdedor, el menos débil, que en ese caso ha sido por ahora Estados Unidos, para protegerse de una cosa que no entendían o se lo entendían, se callaban, que es la férrea dictadura de la ley del valor, así de claro. Entonces, la ley del valor beneficia a Eurasia, perjudica a Occidente, pero Occidente en este caso se ha unido bajo la disciplina norteamericana. Y ha habido ramas que han conseguido mantenerse, pero otras no. Porque de la misma forma que el ejemplo de la máquina del vapor o que la máquina eléctrica o que más adelante la energía nuclear, y todos sabían, por ejemplo, que quitando Harrisburg de Chernobyl, las centrales nucleares soviéticas eran a igual de precio, eran más productivas que las capitalistas, etcétera, etcétera. Lo que pasa es que toda la Guerra Fría imposibilitaba todo eso y muchísimas más cosas, ¿no? Entonces, eso es lo que se ha producido en este tiempo. Y eso se va a intentar mantener. Entonces, por ejemplo, las amenazas de Trump de volver a subir los aranceles se mueve dentro de esa política defensiva de los que van perdiendo. Dentro de los que van perdiendo, algunos pierden más que otros. Pero todos se tienen que digamos que aliar para mantenerse en el barquito que está flotando, en la balsa que está flotando en un océano que los está barriendo poco a poco, ¿no? Posiblemente asistiremos a más espectáculos de esos. Posiblemente eso se está realizando muy mucho, por ejemplo, en la banca. Cuando la Fed norteamericana dice que va a subir las tasas de interés o que las va a dejar al mismo precio, etcétera, tiembla toda la economía europea y gran parte de la economía mundial. ¿Por qué? Porque es eso exactamente. Lo único trasladado de la producción material, trasladado al mito de que el dinero crea dinero, o a la política de los préstamos a las industrias estas zombies, que son muchísimas dentro del sistema capitalista, ¿no? Sencillamente es lo que está ocurriendo en general. Luego ya hemos hablado del automóvil, pero podríamos hablar de otras muchas cosas. Si hablamos de la inteligencia, si hablamos de sanidad, por ejemplo, si hablamos de educación, administración, todas las áreas o de administración, lo que en su tiempo se llamó en los años 80 la ofimática. La
1: Exacto.
0: Ofimática y es la racionalización de la función de los servicios en grandes oficinas administrativas, simplemente porque se estaban introduciendo máquinas calculadoras, etcétera, que eran ya las primeras computadoras, y eso hacía que sobrara montones de puestos de trabajo, una racionalización taylorista o incluso, ¿cómo se llama esto? Fordista, no me acuerdo ahora el nombre, en ese sentido, ¿no? Y eso va a ir creciendo. Entonces ellos se sostienen y se defienden entre ellos sabiendo que unos ganan o pierden menos que otros que pierden más, pero van a intentar mantenerse en esa situación. Mira, podríamos poner un ejemplo, ¿no? Uh-huh. Y está muy estudiado. En la Antártida, ¿no? Los pingüinos, las manadas, los grupos de pingüinos, ¿no? Con uh-huh. el frío tremendo, ¿qué ocurre? Que los grupos de pingüinos van moviéndose de tal forma que a unos les toca quedarse fuera del grupo para, mientras que los que están en el centro mantienen más calor que los que están fuera. Pues en cierta forma eso es lo que está pasando a la industria occidental. El centro de la industria occidental, financiera, etcétera, sigue siendo Estados Unidos, pero están perdiendo el centro y Europa. Y bueno, intentan mantenerse frente a la situación exterior como sea. Y la decisión, todo lo que Europa claudicó en, que tú has dado cifras, claudicó en Escocia, uh-huh. responde a esa dinámica.
1: Muchas gracias, Iñaki.
0: Gracias a vosotros, hasta la próxima.
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0: Muy, pero muy buen día para todos. Bienvenidos al programa internacional de Radio Sputnik. Esto es Séptimo Piso. Te vamos a acompañar durante 2 horas con las claves de la agenda internacional y con un análisis y una mirada que no vas a encontrar en ningún otro medio occidental. Mi nombre es Leila Vitar. Me acompaña, como siempre, Alejandro Volkin. ¿Cómo estás?
1: Muy bien, como siempre, con muchas ganas de, bueno, culminar la semana muy bien informado.
0: Así es. Hoy vamos a hablar de un tema que has traído a este espacio y hemos comentado, de hecho, hace unos días, que es qué es esta cuestión del Mundial de los Humanoides en China, por qué es tan importante y qué nos dice este evento de, bueno, la carrera, ¿no? Por uno de los temas más importantes dentro de lo que es la innovación tecnológica, que es la cuestión de los humanoides.
1: Así es. Y nos vamos a ir también para Estados Unidos, bueno, un competidor en este caso de China en este ámbito, pero no para hablar de tecnología, sino para hablar de una problemática realmente preocupante que tiene que ver con, bueno, sus políticas migratorias. Hay un récord, en definitiva, de detenciones migratorias durante el verano de Estados Unidos y vamos a estar analizando entonces qué hay detrás de esos números.
0: Así es. Y también hablábamos estos días acerca de el ranking de los países que mejor tienen la economía. Para sorpresa de nadie, bueno, Argentina no está.
1: Sí, lamentablemente, pero, ningún latinoamericano cotiza por lo menos dentro de los primeros puestos, ¿no?
0: Capaz había que poner un poco de fichas ahí a Brasil,
1: claro,
0: ¿no? Uno de los, la economía más grande y también miembro de los BRICS, pero bueno, dentro de las grandes economías del mundo, por supuesto que aparecen, por ejemplo, bueno, Estados Unidos, China, India, pero Rusia en el cuarto lugar por arriba en el ranking de otras grandes economías que tal vez en algunos años hubiese sido impensado que esto sucediera, por ejemplo Japón y Alemania. Así que vamos a hablar de la cuestión económica en Rusia. ¿Qué está haciendo este país, el más sancionado del mundo, para aparecer en el cuarto lugar del ranking de los países con la economía más desarrollada? Todo esto y mucho más en el programa del día de hoy. 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
0: Y comenzamos así con las claves del día en el noticiero internacional.
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0: El Kremlin anunció una reunión entre Putin y Xi Jinping para la próxima semana. El presidente ruso mantendrá conversaciones con su homólogo chino, Xi Jinping, en Bishkek, la capital de Kirguistán, el 31 de agosto. Así lo informó este viernes el asesor del presidente ruso, Yuri Ushakov.
1: El jefe de Estado ruso también tiene previsto reunirse con el primer ministro indio, Narendra Modi, con el presidente turco, Recep Tayyip Erdogan, el mandatario iraní, Masoud Pezeshkian, y el jefe del gobierno armenio, Nikol Pashinyan, en el marco de la cumbre de la Organización de Cooperación de Shanghái.
0: Tras la cumbre, Putin responderá a las preguntas de los periodistas antes de partir hacia el lejano oriente ruso la noche del 1 de septiembre.
1: Ushakov señaló que Putin y Xi Jinping se reunirán dos veces más antes de que finalice el año. Por un lado, en la cumbre de los BRICS en la India los días 12 y 13 de septiembre y en el foro de la APEC en Shenzhen, China, los días 18 y 19 de noviembre.
0: El canciller iraní prometió una respuesta al ataque de Estados Unidos contra una escuela de niñas. El ministro de Relaciones Exteriores de Irán, Abbas Araghchi, afirmó el viernes que el país no olvidará el bombardeo contra una escuela primaria en la ciudad de Minab, en la que 175 personas fallecieron en marzo, en su mayoría niños.
1: Nunca olvidaremos la tragedia de la escuela de Minab. No la perdonaremos y siempre seguiremos este caso, declaró Araghchi durante su visita a la exposición sobre esta agresión, llevada a cabo, según reportes, con misiles Tomahawk lanzados desde buques de la Marina estadounidense.
0: En ese sentido, calificó las piezas expuestas de prueba de la legitimidad y el sufrimiento del pueblo iraní y de los niños que en esta guerra fueron atacados de manera cobarde y deliberada.
1: Y aunque los perdimos, se convirtieron en un símbolo del heroísmo del pueblo iraní, dijo.
0: Espero que podamos llevar esta exposición de un país a otro y mostrarla, por supuesto, si tienen el valor de verla y si lo permiten, aunque desde luego no sería extraño que no lo permitan, resumió el canciller iraní.

0: El jefe del Organismo Internacional de Energía Atómica condena ataques contra la mayor planta nuclear de Europa. El organismo condenó los recientes ataques contra la central nuclear rusa de Zaporizhia, la mayor de Europa, mientras su director general, Rafael Grossi, calificó de inaceptable cualquier atentado contra la planta. Sin embargo, el comunicado no nombra al responsable, el régimen de Kiev, que perpetra estos actos imprudentes que podrían desembocar en una catástrofe humanitaria.
1: El organismo fue informado de 3 incidentes con drones ocurridos a principios de esta semana en la central nuclear de Zaporizhia, lo que subraya los constantes peligros para la seguridad nuclear durante el conflicto militar, señala el mensaje de este viernes.
0: El director general, Rafael Grossi, afirma que cualquier ataque contra centrales nucleares es inaceptable y reitera su llamamiento a la máxima moderación militar para evitar el riesgo de un accidente nuclear, agrega.
1: Un ataque con drones ucranianos ocurrido el 25 de agosto tuvo lugar cerca del estanque de refrigeración de la planta, hiriendo a 2 empleados. Al día siguiente, otro dron detonó en el depósito seco de combustible nuclear gastado, mientras que un tercer dron, también el 26 de agosto, impactó contra el sistema de rociadores de las unidades de potencia de la central.

0: Destituyen a una figura clave del mando militar de China. El vicepresidente de la Comisión Militar Central, Zhang Zhuxia, ha sido destituido en medio de una investigación en su contra. La noticia supone la salida de una de las figuras de mayor rango de la dirección del organismo encargado de supervisar el Ejército Popular de Liberación.
1: En enero, las autoridades chinas abrieron una investigación contra Zhang Zhuxia y Liu Zhenil, jefe del Departamento del Estado Mayor de la CMC, por presuntas graves violaciones de la disciplina y la ley.
0: Según informó The Wall Street Journal anteriormente, Zhang Zhuxia estaba bajo investigación por varios cargos, entre ellos transmitir secretos relacionados con el programa de armas nucleares de China a Estados Unidos, recibir sobornos a cambio de favores oficiales como ascensos y nombramientos, formar fracciones políticas y abusar de su autoridad dentro de la Comisión Militar Central.
1: Ambos implicados desempeñaron un papel clave en el ejército chino y eran considerados uno de los pocos generales con experiencia en combate.
0: Von der Leyen pone el ojo en los ahorros de los europeos. Ursula von der Leyen acaba de anunciar que tiene en la mira los ahorros de la gente, advirtió en X el líder del partido francés Les Patriotes, Florian Philippot, en referencia al reciente anuncio de la puesta en funcionamiento de la Unión de Ahorros e Inversiones por parte de la presidenta de la Comisión Europea.
1: Desde el estadio parisino de Roland Garros, von der Leyen defendió dicha iniciativa destinada oficialmente a mejorar la canalización del ahorro hacia inversiones productivas en el sistema financiero de la Unión Europea, expresando: Europa tiene ahorros. Por desgracia, estos ahorros son perezosos.
0: No, Ursula von der Leyen, son ahorros de la gente, no de Europa, objetó Philippot, insistiendo en que se trata de dinero que pertenece a los ciudadanos. El político denunció que el proyecto de la Unión de Ahorros e Inversiones no está destinado para el beneficio de la población y exhortó: salgamos de la Unión Europea cuanto antes.
1: La Comisión Europea decidió a comienzos de este año no impulsar un impuesto común sobre los beneficios extraordinarios obtenidos por las grandes compañías energéticas a raíz de la guerra en Oriente Medio. Pese a la petición formal de España, Alemania, Italia, Austria y Portugal, Bruselas descartó crear un mecanismo fiscal europeo y, en lugar de eso, se dedicó a desarrollar el mecanismo comunitario para administrar ahorros.
0: El presidente de la Reserva Federal de Estados Unidos dijo que la inflación subyacente debe bajar, de lo contrario tendremos trabajo por hacer. Kevin Warsh advirtió que la inflación en la mayor economía del mundo sigue siendo preocupante y sugirió que el Banco Central podría verse obligado a subir las tasas de interés en los próximos meses para reducirla, en la señal más clara que ha enviado hasta ahora sobre su visión económica.
1: En su primer discurso de alto perfil ante la conferencia anual de la Fed en Jackson Hole, Wyoming, Warsh reconoció en sus declaraciones preparadas que los informes recientes muestran cierto enfriamiento de la inflación, pero aclaró: no me dicen que las tendencias subyacentes hayan mejorado de manera significativa.
0: El Banco Central lleva más de 5 años sin alcanzar su meta del 2% de inflación a largo plazo, y la última medición de su indicador preferido se ubicó en 3,7% esta semana.
1: Debemos estar seguros de que la inflación subyacente se está moviendo hacia nuestro objetivo, de manera clara y a una velocidad suficiente, afirmó Warsh, al tiempo que agregó: de lo contrario, tenemos trabajo por hacer.
0: Warsh, quien reemplazó a su predecesor Jerome Powell el 22 de mayo, enfrenta una situación de alta tensión con este discurso, en medio de interrogantes que circulan en Wall Street sobre su postura frente a la inflación. Estas preocupaciones habrían contribuido al alza en los rendimientos de los bonos. Nepal y China suspenden el rescate por riesgo de nuevas inundaciones. Ambos países suspendieron las tareas de búsqueda y rescate en la frontera después de que un lago formado por los escombros de la catástrofe del miércoles comenzara a desbordarse.
1: El desastre destruyó el paso fronterizo de Shirong en el sureste del Tíbet y generó un embalse natural que ya acumula más de 2 millones de metros cúbicos de agua.
0: El lago se encuentra a unos 3.000 metros de altura, casi por encima de la zona donde trabajan los equipos de emergencia. Las autoridades temen que una ruptura repentina provoque nuevas inundaciones y corrimientos de lodo en las poblaciones ubicadas aguas abajo.
1: Los equipos de rescate fueron retirados hacia zonas más seguras y varias comunidades cercanas ya habían sido evacuadas de manera preventiva.
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0: Bien, y abrimos este programa dándole la bienvenida al sociólogo y especialista en estudios chinos, Sebastián Schulz. Bienvenido, ¿cómo estás?
1: Hola, ¿cómo están? Un gusto hablar con ustedes, como siempre.
0: El gusto es nuestro, gracias por tu tiempo, Sebastián. Y hoy vamos a hablar acerca de un tema que venimos comentando, porque es bastante pintoresco ver, por ejemplo, el Mundial de Humanoides en China. Pero te consulto, ¿qué importancia tiene esto, no solamente para China, sino a nivel internacional? ¿Qué nos dice de las innovaciones tecnológicas del gigante asiático?
1: Bueno, a ver, yo creo que ya desde hace varios años, podemos decir, creo que más de 10 años, China ha definido a la innovación tecnológica como el vector de su patrón de desarrollo, y eso tiene un componente clave que es el de la robotización, digamos, la inversión masiva en el desarrollo de robots más o menos inteligentes, principalmente aplicado al desarrollo industrial, pero también a otros aspectos de la vida cotidiana, como lo que estamos viendo en estas Olimpiadas de robots. Yo creo que China aún está en un periodo de experimentación, está en un periodo de desarrollo de los algoritmos y de aquellas funciones más avanzadas de su robot. Lo vemos en algunas cuestiones pintorescas, como vos decías, accidentes que se generan, que son parte del entrenamiento de estos artefactos, pero que hablan de la innovación tecnológica de China, un plan que ya se ha diseñado del Made in China 2025, que es parte de todo esto, la nueva estrategia que es el estándar 2035 para diseñar los estándares internacionales de producción de tecnología en general y de robots en particular. Y yo creo que es una manifestación del estado de situación y del estado de avance del nivel de automatización y de robotización en China.
2: Sebastián, te consulto por un lado, ¿qué integración tiene con el aparato productivo, no? Porque en definitiva, en general, más allá de, como decías, de lo pintoresco de los deportes, entiendo que está enfocado sobre todo, a poder vincularlo con la producción. Y por el otro lado, también el lugar a nivel internacional, porque decíamos, China es la sede del mundial, pero no es el único que está produciendo. Aún así, ¿qué lugar viene ocupando a nivel internacional China?
1: Bueno, creo que uno quizás le parece justamente, como decían ustedes, ¿no? Pintoresco, un poco gracioso, algunas imágenes de estos robots, pero lo principal en el desarrollo de este tipo de innovaciones tiene que ver justamente con el sector industrial y el sector productivo, que es la ligación directa de todos los desarrollos tecnológicos, incluido, por supuesto, el desarrollo de inteligencia artificial, ¿no? Que en China, a diferencia de Occidente, donde asociamos inteligencia artificial a los chatbots, ¿no?, y a la inteligencia artificial generativa, en China la inteligencia artificial está ligada a la automatización y a la modernización de los procesos de producción. Quizás el caso más emblemático que se hizo más visible en estos últimos meses fue las fábricas oscuras de BYD, de autos eléctricos, pero en realidad si uno recorre desde fábricas de la más alta tecnología, por ejemplo puede ser Huawei, ZTE, Lenovo, hasta empresas pongamos fertilizantes, empresas de productos lácteos, todas las empresas, la indicación número uno que baja del Estado Nacional es: hay que desarrollar inteligencia artificial, hay que desarrollar innovación para mejorar los procesos de producción y que eso demande en una mejora de la oferta de productos, ¿no? En lo que en China se conoce como aumentar el consumo, mejorar la calidad de vida de las personas del lado de la oferta. Esto es una manifestación, el tema de los robots, porque también el desarrollo de la inteligencia artificial tiene mucho que ver con lo lúdico. De hecho, por ejemplo, en shoppings en Beijing o en Shanghai, uno entra a los shoppings y ve, por ejemplo, bandas de música tocando canciones autónomamente, y donde la banda son todos robots, ¿no? Hay mucho de ese desarrollo más pensando en el ocio y en el divertimento de la población, lo que indica que es un proceso general, es un proceso aplicado principalmente a la producción, pero a todos los aspectos de la vida cotidiana de la población china.
2: Sebastián, tenemos que empezar a acostumbrarnos a verlos integrados a nuestra vida cotidiana. ¿Cuán lejano está, en definitiva, estos robots de nuestra cotidianidad? Por lo que contás, en China es bastante cercano el asunto.
1: Bueno, a ver, yo creo que quizás el peligro es asociar un proceso particular, que es el proceso particular de China, con un estado económico quizás mucho más avanzado que el de muchos países en desarrollo, a un proceso general. China ha llegado a... o ellos consideran que han llegado a un punto límite de quizás la productividad del trabajo y del desarrollo de lo que ellos denominan como la nueva revolución industrial, la nueva ronda de la revolución científica y tecnológica. En ese marco es que consideran la robotización, la automatización y la innovación como procesos clave de esta nueva etapa del desarrollo de China. Y uno está viendo cada vez más estos fenómenos de automatización, por ejemplo, en los drones que reparten productos, ¿no? Que acá quizás en países como el de América Latina se realiza a través de personas, o en la automatización, por ejemplo, de líneas de subte, líneas de ferrocarriles, vehículos autónomos. China está avanzando en ese sentido, pero yo creo que no hay que trasladar linealmente lo que está pasando en China a otros países, porque eso generaría un problema, ¿no? Que están planteando muchos países en desarrollo, que es la posibilidad de que esto impacte sobre el trabajo, ¿no? Y la pérdida de trabajo de gran cantidad de personas. China lo ha trabajado y de hecho recientemente hay una ley que fue clave en China, que es que ninguna empresa puede despedir un trabajador con la excusa de reemplazarlo por algún robot o por algún proceso por inteligencia artificial, ¿no? Yo creo que eso es clave de un proceso que combina innovación tecnológica fuerte con protección de las condiciones y los derechos del trabajo.
2: Sebastián, te saco un poquito del tema robots, pero siguiendo en el ámbito tecnológico, digo, estuvimos viendo en las últimas semanas muchas empresas de punta, de tecnología de punta, que entraron a la bolsa con cotizaciones enormes. ¿Qué hay detrás de eso?
1: A ver, en China el desarrollo tecnológico está en un nivel súper avanzado y desarrollado y en gran medida está siendo llevado adelante por grandes corporaciones privadas, en su mayoría, esto hay que decirlo, digamos, el Estado regula, el Estado interviene, financia, protege, garantiza una competencia. Pero si uno repasa los casos que mencionábamos antes, Huawei o Lenovo, o BYD o Tencent, Alibaba, en general en su gran mayoría son empresas privadas que están en un proceso de expansión muy fuerte, porque a diferencia de por ejemplo Estados Unidos o de Occidente, en donde uno repasa las empresas más grandes de Estados Unidos y encuentra quizás algunas petroleras, algunos bancos, pero ya hace varios años que encuentra a las grandes corporaciones tecnológicas, como por ejemplo Amazon, o Apple, o Meta, o Alphabet, ¿no? La dueña de Google. En China todavía este es un proceso muy incipiente. Las más grandes tecnológicas de China todavía no están ni entre las 30 o 40 empresas más grandes del mundo. Yo creo que hay un proceso de intentar expandirse en el mercado, de intentar capitalizarse todavía más, bajo una fuerte regulación estatal. Esto hay que decirlo porque cuando estas grandes empresas tecnológicas de China han querido intervenir en áreas que para el gobierno son sensibles, esto ha generado disputas muy fuertes, ¿no? Y ha generado incluso que el gobierno ponga un coto a estas empresas para que no puedan crecer de una manera como pasa en Occidente, que tengan la capacidad de incidir en la política pública y en las decisiones de gobierno.
0: Sebastián, te cambio totalmente de tema, pero también quiero abordar esta cuestión porque es parte de la agenda china y es la destitución de una figura muy importante dentro del mando militar, lo comentábamos recién en el noticiero, el vicepresidente de la Comisión Militar Central, que según informan medios occidentales, de hecho estaba siendo investigado por, bueno, cuestiones muy, muy graves. Entre esas cuestiones aparece el transmitir secretos relacionados con el programa de armas nucleares a Estados Unidos. ¿Qué se sabe de este caso en particular? Y sobre todo, ¿cómo venís analizando estos movimientos que se dan dentro del Ejército Popular de Liberación?
1: Bueno, yo creo que, a ver, hay que ser precavidos porque acá se mezclan dos cosas, en primer lugar. Por un lado, el hermetismo que muchas veces hay en lo que es la prensa china y las decisiones del gobierno chino, que las razones se pueden incidir o inferir, perdón, pero no hay unas razones concretas más allá de, por ejemplo, fenómenos de corrupción que muchas veces aparecen. Y a partir de eso, gran parte de la prensa occidental realiza afirmaciones que no tienen demasiado sustento y es necesario esperar a que se desarrolle el curso de los acontecimientos para terminar de ver, ¿no? Hace algunos meses también, cuando fue la destitución del mando del ejército, ejército, digamos, por debajo de Xi Jinping. También hubo declaraciones de que quizás se habían transmitido, filtrado secretos de Estado y secretos militares a los Estados Unidos. Ahora vuelven a aparecer estas afirmaciones. Más allá de eso, es claro que al interior del gobierno chino y al interior del Partido Comunista principalmente, se están dando fuertes discusiones en torno al rol del ejército, en torno a que esto, digamos, es público y está en los documentos de Estado. China entiende que estamos en un momento de fuerte conflictividad, en un momento bisagra para la humanidad, que la humanidad se encuentra en una encrucijada civilizatoria porque estamos ante el peligro inminente de guerras de gran escala. Por eso China ha definido impulsar, fortalecer la modernización de su ejército, fortalecer algunas disciplinas clave que tienen que ver con la lealtad al Partido Comunista y con la adscripción del ejército al proyecto político que encabeza el Partido Comunista de China, y eso genera realineamientos en el marco de una campaña general iniciada por Xi Jinping de combate férreo hacia la corrupción en todos sus sentidos, que no solo ha incluido al ejército, sino también al poder ejecutivo y al poder legislativo, y también a discusiones que hay al interior del ejército sobre, por ejemplo, si China debe avanzar con una intervención militar en Taiwán, o si China debe esperar, si China está preparada para una guerra a gran escala o todavía no. Yo creo que todas esas cuestiones se conjugan en estos hechos que estamos viendo con cada vez más frecuencia, que son las destituciones en los altos mandos militares del Ejército Popular de Liberación.
0: Clarísimo, como siempre, un lujo conversar con vos, Sebastián. Gracias.
1: Gracias a ustedes por la comunicación.
0: Por favor, hasta la próxima. Ahí escuchaban al sociólogo y especialista en estudios chinos, Sebastián Schulz.
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Seguimos y ahora vamos a hablar de un tema clave y también una problemática que se dispara a partir del conflicto en Oriente Medio, que son los piratas en general, pero en particular los piratas somalíes. La piratería frente al Cuerno de África alcanzó en 2026, este año, su nivel más alto desde el año 2013. Esto lo informa Al Monitor, citando, bueno, un análisis que hace otro medio basado en datos de la Organización Marítima Internacional. Son todos datos que están disponibles. Desde comienzo de año se registraron al menos 15 ataques frente a solo 5 en 2025. Este repunte se concentra especialmente en el Golfo de Adén, entre Somalia y Yemen, donde se produjeron 8 incidentes desde mayo. Las cifras siguen, sin embargo, muy lejos del máximo histórico, que fue frente a solo 5 en 2025. Este repunte se concentra especialmente en el Golfo de Adén, entre Somalia y Yemen, donde se produjeron 8 incidentes desde mayo.

0: explotaron el petrolero Honor 25 al norte de Eyl, que eso es el noreste de Somalia. Los ataques tomaron como rehenes a los 17 tripulantes que estaban a bordo y todavía mantienen el control de este buque, es decir, quedó secuestrado. En otro de los episodios recientes, esto fue el pasado 20 de agosto, un grupo de piratas secuestró otro carguero, el Lutuf, con bandera de Camerún, frente también a las costas de Somalia, mientras transportaba armas destinadas a un centro de entrenamiento militar turco, además de equipos de comunicaciones y satélites. Fíjate el botín que se llevaron, tremendo. ¿No? Ocho piratas tomaron el control del buque y lo trasladaron hacia las inmediaciones de Garmal, esto también ahí cerca de la zona. Posteriormente, dos embarcaciones de propiedad turca se aproximaron a ese carguero, mientras helicópteros y drones turcos vigilaban la zona. Después del regreso del buque a la costa, se produjo un ataque aéreo que dejó cuatro hombres muertos y otros dos heridos. La pregunta es, bueno, ¿qué está pasando y por qué la piratería repunta? Bueno, esto tiene que ver y está relacionado claramente con las hostilidades entre Estados Unidos e Irán. Según la empresa de inteligencia marítima Wineward, uno de los factores que puede estar favoreciendo esta actividad es el desplazamiento de recursos navales en distintos países hacia Oriente Medio debido a la guerra. Esta situación coincide con el regreso de los ataques frente a Somalia, donde desde abril se registró al menos 5 incidentes con estas características. El fenómeno agrega presión a unas rutas ya de por sí que enfrentan muchísimos riesgos en puntos estratégicos, absolutamente estratégicos, como son el Estrecho de Hormuz y Bab al-Mandab, que es en definitiva la otra vía que también controlan los hutíes, ¿no? Y que en coordinación con Irán pueden hacer que tanto las dos vías queden completamente inutilizables y frenar todo el comercio de la región, perjudicando principalmente a los países del Golfo. Durante años, las aguas frente a este país, Somalia, servían como vía alternativa para el transporte internacional de petróleo cuando las rutas al Golfo Pérsico estaban bajo presión. Ahora, el regreso de los piratas amenaza también esa opción y complica todavía más el tránsito de buques entre algunos de los principales mercados energéticos.
1: ¿Qué pasa en China, Rusia, Europa, Estados Unidos? Nos vamos de viaje por el planeta.

0: Continuamos y ahora vamos a hablar un poco acerca de la economía, del potencial económico de Rusia, que supera al de otros países en un ranking que ubica a este país en el cuarto lugar, solamente por detrás de, bueno, grandes potencias como Estados Unidos, China y la India. Vamos ahora a darle la bienvenida para hablar de este tema a Pascual Serrano Jiménez, periodista y ensayista español. Bienvenido, Pascual, ¿cómo estás?
1: Hola, ¿qué tal? Muy bien. Gracias a todos.
0: Gracias por tu tiempo con nosotros. Pascual, ¿cómo se explica que un país como Rusia, con la enorme cantidad de sanciones que pesan sobre este país, pueda posicionarse en cuarto lugar en el ranking de las mejores economías del mundo?
1: Bueno, pues yo creo que lo principal es porque las sanciones lo que han servido es al contrario de lo que se pensaba. Ha sido para que el mundo se reorganice al margen de Occidente, porque claro, si llega Occidente y sanciona a Rusia, sanciona a China, sanciona a Irán y a todos los que comercien con esos países para aislarlos, al final todos esos se asocian y el aislado termina siendo tú, que es lo que ha pasado a Occidente. Bueno, y luego está que yo creo que hay una falacia en el modo del cálculo del PIB desde la perspectiva occidental, ¿no? Yo no sé si recordáis que al principio de la operación en

0: Ucrania, se decía que Rusia no iba a soportar las sanciones porque el PIB de Rusia era como el de Italia o un poquito más que el de España. Claro, ¿qué ocurre con el cálculo del PIB? Pues que en el PIB se mide de igual manera tener el gas ruso que las cervezas que se venden en la playa en España, ¿no? Y evidentemente en geopolítica no vale lo mismo servir cervezas en una playa española que vender gas al mundo. Es decir, no tiene el mismo valor geopolítico, y si a eso añadimos que el PIB de Estados Unidos se mide por bloques, aseguradoras, inteligencia artificial y una economía financiarizada y no productiva, pues evidentemente no tiene comparación una economía basada en industria y en recursos naturales que la basada en especulación y en burbujas financieras, que es la de Occidente y la de Estados Unidos sobre todo.
1: Pascual, ¿qué tal? Te saluda Alejandro. En ese sentido te consulto cuáles crees que son, ¿no?, las ramas y lo que sustenta, ¿no?, este desarrollo económico ruso que lo tiene en un lugar tan destacado. Recién nombrabas el gas, pero digo también a nivel industrial, productivo, ¿cuáles crees que son los principales ramas destacadas allí?
0: Bueno, yo creo que básicamente son sus materias primas. Es decir, pues no olvidemos que solamente por extensión y por capacidad de producción Rusia es una gran potencia. De hecho, otra de las falacias que se dice en Occidente, que es que Rusia nos quiere invadir la Unión Europea, la respuesta lógica es decir, no necesita la Unión Europea para nada. Es decir, ¿para qué quiere más tierra? ¿Para qué quiere más terreno? ¿Para qué quiere más extensión? ¿Para qué quiere más recursos naturales? No necesita eso. Es decir, lo único que necesita Rusia es precisamente lo que necesitamos nosotros, un mercado con el que comerciar, es decir, al que comprarle materias primas y vendernos materias primas, ¿no? Entonces yo creo que ese potencial es importantísimo. Si a eso le añades la ubicación estratégica en sus relaciones comerciales con China, con India, con Pakistán, pues yo creo que eso es fundamental. Y sobre todo una buena política exterior, de quien ha sabido hacer de la necesidad virtud. Es decir, todos los ataques que ha habido, desde los ataques bancarios a los ataques comerciales, han sabido reconducirlos hacia nuevas vías de comercio y de funcionamiento bancario o de funcionamiento comercial. Yo creo que eso también es, en este mundo globalizado, es muy importante saber buscar unas nuevas rutas comerciales y unas nuevas relaciones internacionales y económicas al margen de las que se te prohíben por las sanciones.
2: Claro. Y bueno, hablabas ahí también de Europa. Digo, ¿en algún momento pensás que se puede llegar a retomar la relación con un socio que es natural, ¿no?, para Europa? Digo, por la enorme cantidad de energía que se vendía antes de forma muy barata, que alimentaba toda la industria europea y que permitía la competencia con otros países. Digo, ¿se puede llegar a retomar en algún momento? Porque era una relación beneficiosa tanto para Rusia como para Europa.
0: Bueno, tan beneficiosa era para Europa que si ahora se analiza la evolución de Europa, te das cuenta de que los países que en este momento están cayendo en picado son países como, por ejemplo, Alemania, que era la supuesta locomotora de Europa, y últimamente hemos sabido de Finlandia, que en este momento Finlandia tiene más paro que España y más deuda que Portugal, cuando era quien nos ponía... quien nos humillaba a los países del sur por su capacidad económica. Es decir, precisamente esos países ahora se ha demostrado de que su supuesta riqueza se basaba solamente en el acceso a una energía barata rusa. Bueno, yo no sé cómo va a evolucionar. Lo que sí que te puedo decir es que cada día que pase, primero, Europa será más pobre; segundo, los partidos que más muestren la necesidad de normalizar relaciones con Rusia y que condenen esas sanciones, pues evidentemente van a avanzar. Desgraciadamente, esos partidos, más que de la izquierda, son de la ultraderecha, lo cual lo digo triste desde mi opción política, ¿no? Pero es verdad que en este momento los partidos que más están avanzando en Europa no es tanto por ser racistas o xenófobos, sino algunos por decir algo tan sensato como que hay que retomar unas relaciones con alguien que es nuestro socio natural desde el punto de vista de necesidad de sus recursos y de su ubicación geográfica, que es Rusia. Yo no sé si en algún momento se darán cuenta, yo supongo que sí, los pueblos cada vez más, los pueblos europeos cada vez dirán que no tienen nada en contra de Rusia y sí mucho a favor de su gas y de su petróleo, ¿no? Y los políticos de cualquier orden poco a poco irán mirando, ¿no?, irán retomando ese nuevo enfoque. Y si no lo hacen, pues irán alcanzando el poder otros que sí lo hagan.
1: Pascual, te sumo como un elemento también y te consulto qué lugar le das a, bueno, en el marco de las sanciones, las herramientas que fue generando Rusia también para reemplazar a las empresas que se fueron. Digo, ¿qué papel le das a la producción que se reactivó de tal vez insumos y productos que antes se importaban y que ahora, bueno, en definitiva se están produciendo ahí con, mano de obra y desarrollo ruso?
0: Claro, es que creo que muchas veces una soberanía que de alguna manera se pierde con las relaciones comerciales internacionales, se recupera si el país es capaz de enfrentarse a una situación de sanciones. Fíjate por dónde, que paradójicamente lo que pretende Trump es eso, con sus aranceles. Cuando Trump dice que pone aranceles del 50 del 100, lo que está aspirando, he dicho aspirando, no consiguiendo, ¿no?, es que todo eso que tiene que comprar fuera se pueda reactivar en su economía nacional, ¿no? Otra cosa es que tenga las inversiones necesarias, los técnicos, los profesionales y las empresas dispuestas a hacerlo. Pero la aspiración soberanista era eso, es decir, todo lo que yo tenía que traer de fuera o lo que tenía que resolver de fuera, ahora lo voy a hacer yo. Y eso ocurre pues con industria, como tú dices, pero también con un sector terciario, es decir, no sé, desde los fabricantes de muebles hasta las cadenas de hamburguesas, que todos sabemos, o las tiendas de ropa, es decir, todos los Zaras, todos los Burger King y todos los Ikeas, ¿no?, extranjeros, se han, digamos, refundado con planteamiento y con perspectiva rusa, lo cual, paradójicamente, yo creo que esas sanciones lo que han provocado es mucha más soberanía para Rusia, en su economía y en su dignidad como pueblo, yo creo que también.
2: Pascual, ahora el 1 de septiembre va a entrar en funcionamiento en el sistema monetario en general en Rusia el rublo digital. Te pregunto, este tipo de herramientas que también viene aplicando, por ejemplo, Brasil de forma muy exitosa con el PIX, ¿pensás que puede ser una herramienta que sirva y contribuya, por ejemplo, a dejar de depender de sistemas o infraestructuras financieras occidentales como, por ejemplo, el SWIFT?
0: Bueno, yo creo que eso, entre que la moneda que creó el BRICS y los nuevos planteamientos de negociar con rublos o con yuanes con China, yo creo que están avanzando mucho. En mi opinión, yo creo que la desdolarización es fundamental para el avance de los pueblos, ¿no? Entonces creo que cualquier iniciativa, esa que me estás contando de la digitalización de la moneda rusa, del BRICS Pay, que creo que se llama, la alternativa al SWIFT, o el uso de la moneda local con China, entre chinos y rusos, evidentemente lo que deja es un vacío en la economía global al dólar, que es muy bienvenido y que ayuda a que terceros países, ¿no?, vean que no necesitan el dólar para seguir avanzando.
1: Pascual, ahí retomando un poco esta idea que estabas planteando, digo, en el cuarto lugar está Rusia, pero en el tercero está la India, en el primero está China, digo, estamos casi armando los BRICS, ¿no?, dentro del ranking. ¿Qué termina expresando este ranking que, de hecho, recordemos, lo está planteando el propio FMI en torno a hacia dónde va la economía y la producción mundial?
0: Claro, es un poco retomar la idea que yo te decía al principio, de que un occidente que quería aislar a un determinado país, si te das cuenta, la principal gasolina del BRICS son las sanciones occidentales. Es decir, lo que más empuja a que se unan los partidos del BRICS es un Irán sancionado, es un China sancionado, es una Rusia sancionada, es la que más ayudan a unirse. Esa es la principal energía y gasolina que utilizan los BRICS. Si a todo eso le unes otros países, potencias, evidentemente, como Brasil, como Pakistán o como India, que se dan cuenta de que llevan décadas y décadas con su economía estancada por las servidumbres que les impone Occidente, Estados Unidos, el Fondo Monetario, la dolarización, y se enfrentan a unas nuevas potencias donde tienen unas relaciones mucho más dignas, porque es evidente que por muchos intereses económicos que pueda tener una China o una Rusia en países de África o en India o en Pakistán, el nivel de saqueo y de robo que ha tenido Estados Unidos no va a suceder, ¿no? Y por supuesto el respeto a sus gobiernos, a su idiosincrasia y a sus modelos políticos, que eso es algo también muy muy evidente y muy necesario con los BRICS, ¿no? Es decir, yo creo que el futuro está ahí y que algunas veces nos parece que va muy lentos, pero bueno, pues probablemente esa lentitud sea necesaria. Quiero decir, cuando uno ve que los BRICS, que también hay que decirlo, los BRICS no están reaccionando con contundencia ante el bloqueo de Cuba y no está reaccionando con suficiente contundencia ante la guerra de Irán. Pero entiendo que también la geopolítica requiere muchas veces políticas comedidas, precauciones y diplomacias.
2: Totalmente. A paso lento pero seguro, se podría decir. Gracias, Pascual, como siempre, por tu tiempo.
0: Muy bien, a vosotros también. Un abrazo.
2: Hasta la próxima. Ahí pasaba el periodista y ensayista español Pascual Serrano Jiménez.
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0: Continuamos y vamos ahora a repasar lo que dijo la portavoz de la Cancillería de Rusia, María Zajarova, que afirmó que las elecciones a la Duma estatal de septiembre de este mes, ya van a comenzar, presentan dificultades en los países que Moscú considera hostiles. Por supuesto, eso tiene que ver con cuestiones de seguridad, la reducción de las misiones diplomáticas y la expulsión de diplomáticos rusos de estos países. Según explicó, este año se van a habilitar 62 colegios electorales en esos países, aunque en algunos casos el voto quedará limitado a las sedes diplomáticas. Zajarova también habló de la Oficina de Instituciones Democráticas y Derechos Humanos de lo que es la Organización para la Seguridad y la Cooperación en Europa, este organismo que se encarga un poco de monitorear, según sus propios estándares, dónde hay democracia y dónde no. Lo que dijo Zajarova básicamente es que este organismo no va a participar como observador y acusó a los países occidentales de mantener una doble vara y de impedir en el actual contexto de confrontación con Rusia un diálogo sobre la observación electoral internacional. Escuchamos entonces las palabras de María Zajarova.
1: Buenos días, María Vladimirovna. Ya mencionó el tema de las próximas elecciones. Queríamos preguntar si ya se sabe cómo se organizarán las elecciones este año en los países inamistosos. Surgen ya algunas dificultades con esto y participará la ODHR de la OSCE en la observación internacional. Gracias.
2: Bueno, sabe, me sorprende un poco la pregunta sobre si hay entendimiento o sobre lo que se está haciendo. Informamos con regularidad. En la sesión informativa anterior hubo mucho material. Abrimos una sección correspondiente en el sitio web y nuestras embajadas comparten esta información en sus propios sitios. Pero quiero decir que les informaremos regularmente, con o sin preguntas, no importa. La preparación de las instituciones rusas en el extranjero para las elecciones del año 26 está en pleno apogeo. Como ya dije, informamos sobre esto y seguiremos haciéndolo. El Ministerio de Asuntos Exteriores de Rusia, en colaboración con la Comisión Electoral Central de nuestro país, toma medidas prácticas para ejercer el derecho constitucional de los ciudadanos rusos en el extranjero. En estricto cumplimiento de la legislación electoral rusa, realizamos este trabajo también en los países que usted mencionó, es decir, en países con regímenes inamistosos. Este año, en esos mismos países con regímenes inamistosos, se han formado 62 colegios electorales. Sin duda, la política antirrusa de estos países crea dificultades en la preparación de las elecciones. Se trata, ante todo, de cuestiones de seguridad, de la reducción de nuestras misiones diplomáticas en los últimos años y de la expulsión masiva de nuestros diplomáticos. Esto, sin duda, ha repercutido negativamente en la formación de las comisiones electorales. Por ejemplo, en varios de estos países, países occidentales como Alemania, Polonia, República Checa y, por supuesto, los países bálticos, nos vemos obligados a limitar el trabajo de los colegios electorales a las sedes diplomáticas, sin posibilidad de organizar votaciones anticipadas fuera de ellas, las cuales son sumamente solicitadas en estos países. La información detallada sobre los preparativos electorales en el extranjero se actualiza a diario en nuestro sitio web, en el canal de Telegram del Ministerio de Asuntos Exteriores de Rusia y en los recursos digitales de las misiones diplomáticas rusas. Ahora, en cuanto a la segunda parte de su pregunta, bueno, la Oficina de Instituciones Democráticas y Derechos Humanos creo que ya ha pasado a la historia como una estructura que se ha hecho famosa por sus dobles estándares en la participación en la observación internacional de las elecciones. Y ya hemos hablado de esto, que precisamente por estas razones no participará en la observación internacional de las elecciones de septiembre en Rusia. Quiero subrayar que nuestro país, de acuerdo con el documento de Copenhague de 1990, cumple plenamente con sus obligaciones al invitar a la observación a varias organizaciones y estructuras internacionales, así como a países individuales de la Organización para la Seguridad y la Cooperación en Europa. Quisiera señalar que seguimos abogando por elaborar conjuntamente normas universales para la observación electoral internacional. Sin embargo, en el clima actual de rusofobia desenfrenada en los países occidentales, lamentablemente no es posible hablar de diálogo alguno con ellos, ni siquiera en el ámbito electoral. Es su culpa.
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0: Continuamos con este recorrido de audios, escuchándola a la portavoz de la Cancillería rusa, María Zaharova, quien en este caso se refirió a la situación en Armenia y advirtió que justamente una eventual adhesión de Armenia a la Unión Europea sería incompatible con su permanencia y sus privilegios dentro de la Unión Económica Euroasiática. Según sostuvo la funcionaria, Ereván no puede avanzar simultáneamente hacia ambos espacios de integración y conservar los beneficios de los dos. La escuchamos.
1: Nuestra última pregunta. El primer ministro de Armenia, Nikol Pashinyan, declaró la intención de la República de presentar una solicitud de ingreso a la Unión Europea en un futuro próximo y posteriormente celebrar un referéndum. ¿Qué significaría tal paso para la participación de Armenia en la Unión Económica Euroasiática y sus relaciones con Rusia? ¿Y cómo ve Moscú la futura interacción con Ereván ante tales declaraciones?
2: Bueno, sabe, la cuestión sobre el posible ingreso de Armenia en la Unión Europea creo que simplemente revela una contradicción fundamental, principalmente causada por la incompatibilidad directa entre el marco normativo de la Unión Europea y la Unión Económica Euroasiática. Al mismo tiempo, Ereván aún no ha considerado necesario coordinar sus aspiraciones de integración europea con sus socios de la Unión Económica Euroasiática, intentando de forma demostrativa obtener beneficios de la integración euroasiática y avanzar hacia la Unión Europea al mismo tiempo. Esta táctica de las autoridades armenias parece, francamente, bueno, simplemente, como decirlo, extremadamente indecente. La República pretende obtener las ventajas de ser miembro de la Unión Europea, sin sacrificar los privilegios dentro de la Unión Económica Euroasiática. Y probablemente, si la Unión Europea no llevara a cabo una política absolutamente destructiva, directa y deliberadamente enfocada, por así decirlo, en socavar, de integración, económicos, de cooperación, precisamente en el espacio mencionado, en el espacio de la Unión Económica Euroasiática, bueno, tal vez se podría pensar en algunas posibilidades. Aquí no hay posibilidades, debido a que la Unión Europea no oculta que, para ellos, la Unión Económica Euroasiática es un objetivo al que hay que infligir, como dicen, una derrota, ni siquiera para competir, sino simplemente para aniquilarla. De ahí la política de sanciones ilegal, de ahí todo tipo de formas e instrumentos de guerras comerciales, de ahí la confrontación directa política, económica y demás. Bueno, volvamos a Armenia, el tema que estamos tratando hoy según su pregunta. Este curso tan dual no tiene base política ni económica y en principio no puede realizarse. En caso de elegir el vector de ingreso a la Unión Europea, Armenia inevitablemente tendrá que renunciar a las preferencias de la Unión Económica Euroasiática. Es más, tras presentar la solicitud de ingreso en la Unión Europea, Armenia se enfrentará a profundas contradicciones dentro de la Unión Económica Euroasiática y el mayor impacto recaerá, lamentablemente, y esto no es un deseo de nadie, sino que así funciona el mecanismo de adhesión en los distintos formatos para Armenia. Moscú ha advertido a Ereván de forma clara, detallada y, por cierto, muy paciente en repetidas ocasiones, que el rumbo hacia la integración europea complicará inevitablemente las relaciones con la Unión Económica Euroasiática y a largo plazo, Armenia corre el riesgo no solo de no entrar nunca en la Unión Europea, sino de arruinar irremediablemente sus relaciones con los socios de la Unión Económica Euroasiática, incluyendo a Rusia. La experiencia de países como, por ejemplo, Turquía, demuestra de forma convincente que la espera para ingresar en la Unión Europea puede prolongarse durante décadas tras presentar la solicitud, y ni siquiera con años de preparación se garantiza el éxito, incluso teniendo en cuenta la pertenencia de Turquía a la Organización del Tratado del Atlántico Norte y, por así decirlo, su plena integración en este sentido en la esfera política occidental. En cuanto a Armenia, en su caso los riesgos aumentan considerablemente debido al choque directo entre los regímenes legales y económicos de la Unión Europea y la Unión Económica Euroasiática. Si hablamos, por ejemplo, de Turquía, Turquía no ha formado ni forma parte de otras uniones de integración que contradigan su entrada en la Unión Europea y aún así no la aceptan. Y aquí, Armenia tiene obligaciones con la Unión Económica Euroasiática. Y como ya expliqué anteriormente, por eso, el conflicto aquí no es coyuntural, sino sistémico. La conflictividad, me refiero a esta cuestión.
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0: Continuamos en Séptimo Piso y ahora nos vamos hacia Estados Unidos para hablar de un tema que, bueno, venimos obviamente abordando porque es uno de los ejes de la política de Donald Trump también, y es la política migratoria. Según cifras reveladas por la organización Deportation Data Project y reportadas por medios locales, el Servicio de Inmigración y Control de Aduanas, el ICE por sus siglas en inglés, realizó 43.000 arrestos en el mes de junio, mientras que en julio el número subió a 49.000, es decir, se profundiza esta política, bueno, expulsiva en definitiva y persecutoria contra los migrantes en Estados Unidos. Y para profundizar sobre el tema, estamos en línea con el analista desde Estados Unidos, Ernesto Resnick. ¿Qué tal, Ernesto? Alejandro y Leila, te saludamos. ¿Cómo estás?
1: Hola, Alejandro. Leila, ¿qué tal?
0: Muy bien. Bueno, acá, preocupados y también con ganas de analizar un poco estos números que traíamos y poníamos sobre la mesa. Digo, aumenta la cantidad de detenciones, en definitiva, en el último mes de julio respecto de junio, 6.000 nuevos detenidos. Digo, ¿qué hay detrás de estos números, Ernesto?
1: Sí, estuve viendo los números y preocupa un poco, aunque cambió la modalidad. No sé si han estado leyendo que en los últimos meses ICE y, bueno, Border Patrol, todos estos organismos que se ocupan de perseguir y expulsar inmigrantes se han dedicado más que nada a cazar en la pecera, lo que diríamos, ¿no? Porque la mayor parte de los detenidos son gente que ya estaba en prisión. Lo que está haciendo más que nada ICE es simplemente en la mayoría de las ciudades, no en todos lados, en otros lados volvieron a la modalidad anterior de salir a buscar inmigrantes por las calles, pero en general están buscando en las cárceles. Todo el que tenga algún paso por una cárcel y que no tenga documentación inmigratoria, directamente pasa de la cárcel a la deportación, o por lo menos a las cárceles de ICE. Y el otro lugar donde están cazando mucho, cazando entre comillas o no entre comillas, es en aeropuertos. Es gente que viaja, ¿no? Lo que ha habido mucho menos después de el invierno acá en Minneapolis, que tuvo repercusiones muy grandes, y si quieren después hablamos de un reportaje interesantísimo ayer con el jefe de esa banda de grupos de tarea, Greg Bobino, ayer con el famoso Tucker Carlson. Lo que ha cambiado desde el enero o febrero acá es que la presencia de ICE en las calles disminuyó bastante, y fue un compromiso de Trump con legisladores republicanos de, bueno, el bardo, digámoslo así, era muy grande, pero ahora lentamente los números que vos estás diciendo, Alejandro, lentamente están tratando de retomar ese camino de hace 6 meses.
2: Ernesto, ¿cómo estás? Acá te saluda Leila. ¿Podemos repasar un poco estas declaraciones? Vos hacías referencia a una entrevista que le hace Tucker Carlson a Bobino, que, bueno, salió públicamente a hablar en contra de la propia administración Trump. Dijo que, bueno, la patrulla fronteriza no está funcionando como corresponde, que la política migratoria de Trump no está avanzando como se prometió. Contanos, bueno, ¿cómo interpretás estas voces críticas que aparecen en contra del presidente Donald Trump?
1: Sí, un poco te habla de la interna que hay entre derecha y ultraderecha en el gobierno de Trump, ¿no? A mí ese reportaje me llamó mucho la atención. Creo que Greg Bobino, sobre el final del reportaje, se da cuenta de que metió una pata en... Esencialmente acusó al gobierno de Trump de querer matarlo, de querer, o por lo menos de buscar su muerte al sacarle... aparentemente tenía personal de seguridad 24 horas, no sé dónde está localizado ahora, se suponía que en California, pero acusó a los allegados del presidente Trump, y los acusó así, como los gatekeepers, o sea, las personas que rodean al presidente para protegerlo, los acusó de sacarle la custodia porque lo quieren muerto. Es a la misma gente a la que acusó. Una gran definición de ayer de ese reportaje fue lo que él llamó la gran rendición en Minneapolis, o de Minnesota, ya lo llamó, la gran rendición de Minnesota, que para él cambió todo. Para él, a partir de ahí, que es lo que estábamos discutiendo un poco, que cambió todo, que la misión dejó de ser la misión militar que era, que para él, y esta es otra definición que para mí un poco te pone la piel de gallina o peor, su definición era: nuestra misión no era ir a buscar a lo peor de lo peor, que era lo que Trump decía públicamente, ir a buscar los criminales, los delincuentes. Para él la misión era ir a buscar lo que en inglés llamó run of the mill, es decir, a las personas comunes, a las personas que no son criminales, no tienen pasado criminal, no cometen delitos, pero que para él son los que cambian el estilo de vida norteamericano y que es el peligro para los Estados Unidos. O sea, una definición, voy a usar esta palabra con cuidado, pero una definición bastante nazi, digamos, ¿no? Esto de, sí, de una población que sin cometer delitos, sin ser un peligro en sí misma, es un peligro para la nacionalidad norteamericana, lo cual es otra discusión en sí, ¿no? Porque Estados Unidos siempre se consideró a sí misma un crisol de razas, y lo es, ¿no? Es uno de los países con mayor mezcla de inmigrantes del mundo. Argentina es otro país. Pero a mí esa definición me pareció increíble. Por un lado, bueno, me gustó que ese lado del militarismo anti-inmigrante haya perdido, aparentemente, según Greg Bovino, perdieron porque se rindieron.
0: Ernesto, y a propósito de eso también te consulto, ¿qué lugar ocuparon y ocupó en el debate de las primarias, ¿no?, de cara a las elecciones de noviembre, el tema migratorio? Porque hasta el año pasado era tal vez uno de los caballitos de batalla de los republicanos y también de los demócratas poniéndose en contra. Pero digo, hoy en día, si analizamos ya con los resultados sobre la mesa, ¿qué lugar le pones al tema?
1: Bueno, eso es muy interesante también, porque en la interna demócrata tenés, bueno, esta pelea, estos éxitos que ha tenido lo que sería la izquierda, el ala izquierda del Partido Demócrata, que ha ganado en muchos lados y que ahora está teniendo una reacción del establishment demócrata, uniéndose a medios y políticos republicanos, contrarrestando ese ala izquierda. Es muy curioso que muchos de los candidatos que ganaron de izquierda están hablando ahora de, bueno, la solución al tema inmigratorio es lo que se llama Path to Citizenship, o sea, un cronograma organizado de convertir a los millones de inmigrantes indocumentados en documentados. Ya no se habla de echar a millones, creo que quedó claro para todo el mundo que es imposible echar a millones por la cuestión humanitaria. La gente durante este año, y de vuelta voy a referirme a hace 6 meses en el invierno en Minneapolis, la gente se dio cuenta o realzó la idea de que gran parte de los inmigrantes, si no todos, son tus vecinos, son gente que son los padres de los chicos, de los amigos de tus hijos en las escuelas. Digo, a mí esto me pasa personalmente. Son la gente que cocina en los restaurantes a donde vas. O sea, esta normalización del inmigrante como parte de uno. Se acabó esta idea de que son delincuentes y que hay que echarlos a todos. Se entendió que económicamente es imposible, humanitariamente es imposible, prácticamente y militarmente imposible. Y ahora aparece un sector que dice, bueno, esta gente está acá, vive acá, algunos hace décadas, es hora de cambiar el tono y pasarlos a legalizarlos. Esto es notable porque mismo dentro del Partido Demócrata, esta persecución de los inmigrantes indocumentados era también parte del discurso.
0: Ahora, claro, Obama no es, también, de hecho, ¿no? Obama fue uno de los que más deportó.
1: Absolutamente, y Biden también.
0: Ahora, y en el caso de los republicanos, Ernesto, ¿qué actitud crees que van a tomar en términos también de este debate que contabas en relación a Bovino y Tucker Carlson? Digo, ¿van a intentar reivindicar una mano dura en esta línea? ¿Van a tratar de sacarlo del eje porque vieron que de alguna u otra forma tuvieron que recular? ¿Cuál es la línea que crees que están llevando adelante los republicanos?
1: En general no hablan del tema, también notable, no hablan demasiado del tema. Los más inteligentes, diría yo, entre comillas, se llevan la victoria. ¿La victoria cuál es? Han cerrado la frontera, es decir, no hay más gente que venga, han desalentado la inmigración. Esto es un éxito pírrico, si querés, o violento, el hecho de que, bueno, la persecución de los inmigrantes en Estados Unidos, realmente a mucha gente que quiera tratar de cruzar la frontera, esto te, bueno, te es una amenaza, ¿no? Porque no solo te echan del país, que por ahí no sería lo peor, te llevan a una prisión, te separan de tus hijos. Digo, es un riesgo grande. Entonces, los más inteligentes podrían tomar lo que ocurrió, lo que ellos llaman el cerrar la frontera, como un éxito, pero realmente se habla bastante poco. Es un tema, y si mirás las encuestas, ayer miraba encuestas de qué es lo que le preocupa a los votantes en distintos lugares, el tema inmigratorio ya pasó a ser cuarto, quinto, sexto lugar, ¿no? En este momento el tema es la economía, el tema es la política exterior norteamericana y el fracaso de la guerra en Irán, el tema es, ya es más importante el tema del alineamiento con Israel que el tema de los inmigrantes. Así que, bueno, un político profesional mira esas encuestas y sabe de qué hablar, ¿no?
2: Absolutamente.
0: Clarísimo, Ernesto, te agradecemos muchísimo tu tiempo con nosotros.
1: No, por favor, gracias, siempre un placer hablar con ustedes.
0: Igualmente, estábamos en línea con el analista argentino desde Estados Unidos, Ernesto Resnick.
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0: Continuamos y ahora vamos para Rusia, país que comenzó la producción en serie de el nuevo complejo de guerra electrónica. Se llama Volna Kupol Garant, un sistema que, según fuentes que informan dentro del complejo militar industrial ruso, fue desarrollado para interferir el funcionamiento de la red satelital Starlink.
1: ¿Le wow. suena? Clave.
0: Clave, bueno, absolutamente.
1: Me quedo pensando también un poco en lo que conversábamos sobre qué hace a Rusia estar en el lugar tan destacado a nivel desarrollo económico, ¿no? Y creo que algo de estas cosas tienen que ver.
0: Exactamente, y también a la vanguardia de un montón de nuevas tecnologías aplicadas al campo militar. Bueno, Starlink obviamente es una red satelital que utilizan las fuerzas ucranianas para comunicaciones y transmisión de datos en el campo de batalla. Es indispensable para ellos en un conflicto bélico donde se caen absolutamente todas las demás señales. Esta sigue funcionando. La decisión de avanzar hacia una fabricación a gran escala se habría tomado después de que el sistema fuera probado en operaciones y demostrara, según esta fuente, capacidad para afectar el funcionamiento de Starlink en determinadas zonas. La fuente asegura que el despliegue simultáneo de un número creciente de unidades permitió ampliar considerablemente el área donde Rusia puede interferir la cobertura de la red. En términos gráficos, dijo que la cantidad se convirtió en calidad y que Rusia habría conseguido cerrar el cielo a la acción de Starlink donde lo necesitamos. Esto es clave y, bueno, si se puede después esto replicar a gran escala, sería un avance único. Digo, hasta ahora no lo han logrado nadie más que Rusia.
1: Tal cual.
0: Lo más relevante del anuncio está también en el modo en qué funciona este sistema. Volna no estaría diseñado para atacar directamente las terminales terrestres, sino que puede actuar sobre los propios satélites de Starlink. También es absolutamente innovador. El sistema utilizaría un haz de radiofrecuencia altamente concentrado dirigido hacia las antenas receptoras de los satélites en órbita, y la interferencia podría provocar interrupciones en la comunicación entre los satélites y los terminales ubicados en la Tierra. Y ahí es donde pone en jaque todo el sistema de Elon Musk. La lógica militar detrás de este desarrollo es bastante clara. Durante el conflicto ucraniano, Starlink se convirtió en una pieza fundamental de la infraestructura de comunicaciones que utiliza el régimen de Kiev. La importancia excede ampliamente el acceso convencional a Internet. No es solamente, bueno, puedo conectarme y usar las plataformas de mensajería, ¿no? Esta red permite mantener comunicaciones en zonas donde otras infraestructuras fueron destruidas o quedaron inutilizadas. Por eso, neutralizar o degradar Starlink, hacerlo fallar, ya funciona, digo, representa para Rusia un objetivo estratégico, porque significa atacar una de las ventajas tecnológicas más importantes con las que cuenta hoy por hoy Ucrania y Occidente en general.
1: Tal cual, te iba a decir, porque en Taiwán también hay un ejemplo que puede valer la pena y que en este caso serían realmente noticias que cambiarían y mucho el panorama, ¿no?
0: Totalmente. Ahí. Y digo, a futuro, ya que les gusta hablar mucho, sobre todo a los europeos, y ponen fecha una eventual tercera guerra mundial, bueno, también Starlink no sería la herramienta
1: decisiva,
0: ideal,
1: ¿no? Claro,
0: ni decisiva, tal cual, en un conflicto con Rusia, porque evidentemente encontraron la forma de neutralizar esta amenaza. El despliegue simultáneo de decenas de estos sistemas podría provocar interrupciones temporales del servicio en regiones determinadas, digo, de esta innovación por parte de Rusia. Pero el anuncio tiene una segunda dimensión, que es que la fuente rusa afirmó que Rusia podría eventualmente exportar esta tecnología a otros países interesados, lo que convertiría al Volna en algo más que un sistema desarrollado específicamente para el conflicto ucraniano. Y acá aparece una cuestión geopolítica que tiene muchísimo alcance, por supuesto, que es el dominio de las comunicaciones satelitales, que se convirtió en uno de los grandes campos de competencia tecnológica entre las potencias. Digo, ya no es solamente la cantidad de hombres, que sí sigue siendo importante, ¿no? Pero digo, son diferentes cuestiones que hay que tener presentes al momento de ver cómo se define un conflicto a favor de quién. Se ha convertido, evidentemente, el tema de las comunicaciones satelitales en algo absolutamente determinante. Starlink es actualmente uno de los ejemplos más importantes, podríamos decir, de cómo una infraestructura privada puede adquirir una relevancia militar estratégica. Digo privada, claro, esto pertenece a Elon Musk y es un servicio que da el magnate estadounidense al régimen de Kiev. El desarrollo de Volna, entonces, supone una respuesta a esa dependencia tecnológica. La fuente incluso mencionó a China, señalando que Pekín también desarrolla tecnologías capaces de competir con Starlink. Si esos sistemas continúan evolucionando, la capacidad de interrumpir redes satelitales podría convertirse en una herramienta disponible para distintas potencias militares, modificando el equilibrio tecnológico que hoy existe y está ligeramente a favor de Occidente. Es decir, las potencias del mundo multipolar, en este caso Rusia dando un gran paso, pero China también con bastante desarrollo, podría convertirse en una herramienta disponible para distintas potencias militares, modificando el equilibrio tecnológico que hoy existe y está ligeramente a favor de Occidente. Es decir, las potencias del mundo multipolar

0: Maniobras aéreas que lo que hacen es, bueno, decir, bueno, ante una eventual situación de conflicto, bueno, ¿cómo actuaríamos? Bien, cortamos internet y ¿con qué nos sostenemos? Bueno, claro, con Starlink. De hecho, la han denominado la cláusula Starlink, porque además están haciendo modificaciones de su legislación, regalando soberanía, ¿no? En términos también, y esto es importante ponerlo sobre la mesa, porque sí, en definitiva permiten que empresas de comunicación extranjera ocupen no solo, bueno, información hipersensible, sino también un espacio. Hay negocios dentro ahí que están dejando y permitiendo, cambiando la legislación para que no tengan que ser obligatoriamente dueños de origen taiwanés o chino, sino en este caso permitiendo a una empresa estadounidense que ocupe ese lugar, pero en, claro, definitiva lo que apuntan es a decir, bueno, nuestra arma clave ante una eventual situación de conflicto es apelar a Starlink. Bueno, probablemente van a tener que empezar a
1: buscar
0: pensar planes, claro.
1: Bueno, ¿sabes qué pienso en este caso en los iraníes? Hemos hablado acerca de cómo los iraníes están apostando también a la cuestión analógica.
0: Claro, exacto.
1: Sin renunciar, por supuesto, al desarrollo tecnológico y a la cuestión digital, pero sí poder moverse en un mundo donde se pueda prescindir de este tipo de comunicaciones. Y es sumamente estratégico, ¿no?
0: Claro.
1: Digo, hubo operaciones que anunció Irán una vez que ya estaban realizadas las operaciones y que fueron exitosas, con, por ejemplo, aviones que utilizaban mapas de papel para poder guiarse, ¿no? Y no estar transmitiendo señales. Bueno, también el líder iraní, Mojtaba Jamenei, aparentemente se estaría comunicando los mensajes más importantes, digamos, en papel,
0: claro,
1: lápiz y papel,
0: escribir
1: el mensaje
0: usanza.
1: Y con gente muy, muy cercana a su círculo es quien lleva y trae ese tipo de mensajería. Bueno, la verdad me parece muy interesante porque es, de alguna manera, también renunciar a esa dependencia que tenemos y hemos desarrollado a lo largo de los años con las tecnologías, pero en este caso con una visión estratégica de largo plazo. En caso de que, bueno, haya una tercera guerra mundial y efectivamente este tipo de redes, de comunicación y demás colapsen, bueno, algunos ya están pensando en las alternativas.
0: Exacto, bueno, es caminar como con las dos piernas, ¿no?
1: Claro.
0: Uno podría decir, por un lado, ir a la tecnología de punta, claro, ¿no? Que neutralice los desarrollos del resto de los países, y por el otro lado también saber manejar las herramientas más básicas de comunicación.
1: Recordemos que, bueno, todo esto que estamos hablando acerca de Starlink vuelve a poner un poco el foco en el papel que está jugando Elon Musk y su empresa SpaceX en la guerra. En este conflicto, digo, en Ucrania, Starlink comienza como una infraestructura comercial, pero después su utilización en el conflicto, particularmente en Ucrania, empieza a transformar a esta empresa en un actor que ya tiene implicancias militares y, por supuesto, por ende, geopolíticas. Esta transformación tiene consecuencias. A ver, si una red privada proporciona comunicaciones fundamentales a uno de los bandos en un conflicto, deja de ser una empresa tecnológica y ya pasa a formar parte de todo un tramado que va más allá y que tiene que ver con la cuestión militar y geopolítica. La fuente rusa, además, dijo que Rusia podría decidir en el futuro si limita las operaciones de Starlink únicamente en determinadas áreas o si podría buscar afectar directamente el funcionamiento a una escala mayor. O sea, están probando. El anuncio de Volna Kupol Grant debe interpretarse, por supuesto, entonces dentro de una transformación más amplia de esta guerra moderna. No es solamente, insisto, tanques o el armamento tradicional que uno ve en una guerra, también, digamos, la cuestión humana, los soldados, sino también, por supuesto, este aspecto que es absolutamente importante.
0: Es clave esto que decías de Starlink y el vínculo con el Pentágono, en definitiva, ¿no?
1: Sí.
0: Porque en general es algo que Estados Unidos permanentemente intenta desligar, pero que lo venimos viendo en todas las redes sociales también, ¿no? De hecho, ayer lo conversábamos con una entrevistada, y cuando uno habla sobre, bueno, Meta o cualquiera de esas empresas, las conexiones a veces son explícitas, ¿no? Funcionarios que, funcionarios de la empresa que van a parar directamente después a algún cargo de importancia
1: en el Pentágono,
0: en el gobierno, ¿no? En distintas estructuras estatales norteamericanas, estadounidenses. Y en otros casos pareciera que no, pero en definitiva sí. Son muchos los casos y sobre todo mucho el esfuerzo que hacen para intentar, bueno, hacer más opaco ese vínculo, pero en general es bueno no perderlo de vista, porque si no uno siente que son empresas comerciales, pero que en definitiva
1: totalmente
0: no juegan para nada ese rol, ¿no?
1: Sí, y de hecho, bueno, se ha hablado mucho con la inteligencia artificial y hay debates en torno a, bueno, por ejemplo, Palantir, ¿no?
0: Claro.
1: Que planteó este debate ya a un punto ya filosófico, podríamos decir, de cómo apelaba a que, bueno, estén todas puestas las corporaciones de Estados Unidos al servicio de los intereses militares
0: claro,
1: del
0: exacto.
1: país.
0: Fue explícita, digamos, tal vez,

0: Pero después tenemos las otras como meta, ¿no? Uno dice, bueno, que uno piensa que es una aplicación, pero digo, no, todo ese cúmulo de información, ¿a dónde va a parar? ¿Quién lo maneja? Bueno, detrás de eso es bueno no perder ese vínculo.
1: Siguen estando claramente los estados y el poder de los estados en el mundo. Bueno, Ucrania demostró la importancia que pueden tener los satélites comerciales en un conflicto armado. Esto está es más que evidente con Starlink. Pero Rusia, lo que hace hoy, esto es lo novedoso, intenta desarrollar capacidades justamente a disputar ese dominio y a poner en jaque una herramienta que hasta ahora era imprescindible. Y hay una conclusión también clave, que es que ninguna infraestructura tecnológica que desempeñe una función militar puede considerarse completamente intocable. ¿No? Por más que se presente de esa manera, Starlink se presenta de esa manera ante el mundo. El desarrollo de sistemas de guerra electrónica capaces de afectar redes satelitales nos deja entonces abierta una pregunta, un debate respecto de la competencia hoy por hoy que enfrentan Rusia, Estados Unidos, China y las grandes potencias militares. Así que, insisto, la batalla no es solamente mirar los drones, los cazas o la cantidad de hombres que están en el campo de batalla, sino el espectro electromagnético y el espacio va a cumplir un papel fundamental y Rusia está dejando claro que pretende disputar ese terreno.
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0: Bien, en el último tramo, ya en los últimos minutos de este programa de Séptimo Piso, vamos con el repaso de algunas de las voces más importantes en el escenario global. Comenzamos con Medio Oriente. Ben-Gvir celebra el desalojo de trabajadores de la Agencia de Naciones Unidas para los Refugiados Palestinos. Hablamos del ministro de Seguridad Nacional de Israel, que celebró el desalojo de los trabajadores que forman parte de la Agencia de la ONU para Refugiados Palestinos, conocido este espacio como UNRWA. Fueron desalojados de un centro destinado a atender refugiados palestinos en Cisjordania, específicamente. La medida se suma a la creciente presión de las autoridades israelíes contra esta agencia y contra las organizaciones humanitarias en general que brindan asistencia a la población palestina. Escuchamos cómo celebraba esto el ministro de Seguridad Nacional de Israel.
1: Estoy sentado aquí, en lo que era la oficina del director de la UNRWA. Aquí se sentaba el director, Nial, y gracias a Dios, mi misión se ha cumplido. No hay UNRWA, no hay Nial, no estarán aquí. La policía, las FDI, la policía fronteriza de Judea y Samaria y la unidad mezzada del servicio penitenciario se unieron para llevar a cabo una gran operación. UNRWA, fuera. Y este lugar, en este lugar habrá una escuela para niños. Quien apoya el terrorismo debe ser expulsado, avergonzado, y debemos volver a construir Israel.
2: Y en este recorrido de audios nos vamos hacia Europa y vamos a analizar, o al menos eso es lo que hizo la presidenta de la Comisión Europea, Ursula von der Leyen, el vínculo de, bueno, la Unión Europea con China, ¿no? Un vínculo que viene siendo muy conflictivo para Europa, fundamentalmente porque no sabe cómo pararse, ¿no? Frente a quien en general fue tomado siempre como un socio subordinado, pero que hoy en día tienen que negociar de igual a igual. Y ahí es donde empiezan las dificultades para, sobre todo, reconocer a Europa, tal vez en un lugar, y no diría tal vez, sino ya lo vimos en definitiva en los propios números del FMI, bueno, por detrás, por lejos del desarrollo productivo chino. En ese contexto entonces, Ursula von der Leyen reconoció la elevada dependencia de la Unión Europea respecto de China en sectores considerados estratégicos.
3: China controla eslabones esenciales de nuestras cadenas de suministro. Nuestro déficit comercial con China alcanza ya casi 1,000 millones de euros diarios. Ha aumentado otro 10% desde comienzos de este año. Y este año, por primera vez, todos los Estados miembros registran déficit. Algunas estimaciones indican que más de la mitad de la producción industrial europea está actualmente expuesta a la competencia china. Y no se trata únicamente de una cuestión de precios. China controla eslabones esenciales de nuestras cadenas de suministro. Nuestra dependencia supera el 80% en numerosas materias primas críticas y el 90% en algunas tierras raras.
0: Bien, y ahora nos vamos para China y también Nepal, porque estos países refuerzan la asistencia tras las inundaciones. Las imágenes de lo que pasó allí en la frontera es verdaderamente tremendo. Y China intensifica, obviamente junto a Nepal, las tareas de búsqueda y rescate tras estas inundaciones que dejaron cientos de personas desaparecidas. El portavoz del Ministerio de Exteriores de China, Lin Xian, informó además que Pekín ofreció asistencia de emergencia para contribuir a la atención de los afectados y apoyar las labores de respuesta ante este desastre climatológico. Escuchemos lo que decía Lin Xian.
4: El deslizamiento de tierra ha causado numerosas víctimas y ha dejado a muchas personas desaparecidas, tanto en China como en Nepal. China expresa sus más sinceras condolencias al gobierno de Nepal y a todas las personas afectadas por el desastre. Ambos países mantienen una estrecha comunicación y coordinan las labores de búsqueda y rescate. China está dispuesta a proporcionar asistencia de emergencia de acuerdo con las necesidades de Nepal. Según la información divulgada hasta el momento por las autoridades locales chinas, un total de 260 ciudadanos extranjeros continúan desaparecidos en las zonas afectadas. Debido a las condiciones sobre el terreno, los detalles aún están pendientes de verificación. Para los equipos de rescate chinos, todas las vidas son valiosas, independientemente de su nacionalidad. Estamos en comunicación con las embajadas extranjeras pertinentes en China para mantenerlas informadas. En cuanto a la situación en Nepal, cerca de 100 ciudadanos chinos continúan desaparecidos. La embajada de China en Nepal está verificando la información con las autoridades nepalíes y ha emitido una alerta de seguridad.
5: ¿Qué pasa en China, Rusia, Europa, Estados Unidos? Nos vamos de viaje por el planeta.
0: Bueno, y nos toca despedirnos. Como siempre, les agradecemos muchísimo que están del otro lado acompañándonos. Gracias, Alejandro Volquín.
2: Muchísimas gracias a vos, Leila, y a toda nuestra audiencia.
0: Estuvo Martín Morano en la producción, junto a Cristian Kallner, Cecilia Claps, Laurano Ponce, Emiliano Lomblongian y Sheila Márquez. En el servicio informativo agradecemos a Florencia Cabral, Florencia Fossati y Cintia Gauna, y en la operación a Celeste Vázquez. Mi nombre es Leila Vitar. Les deseamos una excelente jornada y nos reencontramos la próxima, siempre a través del aire de Radio Sputnik.
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La palabra ladra. En esta ocasión les declamaré un poema del famoso melancólico Don Rarotongo Beltrones, intitulado La visa no vale nada, con el perdón de José Alfredo Jiménez. No vale nada la visa. La visa no vale nada. El tío Sam no te avisa y ya la traes cancelada. Por eso es que en este mundo la visa no vale nada. Los gringos creen que sin visa tu vida no vale nada. Que se te va la sonrisa y te carga la fregada. No saben que en este rumbo su visa no vale nada. Embajador Ronald Johnson, su visa mucho cotiza. Ay, no se pase de sonso, ni que fuera para ir a Suiza. ¿Qué no ve que en este mundo la gente cruza sin visa? La visa te da estatus y es divisa con la que el gobierno gringo se desquita. Y ya saben que nuestra derecha se excita cuando a alguien aquí le niegan la visa. Por eso es que en este mundo la visa es cosa de risa. Si Trump me quita la visa antes que a ti, le voy a pedir que se la quite primero a Alito, el del PRI. Y si la visa por vuestros pecados es negada y os agarran de embajada, mandadlos a la chingada y sonríe, pues la visa no vale nada.

0: Buenas noches, bienvenidos, hijos del Guacarroc. Bienvenidos a Operación Mamut, el programa donde hacemos el humor y no la guerra. Y saludo aquí a la irrefrenable Nora Huerta.
1: Querido maestro, ¿cómo
0: está usted? A la maestra Cecilia Sotres.
2: Muy buenas.
0: Al amo del bullicio, Jairo Calixto.
3: Yo llevo bullicio donde quiera que voy.
0: Así es. Y yo soy Fernando Rivera Calderón. Y bueno, también saludamos allá en la pista 3. Ya los vieron a la primera actriz, Conchi León. Y a nuestro bailador, Ozzy. Ahí al lado de la cabeza olmeca. Bueno, quédense con nosotros porque hoy vamos a hablar de fachos en desgracia, de legisladores violentos, ahí vayan adivinando quién, y de historias de lágrimas y visas. Pero antes, vamos a saludar a la banda que tocó las golondrinas, a Porfirio Díaz cuando se autoexilió, las cazadoras de Tepexpan, Kitsia Bárbara y Super Necio Junior.
3: Exacto, esa banda tocó en el Ipiranga. Según la física cuántica, en algún multiverso, ella no es de piedra.
2: Ah, ¿no?
3: No, sino un caramelo macizo, papá. Con ustedes, la única, la colosal, la magnífica, cabeza olmica.
4: ¡Amigos! ¡Ay, cómo están! Oigan, pues como es el momento y yo no me voy a quedar atrás, traje mi charola con tacos de cochinita, papazules, empanadas de chaya con queso y cochitos. Oh. Porque los veo hambrientos y deshidratados. Más lo primero que lo segundo.
1: Bueno, sí, pero qué espléndida. Oiga, muchas gracias y que se repita muchos días de estos, por favor.
4: Ay, no, tampoco te pongas exigente, Norita. Esto no es diario porque me lleva mi tiempo, mis ingredientes y sobre todo mi juventud.
3: Ay, bueno, usted luce muy bien, no tiene más que 500 años, es una chicuela, una puberta, una piedrecita de río.
4: ¡Ay, estate! ¡Ay, Dios mío, oilo, quién sabe qué pretende! Jamás me da un halago, pura humillación. Es que hoy sí llegó puntual. No le voy a decir nada más porque me regañan sus fanses. Llego de buenas, mare, hasta que corto una flor de tu jardín.
0: Oiga, qué delicia. No tenemos cómo pagarle ese detalle. Bueno, ahorita que lo veamos, ¿verdad?
4: Sí tienen. Van a ser 10 pesos de cada uno y vamos a rolar la charola a las cazadoras, al enmascarado este y a toda la producción para que se mochen. Todo lo recaudado va a ser para Lili Téllez.
1: No.
4: A ver si se compra aunque sea 100 pesos de educación, porque la necesita y mucho. Eso de pedirle a la gente que rompa cosas. Pues somos cavernícolas. Hulk, Mr. Beam, no es posible. Que donen de favor. Igual nos alcanza para pagarle la terapia porque la está necesitando demasiado.
0: Y sí, gracias, cabeza. Sí, qué barbaridad.
3: No, si rompe el Estado de Derecho, que no rompa cosas. Otras cosas, esa señora.
0: Sí, se ponen muy, muy locos con las visas, la verdad.
3: Sí.
0: Se ponen muy espesos.
3: No.
0: Pero bueno, hay cosas más espesas como ahora el señor Rochamoya, que ya hay muchas cosas que investigar todavía ahí en su estado, ¿no? O sea,
1: ¿Hasta acá cayó?
0: Sí, bueno, pues así está la cosa. Lo que pasa es que platicábamos ahorita tras bambalinas que viendo el norte del país, pues no hay a qué estado irse a dar una vuelta, ¿no?
2: O sea, está muy complicado. Todos los estados fronterizos.
0: Y bueno, pues con la cercanía ahí de Estados Unidos.
2: Sí.
0: Ahora, está más cerca Estados Unidos aquí en el centro con el señor Ronald Johnson, el quitavisas.
3: El quitavisas. Pero qué aburrido, y lo hace muy mal, ¿no? Además, ya la verdad, la visa gringa ya es una cosa... Antes tenía su glamour, y ahora ya quién quiere ir al otro lado, pues te puede apañar el ice.
1: Que te pelucen tan feo.
3: Y que te
0: deporten.
3: Te correteen los magas. O peor, puedes terminar con Bukele. Entonces,
2: ay, no.
3: Digo, la verdad no se antoja. Tú vas a
2: saludar
3: a Triblín y te agarran los del ice, pues no.
2: Pero oye, te regresan a Guatemala o a Salvador, ni siquiera a México. O sea, te mandan hasta allá, güey.
1: Qué susto cruzar la frontera y que te meten al cuartito así de, a ver, que te revisen el teléfono. Ay, Dios.
3: A mí me revisen el teléfono y no.
2: No,
3: directo.
2: A ninguno de nosotros nos dejan pasar.
0: No nos conviene que nos
2: revisan el Facebook.
0: Sí. Ahora, yo no sabía que el que te quite una visa te implica ya en el huachicol, en el narco. O sea, te quiten la visa ya eres como un presunto delincuente, ¿no?
1: Sí.
0: Por lo menos bajo la visión actual del señor Ronald Johnson.
3: No, es que mi Ronald tampoco es muy brillante, entonces ya agarra a cualquiera. Es decir, no hay una cosa más de investigación, más profunda. El chiste es el escándalo.
2: No se la quitan a Lito, no se la quitan a Lili Tellez.
3: Esos son más peligrosos.
2: Y esos son más peligrosos.
0: No, pues van cada 15 días.
2: Van un día sí y un día no.
1: Y le dieron visa a los parientes del Chapo.
3: No, bueno, pues
1: sí. 13 parientes con visa para que vayan a visitar a su.
0: Es que si llevas dinero al gabacho, te ponen la alfombra roja.
2: Y esos no son los parientes.
3: Si vas a pedir invasión y todo, pues sí. Pero, digo, hay que reconocer que pues Andy no lo hizo muy bien, ¿no? Sus respuestas fueron de dos a categoría.
0: Es que estamos...
3: Melodrama reggaetonero.
0: Es época de melodrama.
3: Es que tiene que haber dicho...
0: Ismael Rodríguez.
3: ¿Saben qué? Aquí está mi visa. Y no necesito nada de ustedes. Y no voy nunca más porque estoy apoyando a mis connacionales.
0: Mira, yo creo que entre la carta de Andrés Manuel López Beltrán, que fue algo melodramática, y Alito diciendo, que vengan y que me maten primero sobre mi cara ya. O sea, híjole.
3: No, el otro está mejor porque sí se ve algo más.
1: Oye, no, pero también los panistas ahí diciendo, que lo investiguen, por algo le quitaron la visa. No, bueno. Ay, Diosito santo.
0: Seguro porque ve Operación Mamut. Tenemos mensajitos, miren, María Eugenia López. Las cazadoras de Tepexpan son increíbles. Se tienen que aguantar la risa. No las culpo. Gracias por su música y entusiasmo. Gracias, cazadoras.
1: Yeah. Alejandro Magaña, estaría bien que no le hicieran tanto a la mamá. Ay, Dios mío.
3: A la mamá Campanita.
1: Siempre están actuando a ser simpáticos. Ay, oh, a veces me cagan.
0: Pero a veces me cago también.
1: Yo también no me tolero, señora. Así que imagínese, si usted no me aguanta afuera, lo que es estar dentro de nosotros.
0: Bueno, pues dice,
1: mismos.
0: Pero a veces su humor
1: llega a veces. Tampoco te creas que
0: también por eso los veo a veces.
1: Bonito mensaje.
0: Híjole, Alejandro Magaña, te mata.
1: Fin de este bonito mensaje.
3: Ese es sobre el fútbol picante.
2: Bueno, Yolanda Quintana nos dice, soy fan de la palabra ladra. Gracias por existir, sí, Mamuts, y a todo su equipo. Oigan, y yo quiero mandarle un saludo a mi amigo Benjamín Carrasco, que nos ve todos los domingos.
1: Dios mío.
3: Está Ángela Torrici. Híjole, Nora.
1: Sí, ya
3: te
1: vi.
3: Cayó la voladora. Mano. Dice, Nora, es un poco exageradita. Me causa estrés. No, así es. Así es. Así es. No exagere nada, así le sale natural. No se
1: me voy a comportar.
0: Nosotros nos tomamos un tafil para poder convivir antes de cada programa. Pobrecita. Miren, aquí a Arrakis Lupus. Insisto. ¡Qué pinche fastidioso!
1: ¡Ay, pues no hubo ni uno bueno! No,
0: está
1: mano.
0: Bien que haya diversidad.
2: Pero todos entraron los malos.
0: Alguien está sembrándonos los mensajes. ¡Qué bueno! Está bien.
3: ¿Quién está escribiendo los mensajes?
0: ¿Qué nos dice el público?
3: El dipuporro.
0: ¿Qué pinche fastidiosa e insoportable es su canción de entrada? Hoy siempre silencio o adelanto ese rato. Les regalé like por la magnífica apertura, pero con esa entrada me dan ganas de dejar de ver el programa de plano. Oye, está bonita. Además, está basada en una pieza de Mendelssohn, la Gruta de Fingal.
1: Ay, Dios mío.
3: A lo mejor con Mendelssohn. A lo mejor quiere que pongamos la de Despacito.
1: Dice Vicky Guzmán, los amo, gracias. Ay, no voy a exagerar.
0: Un poco de amor,
1: los amo. Operación Mamut, qué manera de regresar con un programazo. Estuvo genial.
0: Gracias.
2: Carmen de Santillana, qué buenas representaciones. Hasta miedo me dieron esos señores.
0: Sí, oye, igual. Sí, y muy aprovecho para... Muchas gracias a nuestro querido Jorge Zárate, a Rapé, y a Globolín Jackson, que se me olvidó decirlo, por haber hecho a Crico Gómez Deadpool, a Sarmiente y a Raimundo Rivapayaso. La verdad, fue un éxito el programa, gracias por su solidaridad.
3: Hasta ellos les gustó, creo.
0: Hasta ellos les gustó.
1: Les miento ya.
3: Dice Eduardo Rubio, híjole, se prendió la tribu cavernícola. Feliz regreso, tremendo entusiasmo renovado.
0: Bueno, uno más acá, dice Alejandro Flores, qué gran trabajo. Compañeros de lucha, es un programa muy ligero de entender lo sucedido en la semana, lo que pasó. Larga vida al movimiento de conciencia, saludos a la audiencia. Y la lucha sigue por nuestro México querido. Muchas gracias. Y vamos al noticiero prehispánico a informarnos como Dios manda. Bueno, no sé si como Dios manda, pero vamos a informarnos y regresamos.
2: Muy buenas noches, bienvenidos al noticiero prehispánico. Yo soy Cuauhtémoc, el águila que baila las calmadas.
0: Y yo soy Hernán Cortés, farmeando aura desde 1519. Usted me conoce y me conoce muy bien.
2: tu público no va a saber qué es Farmando ahora. Y vamos a la información. La Tlatuani Claudia Sheinbaum llamó a que no haya privilegios en la Suprema Corte de Justicia.
0: Ay, pero eso no fue lo importante. ¿No? La Tlatuani también aseguró que el viejo edificio de la Suprema Corte está embrujado. Y que los espíritus del pasado transforman a la gente que ahí entra en criaturas abominables. ¡Escúchenla!
5: Algo pasa cuando entran ahí a ese edificio, ¿no? Sí, como que se transforma, no sé, ha de estar embrujado. Los espíritus del pasado, no sé.
0: De hecho, cuentan que todavía se aparece a las puertas del vetusto inmueble el fantasma de la ministra Piña.
2: Allá, Cortés, cálmate, esto no es la pata peluda.
0: Es la mano peluda, Cuauhtémoc.
2: Ah, eso.
0: Bueno, y así es como se vive en esta narcodictadura del terror, donde la brujería y el comunismo van de la mano.
2: ¿Ya acabaste?
0: No, no he acabado. Donde las instituciones han sido secuestradas por el poder y la censura se impone desde el gobierno, que ahora decidirá qué es lo bueno y qué es lo malo. Ahora sí, ya acabé, puedes continuar.
2: En otras noticias, el presidente del PRI, Alito Moreno, gastó 2 millones de pesos... en asesoría de imagen durante sus viajes a Estados Unidos. Y sí, valió la pena, mírenlo. Es el traidor a la patria más elegante de México.
0: ¡Qué elegancia la de Francia! Fíjate que yo sugiero que también pague para que lo asesoren acá en México, porque luego anda dando puras vergüenzas, la verdad.
2: Sí, pero que lo pague con su dinero, no con el de todos.
0: No, él tiene que ahorrar su dinero para pagar a los abogados ahora que se le acabe el fuero y lo metan al bote, por favor, Cuauhtémoc.
2: Y justo hablando de gente que va al bote o que ya está en él, cayó Fernando Cerimedo, fundador de La Derecha Diario y asesor del presidente de Bolivia, por intento de feminicidio, entre otros.
0: ¡Qué barbaridad! Jamás me hubiera imaginado que un propagador de mentiras de la ultraderecha, pagado por la CIA, enemigo de la Sheinbaum, amigo de Javier Negre, de Salinas Pliego, asesor de Milei, de Bolsonaro y de Rodrigo Paz, fuera capaz de hacer algo malo. De verdad, no se veía venir.
2: No, ¿verdad?
0: No.
2: Son una bola de psicópatas, fachos, machos. Esos tipos son capaces de todo, Cortés, de todo.
0: Ya, relájate, relaja la raja, Cuauhtémoc. Mejor vamos al reporte del clima con la odiosa Coyol Chauqui. ¡Adelante, Coyol!
6: ¡Buenas, querida gente! Miren, ahora sí lo que les quiero pasar a decir es que todas las mañanas entra por mi ventana el señor sol. Doy gracias a Dios por otro día más.
2: Qué bueno, Coyol, qué bueno. Es muy bueno estar agradecidos, pero el clima, ¿cómo va a estar o cómo?
0: Sí, ándale, Coyol, ya dale un besito al sueldo, ándale.
6: Ay, si no tengo dinero ni nada que dar, lo único que tengo es amor para dar.
0: Bueno, así es la pobreza, Coyol Chauqui, ya deberías estar acostumbrada, pero el clima es gratis. Uh-huh. Así que adelante con tu reporte, cuéntanos, ¿será un día soleado, lloverá o no lloverá?
6: Pues sí, sí, lloverá.
2: ¿Lloverá?
6: ¡Lloverá!

0: ¡Mi arcángel! ¡Mi Dios! ¡Mi Divo de Juárez! 10 años ya de tu partida. Y yo te digo, ¿sabes qué, Pato? Tarde o temprano estaré contigo para seguir amándonos. ¡Juanga Forever!
1: ¡Qué bonito tu homenaje a Juanga Coyole!
2: ¿Verdad que sí?
3: Horrible. Yo opino igual que mi amigo Nicolás Alvarado, que lo que más me irrita de Juanga son sus lentejuelas, no por jotas, sino por nacas.
0: Ahora sí ya sacaste boleto, ¿eh, desgraciado? ¡Ven acá, pinche Cortés!
1: Espérate.
0: Mira, ahora sí ya sacaste. Voy a hacer que te tragues cada una de tus palabras.
1: Cálmate, cálmate. Y además te van a correr, Cortés. No. Bueno, muchas gracias, Coyol. Tranquila. Ven ahora acá. Está usted bien informada. Este fue el noticiero prehispánico. ¿Y sabe qué?
3: ¡Ánimo!
0: Ven acá, desgraciado. Vas a ver, te voy a dar.
4: La CIA solía tener altos estándares para reclutar a su personal. Por eso veíamos en su nómina personajes de alto nivel como Luis Echeverría, López Portillo, Gutiérrez Barrios o Gustavo Díaz Ordaz, sátrapas de alto octanaje que le daban nivel al injerencismo yanqui. Hoy, tristemente, la compañía agarra a gente que deprime a la depresión, como Maru Krampus, o a personitas que desprestigian todo lo que tocan, como Fernando Cerimedo y Javier Negre de la derecha diario, a la que es tan asidua la fachósfera. Está bien que el manual de la CIA busca desestabilizar gobiernos de izquierda y que para ello agarran a individuos violentos y sin escrúpulos, desprovistos de ética y barbajanes de poca monta, como Cerimedo, que además de todo mandó a desvivir a su pareja cuando ya le estorbaba para sus fines como operador de infodemias bien derechuecas. Bueno, un mítico agente de la CIA como el dictador Leónidas Trujillo, al que Roosevelt defendía al ritmo de «es un hijo de perra, pero es nuestro hijo de perra», no hubiera sido tan burdo como Cerimedo, que terminó llorando después de ser apallado por las autoridades de Bolivia. ¡Ay, de veras, pobrecito! El bloque negre, su cómplice y todo, buscó deslindarse de Cerimedo de manera infantiloide, echándole la culpa a la presidenta Sheinbaum de una manera patanesca y vulgar. Mientras el presidente Milei y el virrey de España borraban sus fotos y sus tweets con estos personajes. Para Negre no es tan grave el atentado feminicida de su cuate porque, según él, en México hay más feminicidios. Es como Sarmiento diciendo que él y los medios sí mienten, pero el gobierno miente más. El tema aquí no es qué será lo que quiere el Negre, sino que la CIA recupere su dignidad porque al rato se les van a colar Alito Moreno y su Dipu Porro.
5: Sacó la maña en un evento importante. A Maca le dijo araña, se vio en pantalla gigante. Adela sigue enojada, está llena de rencor, se le nota lo frustrada, de enojo pasó a ardor. Maca respondió sonriente, no pelea con la ignominia. Adela, ve que te orienten, dices pura misoginia.
6: ¡Bomba!
3: Breaking the law, breaking the law.
7: Estamos de vuelta en operación. ¡Vamos! ¡Vamos! Oye, y el que rompió la ley, justamente, como dice la canción de Judas, es el fundador de la derecha diario. Es el tema del escándalo de la semana. Este señor Fernando
3: Cerimedo.
7: Cerimedo.
3: Cerimedo.
7: Compadre de Javier Negre.
3: El bloque negre.
7: Híjole.
2: ¿Qué cosa? ¿Pero qué drama? ¿Qué horror? ¿Qué tragedia? ¿Qué?
7: Bueno, intentó matar a su expareja.
2: ¿Qué es eso? ¿Cómo? Sí, sí, sí. Además, bueno,
3: que
2: la
3: además
2: mujer
3: ya soltó toda la sopa.
2: No,
3: ya. Este es agente de la CIA, este es un canalla miserable. Además,
2: se enriqueció, sí. Le sacó valor por acá.
7: Y el que estaba realmente gobernando en Bolivia, por lo que nos hemos enterado.
3: No, el vicepresidente boliviano dice, no, este señor iba más juntas que yo. Este señor decidía que sí, que no, ¿sí?, en Bolivia.
2: Bueno, pues
3: ¿y
2: ya
3: el presidente era su títere?
2: Sí, entraron al departamento donde vivía, que cosa de policías, motos.
3: Yo cuando escuché todo eso, pensé que habían entrado a la casa de Alito, pero no,
2: sí, no era la del señor.
3: $1,000,000 en efectivo.
2: Oh, No.
4: Pero eso es para, sí, para repartir.
2: Sí, para, eso es el cash.
4: Para repartir. Eso es el cash para salir. Lo que haga falta, exacto, no sé qué.
7: Bueno, pues para que vean el perfil de las personas que están de este lado de la ultraderecha, sí, y que son parte de estas redes, pues de ataques masivos en todo el mundo, la sí, verdad.
4: ¿No? Son esas granjas de bots, esos. ¿No? ¿Sí? ¿Y cuántos bots más? Pues cómprate otro kilo.
2: Bueno, ya, exacto. La presidenta le explicó al pueblo de qué trataba la derecha diario. Es decir, tienen a un medio que contrata 50,000 bots para esos bots reproducir mensajes y hacer como si esa fuera el tema que se está manejando en las redes sociales.
4: Sí, manipulación.
2: Manipulación total.
4: Y fake news y todo eso. A mí lo que me llama la atención es que la CIA cómo ha bajado sus estándares de reclutamiento de personal, ¿no?
2: Sí, no, qué horror.
4: O sea, antes tenían a López Portillo, tenían a Díaz Ordaz.
7: Pero tampoco los idealices.
4: Pero comparado con
7: no, pues, oye,
4: ¿tú crees que
7: eran unos intelectuales?
4: ¿Tú crees que Leónidas Trujillo, el famoso sátrapa, pues no hubiera hecho estos horrores? Hubiera tenido un poquito más de elegancia.
2: Sí, no, feminicida. O sea, sí. no,
4: dos veces.
7: Y hubo un bonito acto de justicia poética porque Negre y este tipo,
2: Fernando,
7: y se tomaron una fotografía que es que para que Sheinbaum hable de nosotros en la mañanera. Y elegantemente Sheinbaum dice, bueno, querían salir, aquí está, pero este güey está en la cárcel, ¿no?
2: Por feminicida y el otro...
7: Sí, no,
2: oye, pero ya el Negre también allí diciendo que es un perseguido, acosado, y que vuelve a responsabilizar al gobierno.

0: Es José Alfredo Jiménez.
1: No vale nada la visa. La visa no vale nada. El tío Sam no te avisa y ya la traes cancelada. Por eso es que en este mundo la visa no vale nada. 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Que se te va la sonrisa y te carga la fregada. No saben que en este rumbo su visa no vale nada. Embajador Ronald Johnson, su visa mucho cotiza. Ay, no se pase de sonso, ni que fuera para ir a Suiza. ¿Qué no ve que en este mundo la gente cruza sin visa? La visa te da estatus y es divisa con la que el gobierno gringo se desquita. Y ya saben que nuestra derecha se excita cuando a alguien aquí le niegan la visa. Por eso es que en este mundo la visa es cosa de risa. Si Trump me quita la visa antes que a ti, le voy a pedir que se la quite primero a Alito, el del PRI. Y si la visa por vuestros pecados es negada y os agarran de embajada, mandadlos a la chingada y sonríe, pues la visa no vale nada.

La palabra ladra. En esta ocasión les declamaré un poema del famoso melancólico Don Rarotongo Beltrones, intitulado La visa no vale nada, con el perdón de José Alfredo Jiménez. No vale nada la visa. La visa no vale nada. El tío Sam no te avisa y ya la traes cancelada. Por eso es que en este mundo la visa no vale nada. Los gringos creen que sin visa tu vida no vale nada. Que se te va la sonrisa y te carga la fregada. No saben que en este rumbo su visa no vale nada. Embajador Ronald Johnson, su visa mucho cotiza. Ay, no se pase de sonso, ni que fuera para ir a Suiza. ¿Qué no ve que en este mundo la gente cruza sin visa? La visa te da estatus y es divisa con la que el gobierno gringo se desquita. Y ya saben que nuestra derecha se excita cuando a alguien aquí le niegan la visa. Por eso es que en este mundo la visa es cosa de risa. Si Trump me quita la visa antes que a ti, le voy a pedir que se la quite primero a Alito, el del PRI. Y si la visa por vuestros pecados es negada y os agarran de embajada, mandadlos a la chingada y sonríe, pues la visa no vale nada.

0: Buenas noches, bienvenidos hijos del Guacarrock. Bienvenidos a Operación Mamut, el programa donde hacemos el humor y no la guerra. Y saludo aquí a la irrefrenable Nora Huerta.
1: Querido maestro, ¿cómo
0: está usted? A la maestra Cecilia Sotres.
2: Muy buenas.
0: Al amo del bullicio, Jairo Calixto.
3: Yo llevo bullicio donde quiera que voy.
0: Así es. Y yo soy Fernando Rivera Calderón. Y bueno, también saludamos allá en la pista 3. Ya los vieron a la primera actriz, Conchi León. Y a nuestro bailador, Ozzy. Ahí al lado de la cabeza Olmeca. Bueno, quédense con nosotros porque hoy vamos a hablar de fachos en desgracia, de legisladores violentos, ahí vayan adivinando quién, y de historias de lágrimas y visas. Pero antes, vamos a saludar a la banda que tocó las golondrinas, a Porfirio Díaz cuando se autoexilió, las cazadoras de Tepexpan, Kitsia Bárbara y Super Necio Junior.
3: Exacto, esa banda tocó en el Ipiranga. Según la física cuántica, en algún multiverso, ella no es de piedra.
1: ¿No?
3: No, sino un caramelo macizo, papá. Con ustedes, la única, la colosal, la magnífica, cabeza, ¡Olmica!
4: ¡Amigos! ¡Ay, cómo están! Oigan, pues como es el momento y yo no me voy a quedar atrás, traje mi charola con tacos de cochinita, papazules, empanadas de chaya con queso y cochitos, porque los veo hambrientos y deshidratados, más lo primero que lo segundo.
1: Bueno, sí, pero qué espléndida, oiga, muchas gracias y que se repita muchos días de estos, por favor.
4: Ay, no, tampoco te pongas exigente, Norita, esto no es diario, porque me lleva mi tiempo, mis ingredientes y sobre todo mi juventud.
3: Ay, bueno, usted luce muy bien, no tiene más que 500 años, es una chicuela, una puberta, una piedrecita de río.
4: ¡Ay, estate! ¡Ay, Dios mío, oilo, quién sabe qué pretende! Jamás me da un halago, pura humillación. Es que hoy sí llegó puntual. No le voy a decir nada más porque me regañan sus fanses. Llego de buenas, Mare, hasta que corto una flor de tu jardín.
0: Oiga, qué delicia. No tenemos cómo pagarle ese detalle. Bueno, ahorita que lo veamos, ¿verdad?
4: Sí tienen. Van a ser 10 pesos de cada uno y vamos a rolar la charola a las cazadoras, al enmascarado este y a toda la producción para que se mochen. Todo lo recaudado va a ser para Lili Téllez.
1: No.
4: A ver si se compra aunque sea 100 pesos de educación. Dios. Porque la necesita y mucho. Eso de pedirle a la gente que rompa cosas. Pues somos cavernícolas. Hulk, Mr. Beam, no es posible. Que donen de favor. Igual nos alcanza para pagarle la terapia porque la está necesitando demasiado.
0: Y gracias, cabeza. Sí, qué barbaridad.
3: No, si rompe el Estado de Derecho, que no rompa cosas. Otras cosas, esa señora.
0: Sí, se ponen muy, muy locos con las visas, la verdad.
3: Sí.
0: Se ponen muy espesos.
3: No.
0: Pero bueno, hay cosas más espesas como ahora el señor Rochamoya, que ya hay muchas cosas que investigar todavía ahí en su estado, ¿no? O sea,
2: ¿tan caca yo?
0: Hasta acá cayó.
2: Sí,
0: bueno, pues así está la cosa. Lo que pasa es que platicábamos ahorita tras bambalinas que viendo el norte del país, pues no hay a qué estado irse a dar una vuelta, ¿no?
2: O sea, está muy complicado. Todos los estados fronterizos.
0: Y bueno, pues con la cercanía ahí de Estados Unidos.
2: Sí.
0: Ahora, está más cerca Estados Unidos aquí en el centro con el señor Ronald Johnson, el quitavisas.
3: El quitavisas. Pero qué aburrido, y lo hace muy mal, ¿no? Además, ya la verdad, la visa gringa ya es una cosa... Antes tenía su glamour, y ahora ya quién quiere ir al otro lado, pues ya no, se puede apañar el ice.
1: Que te pelucen tan feo.
3: Y que te
0: deporten.
3: Te correten los magas. O peor, puedes terminar con Bukele. Entonces,
2: ay, no.
3: Digo, la verdad no se antoja.
2: Regresan.
3: Tú vas a saludar a Treblín y te agarran los del ice, pues no.
2: Pero oye, te regresan a Guatemala o a Salvador, ni siquiera a México. O sea, te mandan hasta allá, güey.
3: No.
1: Qué susto cruzar la frontera y que te metan al cuartito así de que te revisen el teléfono. Ay, Dios.
3: No, a mí me revisen el teléfono y no.
2: A ninguno de nosotros nos dejan pasar.
0: No, no nos conviene que nos
2: revisan el Facebook.
0: Sí. Ahora, yo no sabía que el que te quite una visa te implica ya en el huachicol, en el narco. O sea, ya, que te quiten la visa ya eres como un presunto delincuente, ¿no?
1: Sí.
0: Por lo menos bajo la visión actual del señor Ronald Johnson.
3: No, es que mi Ronald tampoco es muy brillante, entonces ya agarra a cualquiera. Es decir, no hay una cosa más de investigación, más profunda. El chiste es el escándalo.
2: No se la quitan a Lito, no se la quitan a Lili Tell.
3: Esos son más peligrosos.
2: Y esos son más peligrosos.
0: No, pues van cada 15 días.
2: Van un día sí y un día no.
1: Y le dieron visa a los parientes del Chapo.
3: No, bueno, pues sí, que sí.
1: 13 sí parientes con visa para que vayan a visitar a su.
0: Es que
1: a
0: si
1: su
0: llevas compañero. Dinero al gabacho, te mira, te ponen la alfombra roja.
2: Y esos no son los sí, parientes.
3: Sí, vas a pedir
2: pobres.
3: Invasión y todo, pues sí. Pero, digo, hay que reconocer que pues Andy no lo hizo muy bien, ¿no? Sus respuestas fueron de dos a categorías.
0: Es que estamos.
3: Melodrama reggaetonero.
0: Es su época de melodrama.
3: Es que
0: amigos.
3: Tiene que haber dicho
0: Ismael Rodríguez.
3: ¿Saben qué? Aquí está mi visa. Y no necesito nada de ustedes. Y no voy nunca más porque estoy apoyando a mis connacionales.
0: Mira, yo creo que entre la carta de Andrés Manuel López Beltrán, que fue algo melodramática, y Alito diciendo que vengan y que me maten primero sobre mi cara ya. O sea, híjole.
3: No, la otra está mejor porque sí se ve algo más.
1: Oye, no, pero también los panistas ahí diciendo que lo investiguen por algo, le quitaron la visa. No, bueno. Ay, Diosito santo.
0: Seguro porque ve Operación Mamut. Tenemos mensajitos, miren, María Eugenia López. Las cazadoras de Tepexpan son increíbles. Se tienen que aguantar la risa. No las culpo. Gracias por su música y entusiasmo. Gracias, cazadoras.
1: Yeah. Alejandro Magaña, estaría bien que no le hicieran tanto a la mamá. Ay, a Dios mío. Dios.
3: A la mamá campanita.
1: Siempre están actuando a ser simpáticos. Oh, yo y no. A veces me cagan.
0: Pero a veces me cago también.
1: Yo también no me tolero, señora. Así que imagínese, si usted no me aguanta afuera, lo que es estar dentro de nosotros.
0: Bueno, pero
1: mismos.
0: Dice, pero a veces su humor
1: llega a veces.
0: A veces.
1: Tampoco te creas que
0: también por eso los veo a veces.
1: Bonito mensaje.
0: Híjole, Alejandro Magaña, te mata.
1: Fin de este bonito mensaje.
3: Ese es sobre el fútbol picante.
2: Bueno, Yolanda Quintana nos dice, soy fan de la palabra ladra. Gracias por existir, sí, Mamuts, y a todo su equipo. Oigan, y yo quiero mandarle un saludo a mi amigo Benjamín Carrasco, que nos ve todos los domingos.
1: Dios mío.
3: Está Ángela Torrici. Híjole, Nora.
1: Sí, ya
3: te
1: vi.
3: Te cayó la voladora. Mano. Dice, Nora, es un poco exageradita. Me causa estrés. No, así es. Así es. Así es. No exagere nada. Así le sale natural. No se preocupe.
1: Me voy a comportar.
0: Nosotros nos tomamos un tafil para poder convivir antes de cada programa.
1: Pobrecitos.
0: Miren, aquí a Arrakis Lupus. Insisto. ¡Qué pinche fastidioso!
1: ¡Ay, Dios! ¡No hubo ni uno bueno!
0: No, está bien que haya diversidad.
2: Pero todos entraron los malos.
0: Alguien está sembrando los mensajes. ¡Qué bueno! Está bien.
3: ¿Quién está escribiendo los mensajes?
0: Déjale leerlo. A ver, ¿qué nos dice el público?
3: El dipuporro.
0: ¿Qué pinche fastidiosa e insoportable es su canción de entrada? Hoy siempre silencio o adelanto ese rato. Les regalé el like por la magnífica apertura, pero con esa entrada me dan ganas de dejar de ver el programa de plano. Oye, está bonita. Además, está basada en una pieza de Mendelssohn, la Gruta de Fingal.
1: Ay, Dios.
3: A lo mejor con Mendelssohn. A lo mejor quiere que pongamos la de Despacito.
1: Les dice Vicky Guzmán, los amo, gracias. Ay, no voy a exagerar.
0: Un poco de amor,
1: los
0: sí,
1: amo.
0: Sí, sí.
1: Operación Mamut, qué manera de regresar con un programazo. Estuvo genial.
0: Gracias.
2: Carmen de Santillana, qué buenas representaciones. Hasta miedo me dieron esos señores.
0: Sí, oye, igual. Sí, y muy aprovecho para muchas gracias a nuestro querido Jorge Zárate, a Rapé y a Globolín Jackson, que se me olvidó decirlo, por haber hecho a Crico Gómez Deadpool, a Sarmiente y a Raimundo Rivapayaso. La verdad, fue un éxito el programa, gracias por su solidaridad.
3: Hasta ellos les gustó, creo.
0: Hasta ellos les gustó.
1: Les miento ya.
3: Dice Eduardo Rubio, híjole, se prendió la tribu cavernícola. Feliz regreso, tremendo entusiasmo renovado.
0: Bueno, uno más acá, dice Alejandro Flores, qué gran trabajo. Compañeros de lucha, es un programa muy ligero de entender lo sucedido en la semana, lo que pasó. Larga vida al movimiento de conciencia, saludos a la audiencia. Y la lucha sigue por nuestro México querido. Muchas gracias. Y vamos al noticiero prehispánico a informarnos como Dios manda. Bueno, no sé si como Dios manda, pero vamos a informarnos y regresamos.

0: Muy buenas noches. Bienvenidos al noticiero prehispánico. Yo soy Cuauhtémoc, el águila que baila las calmadas.
1: Y yo soy Hernán Cortés, farmeando aura desde 1519. Usted me conoce y me conoce muy bien.
0: Tu público no va a saber qué es farmeando aura. Y vamos a la información. La tlatoani Claudia Sheinbaum llamó a que no haya privilegios en la Suprema Corte de Justicia.
1: Ay, pero eso no fue lo importante. ¿No? La tlatoani también aseguró que el viejo edificio de la Suprema Corte está embrujado. Y que los espíritus del pasado transforman a la gente que ahí entra en criaturas abominables. ¡Escúchenla!
2: Algo pasa cuando entran ahí a ese edificio, ¿no? Sí, como que se transforma, no sé, ha de estar embrujado. Los espíritus del pasado, no sé.
1: De hecho, cuentan que todavía se aparece a las puertas del vetusto inmueble el fantasma de la ministra Piña.
0: Allá, Cortés, cálmate, esto no es la pata peluda.
1: Es la mano peluda, Cuauhtémoc.
0: Ah, eso.
1: Bueno, y así es como se vive en esta narcodictadura del terror, donde la brujería y el comunismo van de la mano.
0: ¿Ya acabaste?
1: No, no he acabado. Donde las instituciones han sido secuestradas por el poder y la censura se impone desde el gobierno, que ahora decidirá qué es lo bueno y qué es lo malo. Ahora sí, ya acabé, puedes continuar.
0: En otras noticias, el presidente del PRI, Alito Moreno, gastó 2 millones de pesos... en asesoría de imagen durante sus viajes a Estados Unidos. Y sí, valió la pena, mírenlo. Es el traidor a la patria más elegante de México.
1: ¡Qué elegancia la de Francia! Fíjate que yo sugiero que también pague para que lo asesoren acá en México, porque luego anda dando puras vergüenzas, la verdad.
0: Sí, pero que lo pague con su dinero, no con el de todos.
1: No, él tiene que ahorrar su dinero para pagar a los abogados ahora que se le acabe el fuero y lo metan al bote, por favor, Cuauhtémoc.
0: Y justo hablando de gente que va al bote o que ya está en él, cayó Fernando Cerimedo, fundador de La Derecha Diario y asesor del presidente de Bolivia, por intento de feminicidio, entre otros.
1: ¡Qué barbaridad! Jamás me hubiera imaginado que un propagador de mentiras de la ultraderecha, pagado por la CIA, enemigo de la Sheinbaum, amigo de Javier Negre, de Salinas Pliego, asesor de Milei, de Bolsonaro y de Rodrigo Paz, fuera capaz de hacer algo malo. De verdad, no se veía venir.
0: No, ¿verdad?
1: No.
0: Son una bola de psicópatas, fachos, machos. Esos tipos son capaces de todo, Cortés, de todo.
1: Ya, relájate, relaja la raja, Cuauhtémoc. Mejor vamos al reporte del clima con la odiosa Coyol Chauqui. ¡Adelante, Coyol!
3: ¡Buenas, querida gente! Miren, ahora sí lo que les quiero pasar a decir es que todas las mañanas entra por mi ventana el señor sol. Doy gracias a Dios por otro día más.
0: Qué bueno, Coyol, qué bueno. Es muy bueno estar agradecidos, pero el clima, ¿cómo va a estar o cómo?
1: Sí, ándale, Coyol, ya dale un besito al sueldo, ándale. Uh-huh.
3: Ay, si no tengo dinero ni nada que dar, lo único que tengo es amor para dar.
1: Bueno, así es la pobreza, Coyol Chauqui, ya deberías estar acostumbrada, pero el clima es gratis. Uh-huh. Así que adelante con tu reporte, cuéntanos, ¿será un día soleado, lloverá o no lloverá?
3: Pues sí, sí, lloverá.
0: ¿Lloverá?
3: ¡Lloverá!

0: Juárez. 10 años ya de tu partida. Y yo te digo, ¿sabes qué, Beto? Tarde o temprano estaré contigo para seguir amándonos. ¡Juanga Forever!
1: ¡Qué bonito tu homenaje a Juanga Coyol, ¿eh?
0: ¿Verdad que sí?
2: Horrible. Yo opino igual que mi amigo Nicolás Alvarado, que lo que más me irrita de Juanga son sus lentejuelas, no por jota, sino por nacas.
0: No, por así ya sacaste boleto, ¿eh, desgraciado? Ven acá, pinche no, Cortés.
1: Espérate.
0: Mira, ahora sí ya sacaste. Voy a hacer que te tragues cada una de tus palabras.
1: Cálmate, cálmate. Y además te van a correr, Cortés. No. Bueno, muchas gracias, Coyol. Tranquila. Ven ahora acá. Está usted bien informada. Este fue el noticiero prehispánico. ¿Y sabe qué?
2: ¡Ánimo!
0: Ven acá,
2: date un vámonos. Te voy a dedicar a la de la farsante.
0: Ven acá, desgraciado. Vas a ver, te voy a dar.
3: La CIA solía tener altos estándares para reclutar a su personal. Por eso veíamos en su nómina personajes de alto nivel como Luis Echeverría, López Portillo, Gutiérrez Barrios o Gustavo Díaz Ordaz, sátrapas de alto octanaje que le daban nivel al injerencismo yanqui. Hoy, tristemente, la compañía agarra a gente que deprime a la depresión, como Maru Krampus, o a personitas que desprestigian todo lo que tocan, como Fernando Cerimedo y Javier Negre de la derecha diario, a la que es tan asidua la fachósfera. Está bien que el manual de la CIA busca desestabilizar gobiernos de izquierda y que para ello agarran a individuos violentos y sin escrúpulos, desprovistos de ética y barbajanes de poca monta, como Cerimedo, que además de todo mandó a desvivir a su pareja cuando ya le estorbaba para sus fines como operador de infodemias bien derechuecas. Bueno, un mítico agente de la CIA como el dictador Leónidas Trujillo, al que Roosevelt defendía al ritmo de «es un hijo de perra, pero es nuestro hijo de perra», no hubiera sido tan burdo como Cerimedo, que terminó llorando después de ser apallado por las autoridades de Bolivia. ¡Ay, de veras, pobrecito! El Bloque Negre, su cómplice y todo, buscó deslindarse de Cerimedo de manera infantiloide, echándole la culpa a la presidenta Sheinbaum de una manera patanesca y vulgar. Mientras el presidente Milei y el Mirrey de España borraban sus fotos y sus tweets con estos personajes. Para Negre no es tan grave el atentado feminicida de su cuate porque, según él, en México hay más feminicidios. Es como Sarmiento diciendo que él y los medios sí mienten, pero el gobierno miente más. El tema aquí no es qué será lo que quiere el Negre, sino que la CIA recupere su dignidad porque al rato se les van a colar Alito Moreno y su Dipu Porro.
4: Sacó la maña en un evento importante. A Maca le dijo araña, se vio en pantalla gigante. Adela sigue enojada, está llena de rencor, se le nota lo frustrada, de enojo pasó a ardor. Maca respondió sonriente, no pelea con la ignominia. Adela, ve que te orienten, dices pura misoginia.
5: ¡Bomba!
2: Breaking the law, breaking the law.
6: Estamos de vuelta en operación. ¡Vamos! ¡Vamos! Oye, y el que rompió la ley, justamente, como dice la canción de Judas, es el fundador de la derecha diario. Es el tema del escándalo de la semana. Este señor Fernando
2: Cerimedo.
6: Cerimedo. Compadre de Javier Negre.
2: Del Bloque Negre.
6: Híjole.
0: ¿Qué cosa? ¿Pero qué drama? ¿Qué horror? ¿Qué tragedia? ¿Qué?
6: Bueno, intentó matar a su expareja.
0: ¿Qué es eso? ¿Cómo? Sí. Además, bueno,
6: que
0: la
6: además
0: mujer
6: ya soltó
0: embarazada.
6: Toda la sopa.
2: No, ya. Dijo, este es agente de la CIA, este es un canalla miserable. Además,
0: se enriqueció, sí. Le sacó valor por acá.
6: Y el que estaba realmente gobernando en Bolivia.
2: Por lo que nos hemos enterado. No, el vicepresidente boliviano dice, no, este señor iba más juntas que yo. Este señor decidía que sí, que no, ¿sí?, en Bolivia.
0: Bueno, pues
2: ¿y el presidente era su títere?
0: Sí, entraron al departamento donde vivía, que cosa de policías, motos,
2: yo cuando escuché todo eso, pensé que habían entrado a la casa de Alito, pero no,
0: no, era la del señor.
2: $1,000,000 en efectivo.
0: Oh,
2: No. Pero eso es para, sí, para repartir.
5: Sí, para, ese es el cash.
2: Para repartir.
5: Ese es el cash para salir.
2: Lo que haga falta, exacto, no sé qué.
7: Bueno, pues para que vean el perfil de las personas que están de este lado de la ultraderecha, sí, y que son parte de estas redes, pues de ataques masivos en todo el mundo, la sí, verdad.
2: ¿No? Son esas granjas de bots, esos. ¿No? ¿Sí? ¿Y cuántos bots más? Pues cómprate otro kilo.
5: Bueno, ya, exacto. La presidenta le explicó al pueblo de qué trataba la derecha diario. Es decir, tienen a un medio que contrata 50,000 bots para esos bots reproducir mensajes y hacer como si esa fuera el tema que se está manejando en las redes,
2: sí,
5: sociales.
2: Sí, manipulación.
5: Manipulación total.
2: Y fake news y todo eso. A mí lo que me llama la atención es que la CIA cómo ha bajado sus estándares de reclutamiento de personal, ¿no?
5: Sí, no, o sea,
2: antes tenían a López Portillo, tenía la idea Sordaz.
7: Pero tampoco los idealices.
2: Pero comparado con
7: no, pues, oye,
2: ¿tú crees que...
7: Eran unos intelectuales.
2: ¿Tú crees que Leónidas Trujillo, el famoso sátrapa, pues no hubiera hecho estos horrores? Hubiera tenido un poquito más de elegancia.
5: Sí, no creo. Feminicida. O sea, sí. No es...
2: Y no una, dos veces.
7: Y hubo un bonito acto de justicia poética porque Negre y este... tipo,
5: Fernando.
7: Y se tomaron una fotografía que es que para que Sheinbaum hable de nosotros en la mañanera. Y elegantemente Sheinbaum dice, bueno, querían salir, aquí está, pero este güey está en la cárcel. ¿No?
5: Por feminicida y el otro...
7: Sí, no,
5: oye, pero ya el Negre también allí diciendo que es un perseguido, acosado, y que vuelve a responsabilizar al gobierno de la 4T, si algo le pasa.
2: O sea, hasta allá está Bolivia.
5: O sea, por Dios.
2: No, pero más es ya, digamos, más lo peor de todo no es eso, sino que hablando de fachos y traiciones, este señor se deslinda de su brother, de su hermano, lo deja tirado.
5: Yo no sabía.
2: Yo ni lo sabía. Y además un feminicidio, pues no es para tanto, hombre. Hay más feminicidios en México, más o menos, en esa
7: onda. Bueno, y no olvidemos que su amigo en México y quien los patrocina aquí, pues es Salinas Pliego, el tío Richie.
2: No, pero yo creo que esto de él no sabía nada de eso.
5: Ay, no, también lo engañaron, ¿verdad? El tío Richie.
7: Lo amarraron como puede.
5: El tío Richie no quería, pero, no sabía de eso.
2: Pero imagínate, ahorita Milei está borrando todas sus fotos con esa banda.
7: No, no manches.
2: El mi rey de España también.
5: Oye, Bolsonaro, sí. Toda
2: todos
5: la banda.
2: Borrando, Bolsonaro Junior borrando.
5: Dios
2: santo. Yo chequeé a ver si tenía fotos con él y no.
5: No, qué bueno, que el día que se vieron... Ah.
7: No, pues la derecha está desatada, pero qué... O sea, al final... Es terrible lo que hizo este individuo, pero qué bueno que se exhiba la calaña moral o inmoral de estos personajes. Sí. Porque así son buena parte de los líderes o de los ideólogos, ¿no? De la ultraderecha en el mundo.
2: Yo por eso me preocupa, espero que la CIA eleve sus estándares de reclutamiento, porque si no se les cuela el dipuporro y
5: bueno,
2: no más.
5: Ya están allí. O sea, tú eres ingenuo que si tu tía Maru Campos está ahí trabajando...
2: Eso habla mal también de la CIA. ¿Por qué contratar a esa gente?
5: Bueno, pues es lo que hay. Oye, pero justo por eso, por el fascismo que estamos viviendo, porque realmente ya es sin pudor, sin tapujos.
2: Fascismo, perdóname.
5: El fascismo.
7: Como dice tu cuata,
2: el fascismo.
5: Oye,
7: la va a regañar Hitler.
5: Pobre. Oye, y luego tú pusiste al lado la retahíla de cosas horribles que tuitea la mujer.
2: No, sí son horribles.
5: O sea, ella sí es fascista.
2: No, está así. Bola de nacos aquí junto a mí. Ajá. Estos señores miserables, ratas de dos patas. Que dos...
7: Qué barbaridad.
2: No, dices, wow. Hace ver a la otra, a la señorita Torres como una persona
5: decente
2: buena,
5: y correcta.
7: ¿Quién se está metiendo al
8: estudio? Déjenme pasar. Déjenme pasar.
7: Es Denise Dressing.
2: No, la semana pasada se metió Sarmiento, Riva Pafacho. ¿Pues qué no están cuidando allá a la entrada?
8: Vengo a este espacio propagandístico y panfletero de focas aplaudidoras a quitarles las visas inmediatamente. Se las voy a dar a mi embajador. Ronald Johnson.
2: No me digas.
8: Ustedes no son merecedores de ese privilegio. Y bueno, a mí jamás me la quitarían porque no tengo. Porque yo soy ciudadana norteamericana, como ustedes saben, tengo ambas nacionalidades.
5: Ay, señora.
8: Yo voy cada 15 días o menos a los United States. Es más, conozco mejor Manhattan que la del Valle. La verdad, ¿no? Denme sus visas.
2: Yo quería ir a la tierra prometida de Disneylandia, ¿no?
8: Sí.
2: ¿Ya no?
8: No, ese es Andilandia.
2: Andilandia.
8: Andilandia. ¿Quieres ir ahí? Ahí estás ya. No, ahí vives.
7: A ver, señora Denise, si nos quitan las visas, al rato nos van a acusar de guachicoleros, de narcos.
8: Bueno, seguramente ustedes son todo eso.
2: No.
8: O sea, yo sé que la visa, mire, ahí coincido con Sheinbaum, no define una persona. pero tampoco le exime. Entonces, o sea, tampoco exime que si les piden sus visas, ya van casi 59 personas de Morena que les están quitando las visas.
5: Pero,
8: ahí tienen a Marina del Pilar, ahí tienen a Arturo Durazo, ahí tienen a Américo Villarreal, y ahí tienen Nora Huerta,
7: Arturo Durazo,
8: Fernando Rivera Calderón y Jair. No, oiga, digo, pero, el otro, Alfonso, perdón, me equivoqué. ¿Puedo? Soy un ser humano y puedo equivocarme, Fernando.
5: Señora, pero no, o sea, la visa no es un privilegio ni debe determinar ni criminalizar.
8: Habla bien, Nora Huerta, no te trabes.
5: Ni criminalizar, no te trabes. Es que usted

0: Puede está, ser. Yo no estoy ¿por qué no está Chabot verdad, aquí defendiendo a Netanyahu?
1: Los derechos falta. De las audiencias leídos superficialmente, pues suenan muy bonito, ¿no? Suenan muy bien. Pero cuando uno los lee a profundidad, son un manual para los periodistas, un manual propagandístico, ¿eh? No,
2: a ver, pero es para callar la crítica.
1: Señora. A ver, mira, sí me voy a sentar.
2: No, ¿por qué le dices no?
1: Porque, a ver, el Estado, Dios, ¿verdad? Dios. Va a ser el árbitro de los contenidos.
2: ¡Claro que no!
1: ¿En dónde se ha visto eso?
3: Pero,
0: a ver, ellos pueden poner a cada quien a sus, al personaje, al defensor de las audiencias.
1: ¿Tú también te vas a trabar?
2: El derecho de las audiencias tiene que ver con que el público defina si lo que está recibiendo es correcto o no.
1: ¿Tú crees, Jesús Ramírez, tú crees, o sea, que no va a decir quién habla y quién no?
2: No, porque tú eres audiencia.
0: Ya debí la chingada visa a la señora. Pero una pregunta, nada más. ¿Por qué celebró con Carmen 20 millones de seguidores y ya corrieron a medio tipo?
3: A ver, muéstrala.
1: Sí,
0: oigan, ¿y por qué traen sus visas?
2: Pues yo no salgo sin ella.
0: Sí.
2: No.
1: Bueno, mira, ya
0: yo
1: la encontró.
0: Yo quería ir al otro lado a tu zona a comprar su fayuca,
1: pero
0: ya
1: dámela,
0: no voy a
1: dámela.
2: Oiga, ¿y no la corrió Carmen Aristegui?
1: No, a mí no me corrió.
2: Ay, qué pena.
1: Y la verdad es que la inteligencia artificial está quitando trabajos, no es una realidad.
2: Ah, no, es
1: yo
2: que
1: no soy la, yo no tengo la culpa, ni tú. Nadie tiene la culpa, es la inteligencia artificial que está quitando trabajos.
2: No,
1: estamos haciendo cosas con la inteligencia artificial. Si tú no la sabes usar, es tu problema.
2: O sea, no fue por falta de rating.
0: No le voy a dar mi visa, prefiero... Como el monero rapero romperlo antes de entregarla al imperio. Ahí está mi visa.
1: Ah, ya sí va a vencer mañana, babos. De veras, eres un estúpido. Ay, de veras, de verdad.
0: No nos viene humillando.
1: Este canal 11, o sea, de verdad, ¿qué están haciendo con nuestro dinero público? Con el dinero de mis impuestos, De verdad, yo no sé. Vean nada más.
0: Acá no,
1: señoras, váyanse de aquí. De verdad. Yo las conmino a que trabajen en otro canal, por favor.
2: No, qué barbaridad.
1: O sea, de veras, ya me voy. De verdad, no estés imitando a mi amiga Carmen Aristegui.
2: No, yo no la estoy imitando.
1: ¿Cómo
0: le hace Carmen
4: Aristegui? Es que yo dije lo que no dije. Eso fue lo que fueron a decir. Y en la mañanera un muchacho pasó. Estuvo diciendo que yo dije, pero no lo dije. Yo nunca lo dije, solo evoqué. Evoqué que las listas
1: negras se burlan de Carmen Aristegui y se burlan de mí. Se burlan de mí de Carmen
0: jamás.
1: Aristegui. Yo no lo puedo soportar De verdad, no lo puedo soportar.
0: Es que usted
1: y díganle
0: su parodia.
1: Que va aquí que la odio. La odio con odio jarocho.
0: Es lo más horrible que hay.
1: O sea, ¿cuál buena gente?
0: Sí,
1: sí, es lo peor que hay. Esa es la peor de los cuatro. Ahorita voy a ir al baño a quitarle la visa.
0: ¡Ceci! ¡No te comprometas!
2: ¡Pélate!
0: ¡Híjole!
5: ¡Torres, Soto, como te llames!
0: ¡Qué mal! Perdón, disculpen ustedes este momento difícil, bochornoso. Oye, aquí con la señora.
2: No, pero como dice Jairo, en la entrada deberían de poner más cuidado.
0: O sea, a mí casi me pasa con el proctólogo. Y esta señora pasa. Yo vi un señor que estaba haciendo el pa con el...
6: No, se va, tremendo. No, qué miedo me da, ¿eh? Espero que...
0: Sí, fuera nervioso.
6: Fíjense que ha surgido un nuevo grupo... que lucha desde la música contra el fascismo. Son unas muchachas que no sabemos su identidad, se hacen llamar las antifachitas. Y yo te pediría, Carmen Aristegui, que nos presentes su nuevo éxito, por favor.
4: Pues no es cosa menor que vamos a ver ahora a este extraordinario trío de tres, que, bueno, pues veamos cuál es la propuesta que nos trae. Esto es las antifachitas.
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2: ¡Ay, no, guácala!
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2: ¡Y no, otra vez!
8: De un pan de feo de la ley.
2: Pero no, no

0: Imagínate si el diario de Ana Frank no lo hubiese escrito ella, sino la derecha, un clan del fascismo, ¿o cómo era?
1: Se sale Fernando Cerimedo. ¿Qué tiene que decir Fernando Cerimedo?
0: Algo así como, querido diario, hoy pedí a Estados Unidos le quite la visa a mi adversario.
2: A ver, rompan sus visas a Estados Unidos, los que les queda.
0: Eso sí, más queridas que el diario son sus visas. Sin ellas no podrían ir al otro lado a dar entrevistas.
3: Gracias, Rachel. Gracias por invitarme a tu espacio otra vez. La presidenta Sheinbaum no ha hecho nada al respecto, insisto.
0: Sirve re bien como bitácora de viaje. Sus visitas a Washington, Israel o hasta la cárcel.
4: Un caso personal, el de Fernando Cerimedo, que afecta única y exclusivamente a él.
0: En esas hojas se enuncia cómo se la viven de denuncia en denuncia.
5: Es terrible el precedente que quiere hacer el Instituto Nacional Electoral. Los voy a denunciar, los voy a exhibir.
0: Puede que se cuente. Este lunes defendí otro delincuente.
6: ¿Que la ley me persigue? No, me persigue un régimen autoritario.
0: Hoy fue otro día de aquellos donde metí las manos por Rufo y otros presos.
7: Meto la mano al fuego por Ernesto Rufo.
0: Así dos días seguidos. Pueden escribir que son censurados, que son perseguidos.
8: Y además, el desde el INE buscaron censurarlo. Lo censuran y no lo van a terminar.
9: Te salió sangre de la lengua.
8: ¡Ay, cállate!
0: Sin importar si es martes, miércoles o jueves, ellos con bots inundan las redes.
10: Se han encontrado una mini granja de bots.
0: Aprovechar para hacer un recuento de sus batallas, de cómo se pasan de gandallas.
11: Yo soy un mexicano profundamente indignado con lo que está pasando.
0: Y si es viernes, incluso explicar ahí cómo se hicieron de tantos bienes.
12: Y lo que hicimos mal fue, sí, olvidarnos en la realidad de los pobres.
0: Al fin de cuentas, a la derecha, más que escribir diarios, les gusta contratar sicarios.
13: ¿Qué tal? Soy Felipe Calderón, expresidente de México.
0: Definitivamente, Ana Frank no es la dueña de este diario. Sus propietarios son una bola de empresarios que de la noticia son mercenarios.
14: ¿Cómo llegamos a México? Pues conocí a Ricardo ahí en CIPAC México. Y me puso un tuit por ahí y me dice: ¿y si nos ayudan México contra estos zurdos criminales?
0: Sofía Velázquez, Operación Mamut.
2: Bueno, mejor me la llevo porque se la van a robar.
15: Vicente Fox se pregunta: ¿qué hizo mal en su mandato? Su pregunta disoluta representa al mentecato. A AMLO llama chahuistle, de gobierno inmerecido. Hasta parece chiste del panista entumecido, que a los pobres olvidó, acepta solemnemente. Más bien nunca trabajó por México y por su gente. ¡Bomba!
16: ¡Aú! Yeah, ya estamos de regreso en Operación Mamut.
17: ¿Qué onda con Denise? Me alcanzó en el baño para quitarme la visa.
16: Sí, te tratamos de avisar, pero iba como
17: loca.
16: Como
18: alma que lleva el diablo.
17: No, como ya alma, mejor me limpié con ella y le dije, a ver, agárrala así.
16: Bueno, qué bueno que está sana y sana. Sí. Y bueno, tenemos más mensajes acá también del público. A ver, Nora Huerta.
19: Luna Jalapa, padrísimo programa. Son genios adorables y duros. Saludos desde Polonia.
17: Acá, felicidades, Mesa 73, felicidades para nosotros, pues ya los tenemos con su buen humor, con sus sátiras políticas y desmentir a quien dice mentiras de cualquier partido político.
16: Yeah.
20: Dice Norma Salazar, buenas noches a todos, gracias por terminar nuestra semana con humor inteligente. Desde Iztacalco, Ciudad de México, reportándose.
16: Yeah. Acá, Mexica 2008 dice: sentí que cabeceé anoche, pero cuando vi a Sergio Sirviento, Jorge Zárate, desperté y no dejé de verlos hasta el final. Geniales todos, pero se la volaron con esos dos personajes. Maravilloso Zárate, Zárate, Rapé, Ceci, Conchi, Nora, Jairo, Fernando, Globolín, todos.
19: Eso, Laila Carranza, genial regreso. Me emocionó tanto que lloré y reí todo el programa. Ay, gracias a todos por no rendirse, Guapanora, Ceci, por supuesto, Conchi, las cazadoras. No sé, digo, muy buen programa. Feliz regreso y una hora no basta. Los amo, guapos también, Fer y Jairo. Genial, Jorge Zárate y el Moneo Rapé. Ay, Laila, qué hermosa.
17: Fer Se hizo muy buen programa. Felicidades por su regreso a Canal 11. Solo que les faltó agradecer su participación a Globolín Jackson, quien hizo muy buen papel interpretando a Ciro Gómez Leiva. Saludos desde Querétaro.
16: A Crico Gómez Deadpool, sí, muchas gracias a Globolín.
20: Zuli García, qué padre que ya volvieron, aguantaron estoicamente.
16: Oigan, y por cierto, Globolín, más bien Crico Gómez Deadpool va a regresar, amenazó que va a regresar aquí a Operación Mamut, así que prepárense.
17: Bueno, muy bien.
16: Jorge Cardiel, excelente noticia tenerlos de nuevo en las grandiosas instalaciones del Canal 11, pero qué gran trabajo realizaron fuera de ellas, demostraron la creatividad, profesionalismo. Si antes se les admiraba, ahora se valora aún más su gran trabajo. Saludos. ¿Qué te tomas, Jorge Cardiel? Muchas gracias.
19: Sí nos andan queriendo mucho.
16: Y mira acá uno de Leticia Laurel, Alejandro Moreno, mira de Alito. No queremos políticos perfectos.
18: Cabrones, hijos de la
20: ¡Seguridad! ¡Dime seguridad!
18: Para que me digan en la cara lo que me querían decir.
20: ¡Es Vandalito Moreno!
19: ¡Es Vandalito!
20: ¡Ve nomás!
18: Miren,
20: ¿dónde estaba la ONU?
18: Traigo la mano de la justicia.
19: No.
18: Quiero que me digan quién es el que andaba diciendo esas cosas de... Mamá, soy Alito. No haré travesón. Por soplones, ¿eh? Mira, vuelves aquí a austeridad hasta acá llegue el olor,
19: No,
18: ya está, miren cómo está, las cosas que dice este señor.
19: La vida lo ha tratado mal, pero se por nota. Favor, usted no.
18: Mire, no lo mato. Oiga. Porque yo no mato a...
19: periodistas.
16: A los periodistas.
18: Si se les puede decir a ustedes así.
19: Bueno, él es
18: periodista. A balazos, sino de hambre, ¿eh? Y usted, pues, ya está bastantito adelantado.
16: Pues sí, ya tengo hambre de ser, ¿no?
19: Oiga, ya.
20: No, vete. Que él no se pase de lanza con Fer, pobrecito.
17: Sí, espérese, no le pegue a usted.
18: ¡No!
17: Oiga, usted se lo quiere arreglar a golpes. Cálmese, no todo se arregla así en la vida.
20: No.
19: Qué bárbaro es usted.
18: Pues es que nomás me andan censurando de todo. Me quieren censurar, me quieren coartar mi libertad de expresión. Libertad de expresión. Déjenme ejercer mis movimientos.
16: Libertad de expresión, si ya no tienes ni líneas de expresión, véase la cara.
19: Sí, oiga, con tanto botox ya no se le ve nada.
18: Estoy oyendo. No que no critique a la gente, me están diciendo de cosas, ¿eh?
19: No.
20: Pero entonces tú eres
18: ¿Dónde está mi porro? A ver, porrito,
19: Señor, siéntese. Manchado. Aquí no hacemos entrevistas pagadas, ¿eh? Así que se aguanta todo lo que le preguntemos. Ya.
20: Aquí no le decimos que pasa la caja como a Micha.
16: No es Adela Micha, ¿eh?
17: Cálmese.
18: ¿No es Azucena?
19: No.
20: ¡No! ¡No! ¡Qué pasa!
19: Ahora y Cecilia.
18: López Dóriga, sí.
20: ¡No! No, ya trae muy jalado el ojo, ya no ve bien.
18: Ya no veo la verdad también, ¿eh?
19: Ya vi.
20: A ver, ¿pero para qué quiere que lo entrevistemos a usted y a su dipuporro? Que aquí no pagaron la gira de medios ni nada.
16: No, aquí no me
19: quedo. Bueno, ya supimos también que pagó 120 mil pesos.
16: Dólares de asesorías para que lo asesoren cuando vaya a Estados Unidos, oiga.
19: ¿Y si paga eso?
18: México es de gente preparada, ¿eh? O sea, y no lo pagué, y sí lo pagué, pero demuéstramelo.
20: Oiga, pero ¿tiene asesora Santiago Levy? Bien nomás, oiga, ¿no?
19: 120 mil dólares.
17: Mire. ¿Cuánto cuesta el traje que trae, oiga?
20: Ay, pero bueno, pero aunque el traidor se vista de seda, traidor se queda. Ya, de veras.
16: Traidor muy elegante, pero traidor a la patria, ¿eh?
18: Miren, no, no estén desviando de lo que tenemos que hablar de la censura que me están haciendo, ¿eh?
1: No, no,
18: o sea,
1: no
18: me andan censurando, ¿eh?
1: Su
18: ya de puporro, pégale, ¿eh?
1: No, no, no, no.
18: Venimos a denunciar el narcoestado en el que vivimos, ¿eh? No. Me persigue y están poniendo en riesgo mi vida, ¿eh? Yo por México lo doy todo. Todo.
21: Cálmense ya, por favor. A ver, lo que corre peligro de veras con usted, además de mis compañeros. Oye, ya, diputado.
17: Ya.
21: Carajo, quítelo.
18: No, ya, se nos va a morir.
17: Oye, lo que corre peligro es el PRI, la vida del PRI. Usted se va a acabar con ella.
18: Mire, vengo a denunciar al INE. ¿No?
21: Al INE, pues no, que antes INE. Se defendía.
18: Pero las cosas cambian, ¿no? Porque estamos viviendo en una narcodictadura.
21: Ay,
18: por
21: sí,
18: coartar no. mi libertad, pero ustedes no me dejan pegarle, no me dejan hablar. He venido aquí, no me han dejado
16: antes
18: hablar
16: decía
18: todo
16: que
18: el tiempo.
16: El INE no
18: me
16: se toca, que el INE ahora... no se toca y ahora resulta que es lo peor del mundo, ¿no?
18: ¿Por qué viven anclados en el pasado?
21: No,
18: de verdad. Ya.
16: Oye, vamos, ya deje de pegar a Fer. Ya, pero díganos usted por qué viaja todo el tiempo a Estados Unidos, a Washington. Ajá, ajá. Ya fue a la ONU también a denunciar. ¿Qué quiere? ¿Un mendrugo de invasión?
21: Usted quiere que nos invadan, ¿verdad?
18: Yo solo puedo decirles que amo a México. Lo que dicen es falso. Como ya lo dije, voy a Estados Unidos a denunciar la narcodictadura persecutora sobre los desvíos, ¿eh? ¿Eh? A mí, lo único que me han desviado es el mentón, ¿eh? Por las cirugías que me he hecho.
16: No, ya.
21: Qué bárbaro, ¿eh? A ver, cuéntenos de su ex vocero. A ver, y del contador, de su hermano.
17: Oye, agarraron a los dos en la cárcel.
21: Están detenidos.
17: ¿Eh? ¿Acaso están cerrando el cerco para que usted dé cuentas a la ley?
16: ¿Y no le parece que la manera de responder a las cosas es bastante violenta de su parte y de su diputado?
17: Ajá.
18: ¿Violenta? ¿Les parece violento lo que sea? ¿Les parece violento que él le pegue? Pero, ¿por qué?
21: O sea, ¿en nombre de México? ¿Por qué va a andar pegando el nombre de México?
18: Pero es que quieren distraer todo de la narcodictadura, que ya lo he dicho, no me hacen caso. Esos malditos de Morena, la forma en la que mienten día a día, todos los días, violentos, cómo encubren el narcogobierno en el que viven los narcojuniors, los guachicoleros, narcos y comunistas. Eso sí es violencia, no que le estemos pegando a este señor. Esto no es violencia, ya me cansé de que me traten como delincuente. Como un tipo ignorante y soberbio.
21: Música. Las bestias siempre se calman con música.
16: Sí.
21: Vas, Fer.
16: Cazadoras, música, por favor.
21: A ver.
16: No manches. A ver si eso. Se aliviana, señor Arito, y su porrito.

0: se alivianaron, ¿no?
1: Sí, la música sí se
2: alivianaron. Dale, dale.
3: No tiene producción, lo va a romper la señora. A ver, señora,
0: oye, señor, ya.
1: Estoy grabando, ya. Solo, estoy grabando, señor.
0: Quieto, quieto. Usted, siéntese, señor. Estoy grabando. Ya nos vamos, no me pegues.
1: Estoy grabando. Lo estoy grabando, lo estoy grabando.
0: ¿Por qué tanta violencia?
1: Dios mío, gracias por censura, estar acá, adiós.
0: Gracias por estar con nosotros. Nadie lo invitó ni le invirtió al Canal 11. Ojalá le invierta una lana a este programa.
3: Puedo venir en cualquier momento.
1: No,
0: ya no regrese. Gracias al señor Alito Moreno, a su dipuporro. Esperemos no volvernos a encontrar nunca en la vida.
1: Nunca.
0: Y ya nos vamos.
1: Gracias,
0: Nora Huerta. Gracias, Ceci Sotres. Gracias a Conchi León, a Ozzy, a don Jairo Calixto Albarrán, a las cazadoras de Tepexpan, a nuestro querido amigo Andrés Carreño, que anda por ahí, que ha participado en este programa. ¿Lo conoce?
3: Golpéalo.
0: Gracias a todos ustedes. A Cristian Ril también. A Bárbara Riquelme, que aparece con las antifachitas. Bueno, a todos los que hacen posible este programa. Muchas gracias, amigos. Nos vemos la próxima semana. ¡Ya no me pego!

0: el socio Hitler. Y quiero felicitar a la nueva generación de jóvenes fascistas que están haciendo un gran trabajo para que la ultraderecha domine el mundo. Pero, por favor, por lo que más quieran, aprendan a escribir fascismo. Se escribe fascismo, no fascismo. Así como lo escribió la Tania Larios. ¡Mira nada más! ¡Porquería! ¡Por Dios, ya no se junten con Alito! ¡Porque les pega lo burro! Bueno, se los dejo de tarea. ¡Hasta la próxima! ¡A que no le pegue tan turro! ¡Me dice la cámara! ¡Elío!
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2: Buenos días. Ánimo. Bueno, pues vamos a informar como todos los miércoles sobre quién es quién en las mentiras de la semana. Quiero aprovechar para agradecer a Elizabeth por su apoyo, su colaboración. 3 años informando sobre lo que sucede en los medios de comunicación, haciendo este resumen para todo el pueblo, para los que ven, escuchan esta conferencia. Son pequeños botones de muestra del comportamiento que han tenido los medios de información, que no ha sido lo mejor que digamos. Desde luego que hay honrosas excepciones, pero la mayoría de los medios de información en nuestro país se dedican a la manipulación, a defender intereses de los que se beneficiaban en el antiguo régimen, los que se dedicaban a saquear, a robar y a despreciar a nuestro pueblo, a la mayoría de los mexicanos. Entonces, ese fue el papel de la mayoría de los medios, la prensa escrita, la radio, la televisión y también en las benditas redes sociales, porque se introdujeron en las redes sociales con mucho dinero, con expertos en el manejo de la automatización de las redes sociales y pagaban para repetir mentiras con robots. Es célebre ya, es otro timbre de orgullo, la campaña de AMLO, presidente narco, que alcanzó millones de vistas. Son de las campañas más difundidas en el mundo. Y desde luego, con mucho financiamiento. Y estoy pues muy contento porque son como pruebas de ácido para medir el nivel de conciencia, de información, de confianza de nuestro pueblo. Y en todos esos ataques, en todas esas lanzadas, salimos adelante. Yo creo que queda como lección de que ya no es lo mismo de antes, en que los medios convencionales eran determinantes en la vida pública. Ya aquello de el cuarto poder, no se apega a la nueva realidad. Ahora el poder soberano, más importante, influyente, es el pueblo. Estamos viviendo una auténtica democracia porque es nuestro pueblo el que va adelante, a la vanguardia en el proceso de transformación de nuestro país. También sería ilógico, un contrasentido, que un proceso de transformación fuesen adelante medios convencionales que se crearon para defender intereses y defender privilegios. Eso sería completamente extraño, raro. Por eso siempre insistimos que para transformar, lo más importante es apoyarse en el pueblo, aplicar las dos máximas de dos grandes oaxaqueños. Solo el pueblo puede salvar al pueblo, decía Ricardo Flores Magón, y con el pueblo todo, sin el pueblo nada, decía el presidente Juárez. El pueblo, pueblo, pueblo, pueblo, pueblo, pueblo, pueblo, pueblo, pueblo, pueblo, pueblo, aunque no les guste a los de las élites, pueblo. Y con el pueblo se transforma, y el pueblo es leal, el pueblo no traiciona. Eso como enseñanza para los jóvenes. Arriba hay mucha falsedad, son amigos de mentira y enemigos de verdad. Abajo no, con la gente. Y nosotros tenemos muchas enseñanzas en nuestra historia. Lo que le hicieron a Madero, apóstol de la democracia, un hombre bueno que quería la libertad para el pueblo, la democracia, en un tiempo en que eso parecía inalcanzable, y lo traicionan los de arriba, la cúpula. ¿Por qué? No pudo, o no tuvo la visión de apoyarse en el pueblo, de aliarse con Zapata. Y se quedó sin el respaldo popular y a expensas de una pandilla de rufianes que terminó asesinándolo. Entonces, para transformar es con el pueblo. Y hay que tenerle amor al pueblo y respetar al pueblo. Por eso pudimos nosotros enfrentar todas las lanzadas de los medios, porque vaya que se esmeraron en atacarnos y no pudieron por el apoyo popular, por el apoyo del pueblo. Entonces eso es mucho, muy importante. Entonces Elizabeth va a hablarnos de cómo está lo de ahora.
3: Con su permiso, señor presidente, buenos días a todas, a todos. Este es un día muy especial para mí, es la última sección que voy a presentar. Hoy es 25 de septiembre del año 2024 y esta es la sección ¿Quién es quién? Las mentiras de la semana. Quiero iniciar diciendo que hoy tengo el honor y también desde hace más de 3 años de presentar esta sección ¿Quién es quién? Las mentiras de la semana, un espacio de la conferencia de prensa del presidente Andrés Manuel López Obrador, que contribuyó a encontrar nuevas formas de contrarrestar ideas y de comunicar. Es un espacio disruptivo, para algunos controversial. Y como aquí mentirosos no somos, hay que decir también que varios personajes, periodistas, políticos, medios de comunicación y opositores se molestaron al verse exhibidos en mentiras muy elaboradas, rebuscadas y otras burdas. Hasta nos regalaron piezas de humor involuntario. Nuestro trabajo consistió en ejercer el derecho de réplica, siempre con respeto al trabajo periodístico, de evidenciar la desinformación. Eso sí, hay que decirlo fuerte para que se escuche lejos. Nunca fue con el afán de estigmatizar a nadie. Y una parte del legado y las enseñanzas que nos deja el presidente López Obrador fue justamente democratizar la conversación pública a través de hacer visibles a todos aquellos que hacen periodismo independiente, ese periodismo verdaderamente independiente. Que desde espacios no tradicionales, quienes con sus herramientas lograron avanzar en el empoderamiento de sus espacios informativos. Benditas plataformas digitales, benditas redes sociales. Pero lo más importante, las mañaneras también sirvieron para reivindicar la capacidad del pueblo de recibir información sobre la opinión de comunicadores, medios de comunicación y expertos. Aquí fue un parteaguas. Aquí no importa el apellido, la plataforma más escuchada en la radio o en la televisión, el apellido más rimbombante, sino que las personas tuvieron el derecho a decidir qué es lo que en México pasa. Y ese es un avance y un logro de la cuarta transformación de la vida pública en México. El pueblo escucha, lee, revisa y compara información. Ya no es el tiempo en que la opinión de los poderosos es la que vale. Esa ya no es la verdad absoluta. Además, se generó con el ejercicio de las mañaneras un pueblo politizado que tuvo la capacidad de diferenciar lo que es verdad de lo que es mentira y tomar decisiones a partir de eso. Sí, eso también es democracia. No solamente es la democracia en las urnas, sino la democracia participativa. Gracias, presidente, por todo lo que hizo por el pueblo de México. Gracias por la oportunidad de ocupar este espacio. Gracias porque cuando una cree en lo que hace, el trabajo se vuelve aún más satisfactorio. Gracias, Jesús, por invitarme y guiarme en este camino. Gracias a mis compañeros de trabajo, que si bien no subieron a esta tribuna, contribuyeron en la realización de esta sección y pusieron el corazón, la disciplina, el empeño y el compromiso, siempre dispuestos a servir al pueblo. Román Contreras, que lo estoy viendo ahí, Alejandro Álvarez, Danae Lezama, Sergio Grande y el equipo de Sepropie. Gracias a ustedes también. No ha sido una tarea fácil, pero la satisfacción del deber cumplido es incomparable. Gracias, presidente. Gracias por todo. Amor con amor se paga. Es un honor estar con Obrador. Ahora sí, vamos a pasar a la sección. Porque, como decía yo, no nos paran de regalar piezas de humor involuntario, porque un chisme se volvió noticia. La falsa renuncia del secretario de Hacienda. Un chisme que alguien inventa con mala intención, que se pasa de boca en boca, que se vuelve trascendido y luego una columna y otra en medios de comunicación. Eso ha sido una constante en este sexenio. ¿Y cómo la elaboran? Miren, que si la fuente de Palacio se han de referir al Pegaso del patio central, que si la prima de un amigo de alguien muy cercano al presidente aseguró que algo había pasado. Bueno, de todo tipo de fuentes inventan para publicar mentiras. Esta vez le tocó al secretario de Hacienda, Rogelio Ramírez de la O, quien dicho sea de paso, continuará al frente de dicha secretaría en el gobierno que encabezará la próxima presidenta, la doctora Claudia Sheinbaum. Sembrando la intriga, dijeron que por problemas al interior del equipo cercano de la dignataria electa, Ramírez de la O no asumiría el cargo. Pero esto es falso. Sin embargo, medios de comunicación que estamos viendo en la pantalla, como Código Magenta, La Política Online, Guillermo Vázquez, así como Eduardo Ruiz Gili en el espacio de Radio Fórmula, lo publicaron como un hecho. Esta conversación que tuvieron en Radio Fórmula más o menos duró 15 minutos, en el que decían que si había problemas dentro, que... Bueno, de verdad, dijeron de todo. Con algún tipo de interés, los medios meten insidia, siembran dudas, inventan chismes. Lo cierto es que Rogelio se queda. Así lo dijo la presidenta electa y estos medios de comunicación volvieron a quedar en ridículo. Vamos con la siguiente. Ustedes saben que uno de las dependencias de las empresas públicas que fueron más atacadas este sexenio, y pues cómo no, si se les perdió ahí una minita de oro a los poderosos, a aquellos que se sentían dueños de México, atacaban un día sí y otro también a la Comisión Federal de Electricidad. Y vamos a presentar dos mentiras que intentan engañar a los consumidores. Y bueno, en su empeño por desprestigiar a la CFE, inventaron dos noticias falsas con el afán de causar enojo entre los consumidores. Diarios como Cronista, El Mañana y en redes sociales difundieron la mentira de que ya no se podría pagar el recibo de la luz en cajeros automáticos. Pero esto es falso. La CFE desmintió esa versión e informó que el pago del suministro se puede hacer en cajeros, comercios autorizados, tiendas de conveniencia, bancos y en la aplicación para teléfonos móviles CFE Contigo. La segunda noticia, pues esta es una noticia chatarra. Ya nos reímos de esto, porque el Heraldo de México publicó el 19 de septiembre que habría un corte de luz en estados de la frontera norte de México por 5 horas y que el estado más afectado sería Sonora. Pero todo resultó una mentira burda. Al respecto, la CFE aclaró que si bien existen trabajos de mantenimiento, no se programó ningún apagón masivo. Ahí quedó también. También estos medios no tienen llenadera, se la pasan mintiendo. Y hablando de personas que mienten, al parecer el expresidente priista Ernesto Zedillo miente como respira y no solamente la semana pasada hizo el oso de su vida y que aquí lo desmentimos, sino que hace unos meses dio un foro en Chicago, pero vamos a darles contexto. La semana pasada vimos al expresidente priista Ernesto Zedillo con sus declaraciones en contra de la reforma al Poder Judicial, además de señalar que sería el fin de la democracia. Ya saben, los agoreros del desastre. El expresidente Zedillo provocó una polémica en la que salió a relucir cómo dio un golpe al Poder Judicial y destituyó a todos los ministros de la Suprema Corte de Justicia de la Nación y luego nombró ministros a modo, además de la mitad de los jueces de primera instancia. Todo con una mayoría calificada derivada de una sobrerrepresentación en el PRI en la Cámara de Senadores. También se recordó su papel en las masacres de Aguas Blancas y Acteal. A él ya se le olvidaron, pero a nosotros no, el pueblo no olvida. Zedillo hace unos meses en un foro en Chicago en el cual aseguró que, pues, él se presentó ahí dando una ponencia, aseguró que en México se redujo la pobreza, miren nada más qué insensibilidad, que se redujo la pobreza debido a las remesas y a las muertes derivadas por la pandemia de COVID y que esto no habría sido significativo, hablando de la reducción de la pobreza, y que tampoco habría disminuido la pobreza más que en otros sexenios. Todo esto que dijo en su momento el expresidente Zedillo es falso. Vamos a ver qué dijo.
4: I hear some of my friends saying, yes, that's very significantly explained by the increase of income that families have had because of remittances from the U.S. And the question is whether we want to depend on remittances to reduce poverty in Mexico. Also, and this is very sad, you have to wonder whether the fact that the pandemic affected the most poor people in Mexico will lead you to a lower ratio of poverty, because the poor have death.
3: Miren, tiene amnesia selectiva este señor, primero que nada, hay que decirlo, y se le olvida. Se le olvida que en esta administración, según el Banco Mundial, 9.5 millones de mexicanos salieron de la pobreza y que eso no tiene precedentes. Según el Coneval, las razones por las que ha disminuido la pobreza en México durante el gobierno han sido por la política salarial, es decir, el aumento a los salarios en más de 110% y los programas sociales. También el Coneval reconoce el aporte de las remesas, pero esto no es lo principal. También podemos decir que la inversión extranjera es de 157% mayor, unos 120 mil millones de dólares, en el sexenio del licenciado Andrés Manuel López Obrador, en comparación, vean nada más esta gráfica, en comparación con el gobierno de Ernesto Zedillo. Esto que se logró en el gobierno del presidente Andrés Manuel López Obrador tampoco tiene precedentes. La inversión extranjera directa es histórica, sin privatizaciones y sin Fobaproa, que recordemos que volvió la deuda privada en pública. Y todavía el señor Zedillo tiene la cara dura de venir a, de ir a Estados Unidos a hablar mentiras sobre México. Bueno, durante su administración, le recordamos, señor Ernesto Zedillo, el peso se devaluó. ¡Qué joya! Miren, ¿me pueden pasar por favor la siguiente? Se devaluó 187%, en comparación con el presidente López Obrador, que el peso recuperó su valor 5%, y que el peso en este momento es la segunda moneda más fuerte frente al dólar. Y si de remesas y migración hablamos, también tenemos que decir, con Zedillo 7.9 millones de mexicanos abandonaron su tierra en busca de oportunidades en Estados Unidos, más de un millón por año. Con AMLO se redujo 2.6 millones, esto es 3 veces menos. Y sin embargo, las remesas se incrementaron hasta julio de 2024. Se tiene el registro de 290 mil millones de dólares de remesas, 9.4 veces más comparado con Ernesto Zedillo. Asimismo, el señor Ernesto Zedillo, en su administración, 64 de cada 100 mexicanos vivía en situación de pobreza. Esta es la cifra más alta desde que se tiene registro. Y es casi el doble comparada con el sexenio encabezado por el presidente Andrés Manuel López Obrador. El modelo y el régimen que defiende Zedillo y los conservadores era una fábrica de pobres. Cada mes, 100,000 personas entraban en pobreza. Cada mes, 100,000 personas entraban en la pobreza en la época neoliberal. En cambio, con el gobierno del presidente Andrés Manuel López Obrador, 100,000 personas al mes salen de la pobreza. Definitivamente no somos iguales. Señor presidente, usted cumplió por el bien de todos, primero los pobres. Y vamos a ir con, pues porque vamos a tirar aceite, dijera el presidente. Y vamos a presentarles la encuesta publicada por Encol el 24, apenas ayer, 24 de septiembre. Hoy por la mañana la publicó, hoy 25 de septiembre, Encol, sobre la evaluación sobre el fin de sexenio del presidente Andrés Manuel López Obrador. Y vamos a ver aquí en la pantalla algunas de las preguntas que le hicieron a la opinión pública. En general, ¿usted aprueba o desaprueba el trabajo del presidente Andrés Manuel López Obrador? Aquí vemos que el 77% de los encuestados aprobó frente al 23% que desaprobó. Luego le preguntaron a los encuestados, comparando el día de hoy con el inicio del gobierno del presidente Andrés Manuel López Obrador, ¿usted diría que la situación del país ha mejorado o ha empeorado? El 83% piensa que ha mejorado y por los apoyos sociales, el 80% por el derecho del derecho para las mujeres, el 71% por obras de infraestructura, educación el 64%, salud el 61%, por la economía el 59%, el medio ambiente 50%, el acceso al agua 50%, la seguridad 40%. Esta es una belleza, porque en una escala del 1 al 10, ¿cómo se califica en la escuela? ¿Qué calificación le otorga al trabajo que ha hecho el presidente Andrés Manuel López Obrador? Aquí vemos, la calificación promedio es de 8.2%. Pero vamos con la siguiente, porque aquí es donde, pues, a algunos no les va a gustar. Y otros que ahora en su relevo generacional lo sacaron, que sacaron a Ernesto Zedillo, ese es su relevo generacional, como ahora líder moral y discursivo de la derecha. Esto cobra mucho sentido. De los siguientes personajes que le voy a mencionar, dígame por favor, ¿para quién? Para usted, ¿quién ha sido el mejor presidente? El 68% de los encuestados dijo que el presidente Andrés Manuel López Obrador, frente a 6% de Vicente Fox, 5% Enrique Peña Nieto, Felipe Calderón, 4%, Ernesto Zedillo, 3%. Ahora bien, de los presidentes mencionados, para usted, ¿quién ha sido el peor presidente? Miren nada más esto. 32% Enrique Peña Nieto, Felipe Calderón 24%, Ernesto Zedillo 17%, Vicente Fox Quesada 14% y solo el 7% respondió que el presidente López Obrador. Otra pregunta significativa dice, ¿qué tan de acuerdo o en desacuerdo está con la cuarta transformación considerando las acciones de gobierno del presidente López Obrador en los últimos 6 años? El 77% estuvo muy de acuerdo o de acuerdo respecto al 16% que no estaba que estaba en desacuerdo o muy en desacuerdo. Por último, queremos destacar también esta pregunta que dice, ¿qué tan de acuerdo o desacuerdo está con la cuarta transformación considerando las acciones de gobierno del presidente López Obrador en los últimos 6 años? Miren, aquí hay 3 datos a destacar. Las mujeres, el 59%, el 62% de las mujeres piensa que está de acuerdo con lo que las acciones del gobierno del presidente López Obrador. Pero eso no es todo. La edad de 18, es decir, los jóvenes de 18 a 34 años, que es el 69%, están también, están de acuerdo con las acciones del presidente López Obrador, y también 65 y más. Esto responde a la dignificación que se ha hecho al trabajo de los adultos mayores con las pensiones del bienestar. Decimos, amor con amor se paga. Hasta aquí la encuesta de Encol, pero ya al final de esta participación queremos decirles que durante 3 años esta sección ha expuesto cerca de 170 veces en la conferencia de prensa del presidente Andrés Manuel López Obrador. Se han hecho más de 800 desmentidos y se han presentado 90 cápsulas de infodemia. Por cierto, ahora pasemos a la colaboración de Infodemia sobre las mentiras publicadas en torno al fin del gobierno del presidente Andrés Manuel López Obrador.
5: El fin de sexenio en México ha revivido una tormenta de mentiras mediáticas que pretenden poner en duda la estabilidad económica del país. Continúan los titulares alarmistas y declaraciones catastrofistas repetidas desde el inicio de la administración del presidente López Obrador que pronosticaban una crisis económica que nunca llegó. 1. El falso desplome del peso.
6: No hay tratado, gana López Obrador con un buen margen.
7: 25-27, dependiendo del mensaje que mande López Obrador también.
6: Y se puede ir ahí hasta 27, podría ser 25-27.
8: Desde que ganó Claudia Sheinbaum las elecciones, el peso se ha devaluado casi 20%.
9: Y uno que es famoso por dar consejos macroeconómicos, aprovechó para recordarles que nunca es tarde para hacerse la compra de algunos billetes verdes.
10: Hoy el peso cerró a 19.17 por dólar. Alguien podría decir, ¿cómo estás, Ciro? Buenas noches.
11: Mejor cotización que hace 6 años.
10: También eso podrían decir, pero sí, también sí, podrían sí, decir sí, que se acabó el superpeso.
5: Comentaristas y expertos en medios de comunicación presagiaron, aún antes de que el presidente López Obrador llegara a la presidencia de México, la devaluación abrupta del peso, que provocaría que el dólar llegara a 27 pesos por unidad. Ante cada movimiento del peso a la baja respecto al dólar, estas voces lanzaban nuevamente sus advertencias sobre trágicas devaluaciones de la moneda nacional, algunas veces apoyados por medios o calificadoras internacionales. Sin embargo, el peso no se devaluó. Incluso, en varios momentos del sexenio, rompió la barrera de los 17 pesos y es posible que cierre el sexenio con una ligera apreciación. 2. Falso que la administración de López Obrador aumentó la deuda más que en otros sexenios.
12: El sexenio que está por terminar dejará el aumento de deuda más alto en la historia, en números absolutos, con 6.6 billones de pesos, con lo que heredará a Claudia Sheinbaum unas finanzas públicas en la cuerda floja frente a las calificadoras.
13: El sexenio que termina el 1 de octubre, estamos a 12 días de ello, deja el aumento de deuda más alto en la historia.
14: Nunca en un sexenio habíamos tenido un incremento tan alto en el nivel de la deuda pública.
15: Entonces, tengo aquí 82-88 creció de manera muy significativa la deuda. No es incluso superior es a superior, ese sexenio. Superior,
14: exactamente.
5: Medios de comunicación, comentaristas y políticos de oposición sostienen, sin pruebas, que el gobierno del presidente López Obrador aumentó la deuda pública más que en otros sexenios. Incluso afirman que esta deuda pública aumentó 64%. Algunos de estos comentaristas utilizan en su análisis engañosamente cifras nominales de la deuda pública, en lugar de usar el porcentaje del PIB equivalente a la deuda. Datos de la Secretaría de Hacienda muestran que la deuda pública en México de 2018 a 2024 aumentó un 4.9% con respecto al Producto Interno Bruto, mientras que en el sexenio de Peña Nieto aumentó 8% y en el de Felipe Calderón un 7.4%. 3. Falso que Banxico inyecte dólares a la economía nacional para evitar el desplome del peso. En redes sociales circuló una publicación que aseguraba que el Banco de México inyecta dólares de las reservas a la economía nacional para evitar el desplome del peso. Jonathan Heath, subgobernador del Banco de México, negó el 12 de septiembre que Banxico inyecte dólares de las reservas a la economía nacional para mantener el tipo de cambio por debajo de los 20 pesos por dólar. El Banco de México registró un nivel histórico de reservas internacionales con un total de 226.465 millones de dólares. Infodemia.
3: Es cuanto, señor presidente. Es un honor estar con Obrador.
16: Muchas gracias.
2: Todavía hay tiempo, todavía hay tiempo. Vámonos rápido para que alcance toda la primera fila y no haya motines emocionales.
17: Buen día, presidente. Carlos Montesinos, de Reporte Índigo. En el marco ya de los 10 años del caso de Ayotzinapa, preguntarle sobre este segundo y último informe que usted presenta a los padres de los normalistas, que ya hizo pública la Comisión de la Verdad, particularmente sobre la carta que les dedica sobre la responsabilidad de Gildardo López en que no se haya podido avanzar más en este tema, y también sobre respecto a que no hay evidencia de la participación del ejército, pese a que menciona que hay 16 elementos militares detenidos. En concreto, preguntarle si así cierra el sexenio, ya considerando usted que el ejército como institución queda exonerado del caso Ayotzinapa. Menciona que hay 16 elementos militares detenidos. En concreto, preguntarle si así cierra el sexenio, ya considerando usted que el ejército...

desaparecidos hace 10 años. Hice el compromiso con ellos de buscarlos hasta encontrar a los jóvenes. Y trabajamos en eso todo el tiempo. Se avanzó, no como quisiéramos, pero no es un expediente cerrado. Va a continuar la investigación y se aclararon varias cosas que no se conocían, que la gente no sabía, porque siempre se manejó este asunto solo arriba, este lamentable caso. Y cuando hablo de arriba, no solo hablo de los potentados en lo económico, en lo político, sus medios de información, sino también de las organizaciones sociales, las organizaciones de defensa de derechos humanos, que no dejan de estar en la cúpula, que no dejan de pertenecer a lo que se llama sociedad política, y se olvidan del pueblo raso, de informar a todos. De ahí la importancia de las mañaneras, porque es una información que antes no se daba a la mayoría de la gente. Eran muchos los filtros, y también en abono a las organizaciones independientes no tenían acceso a los medios convencionales. Había un control casi absoluto de los medios de información, de los periódicos, de la radio, de la televisión. Entonces, ahora ya hemos informado más sobre este caso. No sé si pones la carta para ir detallando algunas cosas. La carta que envié a los papás, a las mamás de los jóvenes de Ayotzinapa, claro, con un informe y con anexos, pero en la carta hay un resumen que puede servir para conocer sobre lo sucedido y lo que se lleva hasta ahora de la investigación. En primer lugar, decir que nunca dejamos de buscar a los jóvenes. Madres y padres de los alumnos de la Normal Rural Raúl Isidro Burgos de Ayotzinapa, desaparecidos en Iguala, Guerrero, el 26 de septiembre de 2014. Con todo respeto me dirijo a ustedes para informarles sobre la búsqueda de sus hijos y el avance que logramos en este propósito durante el tiempo que me desempeñé como presidente de México. Como ustedes saben, desde el inicio de mi mandato me propuse con toda convicción destinar tiempo, recursos y voluntad para esclarecer los trágicos hechos a

0: acontecidos hace 10 años, castigar a los responsables y sobre todo encontrar a los jóvenes. Les aseguro que nunca dejamos en el olvido esta justa y humana misión. Desde los primeros días confié esta responsabilidad en Alejandro Encinas Rodríguez, subsecretario de Gobernación, y él contó siempre con todo mi apoyo y respaldo para conformar un equipo de trabajo, establecer relaciones con los abogados de ustedes, de las madres, de los padres, y con organizaciones de defensa de derechos humanos nacionales y extranjeras. Asimismo, le otorgué a Alejandro Encinas mi confianza para hacer acuerdos con quienes pudieran informar sobre el paradero de los muchachos. De esta forma pudimos avanzar, pues a cambio de detener la extradición a Estados Unidos de Abigail González Valencia, presunto miembro del cartel Jalisco Nueva Generación, uno de los miembros del grupo delictivo Guerreros Unidos, Gildardo López Astudillo, aceptó colaborar en calidad de testigo protegido y como resultado de su participación se logró identificar los restos de dos de los muchachos desaparecidos. Eso lo hicimos en los dos primeros años, los dos primeros años del gobierno. Sin embargo, no ha sido posible avanzar más porque el personaje principal que mencioné, que permanece en la cárcel, aquí quiero aclarar, él no tuvo una participación directa, sino en la cárcel conoció a muchos de los que participaron en la desaparición de los jóvenes. Y él pidió, porque se está solicitando su extradición a Estados Unidos, como tiene relación con ellos, con algunos de los que participaron, y a nosotros lo que nos interesa es encontrar a los jóvenes. Dijimos, vamos a esperar a tener la información porque es lo más importante. Entonces, a sabiendas de que él podía ayudar en esto, se le permitió ser trasladado incluso a un penal distinto y ayudó, pero luego dejó de mostrar voluntad para seguir cooperando, aun cuando él tiene la comunicación y el contacto con otros integrantes. Todo esto que les estoy planteando, tenemos pruebas suficientes de la organización Guerreros Unidos, también de policías municipales, de Iguala, Cocula y de autoridades locales que saben de lo ocurrido o participaron en la desaparición de los jóvenes. Aquí conviene recordar que desde el principio de estos lamentables hechos se cometieron consciente o inconscientemente una serie de errores y omisiones que han complicado el esclarecimiento de lo sucedido en Iguala y conocer el paradero de los jóvenes. Recordemos que el gobierno anterior quiso dar carpetazo al asunto, construyendo la llamada verdad histórica, según la cual los jóvenes habían sido asesinados y quemados en el basurero de Cocula, Guerrero, por los integrantes de Guerreros Unidos, con la complicidad de policías y autoridades locales. Esta versión fue sostenida por el entonces Procurador General de la República, Jesús Murillo Caram, y por Tomás Herón, extitular de la Agencia de Investigación Criminal. Dicha conclusión fue parcialmente descalificada, en particular lo relativo a la incineración de los jóvenes en ese sitio, pues como fue probado por peritos en la materia, resultó completamente falsa esa versión. Además de esta irresponsable actitud, por intervención de organizaciones de defensa de derechos humanos, esto es un asunto también que amerita un análisis autocrítico, sobre todo de el PRO, de la Organización de Derechos Humanos, Agustín PRO. Organizaciones de defensa de derechos humanos e inclusive con el beneplácito de los abogados supuestamente defensores de la causa y representantes de las madres y los padres de los jóvenes desaparecidos, se promovió y aprobó una sentencia en el Poder Judicial, la cual, bajo el alegato de que los detenidos habían sido torturados, cosa que no fue cierta del todo, y hay también pruebas, esa sentencia posibilitó la liberación de 65 de ellos, de los que habían detenido al principio. Aunque algunos de los excarcelados sí habían sido víctimas de tortura, otros no. Y la mayoría había participado en la desaparición de los jóvenes. Bueno, cuando sale esta decisión, esta resolución del Poder Judicial, lo celebran los abogados de los familiares de los jóvenes y lo celebra el PRO. También resulta necesario recordar en este punto que extrañamente los encargados de la Fiscalía Especial, Ministerios Públicos y los integrantes del grupo interdisciplinario de expertos independientes de la Comisión Interamericana de Derechos Humanos de la OEA, en vez de celebrar la decisión, esto ya lo he dicho, que tomamos de solicitar órdenes de aprehensión contra el procurador y miembros del ejército, se opusieron rotundamente a dicha medida, hasta el punto que el fiscal especial renunció y la mayoría de los miembros de la comisión de la OEA se retiraron. Asimismo, conviene subrayar que con el paso del tiempo, porque al principio, después de este terrible acontecimiento, todo recaía en culpar a las autoridades locales, al presidente municipal de Iguala y a las autoridades locales. Las protestas todas eran en ese sentido. Incluso cuando la OEA interviene desde el inicio, habla de que los responsables de la desaparición de los jóvenes habían sido autoridades locales, policías municipales. No se hablaba del ejército ni del gobierno federal. Pero al paso del tiempo y por intereses políticos ajenos a la investigación, tanto del país como del extranjero, empezó a manejarse la versión de parte de los defensores, entre comillas, de las madres y padres de los estudiantes, que los responsables de la desaparición de los jóvenes habían sido miembros del ejército. Pasaron como un año, dos años, y empezaron con esa versión. Esta conjetura fue impulsada, entre otros, por la pseudoperiodista Anabel Hernández. Esto es importantísimo porque yo fui víctima de la calumnia de esta señora periodista. Sin ninguna prueba, acuérdense, 15 días antes de la elección pasada sacó un libro vinculándome con el narcotráfico. Entonces, sé perfectamente quién es esta señora. Por sus actos. No la conozco personalmente, creo que una vez la vi hace muchos años. Pero por sus actos, claro que la conozco. Por los hechos. Entonces, esta señora escribió un libro llamado La verdadera noche de Iguala, publicado en 2016. En el cual se atrevió a afirmar sin ninguna prueba, como ya se los expresé en la carta anterior a los padres, que los estudiantes habían sido secuestrados sin proponérselo, que los estudiantes habían secuestrado sin proponérselo un camión con heroína con destino a Estados Unidos. O sea, que ese fue el motivo. En un apartado de su libro titulado precisamente, fíjense cómo, fue el ejército, desde ahí empieza, cuenta así esa historia y es importante leerlo, lo que dice. La noche del 26 de septiembre de 2014 le informaron a un narcotraficante con un importante nivel de operaciones en Guerrero. Por cuestiones éticas y si está de por medio un asunto tan delicado, tan doloroso, que implica hacer justicia, ella debió, todavía puede decir quién es. Quien se encontraban igual a le informaron que estudiantes de la normal de Ayotzinapa iban a bordo de dos autobuses en los que se ocultaba un cargamento de heroína con un valor de al menos $2 millones. Estaríamos hablando como de 35 millones de pesos. Así. Los normalistas ignoraban que viajaban con la apreciada carga y que su destino estaba ligado a ella. Aunque el capo estaba acostumbrado a traficar varias toneladas de heroína, la cantidad que transportaban los autobuses no era menor y no se podía permitir ese robo, aunque fuera accidental. Si lo toleraban, se perdería el orden en la plaza. Si se mata por $20,000, dijo alguien, por $2 millones, es una manera de operar. La recuperación de la mercancía era un tema de dinero y un tema de autoridad. Si se permitía ese robo después, habría más, explicó un informante de credibilidad comprobada. ¿Quién es ese informante de credibilidad comprobada? ¿Con quién se sostuvieron varias reuniones a lo largo de 15 meses durante esta investigación? El narcotraficante en cuestión, o sea, si se tratara de un periodismo de investigación vinculado a hacer el bien, pues la investigación ayudaría a esclarecer los hechos realmente y encontrar a los jóvenes. Es una cuestión humanitaria. No puede haber un periodismo sin dimensión social, un periodismo que no busca la justicia. El narcotraficante en cuestión tenía al menos 8 años trabajando en la entidad, primero como colaborador de Arturo Beltrán Leiva, con el que traficaba droga a Estados Unidos, no como un subalterno, sino como un socio minoritario que con el tiempo adquirió más poder, aunque logró mantener un perfil discreto, pero su nombre nunca se ha mencionado en las causas penales de otros integrantes de ese cartel, como Edgar Valdés Villarreal, Gerardo Álvarez Vázquez o Sergio Villarreal Barragán. En 2009, cuando ultimaron a Arturo Beltrán Leiva en Cuernavaca, el capo decidió seguir con sus propias operaciones usando Guerrero como base para el control de la zona. Tenía en su nómina a militares del 27 y 41 batallón de infantería, policías federales, policías ministeriales de Guerrero, policías federales ministeriales, policías municipales de Iguala y diversas autoridades de los municipios cercanos, así como en la sierra donde se siembra la amapola y se procesa la heroína. Cuando reportaron la pérdida de su valiosa carga, el capo habría hecho una llamada al coronel de infantería José Rodríguez Pérez, comandante del 27 batallón, para pedirle que recuperara la mercancía a como diera lugar. El ejército era la fuerza de seguridad que tenía mayor autoridad en la ciudad. Tal vez el narcotraficante no dimensionó la magnitud del operativo para recobrar la droga. quien encabezó, dice el informante de la señora Anabel, la operación para rescatar la droga fue el mismo ejército. Aquí lo dice, señaló la fuente de información enterada de los hechos. De acuerdo con esta versión, en el momento en que los militares rescataban la droga de los autobuses, los normalistas a bordo se habían dado cuenta de lo que estaban extrayendo de los compartimientos. Imprevisto que detonó súbitamente la necesidad de desaparecerlos para no dejar testigos. Sí se va entendiendo, ¿verdad? Según habría contado el capo a sus conocidos de confianza, su gente no intervino en la operación, dejaron todo en manos de los militares. El mismo personaje desconocería el paradero final de los normalistas, pero alguien le informó que supuestamente habían llevado al menos a un grupo de estudiantes a las instalaciones del 27 Batallón de Infantería. Según el capo, mi intención nunca fue que mataran a tanto joven. Se excedieron de haber sabido que iba a pasar eso, se habría quejado el capo, quien irónicamente no es, repite, ninguno de los detenidos por la Procuraduría General de la República vinculados a la desaparición de los 43. En la evaluación nacional de la amenaza de las drogas elaborada por la DEA, se afirma, dice la periodista, que la mayor parte de la heroína que se consume en Estados Unidos proviene de México y en menor medida de Colombia. Según la DEA, hasta 2015 Guerrero seguía siendo una plaza que controlaba el cartel de los Beltrán Leyva y sus socios, con una pequeña presencia del cartel de Sinaloa. Es significativo que en el reporte de esa agencia no existe una sola línea dedicada a Guerreros Unidos, ni a los llamados rojos. O sea, no existe nada sobre Guerreros Unidos ni los rojos, que supuestamente fueron los que intervinieron en la desaparición de los jóvenes. Pero aquí dice no. Los únicos grupos en los que se enfocó la PGR en su investigación sesgada. El informante explicó que si bien las células criminales de los Rojos y Guerreros Unidos tienen operaciones en Guerrero, son de poca escala y están por debajo del nivel de poder del capo en cuestión. Esto está en su libro. ¿Qué digo yo? Esta señora que maneja mucha información de la Administración de Control de Drogas DEA, falsa o verdadera, según se lo ordenan, participó, además, esto no se sabía, como testigo en un tribunal de Estados Unidos para defender la solicitud de asilo del juez municipal Ulises Bernabé, quien sostuvo que supuestamente esa noche los jóvenes nunca fueron llevados a la comandancia de Iguala. Porque lo que se busca es decir, no tuvieron que ver los policías, no fue un asunto de autoridades locales. Los jóvenes nunca fueron llevados a la comandancia de Iguala, cuando hay testimonios, muchos testimonios formales, que aseguran lo contrario, es decir, que las policías de Iguala los sacaron a los jóvenes en patrullas de esas instalaciones hacia lugares desconocidos. No obstante, esa declaración dolosa de la señora Anabel y del juez fue aceptada por el Departamento de Justicia de Estados Unidos, el cual gestionó el asilo a dicha persona, a la irresponsable aceptación como verídicos de los testimonios de Ulises Bernabé y de Anabel Hernández, de que el ejército mexicano estuvo presente durante los ataques y desaparición de los estudiantes, se sumó la siguiente aseveración textual de esa autoridad estadounidense del Departamento de Justicia. Miren lo que sostuvieron sin prueba alguna, una conjetura, está entre comillas, es textual: resulta inverosímil que un departamento de policía municipal tenga la influencia política y los recursos necesarios para organizar un intrincado encubrimiento y la desaparición de 43 estudiantes mexicanos. O sea, se descarta de que sea un asunto de autoridades locales y de policías y de los grupos de la delincuencia que operaban en la región de Iguala. Dicen, es mucho más plausible que el gobierno federal mexicano y la policía federal fueran los responsables de este horrible incidente. Esta es parte de la sentencia de la Corte de Inmigración del Departamento de Justicia de Arizona, Estados Unidos, en donde conceden el asilo a el juez de Iguala. Es importante aclarar que aun cuando no existe ninguna prueba de que el ejército haya participado en la desaparición de los jóvenes, si se encuentra hacia adelante que sí participaron con pruebas, desde luego que se tiene que aceptar castigar a los soldados, a los mandos, y no permitir, no tolerar impunidad de nadie. Como no hay una prueba directa de que los soldados tuvieron que ver con la desaparición de los jóvenes, también por grabaciones de la DEA aparece, no en estas fechas, aparecen involucrados militares. Estaríamos hablando de posibles delitos de vinculación con la delincuencia organizada, o porque esa noche salieron soldados del batallón que fueron a la comandancia, que fueron a un hospital, ¿sí?, aunque no participaron en la detención, desaparición de los jóvenes, sí pueden resultar responsables por el delito de omisión al no haber actuado para evitar los actos de violencia contra los jóvenes. Cabe señalar que en toda esta investigación realizada hemos contado con el apoyo de las Fuerzas Armadas, dicen los abogados de los padres y los del PRO que pues no me hacen caso a mí, los mandos del ejército, y que manda el ejército, y que aunque yo tenga buenas intenciones, no puedo yo obligarlos a que digan la verdad. Les comento que pues yo soy un hombre de principios, independientemente de que soy el comandante de las Fuerzas Armadas, y además lo he hecho hasta por escrito, dando instrucciones, órdenes, pues no me estoy chupando el dedo. Está muy difícil que me tomen el pelo, solo Álvaro, el que me corta el cabello, me toma el pelo, no me dejo. Y eso lo saben bien todos, y sobre todo mis adversarios. Entonces, al contrario, los mandos de las Fuerzas Armadas han cooperado, han ayudado. Imagínense cuando le doy la orden al general Sandoval de que cuide para que no se vayan a fugar algunos militares, soldados, oficiales que presuntamente tienen responsabilidad, y no solo le doy la instrucción de manera verbal, sino por escrito, y ahí están los documentos, y no se fugaron y se cumplieron las órdenes, en todo caso. Estos mandos y los oficiales coinciden conmigo en que la violación de derechos humanos y la impunidad no pueden tolerarse en ninguna circunstancia, porque entre otras razones, los actos ilegales cometidos por miembros de las Fuerzas Armadas no pueden manchar el prestigio de una institución creada para la defensa nacional. Esto es muy importante. ¿A quiénes les conviene de que tengamos un ejército debilitado, sin autoridad? No solo Fuerzas Armadas debilitadas, instituciones nacionales debilitadas, la institución presidencial, pues a los poderes extranjeros, a las hegemonías, porque una autoridad nacional sin fortaleza pues es como una hoja seca. No puede defender los intereses de la nación. Acuérdense que la Secretaría de Guerra y Marina pasó a ser Secretaría de la Defensa Nacional. Es una institución fundamental del Estado mexicano. Entre otras razones, no pueden manchar los actos ilegales de algunos miembros de las Fuerzas Armadas el prestigio de una institución creada para la defensa nacional, que debe ser baluarte. Si nuestro ejército, si nuestra Secretaría de Marina, nuestra Armada de México, como lamentablemente lo fue esta última institución durante el gobierno de Calderón. Se subordina a gobiernos extranjeros. Ya no somos un país libre, independiente, soberano. Entonces, siempre hay esa intención de socavar instituciones nacionales para poder someter, que es una práctica siempre de los potentados, que se usa, es un método, y esto para la enseñanza de jóvenes, que se utiliza también, o antes se utilizaba, por los dueños de las grandes corporaciones de comunicación. No les convenía que el presidente tuviese tanto apoyo popular, porque un presidente fuerte con apoyo popular pues no es susceptible de chantajes, no lo pueden sentar fácilmente en el banquillo de los acusados. Entonces, esa práctica tenemos que evitarla. ¿Y cómo se evita? Pues actuando con rectitud, con honestidad, hablando con la verdad, no mentir, no robar, no traicionar al pueblo. Son instituciones que deben ser baluarte del Estado democrático, justo, libre y soberano de nuestra República. Adelante. En consecuencia, por la presunta participación en la desaparición de los jóvenes, se han procesado 151 personas, de las cuales 134 son civiles, 16 militares, incluidos dos generales. Esto en ningún otro país se ha hecho. Dos generales y un elemento de la Marina. Asimismo, se encuentran pendientes de ejecutar tres órdenes de aprehensión más en contra de militares. Destaco que en nuestro sexenio el número de encarcelados se incrementó de 59 a 120 personas. Con todo, lo más importante ha sido la búsqueda de los jóvenes, tarea a la que he dado mucha atención. Por ejemplo, les informo que en los últimos dos años prácticamente he tomado la coordinación de este lamentable suceso y una vez por semana me reúno con el Gabinete de Seguridad para estar pendiente de la investigación. Puntualmente les informo también que las secretarias de Gobernación y de Seguridad Pública, Luisa María Alcalde Luján y Rosa Isela Rodríguez Velázquez, y el subsecretario de Derechos Humanos, Arturo Medina Padilla, han estado dialogando en las cárceles con los involucrados. Yo quiero que esto también se tome en cuenta, que sirva para internalizar la importancia que le hemos dado a este caso. Hemos ofrecido recompensas. Enviamos al Congreso una ley de amnistía que fue aprobada, destinada principalmente a garantizar protección y apoyo a informantes Sin embargo, hasta ahora ha sido poco lo alcanzado, aunque existe el ofrecimiento de quienes ahora están detenidos, porque muchos de los liberados que se demostró que no habían sido torturados fueron detenidos. Y existe el ofrecimiento de ellos, estamos en ese proceso, de aportar en un futuro cercano información para encontrar a los estudiantes desaparecidos. Añado que durante nuestro gobierno la búsqueda en campo ha sido permanente. Hemos explorado 858 sitios con la participación de 270 personas de las distintas instituciones y con el equipo tecnológico más apropiado. Les expreso que hasta el último momento de mi gobierno continuaremos buscando a los jóvenes y considero que este vergonzoso y lamentable asunto no debe cerrarse nunca. Es un expediente abierto y si nosotros no podemos esclarecerlo, deseo de todo corazón que lo logre la próxima presidenta de México, Claudia Sheinbaum Pardo, una mujer de principios, convicciones y partidaria de la justicia. En el informe y los anexos que les hemos entregado viene una relatoría más detallada y datos que consideramos de interés para ustedes y para el pueblo de México. Los abrazo. Esta carta y toda la información va a subirse a la red de... Ya está todo, para que se revise. Ese es el informe y lo que quería yo. Qué bien que me preguntaste, nos llevó tiempo, pero aclarar por qué hay muchísima desinformación y obviamente intereses políticos de adversarios nuestros, tanto en el país como afuera.
1: Y, presidente, continuando ya que mencionó esta carta, también sobre lo que ocurrió ayer con el gobierno de España, esta decisión que toman de no acudir, de no mandar enviados a la toma de posesión de la presidenta electa, Claudia Sheinbaum. Ya la presidenta electa emitió un comunicado antes de que iniciara la conferencia, pero saber también su postura al respecto. Usted había mencionado que con el inicio de la nueva administración sería una oportunidad para que se reanudara esta relación diplomática y pues arranca de esta manera. Saber la postura que toma al respecto.
0: Bueno, yo apoyo a la presidenta electa. Si ella ya tiene una postura, la suscribo, la respaldo, porque le tengo mucha confianza a la presidenta electa. Y repito y seguiré repitiendo. Es una bendición el que el pueblo de México haya decidido, mediante un proceso democrático, como nunca, el que tengamos una presidenta como Claudia Sheinbaum Pardo. Es lo mejor que nos pudo haber pasado. Estoy muy contento. Acabamos de tratar el tema de Ayotzinapa. Si no nos da tiempo a nosotros de avanzar, me voy con la tranquilidad de que la próxima presidenta, el próximo gobierno, va a darle continuidad y va a seguir actuando con rectitud y haciendo justicia. Pero así en todo. Si ya la presidenta fijó postura sobre este asunto, repito, yo la apoyo. Respaldo, y yo creo que muchos mexicanos, millones de mexicanos. Y es importante también aclarar que estas diferencias con el gobierno de España no se tienen con el pueblo español. Estamos hablando de diferencias con la monarquía española, a la que se le solicitó, se le pidió de manera respetuosa que ofrecieran una disculpa a los pueblos originarios, a los pueblos indígenas de México, por las atrocidades cometidas durante la invasión europea a nuestro país. Y no hubo respuesta. Pero no solo no hubo respuesta, sino que filtraron la carta y desataron toda una campaña en contra de nosotros, del gobierno de México. Y actuaron con mucha prepotencia. Nunca contestaron una carta respetuosa y formal. Mandaron a sus voceros, incluso sus intelectuales orgánicos. Recuerdo que el señor Vargas Llosa se lanzó muy fuerte, y otros en los programas de radio de España, en la televisión española, en insultándonos. Yo creo que ya debe cambiar esa postura prepotente y contar ya la historia de otra manera a las nuevas generaciones de españoles. Hacer a un lado el racismo. Fíjense lo que sucede en España, que aún a los más ricos de México y de España, que tienen origen español o que son españoles, pero se vinieron a México y con trabajo, con esfuerzo, hicieron un patrimonio, se enriquecieron, no todos mediante la corrupción, sino con el trabajo. Bueno, su sueño de ellos, como el sueño de todos los migrantes, es regresar, ¿no?, a su tierra, a su país, a su país natal. Regresan, y estoy hablando de, conozco a personalidades que pueden estar entre los más ricos de España, pero nacieron o vinieron jóvenes a México y allá adquieren mansiones y todos los veranos se van a los pueblos de sus padres. ¿Cómo creen que les llaman en España? Indianos. No estoy hablando de mexicanos, mexicanos, de gente pobre, no, estoy hablando de gente muy rica que con esfuerzo, repito, trabajo de conformidad con la ley aquí en este país, hizo su fortuna y pues como es natural, cualquier migrante quiere ir a su pueblo, ¿no?, visitar su pueblo, los pueblos de los familiares. Eso indica que se debe de contar otra historia y hacer a un lado la prepotencia, la arrogancia. Esto, desde luego, no tiene que ver con la amistad que tenemos con el pueblo español, que es un pueblo trabajador, un pueblo bueno, un pueblo sufrido en varios tiempos de la historia. Muchos vinieron no solo por la guerra civil española, vinieron porque había crisis en España, pobreza. Y con trabajo salieron adelante hasta en la época colonial, cuando hubo un gran saqueo de riquezas de México, sobre todo cuando se llevaron mucho oro y plata. Toda esa riqueza fue a las cúpulas, no al pueblo de España. Durante siglos el pueblo de España siguió padeciendo de pobreza, al mismo tiempo que se saqueaba a las colonias de América. Entonces, una cosa es el pueblo y otra cosa son las autoridades del más alto nivel y las relaciones económicas continúan, las relaciones comerciales. Bueno, un dato. El año pasado a ver si está el dato por ahí, obtuvieron los bancos extranjeros utilidades récord. Y el año pasado, a ver si está el dato por ahí, obtuvieron los bancos extranjeros

0: de todas las utilidades de la banca extranjera en México. O sea, nunca ha habido ningún problema, nada más es ese acto de prepotencia, de falta de respeto, y la presidenta tiene toda la razón. Y ojalá y ellos rectifiquen. ¿Qué les cuesta ofrecer una disculpa? Ya lo han hecho en otros casos. ¿Por qué con los pueblos originarios de México no? Nosotros, porque se siguieron cometiendo atrocidades y hubo exterminio de pueblos indígenas después de la independencia, hemos ofrecido disculpas con planes de justicia a los yaquis, a los mayas. Acabamos de aprobar la ley para garantizar los derechos de los pueblos indígenas en México. Y aún con nuestras diferencias, se aprobó por unanimidad. Entonces, es importante tomar eso en cuenta. A ver si está. Sí, son 273,000 millones, ¿no? El año pasado, de utilidad. Este año va a ser más. Ya el año pasado fue récord en la historia.
1: BBVA mayor.
0: ¿Cuánto tiene?
1: 87,000 millones.
0: 87. ¿Y cuánto tiene
1: Banorte,
0: Santander?
1: 42,000, Santander 29,000.
0: O sea, los dos tienen 29 más 87, ¿no?
1: Sí. Son como 120. ¿Eh? Como 120.
0: 120 para 270, como el 40%. Como 120,000 millones. Entonces, es una decisión que tomó la presidenta electa, y yo repito, la apoyo.
2: También, presidente, sobre ya la declaratoria como área natural protegida de Calica y esta respuesta también que hace Vulcan a través de una subsidiaria respecto a que esto afectaría a largo plazo la relación comercial con Estados Unidos, además de anunciar que recurrirán a, pues, a un litigio, a medidas jurídicas. ¿Esto pues será una herencia para la administración de la presidenta electa? ¿Va a dejarle este litigio en puerta a la ahora ya entrante?
0: Sí, como otros, cuando se trata de defender nuestro territorio, ni modo que vamos a permitir que destruyan nuestro territorio. Además, buscamos con ellos llegar a un acuerdo. Le ofrecimos que se les compraba su parte, se hizo un avalúo y siempre la prepotencia, no entendiendo de que México es un país independiente, soberano. ¿Por qué no pones el video?

0: No hay expropiación, es una declaratoria de área natural protegida, porque ni modo que no vamos a proteger nuestros recursos naturales. Imagínense que se lleven grava de El Paraíso, porque es de las zonas más bellas de México y del mundo, el Mar Caribe, y que se utilice de banco de material para que se lleven la grava para construir carreteras en Estados Unidos. ¿Qué no hay otros bancos de material en Estados Unidos? ¿No tienen allá territorio suficiente? Es como el doble o el triple de nuestro territorio lo que significa Estados Unidos. ¿Por qué venir aquí y valerse de la corrupción que imperaba? Porque todo eso, que ahora es área natural protegida, resulta que era nacional. Había hasta un fideicomiso del gobierno federal, Xel-Há, y se apoderaron los corruptos en los gobiernos de Salinas, Cedillo, etcétera, etcétera, etcétera, etcétera. Indaguen quiénes son los abogados de Vulcan. Y son de estos despachos de potentados conservadores. Pero, como nos asiste toda la razón, se puede ir a cualquier tribunal y solo que no haya justicia y que ya impere la hipocresía, porque hablan de la defensa del medio ambiente, de evitar el cambio climático. Y miren lo que hacen. Bancos de materiales para llevarse la grava a Estados Unidos. Seguramente aquí van a haber defensores de Vulcan. No he visto los periódicos hoy, pero ya me lo imagino. A ver el Reforma. Mire, vamos a ver primero esto y luego vemos el Reforma. Ah, bueno, excluyen a Rey y a España truena. Sí, es la erupción de un volcán. Sí. Aquí. Expropiar es la declaratoria de una reserva natural de más de 50,000 hectáreas o aproximadamente 50,000 hectáreas, y ahí incluye estas como 2,000 hectáreas, pero es proteger. Informamos que que en este gobierno es en el que más reservas de áreas protegidas se han decretado en toda la historia. Llevaba a primer lugar el presidente Cárdenas, que sigue teniendo el primer lugar, aunque nosotros en cantidad estamos en primer lugar, pero en esencia, en lo cualitativo, el presidente Cárdenas, porque imagínense en aquel entonces pensar en la protección de la naturaleza, se necesita tener visión, como la tenía en todo, un gran presidente. ¿Ya nada más eso tiene el Reforma? ¿Y el cablebús qué? ¿Que se va a caer? ¿Eh? Ah, que no se terminó. Ah, la Cineteca, sí. Bueno, pero ya, no, ya, ya. No, de todas maneras, le mando al camarada Junco y al camarada Tamarripa, sí, un saludo, ya no nos vamos a estar viendo, ya nos faltan pocos días, ni nos vamos a estar escuchando, al menos en mi caso, pues ya no voy a estar escuchando, viendo nada que tenga que ver con política ahora, porque es una responsabilidad estar informado, tengo que estar informado de todo, pero ya no, como me voy a jubilar. Y también decirle a la gente, aprovechando, que pues ya es de dominio público, es sabido que nos queremos mucho, pero que me enteré de que me van a esperar en Palenque, pues ¿saben qué? No voy a llegar a Palenque, no me voy a ir a Palenque. Me voy a aclimatar unos días aquí, entonces ya de aquí me voy, sí, para que no estén esperando, pues no llegó, no, me voy a aclimatar aquí unos días, ¿no? Pues 2 días después, 3 días después, una semana después. ¿Eh? No, ya estoy aquí. Acuérdense, el lunes, de una vez el programa, quiero hacer un informe que ofrezco, leerlo, ¿sí? Para hablar rápido, porque si no, nos tardamos mucho, no hablo de corrido. Entonces, 10 minutos, nada más, 10 minutos, y estamos invitando a unos músicos, bueno, que nos alegre ese día, y luego ya les va a tocar a ustedes, ¿no? La la entrega de los tamales, ¿no? El compartir el desayuno, nada más que no sabemos, Jesús, ya, porque puede ser un informe. Nada más, un informe, ya no hay preguntas. Sí. Por eso estoy, miren, ahorita no, todavía nos falta, pero mañana preguntas también, pasado mañana, ya lunes. Nada más, el informe, música y el desayuno. El desayuno. Y y terminando el desayuno, les invito para ir a develar el retrato. ¡Ay, la rifa! Ya me había yo encariñado. Ah, tengo una comida con algunos presidentes y ya de ahí ya me retiro, porque ya a las 12 de la noche ya se entrega formalmente el gobierno, el lunes a las 12 de la noche, y en la mañana es la ceremonia de la entrega de la banda. No, pero sí ya inicia la transición, ya a partir de las 12. Con algunos presidentes. No sabemos todavía, no han confirmado algunos.
1: Lula, Petro.
0: Vamos a esperar. Y yo les, mañana o pasado ya les digo.
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0: gusta, presidente. ¿Mande? También.
1: Una mujer. ¿Esa noche del lunes? ¿Esa noche del lunes duerme en Palacio?
0: Ya no.
1: Ya no.
2: Buenos días, señor presidente.
0: Sí, aquí estoy. Sí. Bueno. Ya estoy en la mudanza, pero estoy viviendo aquí.
2: Buenos días.
0: Estamos viviendo aquí.
2: Buenos días, señor presidente, Liz. Buenos días, Amir Ibrahim, del Quintana Roo MX. Pues nada más para dejar primeramente constancia, señor presidente, de los compromisos que se hicieron en el estado de Quintana Roo. Yo soy de allá, yo vivo en Playa del Carmen, justamente donde pasa lo de Calica, y que ha sido una de las devastaciones más grandes que ha sufrido el territorio en donde yo estoy, en el estado donde yo estoy. Calica, siempre fue imposible hacer algo en contra de esa empresa, por más reportajes que sacamos, por más investigaciones que se hicieron respecto a la presencia del jaguar, de todo lo que había de zonas arqueológicas, de todas las cavernas que pasaban allá abajo, de donde explotaban todo estas dinamitas. Pues nunca pasaron décadas y nunca se pudo hacer nada. Hoy entiendo la fuerza que tenía, y solamente pues un presidente con autoridad moral podía haber parado ese desastre natural, porque ellos querían seguir explotando otras 300 hectáreas más del territorio, que es básicamente todo Playa del Carmen, lo que mide Playa del Carmen. Entonces, dejar constancia, señor presidente, que esto fue pues un acto de verdad muy importante para Playa del Carmen, aparte de que bueno, se cumplió con la apertura de Ixcabal, que lo de los títulos de la Colosio, que fue hace poquito entregarlos, que también es un acto histórico, ¿no? Pues el Tren Maya que ha pasado por ahí, la Avenida Colosio, la Nichupté, el puente Nichupté, o sea, todos los compromisos que se hicieron básicamente se cumplieron en su periodo, y pues bueno, pues agradecerle de parte de todo el pueblo de Quintana Roo todas estas obras que se hicieron en nuestro estado y que ayudaron a muchísimos quintanarroenses, señor presidente, muchas gracias por todo eso. Presidente, solo preguntarle también, ¿qué va a pasar con los casos que no se han concluido? Por ejemplo, en este caso, pues hay dos casos que yo he puesto aquí de algunos personas que están en la cárcel, que presuntamente son inocentes, y que les está dando causa de Rosa Isela por medio de la Secretaría, y pues preguntarle qué va a pasar con esos asuntos, señor presidente. ¿Se van a dejar ahí ya? Por ejemplo, yo tengo el caso de Julio Orellana, que fue acusado de secuestro, que lleva muchos años en la cárcel, tardó casi 20 años su sentencia en llegar, ya llegó, lógicamente pues llegó a, pues en contra, porque cómo iban a explicar que lo tuvieron 20 años en la cárcel, ¿no? Y este ahorita está, digamos, en un proceso de apelación. Pues se están tardando ya otra vez muchísimo tiempo en contestar la apelación. ¿Qué va a pasar con todos estos casos, señor presidente, que quedaron de alguna manera inconclusos con el Poder Judicial? Y si les se va a seguir dando seguimiento en el gobierno que viene, no sé si tengas información. Sería mi primera pregunta.
0: Sí, mira, en general va a haber continuidad con cambio. La presidenta va a atender todos estos casos. Ahora que hicimos el recorrido juntos, ese fue el propósito. Hablamos de pendientes, hablamos de la ley de amnistía, hablamos de injusticias que no pudieron subsanarse, corregirse por trámites burocráticos, por dilación de jueces. Ella está completamente enterada de todo y además muchos de los que van a estar en el nuevo gabinete ya han tratado estos temas. Por ejemplo, el caso de Rosa Isela pasa de secretaria de Seguridad y Protección Ciudadana a secretaria de Gobernación. Es la secretaría que tiene que ver con la ley de amnistía. Ella sabe más que nadie de estas tardanzas, de cuánta gente inocente está en la cárcel sin sentencia desde hace muchísimos años. Todo esto va a cambiar. Yo por eso creo que va a ser mejor el gobierno de la presidenta Claudia Sheinbaum que el nuestro, porque son mejores las condiciones. Nosotros nos tocó enderezar en tuertos. Imagínense llegar y encontrar contratos leoninos en todo, en mantenimiento de carreteras. Bueno, el contrato o los contratos para la construcción del aeropuerto en Texcoco, los contratos de los gasoductos, los contratos de hospitales, los contratos en reclusorios, las obras tiradas de todo tipo, entrar y empezarnos a dar cuenta de que en efecto no pagaban impuestos los potentados y definir de que había que entregarle el apoyo directo al pueblo sin intermediarios, porque habían organizaciones que se quedaban con el dinero de la gente, que se les daban miles de millones de pesos. Entonces, terminar con todo eso, crear un modelo de gobierno. Ahora, con los huracanes, hablaban lo del Fonden. Yo recuerdo que iba a algunos estados al principio y lo primero que me decía un gobernador: nos está afectando mucho la sequía, porque querían la declaratoria de emergencia para tener fondos extraordinarios, y como son fondos de emergencia, no tienen control, no hay licitación. En la Secretaría de Gobernación, que era donde se manejaba el Fonden, tenían una lista de proveedores predilectos, que eran los que vendían láminas de zinc, ahora que hay tormentas y huracanes, cáteres, de todo. Entonces, se estableció todo un método de trabajo. Primero, proteger las vidas, el plan DN3, el plan Marina, la Guardia Nacional. Luego, la Secretaría de Bienestar, hacer censos casa por casa. Y luego entregar los apoyos de manera directa y entregarlos con la Secretaría de la Defensa. Todos los enseres domésticos entregados con la Secretaría de la Defensa. Los refrigeradores, las estufas, los colchones, para que nadie metiera mano. Y no se usara también con propósitos politiqueros. Entonces, todo eso ya se estableció, ya existe un método de trabajo. Eso le va a ayudar mucho a la próxima presidenta. Y eso va a permitir que el país siga avanzando, que sigan los programas de bienestar y que se siga haciendo justicia en todos los casos. Hay cosas que pues ella sabe mejor que muchos funcionarios de su gobierno y del nuestro, porque acuérdense que además de venir juntos, de caminar juntos durante más de 20 años, ella fue jefa de gobierno. El tema de seguridad, durante todo el tiempo que ella fue jefa de gobierno, todos los lunes participaba en la reunión del Gabinete de Seguridad, todos los lunes. Entonces, hablarle del Gabinete de Seguridad, pues entiende perfectamente de qué se trata, cómo se recibe la información de lo que sucede en todo el país en las últimas 24 horas, las decisiones que tiene uno que tomar. Ahora, por ejemplo, no dejar de estar revisando, analizando lo sucedido en Sinaloa, todo eso desde muy temprano, y ella lo sabe. Entonces, esos casos, como el que planteas, con Rosa Isela. Además, ayer hablaba yo de que decidió la presidenta continuar con las conferencias. Entonces, van a haber momentos, aunque puede tener un formato distinto. Además, debe ya cambiar. Tiene que haber cambios, ¿no? Revisar las cosas, pero va a haber un momento de preguntas y de planteamientos de ustedes, que eso es muy bueno. Entonces, eso es lo que te puedo decir. Y todavía nos quedan unos días, hay que ver a Rosa Isela.
2: Precisamente en este asunto de Rosa Isela, ojalá pueda echar un ojito a un caso que llama mucho la atención. Se llama Jorge Alberto Vilchis Garduño. Él está en la cárcel en Jalisco, presuntamente por haber violado a sus hijas. Resulta que hay un tema muy fuerte, porque él fue exonerado en Oaxaca por estos delitos. Después en Jalisco lo vincularon por uno de ellos y le quitaron otro. Y después en la Ciudad de México hay otro esperándole, pues, por si llega a librarla de allá. En la Ciudad de México hay otro. La familia de él está muy preocupada porque pues ellos afirman que esto es falso, ¿no? Entonces, al parecer ha habido mucha presión mediática o mucha presión con respecto a este tema, y lo que se solicita básicamente es que se imparta, digamos, la justicia como debe de ser, pues, ¿no? O sea, que se vea a fondo el tema, si lo hizo que lo refundan, si no lo hizo, pues que no lo sigan persiguiendo. Y porque ya es una persecución muy fuerte la que trae, quiero decirle que hay otra persona en la cárcel, varón, por ese mismo delito, hacia la misma supuesta víctima, ¿no? Que después, pues él ya tiene una sentencia, ya de 50 años al parecer, y al parecer, pues bueno, cuando le practican los exámenes a la persona, para poder acusar a esta persona que estoy diciendo, Julio, pues bueno, resulta que pues bueno sale el examen de pues intacta, que no había pasado nada del IMEN, y pues bueno, pues la habían acusado, y hay una persona encerrada con 50 años por según haber violado a esta persona. Entonces, digamos que es un tema bastante raro, ¿no? Que se le pide, pues que se le ponga mucho ojo. Al parecer se va a dictar ya sentencia, él ya va a tener sentencia en estos días, ahí está la audiencia. Y pues bueno, saber, señor presidente, si puede haber un acompañamiento, una vigilancia, que todo lo que ocurra ahí pues sea conforme a lo que está sucediendo y a derecho, y que pues no se vaya a cometer otra injusticia más en este país con personas inocentes, y que si son culpables pues lógicamente se les castigue con todo el peso de la ley, pero que se vigile que esto está es así, pues, porque al parecer pues hay cosas muy turbias, ¿no, presidente? Entonces, saber si puede haber acompañamiento con Rosa Isela de este caso.
0: Sí. Y ya para... con Jesús hoy mismo con Rosa Isela.
2: Y ya para terminar, como un tema como de advertencia, o sea, como de ponerlo ahí en el ojo público, señor presidente, pues bueno, pues ahorita con el nombramiento de Víctor Rodríguez Padilla como nuevo director de Pemex en este proceso que viene, pues bueno, hay un proceso ordenado de transición, ahí está transparente, es responsable. Sin embargo, hay una preocupación, señor presidente, porque un exfuncionario de nombre Gustavo Hernández García, que fue director precisamente de la subsidiaria Pemex Exploración y Producción durante el gobierno de Peña Nieto, y que su jefe directo fue pues Emilio Lozoya, ¿no? Y que pues bueno, se erogaron contratos por más de 21 mil millones de pesos de forma directa en su administración de él. Pues bueno, pues ahorita está conformando el equipo de transición y que acompaña. Y pues bueno, saber, señor presidente, pues hay cosas, contratos muy muy fuertes, y saber si, pues, qué opina al respecto de esto, aparte que es pues amigo íntimo de Néstor Martínez y el excomisionado de la CNH, y que pues bueno, pues al parecer pues este tipo de personajes pues a lo mejor no están creando confianza dentro de esto, y pues saber su opinión al respecto de este tema, señor presidente.
0: Bueno, ya lo diste a conocer, ya corresponde al director de Pemex que va a entrar, y a la presidenta, y ellos van a revisar el caso, seguramente lo van a hacer.
3: Presidente, Ramón Ramírez Gutiérrez, de Noticieros El Reloj de la Tlaxiaqueña 91.5. Presidente, yo soy la persona que le agradece infinitamente la oportunidad de estar en esta conferencia. Cada que vengo son 9 horas de viaje desde mi tierra que usted conoce. Es quedarse, yo soy la persona que se queda en un hostal aquí en Santo Domingo que usted mencionaba. Y verdaderamente es un honor tener la oportunidad de dirigirme a un presidente de la República y sobre todo a uno que ha hecho historia y que seguirá haciendo historia como usted. Presidente, mi primera observación, estuvo usted en Guelatao el pasado sábado. Fue una situación emocionalmente muy fuerte para todos los oaxaqueños. Una serie de pronunciamientos desde el presidente municipal de Guelatao, nuestro gobernador, que expresó el sentimiento de muchos oaxaqueños, el director de pueblos indígenas del gobierno federal, pero sobre todo nos quedamos observando los oaxaqueños el mensaje que dio la exsecretaria de Gobernación, no sé si todavía secretaria, Luisa María Alcalde, y creo que representa verdaderamente su política en materia de jóvenes y de mujeres de esta cuarta transformación. Una mujer muy joven, pero con un gran entusiasmo y con una ideología de la 4T muy en la sangre. Preguntarle, presidente de la República, ¿cómo ve usted el futuro político dentro de la continuidad que va a tener la doctora Claudia Sheinbaum de la política feminista, de la política de los jóvenes? Pero particularmente hoy he observado la postura ideológica y ahorita con la nueva responsabilidad, seguramente un gran futuro político para esta servidora pública.
0: Sí, yo tengo mucha confianza en la presidenta Claudia y en todo el equipo que tiene. Ella ha sabido hacer equipo, es compañera de nosotros, venimos juntos desde hace años, ya he contado la historia, solo repetiré dos cosas, una que estuvo conmigo cuando fui jefe de gobierno, fue secretaria de Medio Ambiente, hizo cosas extraordinarias. El Metrobús es creación de ella aquí, la ciudad. La separación de la basura orgánica de la no orgánica fue ella. Mejor trato o evitar el maltrato y rehabilitar los zoológicos, el de San Juan de Aragón, el Chapultepec. Ella llegó el momento en que me ayudó para coordinar la construcción de los segundos pisos. Y en la lucha por la democracia, pues a ella le tocó formar parte de las mujeres que defendieron el petróleo, que se les llamaba las Adelitas, y ella coordinaba un grupo. Es una mujer extraordinaria de lucha y tiene un buen equipo, muy buen equipo. Y yo, aún de cuando la gente ya lo sabe y me lo expresan, cuando voy a las giras, de que van a apoyarla, de que van a estar con ella. Yo también aprovecho para pedir que se le apoye en todo, sin regateos de nada, que se le tenga toda la confianza. Hay un... Ahorita se me vino a la cabeza, porque no creen que yo preparo las cosas. Tengo conocimiento, ¿no? Y conozco la historia y ya también por el tiempo que llevo en esto, sé de que van a veces a, sé que a veces buscan el acoso, el cale. Ya dije que Claudia tiene cabeza, corazón y carácter, para que sobre advertencia no hay engaño, no vaya a ser que van a pensar que va a ser manipulable y le va a dar miedo. No. Ya lo dije una vez, lo repito. Yo soy fresa. Soy moderado. Pero ahora me acordé de una pintura, a ver si la encuentran, de Fisgón. Se llama La Patria Amenazada o algo así. A ver si la tienen. Que no estén pensando en eso. De todas maneras, todos a apoyar a nuestra presidenta. Es un hecho histórico. Algo excepcional. México está colocado en el pináculo, en lo más alto. Tiene un gran reconocimiento en el mundo. Y cada vez va a ser más y más. Entonces, apoyarla. Y lo mismo, su equipo, lo que comentas de la secretaria de Gobernación, Luisa María, muy buena, Rosa Isela, muy buena. Mira. Que no estén pensando en esto, ¿Cómo se llama?
4: La Patria Amenazada.
0: La Patria Amenazada.

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Estos se tienen que aplacar, tranquilizar. Entonces son muy buenos los que rodean, mujeres y hombres, a Claudia, y va a tener todo el apoyo del pueblo. De una vez también aprovecho para decir, yo no voy a tener comunicación con ella, porque ahí andan, ¿no?, los adversarios diciendo que como en Palenque hay internet, afortunadamente, va a haber comunicación. No, yo voy a dejar el internet, voy a dejar el teléfono, voy a dejar las redes sociales, todo completamente. No voy a tener teléfono. A lo mejor me consigo uno, de esos, elementales, ¿sí? Básicos, nada más para hablar a Beatriz, y será 5 números que tampoco me los voy a aprender, sino que ahí voy a ponerlos. Y solamente que ella me visite, solamente que ella me visite, pero no me va a visitar, ya le he dicho y lo digo públicamente, porque ella es muy capaz que no la subestimen, es de primera, no es mujer de Estado, es mujer de nación, es más que estadista. El otro día hablábamos y decía, bueno, usted no va a dejar de trabajar. No, no. Y ella lo razona bien, dice, usted sostiene, el presidente sostiene que la política es pensamiento y acción. Y yo decía con frecuencia de que en los tiempos que vivíamos o que vivimos, la acción es convicción, o lo que se aconsejaba desde la época de los monjes, San Benito, que observaba cómo los monjes se pasaban mucho tiempo meditando, y él puso orden y definió las 24 horas, las dividió 8 horas para pensar, 8 horas para trabajar y 8 horas para descansar. Y yo decía, pero ¿por qué 8 horas para pensar? Si ya sabemos lo que tenemos que hacer, vamos a dedicar esas 8 horas de pensar a trabajar, y son 16 y 8 para descansar, ¿no? Pero ahora, sí,
Retomo lo de San Benito y le agrego, sí, habrá más tiempo para pensar. Voy a estar dedicado al pensamiento, voy a estar escribiendo y así voy a compensar mis ansias por el trabajo.